0: Para el radar le informó Max López. Excelente tarde.
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0: Hola, ¿qué tal? ¿Cómo están, queridos amigos? Esto es Historias de Éxito. Yo soy Anneli Millán y es un gusto poder acompañarlos durante esta hora. Ya sabe que siempre tenemos historias interesantísimas. Pues bueno, si usted alguna vez ha pensado que una planta puede cambiar una casa, pero también es una vida, hoy conoceremos la historia de un joven que decidió apostar por algo que muchos considerarían un negocio poco común, pero que él convirtió en una pasión. Porque detrás de cada planta hay paciencia, hay cuidado, hay tiempo y exactamente que igual que un sueño. Hoy descubriremos cómo nació Vivero Maoshi, qué obstáculos tuvo que superar el pequeño Alan, el chico de las plantas, y que ha aprendido mientras veía crecer no solo árboles y flores, sino también su propio proyecto de vida. Yo soy Anneli Millán, esto es Historias de Éxito, y bueno, hoy les presento a mi invitado de lujo, Alan, ¿cómo estás? Santiesteban, por supuesto, sí. Alan Santiesteban.
1: Hola, hola a todos, me presento, mi nombre es Alan Santiesteban, como ya bien lo saben, ya me presentaron en este programa y estoy muy feliz de estar aquí el día de hoy contigo, Anneli, en Historias de Éxito. Pues sí, como ya lo dijiste, tengo un emprendimiento que se llama Vivero Maoshi. Yo soy un chico que tiene 18 años de edad. Estoy muy chiquito, algunos de mis compañeros me dicen el niño Maoshi. Y todo esto tiene una historia detrás muy bonita, un poquito dolorosa, pero creo que eso me ha dado mucha resiliencia y creo que eso es lo que más cuenta hoy en día, ¿no?
0: Claro, mi querido Alan. Cuéntanos, para la gente que nos está escuchando o que lo invitamos a conectarse a través de esta transmisión, cuéntame quién era ese niño Alan. ¿Desde chiquito te gustaban las plantas o qué acercamiento tuviste desde niño? ¿Cómo recuerdas tu infancia?
1: Interesante pregunta. Mira, hace como una semana estuve en casa de unos amigos de mi mamá y me preguntaron que qué era lo que más me apasionaba, ¿no? Que cuando cerrabas los ojos y te imaginabas tu infancia, ¿qué era lo que más te gustaba? Entonces yo cerré los ojos y dije, me encantan las plantas. Porque desde niño mis papás tenían un restaurante. Ahorita ya no está abierto, ¿verdad? Pero a mí siempre me encantaba agarrar las semillas de los limones, lo que viene siendo la piña y todo eso, y entonces lo ponía a reproducirse, a que germinara, y entonces como que siempre me gustó eso, siempre me gustó tener un huerto chiquito y tener mis cultivos, ¿no? Pasa el tiempo y obviamente mis papás me decían, oye, pues cobra los baños de los peregrinos, ponte a vender sándwiches. Tendría que yo 6 años de edad cuando hacía eso, chiquitito. Entonces también me ha apasionado mucho las ventas, ¿no? Y entonces voy creciendo, obviamente me alejé de eso porque yo siempre he jugado muchos videojuegos, cosas de ese estilo, ¿no? Soy un chico normal, como cualquier adolescente, sí, claro. Pero pasa el tiempo y por ciertas circunstancias de la vida, mi papá fallece.
0: ¿Cómo crees?
1: Sí, fallece, le dio un paro cardíaco, digo, ya es algo que ya sané, todo eso, pero en esos momentos yo empecé como a coleccionar plantas, ¿no?
0: ¿Cuántos años tenías cuando pasó eso?
1: Fue hace como 2 años.
0: 2 años.
1: Sí, es reciente.
0: Ay,
1: y
0: mío.
1: Pues bueno, yo inicié, le dije a mi abuela, oye, acompáñame a comprar plantas, no quiero iniciar este nuevo hobby, me acompañó, fuimos a un vivero, empecé como que a adentrarme en su mundo, ver videos, ahora sí que a convivir con esa comunidad de plantas que es, creo que de las más, yo diría, felices, más sanas, libres de toxicidades. Creo que es, las personas tienen una calidad excepcional que de verdad no la había visto en otras personas. Y entonces me empiezo a adentrar en este mundo y busco plantas más de colección, suculentas, porque yo inicio con puros cactus suculentas. Y entonces mi proveedor me dice, es que yo le digo, proveedor es un fiel amigo,
0: claro,
1: porque a él le compré mis primeras suculentitas así más raras. Y dice, oye, ¿por qué no vendes tus plantas? Ya son muchas, ¿no? Y es que yo las tenía todas en la entrada de mi casa.
0: Okay.
1: Y así, las tenía en arreglitos bien bonitos, confeccionados. Y ya eran tantas, por Dios, que tú pasabas y tirabas la planta, ya se rompía. Sí, sí. Y dije, bueno, ¿por qué no hacer mi propio vivero?
0: Claro.
1: ¿No? Y entonces así fue que inicié con tablas de madera que tenían mis papás ahí aventados. Dije, pues, yo puedo, ¿por qué no? Agarré unos clavos y ta, ta, ta, ta. Lo armé, pusimos plástico, se me cayó un par de veces, pero siempre tuve la resiliencia para volverlo a abrir de nuevo.
0: Claro.
1: Entonces, pasa el tiempo, me dice mi proveedor, oye, pues publica en Facebook, inicia a vender, y entonces él me empieza a apoyar, ¿no? Y dije, bueno, está bien. Asisto a mi primer evento de plantas. No.
0: ¿Cuánto? O sea, después de que pusiste, de que ya dijiste, bueno, ya armé esto, ¿cuánto tiempo pasó para que te invitaron, no? ¿Cómo fue tu
1: primer evento? Como 3-4 meses,
0: o sea, luego.
1: Sí, luego. No fue mucho tiempo en lo que empezaba como que agarrar más esta parte de cuidados de las plantas, todo eso. Y durante ese tiempo dije, me voy a meter a un diplomado en el Instituto de Flora y Fauna de México. Que, bueno, por si quieren, ahí investiguen y la verdad dan becas. Entonces, ahí aprendí mucha información sobre el cuidado, la sustentabilidad. Wow. Todas esas partes que uno debe considerar atrás de una planta, ¿no?
0: Claro.
1: Entonces, bueno, pasa esa situación. Y lo que viene siendo a finales del anterior año, yo nada más vendía como que en páginas, todo eso, entro a la universidad, pues obviamente los cambios, que no te da tiempo, que te invitan a no sé dónde, que exámenes, bueno, me alejo un poquito de este emprendimiento aquí entre nos, y fue que decidí salirme de la universidad en febrero de este año, que dije, ¿sabes qué? La verdad estoy gastando mucho en una universidad privada, y la verdad no me está dando abasto, porque yo me la estaba pagando por mi cuenta.
0: Ok.
1: Y dije, bueno, ¿sabes qué? Vámonos a otra universidad. Las oportunidades siempre llegarán. Y no me tembló la mano. La carrera era la ideal. Yo estoy estudiando contabilidad y finanzas.
0: Fantástico.
1: Entonces, sí, justamente con la parte de mi negocio me gusta mucho.
0: Claro, porque lo empalmas perfecto, ¿no?
1: Lo empalmo perfecto, de verdad. Eso me ha dado las bases de darle esta rentabilidad.
0: Es correcto. Y entonces, dices, ok, no te tembló la mano, dijiste, ok, ya no me está dando, y entonces te metiste de nuevo a tu negocio.
1: Exacto. Y ahí fue que encuentro el Tianguista Meme. Pero antes de eso yo vendía los domingos en iglesias. Entonces me podían ubicar en Estrellas del Sur, en Las Ánimas, en San José Vista Hermosa, que yo iba los domingos a misas y me ponía afuera con mi triciclo, porque estuve bastante tiempo vendiendo en triciclo, llevaba mis suculentitas. Y la verdad, convives con personas de todo tipo, ¿no?
0: Claro.
1: Que llegan a la iglesia, compran, o bueno, que nada más van a la iglesia a misa. Hay personas que no tienen tanto poder adquisitivo, que te dicen, oye, qué padre está tu plantita, no te puedo comprar uno, pero será en otra ocasión, ¿no? Ya juntaré. Y la verdad, esa etapa me llenó de mucho amor, porque creo que necesitaba esa fuerza de voluntad. Todos los domingos me paraba a las 9 de la mañana y hasta las 3 y acarreaba el triciclo bajo el sol intenso.
0: Sí, me imagino.
1: Y conocí amigos emprendedores, que hay una comunidad, por ejemplo, hay una que vendía bolis, otra que vendía sus dulces poblanos, y siempre platicaba con ellas. Te enteras de unas historias de vidas muy bonitas.
0: Claro.
1: Muy bonitas, porque atrás de cada persona emprendedora hay una historia de mucha constancia,
0: claro,
1: disciplina y sobre todo sacrificio, ¿no? Que eso es lo que dices, ay, qué coraje tienes, ¿no? Para levantarte.
0: Sí. Y que a veces el camino no es fácil, perdón que te interrumpa,
1: sí,
0: ¿verdad?
1: Sí, sí.
0: A veces seguramente había días que no te querías levantar y decías, ¿tengo qué?
1: Totalmente.
0: ¿No?
1: Decía, tengo que pararme y bueno, ¿no?
0: Ajá.
1: Otro descanso será otro día.
0: Claro.
1: Y bueno, llego al Tianguis también, inicio a vender, llego un día con mi triciclo y les digo, oigan, vendo plantitas, todo eso. Ah, bueno, voy ahora sí a introducir bien mi vivero. ¿Qué es Vivero Maoshi? Vivero Maoshi, siento yo, que la misión y la esencia está en la calidad, el amor, en el servicio al cliente que me gusta darles a las personas cada vez que compran una planta. No, no solo vendo por vender como pasa en los viveros, que tú llegas, compras tu planta y la pones y que a los 3 días ya se marchitó, ya se murió.
0: Sí, eso es muy triste.
1: Sí, es muy triste. Y las personas se casan con esa idea de que no se me dan las plantas, no... No, para mí no son las plantas. Y me han dicho mis clientes, tus plantas son de buena calidad, o sea, me gusta tu servicio, tu atención, y es que yo los voy asesorando, ¿no?
0: Claro, eso es bien importante.
1: Exacto. Y siento que aquí la distinción de mi vivero es que somos un vivero andante. Usamos prácticas sustentables con el medio ambiente, no ocupamos agroquímicos, somos 100% orgánicos. Y siento que eso falta más en la actualidad, ¿no?
0: Exacto.
1: A que adquieras una planta y que esta planta, Dios, te viva y te dé hijitos y estés muy contento con tu planta. Y esa es la esencia, ¿no? Compartir tu experiencia.
0: Fíjate que me decía, bueno, mi abuelita era igual amante de las plantas, ¿no? Y yo digo, bueno, hay personas que, justo lo que dices, que como que nacen para eso y tienen el don. Y hay otras que me incluyo, digo, sí me gustan mucho, por ejemplo, las orquídeas que, sí, que tenía en mi casa, pero llegó la pandemia y se me murieron todas, lastimosamente. Pero algo que aprendí de mi abuelita es que decía que, o yo la veía y les hablaba a sus plantitas, les hablaba, las cuidaba, las regaba, y ay, qué bonita está, así que no sé qué. Pues, de verdad, o sea, todo ese amor, esa alegría que les transmites, yo creo que sí, sí tiene mucho que ver, ¿no? Esa sí, energía.
1: Esa energía. Y algo que me llevó muy en el corazón fue una historia con una señora. Ajá. Que me preguntaba, oye, Alan, ¿y tú qué estudias, no? Esto fue por ahí de septiembre del anterior año. No, en agosto. ¿Tú qué estudias, no? Y le dije, contaduría, finanza. Y me dices, ¿trabajas en tus tiempos libres? Y así, y le dije, sí, ¿no? Y le platiqué mi historia de vida a la señora. Y fue una señora de la iglesia que de verdad la llevo aquí en mi corazón, porque siempre estuvo como que atenta a mí. Y una vez cuando necesité de verdad, que ya iba a entrar a la universidad, que dar la inscripción, todo eso, se acerca a mí con una carta así, chiquitita, un sobrecito, y me lo da, toma, para ti. Lo regalo de corazón. Wow. No me debes nada. Y me había pedido un pedido, ¿no?, de plantitas. Y dije, le agradezco. Y le di un fuerte abrazo y todo, y ahí me alejé, iba a mi bici, me acuerdo bien, abro la cartita, y veo dos billetes de 1,000 pesos. No.
0: Quita.
1: Me sentí como un apapacho al corazón. Claro. Me sentí bien contento porque conoces esas partes de humanidad. Sí. Que creo que hoy en día las redes sociales suman mucho programas de ruido social, de lo que está pasando, todo eso. Pero casi no te cuentan esas historias de amor que aún existen.
0: Sí.
1: Está perdurando mucho. Yo siento que lo grotesco, ¿no? De
0: Exacto.
1: Que entras a las noticias y ves tal cosa y dices, ya no quiero saber más. Pero como este programa que te enteras de historias que ni caías en cuenta, ¿no?
0: Exacto.
1: Y soy muy afortunado de que ojalá alguien que esté allá afuera, que busque emprender, que busque hacer un sacrificio, alguien ya sea joven, de cualquier edad, que se anime a cumplir su sueño.
0: Es difícil a veces tomar la decisión, pero sí se puede. Si te parece bien, querido Alan, vamos rapidísimo a un corte que se nos
1: claro
0: da el tiempo
1: sí.
0: volando y regresamos.
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0: ¡Guau! Regresamos, queridos amigos. Estamos platicando con mi querido Alan, el niño de las plantas, mi querido Alan. Ay, no, qué bonitas historias y qué bonita energía tienes, mi querido Alan. Súper jovencito, o sea, 18 años y ya con este emprendimiento desde hace 2 años. ¿Por qué Vivero Maoshi? ¿Cómo surge el nombre? ¿En qué momento lo bautizas?
1: ¿En qué momento lo bautizo? Mira, yo necesitaba un nombre para mi emprendimiento cuando iba a participar en mi primer programa.
0: Okay,
1: entonces, okay. Yo dije, híjole, ¿y ahora qué? Que necesito un nombre bonito, único, y agarré las iniciales de las personas que más amo, que me han apoyado en todos los asuntos, que es las iniciales de mis hermanas, de mi mamá, de mi familia. Entonces, M de Melissa, O de Odette, de Oswaldo, A de Alan, y el Xi dije, algo extra, alguien. Luego hay personas que no lo pueden pronunciar bien y dije, mínimo que se conflictúen, pero que se les quede bien el nombre, ¿no? Claro. Y entonces esa es la esencia, Maoshi.
0: Ah, pues fíjate único. Que tiene que, es único y sobre todo con un valor emocional muy, muy interesante, ¿no? Porque ahí tiene las iniciales de la gente que seguramente te apoyó. ¿Qué onda con tu familia? ¿Tu mamá qué te decía? ¿Tus hermanos te apoyaban? ¿No? Decían, oye, ¿qué estás haciendo?
1: ¿Qué estás haciendo? Durante ese tiempo, mi mamá no sabía, no conocía de las plantas, ¿no? Y como que lo veía nada más como un hobby y decía, qué bueno que pues, te apasione, que hagas eso, pero pues no sé, busca emprender. Porque durante la prepa fui muy afortunado, pero también vendía carlotas, pozole, tamales. Y llevaba de todo, de verdad, de todo. Lo subía a mi Instagram y ya me pedían, ¿no? Mis compañeritos y ya llevaba mi mochila con Boing. Entonces hubo un punto hasta que ya no, que fue que entró la reforma de Sheinbaum. Pero y dije, ¡no! ¿Por qué? Pero mis hermanas y mi mamá muy orgullosas de mí, mi papá que en paz descanse, yo creo que está igual muy orgulloso de mí.
0: Claro.
1: Y siempre me dijeron, como que no creían tanto en lo que la capacidad de las plantas, pero sí es uno de los negocios a nivel mundial muy, muy grande.
0: Claro.
1: Muy grande. Entonces, digo, la vida me llevó a eso y fue mi limonero y de ahí saqué limones y jugo de limonada.
0: Oye, y con este emprendimiento dices que también, o sea, estabas pagando tu universidad, o sea, tú te apoyé, tú económicamente, pues también de este proyecto lo hiciste como parte de comprarte tus cositas y eso.
1: Sí, inicialmente yo vivía en Estado de México, Río Frío de Juárez, y yo viví ahí toda mi infancia, crecí, y pues por cuestiones de la vida me mudé aquí a Puebla con mi mamá, con mi hermana que renta un departamento. Entonces dijo, vénganse a vivir conmigo, por favor. Y pues ya la verdad, las distancias eran mucho para ir a la escuela. Entonces fue que nos vinimos aquí. Y pues obviamente mi mamá trabajando, todo eso. Pero pues obviamente no le alcanza para los gastos. La vida ya es muy cara.
0: Exacto.
1: Entonces dije, bueno, es hora de colaborar, ¿no? Con lo que puedo, mi granito de arena. Y pues así yo le ayudaba a mi mamá. Entonces ya con el emprendimiento, pues yo me pude pagar mis colegiaturas los primeros meses, pero dije, no. Te enteras de muchas cosas detrás que hay. Y dije, bueno, pues quizás no soy tan privilegiado en esta parte, pero sé que puedo ser lo suficiente en otras partes, que donde yo pueda estar, ¿no?
0: Claro.
1: Y ahora sí que fue así.
0: Qué padre, Alan. Oye, y me contabas en el corte comercial de muchas anécdotas que te ha dejado este emprendimiento con personas que pues te has encontrado durante este tiempo que has estado con tu vivero andante.
1: Mi vivero andante.
0: Tu vivero andante. Y cuéntanos, por ejemplo, algunas, ya nos contaste de esta chica o de esta señora que te dio este increíble regalo, pero de otras muchas anécdotas que has tenido.
1: Ok, yo creo que las que más me han marcado ha sido, bueno, de las veces que yo fui a la iglesia, llegaban personas y me decían, toma hijo, te regalo 100 pesos, 20 pesos, sí, bien recibidos. De verdad, que Dios se los devuelva si me están escuchando y les llegue. Y a todos que esas cosas bonitas que dan, de verdad, si calan en el alma, de verdad. Dije, yo creo que eso me ha hecho ser mejor persona.
0: Claro.
1: Sí, sí. Desde comprar una rosa al chico que lo necesita, que se pone en los altos, hasta unos chocolatitos y eso. Ya mínimo, ¿no?
0: Es como lo que dice, ¿no? Es una cadena como de favores, por decirlo así, pero es como una, yo digo, una cadena de buena vibra o de dar un granito, como dices, aportar un granito de amor. Cuando vas de repente al súper, hasta con una sonrisa, le puedes cambiar el día a alguien, ¿no?
1: Y sí.
0: A veces no te das cuenta de eso, que de esos pequeños detalles
1: sí. Cambian
0: vidas.
1: Igual, otra anécdota de conversaciones que llegaba el cliente y me preguntaba del, ¿no? Y quizás estaba pasando un mal momento y me platicaban un poquito de su vida. Y como yo soy una persona que suele escuchar bastante, y digo, la vida me ha dado muchas herramientas emocionales y sociales y así. Entonces me quedaba escuchando a la persona, quizás eso lo necesitaba. Y me enteraba de algunas cosas fuertes que dices, bueno, esta persona lo necesitaba de verdad.
0: Exacto.
1: ¿No? Esa es otra anécdota. Y, por ejemplo, con los mismos emprendedores, veías, por ejemplo, a de las galletas de la iglesia, ¿no? Y traía a su hijo y así, o al que vendían rosas, ¿no? Entonces, ellos, pues, obviamente, son padres de familia y tienen que vender esas rositas ahí en los altos para ganarse el pan de cada día.
0: Exacto.
1: Y Y observas, ¿no? Tienes que ser muy observador, porque cuando estás en las calles, pues también te puede pasar de todo, ¿no? Así pasa.
0: Claro.
1: Así pasa. Y yo salía, ¿no? Con el panel, con la credencial de Dios, y decía que no me pase nada, todo va a estar bien, me entrego a Dios, y vámonos al cine a vender, ¿no? Entonces, creo que eso ha sido muy feliz. ¡Ay! Y una última. Hubo una vez un bazar de Navidad que me pusimos ahí, puse mi puestecito con lo que tenía, lo puse bien bonito. Y iba llegando una amiga queridísima que si me estás oyendo, Elvi, te adoro con todo mi corazón, pero gracias por apoyarme. Estuve saliendo en la SCTV Puebla un tiempecito platicando sobre las suculentas, igual me entrevistaron, platicamos sobre cuestiones medioambientales, todo eso de la hidroponía, terrarios, y Dios mío, igual conocí muchas personas ahí que las saludo, y me queda más que desearles que pues mucho éxito.
0: Claro.
1: Que continúen con sus emprendimientos.
0: Exacto, eso es lo más bonito de tu historia, mi querido Alan, que no cualquier joven o adolescente teniendo tu edad y que se atreva a lograr sus sueños, o que a veces, como dices, igual y la familia o los amigos o la gente que te rodea dice, ay, pues no lo ve como un negocio quizás tan rentable, pero yo creo que si detrás de aquella cosa que quieras hacer, llámese lo que sea, si tienes pasión o si tienes ahí mucho amor puesto en ese pequeño emprendimiento, yo creo que sí o sí lo puedes hacer y lo puedes lograr. Si te parece, mi querido Alan, vamos rapidísimo a un corte comercial, pero regresamos enseguida.
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19: Francia se mete a la historia. ¿Qué tal? ¿Cómo le va? Les saluda con muchísimo gusto su servidor Max López al micrófono para informarle en este radar mundialista que Francia se abona a las semifinales del Mundial, tercera edición consecutiva que alcanza esta ronda, y se vuelve la tercera selección en la historia en lograr este hecho.
3: Polémicas.
19: Pau Cubarsino ve polémica en partidos de Argentina. El futbolista no se dejó llevar por las quejas de redes sociales y afirmó que en el encuentro de octavos de final no vio ninguna acción que fuera muy polémica. Además, reiteró su sueño de enfrentar a Lionel Messi en la final del Mundial.
3: Polémicas.
19: En un programa deportivo argentino, la figura del equipo campeón del mundo de 1978, Mario Alberto Kempes, apuntó contra aquellos que señalan que los rivales del albiceleste son perjudicados y sentenció que, si se consigue el bicampeonato, no habrá dudas de que esta generación será la mejor de la historia.
3: Viral.
19: La deportividad de Mbappé se hace viral. Consoló a sus amigos Hakimi y Ibrahim, a todo el equipo de Marruecos, antes de celebrar el pase a semifinales del Mundial. 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En el Radar Mundialista le informó Max López. Excelente tarde.
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0: Regresamos, queridos amigos, con esta maravillosa historia de mi querido Alan. En este tiempo que has tenido tu negocio, Alan, ¿hubo algún momento en que pensaras así rendirte o que a lo mejor las cosas no estaban saliendo como tú pensabas?
1: Sí, muchas veces tiré la toalla y muchas veces sí me rendí, pero no, siempre fue cuestión de intentarlo. De estar dispuesto, te decía yo en la plática en los comerciales, yo creo que ni la motivación ni la disciplina te llevan lejos. Yo siento que es la disposición, el que tú quieras, que de verdad estés dispuesto a hacer un sacrificio para hacer tu sueño. Y no, muchas veces tu sueño va a ser el que tú crees que creas. No, no, estás equivocado. A veces solamente tienes que seguir la vida y la vida te va llevando a eso. Mientras hagas lo que necesites hacer. Y eso te abre puertas, oportunidades. Y hubo ocasiones que dije, no, me siento mal, voy a descansar, hoy ya no puedo más. Y descansa, y es válido, porque creo que hoy en día está mucho el discurso de esas redes sociales de verdad, me cae mal, de... Si quieres ser exitosa en la vida, párate temprano a las 5 de la mañana, báñate en agua fría. Esas son exageraciones, o sea, por Dios, somos seres humanos y venimos a vivir la vida, a ser felices. Y eso que nada más te lleva a tristeza, empiezas a procrastinar y muchas cosas que yo también viví, o sea, digo, estoy chavito, tampoco no soy el Jesucristo, ¿verdad? Pero sí, son esas cosas que la sociedad te impulsa porque te quieren vender algo.
0: Claro.
1: Y pues obviamente ellos ganan, ¿no? Atrás de eso, pero no. Quien me escuche, tómelo en cuenta si le sirves, si no, no. Y tómelo a consideración, ¿no? Y por algo estoy aquí.
0: Sí, mi querido Alan. Pues qué bueno que encontraste esa disposición para no rendirte, para siempre salir adelante y seguir con tu negocio. Decíamos igual fuera del aire que... este es el primero de los muchos emprendimientos que tienes seguramente en mente.
1: Sí, claro. Te decía yo, este tiempo que me salí de la universidad, dije, lo voy a aprovechar, voy a estudiar. Entonces, me puse a estudiar, me metí a diplomados de estudios ahí en escuelas en línea, porque no siempre, a veces, por ejemplo, en la universidad, no, a veces necesitas ciertas herramientas para poder... iniciar tu negocio, para iniciar cualquier proyecto que tengas. Y una vez teniendo esas herramientas, no solo te la da la universidad, te la dan otras cosas. Claro, sí tienes que estudiar la universidad, obvio. Pero si tú tienes planeado en mente un proyecto de vida y quieres empezar a dar pasos, entonces debes de poner ahora sí que tu mano y a chambearle, ¿no? Entonces... afortunadamente dije, hay que ser proactivos. Y en cuestiones contables, por ejemplo, encontré una contadora que he estado trabajando con ella estos meses y también he aprendido muchas cosas fiscales, también en Excel, en cómo hacer mis bases de datos, ¿no? Por ejemplo, eso también me ha ayudado mucho para la recaudación de datos financieros, de cómo voy, cómo va la rentabilidad, porque muchas veces uno le tiene miedo a los números, ¿no?
0: Sí.
1: Y hay muchos emprendedores que no lo hacen. Y tampoco es regaño, pero, oye, hay que hacer bien las cosas, hay que conocer un poquito más allá, porque detrás dices, empiezas a vender, a tener dinero, oye, no me surgen las cuentas, o sea...
0: No me cuadran, como dicen los contadores.
1: O sea, ¿estás trabajando tú para el negocio o que el negocio trabaje para ti?
0: Exacto,
1: ¿no?
0: Y fíjate que algo que dices es bien importante, Alan. A veces no somos todólogos y a veces estamos, y enfocados a algo, pero por eso hay expertos de los que tú puedes acercarte, asesorarte, estudiar, en tu caso, diplomados, finanzas, lo que necesites para que este negocio que tengas en mente o sueño, pues se lleve a cabo, ¿no? Siempre va a haber alguien que te ayude, que te apoye, hasta a veces cuestiones de financiamientos o apoyos o todo eso que a veces no conocen, ¿no?, los emprendedores, pero el caso es que justo el tener una mentalidad como la tuya, Alan, de decir, manos a la obra, vamos a ponernos en acción, ¿qué herramientas se necesitan? Pues la verdad es que es muy bueno y por lo que me estabas platicando, pues toda la familia es así, o sea, tu vida como la estás llevando, pues es un reflejo también de lo que te enseñaron tus papás, tus hermanos, y entonces tú por eso lo estás llevando un poquito hacia acá.
1: Sí, de hecho hay algo que, por ejemplo, me acuerdo mucho. Mis papás solían estar en un club que se llama Club de Leones, que es una organización internacional de ayuda, ¿no? Claro. Entonces hubo unos momentos que estaban ellos muy metidos en el club ayudando todo eso y me llevaban a mí de chiquito. Entonces hubo muchas ocasiones que hacían recaudación de tapitas y todo eso y lo donaban a organizaciones como Mank.
0: Exacto.
1: Entonces, entregar mis juguetes de chiquito a niños que tienen cáncer.
0: Claro.
1: O, por ejemplo, plantar arbolitos, dices, ¿sí?, qué bonito, ¿no?
0: Estoy contribuyendo, ¿no?
1: Estoy contribuyendo. Y de niño no entendía bien qué hacía, que el por qué. Yo, la verdad, quería estar en mi camita acostado y jugando videojuegos. Pero ya de grande dices, no, qué enseñanza más grande me dieron mis papás.
0: Claro.
1: Y sí, siento que sí me educaron muy bien y estoy muy orgulloso de ellos.
0: Ay, qué bueno. Sí, ¿qué es lo más difícil de cuidar a unas plantitas? ¿Cuántas tienes ahora? ¿Y qué, cómo es esto de cuidar una plantita?
1: Sí, hay mucho trabajo atrás, la verdad, mucho sol. Hay días que me canso mucho de la espalda. Ya me aconsejaron que usara faja, toda esa cuestión, claro, porque hubo ocasiones que ni me podía parar del cansancio que sentía, porque sí son jornadas que tengo que tomar, ahora sí que de 8 horas constantes, claro, para que me dé tiempo a hacer todo.
0: Exacto.
1: Y en un día, porque no me gusta así varios días, porque tengo que hacer otras actividades.
0: Claro.
1: Esa es en una. Luego en la otra, por ejemplo, tener mucho la delicadeza de checar la calidad de las plantas, porque luego empiezas que las hormigas, que ya trajeron la cochinilla. Ajá. Entonces es buscar la cochinilla y matarla a mano y echarle su tierrita de diatomeas, que es un insumo orgánico para eliminar plagas. O que el famoso pulgón, que matar el pulgón, ¿no? Que ya empiezan los honguitos, entonces hay que ponerlo al sol para que se muera el hongo. Entonces,
0: wow.
1: Sí, son muchos cuidados. Cuando yo creo que mi máximo esplendor de colección, porque mi colección son suculentas, ya después inicié con otras plantas, como las hierbas de olor, como los las plantas tropicales, luego llamamos a más como de plantas de colección, porque hay de todos los precios,
0: claro,
1: de todos los precios. Y fíjate que con esto ya tengo ya 4 meses, fue en febrero, entonces en el tianguis también pues los mismos personas me han llevado por ese camino, ¿no? Entonces ha sido también mucho aprendizaje por mi cuenta propia, porque, uy, híjoles, ¿y ahora cómo cuido esta planta?, ¿no? Entonces siempre después hay una merma, se te mueren las plantas y obviamente tú das un costo, pero ese costo, híjoles, ya un 5% extra se te va porque ya se te murieron algunas plantas. Ahorita en temporada de lluvias es complicado. Sí. Y yo sé lo difícil que es tener, no, o sea, si el mío es un vivero chiquito en donde puedo tener todo, no me imagino los viveros de Atlixco.
0: Sí, claro.
1: Los demás viveros.
0: Los grandísimos,
1: sí, sí,
0: viveros.
1: Sí. Y digo, bueno, son cosas que pasan, ¿no? Como cualquier negocio, ay Dios, pasan ciertas cosas y hay que trabajar mucho.
0: Y vas aprendiendo, ¿no?
1: Y vas aprendiendo
0: en el camino, sí, ahora cómo sí, hacerle.
1: Sí, la experiencia te deja mucho.
0: Claro, te va nutriendo. Y también seguramente hay días que, fíjate, después de todo esto que haces, de cuidar las plantitas, que sí, ya buscaste que la plaga, que esto, que el otro, que lleva su tiempo y su cariño y su amor y su paciencia y su cuidado. Y después el llevarlas en tu vivero andante pues a los clientes, ¿te ha llegado a pasar? Nos has contado historias muy bonitas de las personas que se acercan y que te dan dinero o te cuentan historias, pero en algún momento te ha dado el bajón porque a lo mejor regresaste con todas las plantas y no vendiste nada.
1: Sí, sí, me ha pasado, como a todos. Sí, de hecho, a una compañera que hubo recientemente que vendía café, nos estábamos riendo en conjunto, ¿no? Porque le preguntamos, ¿cómo te fue el primer día? Y me dice, no, pues, puros cafecitos a 20 pesos. Esto sí está muy mal.
0: Sí.
1: Y luego el segundo día lo preguntamos, ¿y cómo te fue? Y agarra y nos dice, esto sí está mal. No había ni cafecitos, solamente pregunta. Y luego tercera, me llévala. Si ahora solamente pasa ni ver.
0: Y ya no pregunta.
1: Sí, y ya ni pregunta. Pero miren, afortunadamente, si algo me han dicho es que tengo bonito carácter. Entonces, creo que esa parte del emprendedor pues ayuda bastante, ¿verdad? Sí hay días que no puedo vender, que no saco lo de mi puesto incluso, claro. Pero digo, bueno, así como hay días bajos, hay días buenos, ¿no?
0: Exacto.
1: Entonces, sí, es fortaleza. Y estoy muy conflictuado también, por ejemplo, con el desconocimiento, que hay personas que preguntan, ¿por qué tan caro? Uh-huh. Y, ok, qué bueno que pregunten por qué tan caro, claro. ¿No? Porque entonces les puedo dar una explicación.
0: Exacto. ¿Y qué les dices a esas personas?
1: Sí, ¿qué les digo? Les digo, miren, hay que entender un panorama. Yo estas plantas las vendo a tal precio porque digamos que tengo una merma, tengo que pagar costos,
0: claro,
1: del puesto, mis gastos de comida y pues obviamente es mi sueldo, no trabajo sí, de ahorita sí, sí, en otro sí. lugar.
0: Claro.
1: Entonces, pues, si me puedes apoyar, bueno, si no, contraofértame, ¿no? Porque así son los negocios,
0: claro.
1: Contraofértame, ¿no? Y quizás ya les hago su descuentito, ok, está bien. Y se van más contentos incluso, y a veces le regalo una plantita, bueno, váyase bien contenta,
0: claro,
1: su plantita de regalo. Y entonces
0: bonito.
1: Ya mi clienta se va así bien contenta, ¿no? Con sus plantitas y todo eso.
0: Oye, eso también es importante, el hecho de que si llegas de repente a comprar y influye mucho eso, el carácter de la persona, el cómo te traten. Y el que les des un obsequio, que es otro apapacho al corazón. Pero, ¿te parece bien, querido Alan? Vamos rapidísimo a un corte comercial
1: sí,
0: y regresamos.
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0: Regresamos, queridos amigos, esto es Historias de Éxito y mi querido Alan, el chico de las flores. ¿Cómo si imaginas al Vivero Maoshi dentro de 10 años? ¿Cómo lo imaginas?
1: Sí, mi grande sueño. Y es que quiero tener un vivero gigante, gigante, gigante, gigante, gigante, gigante. Yo sé que lo voy a lograr. Todavía falta mucho por
0: eso. Todavía falta
1: mucho. Mucho, mucho, mucho. Pero ahorita mi objetivo es que sea un vivero tal cual andante. O sea, yo quiero que literalmente donde me ponga, o sea, ya de por sí es así, porque vamos en la camioneta de mi mamá, okay. Pero yo quiero así poner mi remolquito, ponerlo bien bonito con las plantas y todo eso, y sé que lo voy a hacer pronto.
0: Por supuesto.
1: Pronto, pronto, pronto.
0: Y, por ejemplo, ahorita, ¿en qué puntos te pones o qué días?
1: Okay.
0: Para la gente que nos está escuchando y que también quiera su suculenta, su plantita especial.
1: Su plantita especial, claro que sí. 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Y ahora, puntos de entrega. 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
0: Ahí está, y también para que conozcan al famosísimo Alan, caray, sí, para sí, que sí. Les contagie su buena vibra, que la verdad el día que te conocí, mi querido Alan, es lo que te decía, sí transmites esa buena vibra, tu mirada toda radiante, tu sonrisa, de verdad, sí, sí lo transmites, y qué padre que igual a tus clientes, a todos, ahorita me enseñabas más de 500 clientes ahí, todos diciéndote, ay, así va mi plantita, ¿no? Está padrísimo que tengas esa atención al cliente tan, tan bonita y tan, tan linda. Y un chico de 18 años, ¿qué consejo o qué le dirías a aquellos chicos también o personas de cualquier edad que tienen un sueño y pues no sé, ¿qué les dirías?
1: Okay, creo que lo principal que frena es el miedo, y el miedo es irracional. Y mira, en la vida pueden pasar muchas cosas, ¿verdad? Y yo en pláticas con amigos de mi misma edad, con compañeros y todo eso, pues llegamos como que a la conclusión, a ver, y es que a ti qué te gusta, ¿no?
0: Claro.
1: Y ya decía, bueno, a mí me gusta tal. Bueno, entonces, ¿tú qué harías para cumplir ese sueño, no? Entonces, como que se ponen a pensar, ¿no? Y quizás no llegamos a la respuesta, pero siento que la clave está en el conocerse, en saber qué quieres de la vida, en dónde te quieres ver y si te ves ahí o no te ves ahí. O conocerte es lo mejor, es el mayor regalo que te puedes dar a ti mismo. Y conocerme a mí Me ha ayudado a saber dónde quiero estar, qué quiero hacer, cómo soy. Y si tú te sientes perdido y no sabes dónde, puedes pedir ayuda a tus seres queridos, a un ser de confianza o a tu red de apoyo. Todos tenemos quien nos apoye. Porque yo también me he sentido perdido y también lo he sentido el no saber qué querer, qué necesitar. Pero nunca vas a lograrlo a saber así con exactitud. Lo mejor que puedes saber es qué es lo que te va a guiar, por dónde vas a tomar el camino. Y es ahí la clave de, pues yo creo que del éxito, ¿no? Porque la verdad, yo no sé si soy exitoso, pero si por algo estoy aquí es porque quizás sí lo soy y entonces me lo tengo que creer. Y creer en uno mismo es lo mejor.
0: Así es, para ese pequeño Alan o Alan que se va a la cama todas las noches después de una jornada larga de trabajo, ¿qué dirías tú? Ahorita acabas de decir, es que yo no sé qué es el éxito. ¿Qué sería para ti el éxito cuando te vas a la cama ya después de una jornada larga?
1: Creo que a mi manera es llegar a mi camita, comprar mis palomitas, mi juguito Boeing, todo eso, las chunches que me gustan para consentirme y ver la película que quiero.
0: Claro.
1: Así.
0: El estar tranquilo, ¿no?
1: El estar tranquilo y decir, Alan, lo diste hoy todo e hiciste lo mejor que pudiste. Y confórmate con eso porque mañana será otra versión de ti. Y entonces ya como que me calma la ansiedad, como que esos pensamientos intrusivos que siempre amenazan, las ideas son muy peligrosas.
0: Nos ayuda mucho el estar siempre aquí y ahora, ¿no? Y como dices, sí, el decir, bueno, ya hoy lo di todo, es momento de relajarme, de disfrutar, de apapacharnos, que a veces nos hace tanta falta, ¿verdad?, del apapacho.
1: Sí.
0: Y
1: sí,
0: mi querido Alan, aquí el tiempo se va volando, pero la verdad, agradecerte, gracias por estar el día de hoy aquí, compartir todo lo que eres y pues por ahí estaremos contigo.
1: Sí, claro.
0: Comprando
1: sí,
0: tus plantitas.
1: Muchas gracias, querido Puerta.
0: Ay, mi querido Alan. Muchas gracias a ti.
1: Gracias,
0: muchas gracias
1: a
0: Martín Tapia, Marjita, que está en los controles. Y pues nosotros nos vemos con otra gran historia de éxito.
1: Los
0: hasta
1: amo
0: la
1: a todos.
0: Próxima.
1: Adiós.
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0: 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Gianni Infantino en problemas. La organización Fair Square presentará una denuncia formal ante el Comité Olímpico Internacional, acusando al presidente de la FIFA de violar el principio de neutralidad política. Todo surge tras levantar la suspensión al delantero Folarin Balogun, bajo presión de Donald Trump. Para más detalles, visita nuevaonda.com.
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1: Avanzan investigaciones sobre el caso de Blanca Adriana, mujer fallecida en una clínica estética clandestina. Buenas noches, soy Jesús Lemus y esta es la información más importante de la última hora. Le voy a platicar que la titular de la Fiscalía General del Estado, Idamis Pastor Bentancur, informó que la asistente de la clínica Detox, donde murió Blanca Adriana, obtuvo un amparo para evitar su detención, además de que ya hay fichas de la Interpol para localizar a la presunta doctora y a su hijo, quienes también serían responsables de este lamentable suceso.
2: Claro que sí, este lamentable suceso, tenemos ya órdenes de aprehensión, tenemos también una ficha roja de Interpol en contra de estas personas, una de ellas que es la asistente se amparó, entonces estamos esperando que comparezca esta persona ante el juez de distrito y se ponga a disposición al respecto.
3: En el caso de la madre y del hijo, ¿la ficha de Interpol es porque ya no están aquí en el país?
2: No lo sabemos porque nosotros hicimos nuestras investigaciones y no hay ningún hallazgo que nos dé migración de que hayan salido del país, más sin embargo, no sabemos si se salieron por otros medios o cambiaron de nombre o salieron caminando. Realmente eso no lo sabemos.
1: En otros temas, le quiero informar que especialistas de Tlaxcala, Puebla, Hidalgo, Estado de México y otras entidades participarán el 22 de julio en un simposio veterinario para fortalecer la atención y tratamiento de animales domésticos. Por otra parte, en los temas nacionales le quiero platicar que Omar García Harfuch confirmó la muerte de un presunto líder criminal denominado El Texas tras un operativo en Culiacán. En los temas internacionales también le informo que lamentablemente un joven pierde las manos en un fuerte accidente con fuegos artificiales. Su hermano lo vio todo y los hechos ocurrieron en Estados Unidos. A través de la cuenta de X, arroba la red 5 Radio, le quiero detallar que ante la posible dispersión de ceniza del volcán Popocatépetl, autoridades mantienen vigilancia del comportamiento del viento, que podría favorecer el desplazamiento hacia Clisco, Angelópolis, Sierra Norte, además de regiones como Estado de México, Tlaxcala y también Hidalgo. La temperatura ambiente en este momento de Puebla Capital es de 20 grados centígrados. Hasta aquí la información más importante generada en la última hora. Lo invitamos a seguir con las noticias de Puebla, México y el mundo a través de Red Ciudadana por el 1120 de amplitud modulada. En la consola digital, José Pacheco. En los micrófonos del radar, informó Jesús Lemus. Muy buenas noches.
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13: La tarde con 6 minutos, lo prometido es deuda. Su servidor Jesús Lemus se queda una hora más en este proyecto multiplataforma de 5 Radio Comunicación Efectiva, de arroba la red ciudadana y, más bien, arroba la red 5 Radio, perdóneme, arroba la red 5 Radio y red ciudadana. Al mismo tiempo nos escuchamos por el 1120 amplitud modulada. Hoy no estamos en la HR, en este momento, en este horario, mi querido Jonathan, yo tengo entendido que no. Pero si hay otra indicación, me avisan. Bueno, a ver, antes de pasar, porque usted en pantalla ya está viendo a mi querido Beto Guzmán, hay un comunicado importante de la Fiscalía General del Estado, que se lo voy a compartir a continuación. La Fiscalía General del Estado de Puebla informa que, derivado de una falla digital, la página oficial de esta institución y algunos de sus servicios dirigidos a la ciudadanía se encuentran temporalmente fuera de línea. Entre ellos, ojo, la expedición concretamente de constancias en no antecedentes no penales, la recepción de denuncias en línea y otros trámites que se realizan a través de las plataformas, a través de las plataformas de la página de internet. Ah, me están aclarando, sí estamos con la HR en este momento, de 7 a 8 de la noche, entonces también saludo con mucho gusto al auditorio de la HR y vamos a platicar. Y vamos a platicar en ese momento con mi compañero Beto Guzmán. Él viene enojado, viene encanijado y secundo esa molestia. ¿De qué vamos a hablar, mi querido Beto? Primero que nada, buenas tardes.
14: Buenas tardes.
13: Tardes, noches.
14: Ya, tardes, noches.
13: Ay, perdón, me iba a tirar esto.
14: Míralo. Te viene muy enojado.
13: Ya me arremangué las mangas.
14: Pues también saludando a la red ciudadana, es mi primera vez en la HR, ¿eh? Es la primera
15: vez que te conozca el auditorio. Que
14: estoy en la HR, Alberto Guzmán, mucho gusto. Vamos a hablar de Supergirl.
15: Espérame. Para que el auditorio de la HR sepa, digo, a ver, Beto Guzmán es nuestro community manager a partir de las 8 de la noche. Pero es un tipazo, señores, porque yo lo digo con mis propias palabras. Y perdónenme si a veces peco de sincero, pero le gira a la rata bien bonito, en el tema de los espectáculos. Pero concretamente, se apasiona y me atrapa cuando hablamos de cine. Y es lo que vamos a hacer en este momento. Venga.
14: Exactamente.
15: Ahora sí ya, perdóname.
14: Hablamos de la magnífica Supergirl, la mujer del mañana, que a partir de este momento le voy a decir Superchica porque yo no pronuncio bien la R. Okay. Entonces, cuando intento decir Supergirl, suena algo raro. Entonces voy a decir Superchica, la mujer del mañana. Y empezamos con la pregunta importante. ¿Sí o no?
15: No.
14: ¿No? Yo tampoco.
15: Y a ver, y a lo mejor el auditorio que nos escucha necesita tener un poco de contexto. ¿Cómo es que nace esta película? Nace esta película de Superman, del último personaje que dio vida a Superman, y me refiero a David Corenswet. ¿Sale? Él, si ustedes tuvieron la oportunidad de ver esta película, en las primeras tomas sale que Superman con David Corenswet se cae del espacio, no sé qué, creo que estuvo una batalla, y le chifla a un perro, que es Krypto. Krypto, yo lo voy a decir con mis palabras, para que tenga el contexto del auditorio, está de vacaciones aquí en la Tierra. Ya pasa toda la trama de Superman, que personalmente sí me gusta. Yo esperaba más también de esa película, pero como todas las películas de Superman, la primera trama es cómo lo ponen a apretos Lex Luthor, ¿no? Bueno, más allá de eso. Al final de esta película, Supergirl viene por su perro. Y ahí termina la película, que Supergirl viene por Krypto y se va. Y te da una pauta de que va a haber una película de Supergirl. Que, nuevamente yo digo, para mí es una basura de película. No me gustó, me durmió. A mi señora esposa la arrulló.
14: Totalmente. Y justo es muy triste, porque yo también estoy triste por esto, porque a mí Superman me parece que sí fue una buena película, una versión un poco distinta de este Superman que conocemos, un poco más humano, un poco más apegado a la gente. La situación aquí es que después de ese éxito, ya teníamos el historial del universo de DC, que ha sido un fracaso en absolutamente todas sus películas, que de hecho, antes del reinicio con este Superman, ya tenía, me parece, 9 películas que habían sido un fracaso total. Y entonces deciden llamar a James Gunn y decirle, oye, pues rescátanos esta franquicia que realmente queremos que despunte. Y entonces tenemos un Superman que fue un éxito total. O sea, en franquicia y en crítica fue un éxito total. Entonces te llena de esperanza con la entrega de Supergirl, que ya te decía hace un ratito. Esta versión de Superchica se basa en el cómic La Mujer del Mañana, que ha sido un éxito total. Desde que salió el éxito La Mujer del Mañana, que es escrito por Tom King e ilustrado por Bill Kisebelin, a la gente le encanta porque es una historia profunda, una historia reflexiva, una historia que aleja a Kiara Sorel de quien es su primo Superman. Normalmente correlacionamos a la Superchica con Superman porque son primos, pero en este cómic específicamente de La Mujer del Mañana vemos a una Kiara completamente independiente, una Kiara que está en el espacio, una Kiara que incluso hasta es mentora de una chica.
15: Se vuelve mentora al final porque no quería.
14: Exactamente.
15: Estaba peleada con la vida porque no tiene a su familia. Parte de esta película de Supergirl te explica que cuando explota su planeta. Su papá logra como encapsular a algunos sobrevivientes y con el paso del tiempo, obviamente, en donde ellos viven, en ese pequeño mini planeta, se empieza también a contagiar, no puedo decir como una palabra concreta, pero de algún tipo de especie de virus que poco a poco va acabando con los habitantes de esos sobrevivientes. ¿Y qué hace la familia de Kara Zoel? Es mandarla, vete con tu primo, córrele.
14: Exacto. La cuestión aquí es que hay que dividir por completo lo que fue el cómic de lo que es la película. Porque todo lo que te estoy platicando ahorita de un cómic perfecto, de un cómic que todos amaban con una super reflexiva y profunda, se convierte en una entrega de una película muy plana.
15: Como demasiado plana.
14: Una película donde, para empezar, Ruti, que es la chica con la que se encuentra Kiara y la que la acompaña en la búsqueda de este gran villano, Krem, yo la sentí, no sé tú cómo la viste, muy extra, muy plana, muy sin desarrollo, como que su motivación era más solo la venganza.
15: No se adentró en el papel.
14: Exactamente. La actuación de Eva Riddle, que es la actriz que interpreta a Ruti, ha sido muy elogiada, porque sí le da un soporte al personaje. Pero aunque tú seas una buena actriz y le des un buen soporte a un personaje, si este personaje no tiene buenos diálogos, no tiene una buena narrativa y un buen desarrollo, lo demás queda sobrando. Lo que pasa con Millie Alcock, que si bien le dio una buena actuación a Kiara Sorel, no puede sostener solo un personaje que de por sí está en un discurso que no funciona. Que no funciona, que es completamente plano. Vamos a hablar un poco sobre las personas que están detrás de Supergirl. El director es Craig Gillespie. No sé si hayas escuchado de Craig Gillespie. Él dirigió la más importante, la que me parece más reconocida, Cruella, la versión live action de Cruella de Vil. ¿La has visto?
15: No, te soy honesto, no.
14: Te platico un poco. Es una versión donde nos cuentan de dónde surge Cruella, cómo se vuelve esta gran personaje de la moda, la villana de Disney que vemos en 101 Dálmatas. Y el desarrollo de un personaje que va cayendo lentamente hasta convertirse en una villana, pero dándole una profundidad gris. No es completamente buena, no es completamente mala. Es gris, está en el intermedio. Tiene sus cosas buenas, tiene sus cosas malas, tiene sus razones para ser una villana. Okay. Y la construyó de una forma profunda, de una forma bien desarrollada. Entonces dices, si traes a un director que ya tiene experiencia en desarrollar un buen discurso en un personaje femenino, claramente, si va a ser ahora súper chica, vamos a tener un buen discurso. El problema es que parece que Gillespie se enfocó simplemente en, de forma pasiva, representar en cámara un guión que ya le habían dado, una historia que ya estaba escrita, en la que él no tuvo ninguna incidencia. Y aquí viene otro problema, la guionista, que es Ana Nogueira. Ana Nogueira, con este guión, debuta en cine. ¿Cómo le das?
15: ¿Es en serio?
14: Exactamente. Ella ya tenía experiencia en teatro. Ya tenía experiencia haciendo guiones para teatro, pero su guión para Kiara Sorel es su debut en cine. ¿Cómo le das una producción tan importante que busca darle vida al universo de DC a una persona que está debutando, que es su primer guión? Claramente iba a tener muchos vacíos, claramente se iba a sentir plano. Muchos han cuestionado, pues, cómo es que tiene tanta importancia esta persona, Ana Nogueira, cuando no tiene un currículum tan complejo como para hacer una producción que tuvo una inversión grande y que tiene una perspectiva tan, tan global. Y después tenemos otro problema del que ya te hablaba hace poquito, Rob Hardy, el director de fotografía. Yo te hacía una pregunta muy importante que le he hecho a casi todas las personas con las que hablo de esta película. ¿Entendiste las peleas entre las imágenes oscuras y los movimientos de cámara?
15: No, y agregaré algo. Ahí en parte de las peleas creo que están alterando parte de la historia del cómic. Pero yo ahorita te voy a decir por qué. Quiero que tú me expliques lo que me decías, el tema de la fotografía.
14: Sí. Rob Hardy no es un mal director. Ha participado en muy buenas producciones. Te voy a mencionar Civil War, okay, la película de Avengers. Ya tenía experiencia con superhéroes y con una gran película.
15: Claro.
14: Euphoria, que ha sido nominada a los Emmy. Ya tenía experiencia, por supuesto, y en fotografía. Euphoria, en la misma fotografía, había sido nominada a los Emmy. Entonces, claramente, Rob Hardy tiene una buena experiencia en fotografía. Y, bueno, hay una mala noticia, esa te la platico un poquito al final. Lo que él quería lograr en esta película era tonos oscuros. Tonos oscuros que además mezcló con tonos cafés. Entonces, nos da una película que se siente un tanto sucia. Tanto en la ropa que está usando la protagonista, aquí en la imagen que estamos viendo, por ejemplo, si bien te da esa idea de un lugar desértico, siento que el cabello se le ve muy enmarañado a ambos personajes, tanto el personaje de Krem como el personaje de Kiara. En muchas otras escenas se le ve como si hubiera una inmensa capa de polvo rodeándola. Y cuando llegan las batallas, el problema es que, ve, justo esta imagen, siento que está rodeada de una capa de polvo, que además te decía, esto me recuerda mucho a Guardianes de la Galaxia.
15: Sí, lo que te iba a decir, a ver, estoy viendo la película de Guardianes de la Galaxia 1, 2 y 3.
14: Exactamente. Cuando realmente el cómics es mucho más colorido. es muchísimo más colorido. Algo que reclamaban algunos fans, hay una escena en el cómic original donde hay un montón de medusas coloridas flotando en el espacio, en una parte donde Kiara avanza. ¿Por qué nos das una gigantesca montaña desértica donde llega la nave oscura y en tonos cafés?
15: Bueno,
14: ¿por qué cambias el color a esta monocromía extraña que sí te recuerda a Guardianes de la Galaxia?
15: Bueno, a ver, te voy a interrumpir tantito porque ya son las 7 de la tarde con 18 minutos. ¿Qué les parece si vamos a... es la primera pausa de este bloque informativo y regresamos para la conclusión de esta película? Porque yo te voy a decir por qué están, a mi parecer, están alterando la historia del cómic. Y dos, no sé si tú vayas a coincidir, DC Comics quiere competir con Marvel y está muy lejos de lograrlo. Voy a darte mis argumentos, tú me dirás si estás de acuerdo o no, el auditorio que nos mande sus mensajes al 22 22 38 29 90. Vamos a la pausa y regresamos de volada.
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15: Bueno, a ver, ya estamos de regreso. Ya vamos a rematar este tema. Tenemos unos 8 o 9 minutos más rápido. A ver, ¿por qué están alterando el cómic? Dentro de esta película de Supergirl hay otro villano, entre comillas, el que le hizo de Aquaman. Dentro de la película de Aquaman, ¿cómo se llama?
14: Lobo.
15: Lobo.
14: Como el actor.
15: Lobo. ¿Por qué están alterando? Porque en el cómic nunca te habla que hace trabajo en equipo con Supergirl. Al contrario, viene a la Tierra a cazar a Superman. Entonces, de ahí ya están alterando el cómic. Digo, porque te están hablando de una complicidad del que sería enemigo de Superman a futuro. Aunque me puedo tragar mis palabras, pero eso no lo sabremos en caso de que haya otra película. Al final de esta película de Supergirl, sale el Lobo, que ve cómo se va Supergirl, y yo creo que genera como la zozobra hacia el Lobo de ¿y quién eres tú? ¿De dónde vienes? Voy a ver si piden recompensa por ti, porque él literal trabaja por recompensas.
14: ¿Caza-recompensas?
15: Es un caza-recompensas, ¿sale? Pero de entrada para mí alteró el cómic. Dos, DC Comics yo creo que le quiere dar la batalla a Marvel. con todas estas películas que fueron 10 en total de Avengers, termina todas estas películas y siguen saliendo películas de Marvel, pero ya como el después de la vida de ciertos personajes, ¿no? Al grado que por alguna extraña razón, no me pregunte cómo le van a hacer porque no lo he visto, van a revivir al Capitán América cuando en la última película de Avengers había regresado al pasado y se había quedado con el amor de su vida. No le voy a decir más, usted seguramente sabe. Creo yo que si quieren salvar al mundo de DC Comics y dejar de estar buscando actores para, por ejemplo, Batman, Superman, Mujer Maravilla, Linterna Verde, porque no hay películas de Linterna Verde oficialmente, deberían de contratar a este tipazo, a Zack Snyder. ¿Por qué digo esto? Porque él reescribió en una película, el calificativo que voy a dar es más sobria, sobre la Liga de la Justicia, y le da un toque fenomenal, señores, que me gustó más de la primera película de la Liga de la Justicia, que para mí también fue un fiasco. Pero bueno, es lo que yo creo. ¿Tú qué dices?
14: Le he tenido ganas, no sé si ya la hayas visto. Hay una versión de la Liga de la Justicia de Snyder de 3 horas.
15: Sí, la de blanco y negro, la que sí. Es un formato cuadrado.
14: Sí, sí, sí, no, esa la gigantesca no la he visto hasta ahora, pero ay, una joya, me imagino.
15: Sí, ojalá, la verdad, te enamoras de esa película, ¿eh?
14: Ojalá. Lo que decías sobre Lobo, ¿sabes? Yo tengo comentarios sobre eso. La aparición de Jason Momoa, porque ahora se está reiniciando el universo de DC en esta nueva versión, es puro fanservice. Es solo para que los fanáticos griten, para que se emocionen frente a la pantalla. Pero si vas a hacer un fanservice, si vas a crear un personaje, por lo menos dale una profundidad y un desarrollo y una interacción verdadera dentro de la película. Puedes quitar al Lobo de toda la película de Superchica y no va a pasar absolutamente nada. Ni siquiera te vas a dar cuenta de que el Lobo no estaba ahí, porque realmente...
15: Es como el tercero o cuarto.
14: Exactamente, y su participación son solo flachazos en la pantalla para que la gente vea la cara de Jason Momoa y ya. Es su única función, es su única función, no lo inmiscuiste bien en el discurso. En cuanto al cambio total del cómic, que no solo se ve en la introducción y en la manera en que se introduce el Lobo de Jason Momoa, es el hecho de que el desarrollo aquí es más corto y además, en vez de mostrártelo a través de la imagen, te explican las cosas. Por ejemplo, el discurso final que le da Kiara a ¿cómo se llama esta chica? A Ruti, para explicarle por qué no debe matar al villano Krem, y al final ella se voltea y resulta que sí mata al villano Krem. Es que eso no me lo dices en un discurso final del superhéroe. Eso lo muestras a través de las escenas que vas desarrollando en esta película. Y ese es el problema principal con esta película. Vienes de un cómic bien desarrollado a un discurso explicativo. Ese es el gran problema. Y ahora, en cuanto a recuperar el universo de DC, yo sí te voy a ser bien sincero. Yo creo que ya deben darle cristiana sepultura e ir por otra cosa. Ya
15: plano.
14: Tuvimos la primera entrega con el DCEU, que es la versión anterior a este DC que ya estamos viendo, donde intentaron con uñas y dientes poderlo revivir una tras otro fracaso. Todos les estaban diciendo, es que ni el público, ni la crítica, ni nadie quiere ver más películas de esto. Entonces dicen, va, reiniciamos todo el universo. Traemos ahora este Superman y esta Supergirl. En la segunda película ya está fracasando. Si desde la segunda ya está fracasando y ya tienes un universo previo que fracasó, ya, por favor. A mí también me encantaría ver a Superman, a Linterna Verde, porque es uno de mis personajes favoritos.
15: ¿Flash?
14: De DC. Flash no me gusta tanto. Me gusta Linterna Verde y no me acuerdo. Hay un chico que tiene alas y que tiene un mazo. Halcón. Esos son mis dos personajes favoritos, Linterna Verde y Halcón. Me encantaría seguirlos viendo, pero ya, yo creo que ya. Basta de los intentos. Tenemos en puerta otro nuevo intento del que te iba a hablar justo, Clayface, que promete ser una película un poco más de terror, terror corporal, porque Clayface es una persona que tiene todo el cuerpo deformado. Y en el tráiler que ya tenemos de Clayface sí se ve un terror corporal profundo, sí se ve una evolución, pasamos de los superhéroes a un villano en este tipo de cine. El problema es, y no sé si sea un problema o un acierto, que Rob Hardy vuelve a ser director de fotografía. Esperemos que en esta ocasión ya nos dé algo de la calidad que haya trabajado en Civil War y Euphoria, en este Clayface, y no nos vuelva a dar un fracaso como el que fue Superchica, en este caso con la fotografía. Veamos qué es lo que pasa. El problema es que Yo ya no sé si volver con la esperanza que tenía antes de Superchica va a ser una buena película. Superchica es un buen personaje y Emilia Alcock lo va a hacer bien. Y terminamos con esto. Ahora yo quiero decir lo mismo de Clayface. Va a ser una buena película. Nos van a entregar un terror psicológico corporal bueno y que resulte lo mismo de DC otra vez.
15: Vamos a ver qué pasa. De entrada, mi querido Beto, como siempre, agradecerte. Bueno, a ver, antes. Digo, a ver, dentro de este universo DC Comics, creo que la última película de Batman, uh-huh, que fue con este actor de... Ay, el que hace Crepúsculo. Se me olvidó su nombre.
14: A mí, Robert Pattinson.
15: A mí me gustó, uh-huh, esa película. Y porque literal es como la introducción del detective. Uh-huh. Y hace una muy buena trama. Ojalá hubiera secuelas más de esa película.
14: De esa película. De
15: porque Batman. Hay suspenso. Ahí es... Te atrapa. No como esas que hemos visto. Mi querido Beto, estamos pendientes. Sé que pronto vamos a platicar de más.
14: Por cosas. Supuesto que sí. Nos vemos. Le aviso también que la siguiente semana no vengo. Hasta dentro
15: con de permiso semanas, de quién. Ah, no es cierto. Mi querido Beto, muchísimas gracias. Nos vemos dentro de 15 días.
14: Nos vemos.
15: Señores, 7 de la noche con 29 minutos. Vámonos al radar mundialista y por favor, equipo, ayúdeme a pegar también ya el siguiente corte de este espacio informativo.
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21: Se aprieta la competencia por la bota de oro. ¿Qué tal? ¿Cómo le va? Le saluda con muchísimo gusto su servidor Max López al micrófono para informarle en este radar mundialista que la tabla de goleo se aprieta tras el gol de Mbappé y queda de la siguiente manera. Leo Messi de Argentina y Mbappé de Francia con 8 tantos, Haaland por Noruega con 7 y Harry Kane, el británico, con 6 tantos.
0: Deporte mundialista.
21: El entrenador Didier Deschamps habló tras la victoria sobre Marruecos, valorando en sí mismo meterse de nuevo entre las 4 mejores selecciones del Mundial y remarcó: tengo jugadores extraordinarios.
0: Viral.
21: La cantante Shakira y el ex seleccionado francés Antoine Griezmann fueron vistos juntos en el partido de Francia contra Marruecos, generando especulaciones.
0: Deporte mundialista.
21: El seleccionado mexicano Edson Álvarez se irá de préstamo al Colonia de la Bundesliga, teniendo su primera experiencia en la liga alemana. 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En el radar mundialista le informó Max López. Excelente noche.
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1: La Red. 26 minutos nos separan de las 8 de la noche, ya tan rápido. A ver, señores, vámonos a la información que se presentó hoy en el Congreso del Estado de Puebla. Vamos a arrancar con esta postura y aquí ya le estoy marcando al equipo de producción el material que le quiero presentar. Hoy el diputado local de Morena, Julio Miguel Huerta Gómez, anunció que se habrá de reunir con presidentes municipales de la Sierra Negra. ¿Cuál es el motivo? ¿Cuál es la circunstancia? ¿Qué cree? Algunos alcaldes, y ahorita le voy a decir los nombres, algunos alcaldes le están revelando que grupos criminales de Veracruz quieren empezar a operar aquí en el territorio poblano, específicamente en la Sierra Negra de Puebla. Por eso señaló que esta semana que viene, esta ya vamos, ya termina mañana, la semana que viene se habrá de reunir con los alcaldes, por ejemplo, de San Miguel, el Osochitlán y Xochitlán. Si le preguntaba al diputado que literal, ¿cómo es que están delinquiendo estos grupos criminales de Veracruz? Dice que apenas quieren meterse y que lo que se busca es trabajar coordinadamente con los alcaldes y de paso con la Secretaría de Seguridad Pública a un corto plazo para bloquearlos, cerrarles el paso. Porque si se permite su acceso, ¿qué cree? Estarían cobrando piso. Y se le preguntó al diputado si estos pertenecen a un cártel determinado. Y dice que no. Con la información que tienen los alcaldes, que nada que ver, pero sí son grupos criminales que buscan tener el control en estos dos municipios de la Sierra Negra de Puebla. Escuchemos.
2: Los presidentes de la Sierra Negra, sí, concretamente del municipio de San Miguel de Xochitlán y de Xochitlán, que han manifestado que ha habido un incremento en la incidencia de posible presencia de grupos de criminales que son del vecino estado de Veracruz, concretamente. Entonces vamos a tener una reunión con ellos y posteriormente vamos a ver qué se deriva de eso.
3: ¿Participará la seguridad pública del estado?
2: Primero vamos a reunirnos nosotros con ellos, ¿sí? Y lo que nosotros recabemos de información ya lo compartiremos con la Comisión de Seguridad del Congreso y por supuesto que las instancias de seguridad pública del estado y claro con las fuerzas federales.
3: ¿Esos hechos delictivos en qué han derivado para el caso de Puebla? Porque entiendo que vienen a delinquir aquí al territorio poblano.
2: Sí, sí, la presencia de estos grupos se manifiesta básicamente.
1: Bueno, en otros temas, hoy platicamos con el titular de la Junta de Gobierno y Coordinación Política, Pavel Gaspar Ramírez. Recordemos que él, además de ser el presidente del Congreso del Estado, también es el coordinador de la bancada de Morena. Y se le preguntó, a ver, ya viene el 2027, el 15 de julio están acabando lo que es el tercer periodo del segundo año de trabajo de esta 62 legislatura. Para el 15 de septiembre están arrancando el primer periodo de sesiones del último año de trabajo de esta legislatura. Y obviamente es inevitable no preguntarle si él tiene aspiraciones políticas. Y por supuesto que las tiene. Yo lo digo, él todavía no las reconoce abiertamente. Lo que sí dice es, no me descarto. Si Morena me necesita, por supuesto, por supuesto que sí aparezco en las boletas electorales. Y recuerde este día, esta fecha, 9 de julio de 2026, cuando son las 7 de la noche con 38 minutos, él va a ser candidato a diputado federal por el distrito de Acatlán de Osorio.
4: Junta de Gobierno y Coordinación Política, y toda mi intención, mis fuerzas y mi enfoque es aquí.
1: Entonces,
4: en el Congreso.
1: ¿Cartas?
4: Sí, sí, sí, hasta que vengan los tiempos electorales, que será el otro año. Bueno, a todos nos interesa la continuidad del proyecto humanista de la Cuarta Transformación, fortalecer a la mejor presidenta o la primer presidenta de México, y que los números lo dicen, ¿no? Porque ha habido algunas encuestas donde ella tiene entre el 69 y el 75% de aceptación a nivel nacional. Entonces, para mí es un gran honor aportar con la presidenta desde la parada que tengamos que estar, desde el movimiento social, como diputado local o más adelante donde.
1: Entonces,
4: donde
1: si lo invitan, no lo descarta concretamente.
4: Claro, pues es un honor, ¿no? Si te invitan en su momento.
1: Bueno, Ya se lo dije, él va a ser candidato a diputado federal. Bueno, seguimos con los temas legislativos. Hoy también tuvimos la oportunidad de platicar con la diputada local de Movimiento Ciudadano, Fedra Zuriano Corrales. Ella hablaba sobre, pues, cómo se encuentra el municipio de Puebla, la zona conurbada, los 217 municipios. ¿Y por qué le platico esto? La diputada Fedra Zuriano Corrales calificó como positivo el encuentro entre el Congreso de Puebla y la reciente reunión con la Secretaría de Seguridad Pública a cargo de Francisco Sánchez González. Ella explicó que la mesa de trabajo permitió conocer el panorama actual de la seguridad y el avance de investigaciones relevantes aquí en el territorio poblano. El encuentro surgió, recordó ella, después de los señalamientos sobre la presencia de grupos delictivos en Puebla y recientes operativos contra presuntos integrantes del crimen organizado. De esta manera, Zuriano Corrales aclaró que la reunión no tuvo el formato de una comparecencia. Diputados y autoridades, principalmente Francisco Sánchez González, intercambiaron información importante que es secreta para nosotros porque hay investigaciones, pero que dice Fedra Zuriano, a ver, esto nos da un panorama de lo que atraviesa Puebla. Y entre ese panorama, lo que ya ha dicho Francisco Sánchez González es la presencia de algunos grupos delictivos que operan a nivel nacional.
5: Existen ahí en diferentes partes del estado. No, él lo ha manifestado públicamente en otros momentos. Existen dos grupos criminales externos y también existen grupos delincuenciales locales con los que ya contamos desde hace años. Es lo que nos informó el secretario y que están trabajando en ello. Y que hay que hacer equipo prácticamente la sociedad civil, no nada más la sociedad civil, los tres niveles de gobierno, sí, para poder combatir el tema de la inseguridad. Es un tema, ¿cómo nos deja a mí en lo personal esta reunión? Preocupada, pero sobre todo ocupada de darle a conocer a la ciudadanía que todos tenemos que contribuir.
1: 4 minutos para que den las 7:45. ¿Qué le vengo manejando en las redes sociales de 5 Radio Comunicación Efectiva? La UAP y el Tribunal Electoral del Estado de Puebla firmaron un convenio de colaboración para fortalecer la formación académica y ampliar las oportunidades de desarrollo profesional para las y los estudiantes. También el gobierno de Puebla Capital presentó los cursos de verano denominados Verano Diviértete y Biblioverano, que se llevarán a cabo el 27 de julio y el 21 de agosto con talleres artísticos, culturales y de lectura para niñas, niños y jóvenes. También se prevé un ambiente templado durante la madrugada y mañana viernes. Ya por la noche y madrugada habrá lluvias de ligera a moderada intensidad con posible actividad eléctrica en gran parte de Puebla. En la Mixteca Poblana, por ejemplo, se esperan algunas precipitaciones ligeras. Y hablando de lluvias, yo le quiero dar información que da a conocer el Ayuntamiento de Puebla sobre este asunto. Y a raíz de lo que ayer estábamos viviendo. Y es que desde las instalaciones de la Dirección General de Emergencia y Respuesta Inmediata, el propio presidente municipal de Puebla, Pepe Chedraui, dio seguimiento al monitoreo de pronóstico meteorológico para la capital, toda vez que se prevé la presencia de precipitaciones durante la tarde-noche de este día. Hasta ahora no hay aguacero en la capital poblana y ojalá siga así. De esta manera, convocó a la población a extremar precauciones, evitar transitar por zonas susceptibles de encharcamientos o inundaciones, así como mantenerse informada a través de los canales oficiales. De esta manera, instruyó a los equipos operativos para que se mantengan pendientes de la evolución de las lluvias para responder de manera inmediata y salvaguardar el tema de la seguridad de las familias poblanas. Aquí parte de lo que comentó.
6: Hola, queridos amigos, muy buenos días. Estamos aquí en el Deri, checando el clima. Seguramente va a haber precipitaciones en la tarde. Hay que tomar precauciones, por favor. Estamos pendientes para que cualquier cosa podamos informarles de inmediato. Que tengan un excelente día.
1: Bueno, ya para una nota más, nos da tiempo una notita más para antes de irnos a la siguiente pausa comercial. A ver, también hoy se da a conocer como parte del compromiso del gobierno de la ciudad con el bienestar de quienes más lo necesitan, el alcalde Pepe Chedraui, a través del DIF que lidera obviamente su esposa María Elis Budit, entregaron lo que son 50 aparatos auditivos a personas que presentan esta discapacidad, ya sea por nacimiento, accidente o como una consecuencia de la misma edad. La entrega, es importante enfatizarlo, auditorio, se llevó a cabo en la Unidad Médica Integral de San Baltasar, Campeche, donde las y los beneficiarios recibieron estos apoyos que les permitirán mejorar su comunicación, fortalecer su autonomía y elevar su calidad de vida.
7: Beneficios, sino que es parte de incluirlos en la escucha, en la plática, en la convivencia de nuestras familias. Por eso es parte importante de estas entregas. Puedan llegarles directamente a ustedes, por supuesto, y lo hemos dicho varias veces, completamente gratuito. Todas las ayudas que se dan aquí en el DIP son completamente gratuitas, por favor, eso téngalo en mente y muy claro. Y por supuesto, seguiremos trabajando de la mano de nuestra presidenta, la doctora Claudia Sheinbaum, que nos indica que estos servicios se les lleven directamente a las y los ciudadanos.
8: Nada de esto sería posible sin el liderazgo y la sensibilidad de nuestra presidenta, la señora Marilis Budit, quien todos.
1: Señores, los... que no se les haga tarde, 7:45 p.m. Vámonos a la siguiente pausa comercial y regresamos con más a Red Ciudadana.
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1: Ya estamos en la recta final de Red Ciudadana con su servidor Jesús Lemus. 13 minutos nos separan de las 8 de la noche. A ver, rápidamente vamos a los temas de la nota roja. A ver, esta historia no tiene pierde. Y vamos por partes. A ver, denme un segundo, digo, porque en serio vale la pena desmenuzar la información que se ha generado a lo largo de este día sobre un caso, sobre inicialmente un policía de Santa Clara, Ocoyuca. ¿Qué fue lo que pasó? Y a ver si podemos descargar el video. Ahorita ya lo estoy pasando para que el equipo lo tenga. Le voy mientras poniendo el contexto de los hechos. Como sabrá, ayer tuvimos un fuerte aguacero que perjudicó principalmente la zona sur de Puebla. El Niño Poblano, la zona de Angelópolis, Boulevard Carmelitas, varios autos varados. Obviamente municipios conurbados como San Andrés, San Pedro Cholula o Coyucan se vieron afectados. Ahí en Santa Clara, Coyucan, lamentablemente pasó una tragedia. De manera inicial se habló de que lamentablemente una patrulla que era manejada por un oficial, fue arrastrada por la corriente del río. Y si usted me permite, ahorita le doy bien el nombre del oficial, porque esto ya es pública la información. Es pública de lo que ocurrió en las últimas horas. Bueno, aquí, y mi querido Isaac, te acabo de mandar un video. Ojalá me puedas ayudar a ponerle el material al auditorio que nos está viendo en Red Ciudadana, por favor, para que tengan el contexto de las cosas. Se trata del oficial Agustín Malo Martínez, quien es subdirector de la Policía Municipal. Ahí es importante destacar que, por ejemplo, él, aquí me está diciendo el equipo que no le ha llegado el video, si me permiten un segundo, porque insisto, es importante que ustedes tengan el contexto de todo lo que se vivió ayer. Y partiendo de esto, de lo que les decía, ayer las lluvias provocaron que una patrulla fuera arrastrada por el desbordamiento del río. ¿Sale? Ese desbordamiento del río, insisto, de manera inicial, se hablaba de que solamente iba un policía. Ya tienen el material, ahora sí, es un video de 7 segundos. Tú me dices, mi querido Isaac, para que lo podamos presentar. En estas imágenes estamos viendo cómo ya está la patrulla casi de hundirse. Ahí lo estamos viendo. Hasta ese momento, ayer en la noche, solamente se tenía conocimiento que estaba un policía. Para la mañana de este día, rescatistas encontraron la patrulla. ¿Sale? Encontraron la patrulla. Y de manera preliminar se especuló que el cuerpo del oficial había sido encontrado. Pero no es así. Ya van 24 horas o se van a cumplir 24 horas de este lamentable suceso. ¿Qué fue lo que se encontró? Ahora sí, mi querido Isaac, ahí tienes unas fotografías para mostrarle al auditorio. ¿Qué fue lo que se encontró? Se encontró la patrulla, pero dentro de la patrulla se encontraron a 3 personas sin vida. Se trata de mujeres que estaban dentro de una patrulla del municipio de Santa Clara, Coyuca. La unidad es aquella que la lluvia arrastró la noche de este miércoles. Las víctimas fueron identificadas como Silvia Gracida, Concepción Márquez y Claudia Bonilla. ¿Qué hacían estas mujeres dentro de la patrulla? De manera preliminar se sabe que ellas recibieron auxilio por parte de la unidad oficial a cargo del subdirector Agustín Malo Martínez ayer por la noche, para evitar que se mojaran, para que cruzaran esta zona del río. Sin embargo, el cauce del agua arrastró a la unidad con ellos dentro. En total, 4 personas, 3 mujeres y el oficial. Como le decía hace unos momentos, hoy por la mañana, casi a mediodía concretamente, hallaron la unidad totalmente sumergida dentro del río Atoyac. Corporaciones de seguridad llevaron a cabo la extracción de la unidad y los cuerpos de las diligencias. Ojalá se pueda presentar la siguiente imagen, mi querido Isaac, para que el auditorio, ahí está, flotando la patrulla en medio de las aguas. ¿Qué pasa con el cuerpo del oficial? Todavía no es localizado, lamentablemente. Y le puedo afirmar hasta este momento, cuando son las 7 de la tarde con 52 minutos, que los trabajos de búsqueda fueron suspendidos hace algunos minutos y será mañana cuando se reanuden las tareas de búsqueda. Primero Cuetzalan y ahorita Santa Clara, Coyucan. Señores, el agua es un peligro. No minimicemos el impacto de las lluvias. Bueno, por otro lado, le quiero dar a conocer la siguiente información. Y es que hoy por la mañana, a ver, denme un segundo. Hoy por la mañana se tuvo la presencia de la titular de la Fiscalía General del Estado de Puebla, Idamis Pastor Bentancourt. Y ella habló de varios temas importantes. Entre ellos, el primero de ellos, el tema que se abordó, está relacionado con el asunto del tirador de la Clixcayot. Y concretamente ella dice que en breve ya se emitirá esta orden de aprehensión para este sujeto que hasta el último corte ha cometido 10 ataques. Hay una persona que a estas alturas quiero creer que ya está en proceso de recuperación, y los otros 9 ataques corresponden a daños materiales.
12: Al respecto, recordemos que no es un solo caso, sino son varias carpetas de investigación y tenemos que seguir haciendo estas indagatorias. Estamos nosotros casi listos ya para solicitar lo que sigue, que son orden de aprehensión y de contra esta persona. Entonces, vamos avanzando, tenemos que ir bien, bien fuerte. Nuestra solicitud de orden de aprehensión tiene que ser así para que no vaya a haber por ahí una coyuntura o alguna situación al respecto que sea adversa a nuestra investigación.
13: ¿Solo es una persona o
12: es una identificada más? Es una persona a la que tenemos identificada hasta el momento.
14: Este Muchas sujeto gracias. Sigue aquí en Puebla, fiscal, porque incluso la diputada del PRI dijo que posiblemente ya hasta se escapó de la entidad poblana.
12: Bueno, mira, esa es información que no te puedo dar al respecto, ¿no? Digo, de que tenemos identificada a una persona, la tenemos identificada y es lo único que les puedo decir hasta ahí.
1: Bueno, y en otros temas, cuando faltan 5 minutos para las 8 de la noche, también la misma titular de la Fiscalía General del Estado de Puebla daba a conocer que 2 de los implicados en el asesinato de Blanca Adriana cuentan con una ficha roja Interpol, mientras que la tercera implicada tramitó un amparo. Esto lo reveló, insisto, Idamis Pastor Bentancourt, luego de acudir al Congreso del Estado. La titular de esta dependencia explicaba que se ha continuado con las investigaciones para dar con el paradero de los responsables del homicidio. En este sentido, señaló que se cuentan con fichas rojas de Interpol como medida de prevención. Esto debido a que las autoridades migratorias no han brindado información sobre una posible salida por la puerta trasera de los culpables, que recordemos, los culpables son, de entrada, la mamá, que era una doctora falsa, una pseudodoctora con especialidades, en temas de cirugía estética, y su hijo. Usted recordará este video en donde ellos dos salen cargando a Blanca Adriana. En el caso de... Y recuerda el nombre de la doctora, Diana, ¿eh? Son señalados, junto con su hijo, como los principales responsables. También la asistente. ¿Qué pasa con la asistente? Ella se amparó para evitar ser detenida. Y dice Idamis, tiene que declarar para que se conozca más sobre este caso.
12: Claro que sí, este lamentable suceso, tenemos ya órdenes de aprehensión, tenemos también una ficha roja de Interpol en contra de estas personas, una de ellas, que es la asistente, se amparó, entonces estamos esperando que comparezca esta persona ante el juez de distrito y se ponga a disposición al respecto.
13: En el caso de la madre y del hijo, ¿la ficha de Interpol es porque ya no están aquí en el país?
12: No lo sabemos, porque nosotros hicimos nuestras investigaciones y no hay ningún hallazgo que nos dé migración de que hayan salido del país, más sin embargo, no sabemos si se salieron por otros medios o cambiaron de nombre o salieron caminando.
1: 7:57 p.m, señores, su servidor Jesús Lemus se despide de este espacio informativo. Le deseo que tenga excelente noche, pero sobre todo le recuerdo que mañana todavía tenemos una cita en punto de las 6:00 p.m.
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1: Pavel Gaspar no se descarta para aparecer en las boletas electorales de 2027. Buenas noches, soy Jesús Lemus y esta es la información más importante de la última hora. Le quiero comentar que el titular de la Junta de Gobierno y Coordinación Política, Pavel Gaspar Ramírez, no se descartó para aparecer en las boletas electorales de 2027. Afirmó que dependerá de los tiempos e indicaciones de Morena.
2: Junta de Gobierno y Coordinación Política, y toda mi intención, mis fuerzas y mi enfoque es aquí.
1: Entonces,
2: en el Congreso.
1: ¿Entonces lo descartas?
2: Sí, hasta que vengan los tiempos electorales, que será el otro año. Bueno, a todos nos interesa la continuidad del proyecto humanista de la Cuarta Transformación, fortalecer a la mejor presidenta o la primer presidenta de México, y que los números lo dicen, ¿no? Porque ha habido algunas encuestas donde ella tiene entre el 69 y el 75% de aceptación a nivel nacional.
1: En otros temas, le quiero informar que Puebla dio inicio a la temporada del chile en nogada 2026 con una expectativa de 4.5 millones de platillos vendidos y una derrama económica superior a los 2.000 millones de pesos. En los temas nacionales, le quiero informar que reaparece Rubén Rocha, gobernador con licencia de Sonora, y negó contar con protección federal. En los temas internacionales, le quiero informar que una niña de 8 años lamentablemente perdió la vida luego de ser alcanzada por un rayo. Esto ocurrió mientras jugaba en el patio de su casa en Estados Unidos. A través de la cuenta de X, @la red 5 radio, le voy a informar que San Lorenzo Cheoxingo reforzó la vigilancia en sus zonas boscosas ante la llegada de campistas y senderistas durante el periodo vacacional. Autoridades pidieron a visitantes informar sobre su recorrido para brindar apoyo y prevenir incidentes. La temperatura ambiente en este momento de Puebla capital es de 18 grados centígrados. Hasta aquí la información más importante generada en la última hora. Lo invitamos a seguir con las noticias de Puebla, México y el mundo a través de Red Ciudadana por el 1120 de amplitud modulada. En la consola digital, José Pacheco. En los micrófonos del radar le informó Jesús Lemus. Que pase una excelente noche.
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0: Muy buenas noches, Puebla. Muy buenas noches, queridos amigos. Nuevamente con ustedes en Buenas Noches, Puebla. Soy María Eugenia Barroso del Instituto Social de Formación Integral. Un saludo a todos ustedes de parte de las misioneras eucarísticas de la Santísima Trinidad. Y hoy vamos a compartir este hermoso espacio que el Señor nos regala. Como ustedes saben, este programa es para toda la familia. ¿Por qué? Porque nos ayuda a conocernos, porque vamos reflexionando a través de lo que vamos aprendiendo en estos ratos que el Señor nos regala. Vamos aprendiendo para ser mejores personas, para ver lo que celebramos, qué sentido y qué significado tiene en nosotros y en nuestra vida. Saludos en los controles a Pepe Pacheco, quien nos coordina para que este programa llegue hasta ustedes. Saludos también a Vicky, saludos también a Marisol Escamilla y a todos ustedes que jueves a jueves estamos juntos nuevamente para ver qué programa interesante tenemos y poderlo anotar. Y así a lo largo de la semana poder ir reflexionando de todos estos temas tan interesantes. A quien por primera vez nos sintoniza le damos la más cordial bienvenida. Y mandamos un saludo especial a todos los que nos escuchan, que ya están en casa, preparando la merienda, y están esperando a alguien, a los que van camino a casa, a los que ya llegaron, a aquellos que nos están esperando a nosotros para ver hoy de qué vamos a hablar. Y como recuerden que si nos quieren platicar algo, pues nos pueden escribir y nosotros con mucho gusto a lo largo del programa les contestamos. Esta noche, como todos los jueves, tienes tu carpeta y tu pluma para ir anotando, porque hoy es una noche muy especial. Es muy especial porque está con nosotros el padre Enrique Guillermo Herrera, que es siervo de Jesús. Padre, muy buenas noches. Bienvenido.
1: Maru, gracias, Maru, por encontrarnos nuevamente aquí en el programa. Amigos que nos escuchan, pues gracias por seguirnos y por pacientemente acogernos en sus hogares, en sus lugares de trabajo, en los que están en el autobús, en el micro, en fin. Pues vamos a hablar, a seguir con el tema de los sacramentos, que son estos signos que el Señor Jesús nos ha dejado justamente para nuestra salvación.
0: Y como ven, este programa es una continuación de muchos y de muchos que vendrán. Y esta noche veremos el primer y básico de los sacramentos, el sacramento del bautismo. Así es que, padre, el micrófono es suyo, porque si no el tiempo corre y se nos va.
1: Así es, el tiempo corre. Pues recordar que los sacramentos son estos signos sensibles, eficaces de la gracia instituidos por nuestro Señor Jesucristo, que justamente van realizando en nosotros la obra de su salvación. Y habíamos visto que eran siete sacramentos, el primero de ellos, el bautismo, que hace parte de los que se llaman los sacramentos de iniciación cristiana, junto con la confirmación y la Eucaristía, que son los fundamentos de la vida cristiana. La participación en la naturaleza divina que los hombres reciben como don mediante la gracia de Cristo tiene cierta analogía con el origen, el crecimiento y el sustento de la vida natural. Por ello, en los fieles renacidos en el bautismo se fortalecen con el sacramento de la confirmación y finalmente son alimentados en la Eucaristía con el manjar de la vida eterna. Así, por medio de estos sacramentos de iniciación cristiana, reciben cada vez con más abundancia los tesoros de la vida divina y avanzan hacia la perfección de la caridad, nos recuerda San Pablo VI en la Constitución Apostólica Divine Consortium Nature, con la que nos va hablando de la belleza de estos sacramentos y que también el ritual de iniciación cristiana de adultos recoge para, como un preámbulo, introducirnos a estos sacramentos. Vamos, como en muchas ocasiones, a seguir el catecismo de la Iglesia Católica. El sacramento del bautismo está tratado a partir del número 1213 y vamos a tocar distintos aspectos, pues el nombre del sacramento, cómo el sacramento está anunciado y realizado en la historia y en la economía de la salvación. Vamos a ver cómo se celebra el sacramento del bautismo e incluso veremos algunas cosas jurídicas que el derecho canónico trata sobre el bautismo. Sobre todo, ¿quién puede recibir el bautismo? ¿Quién es el ministro del bautismo? La necesidad del bautismo, y, por supuesto, los efectos, la gracia particular que el bautismo nos ofrece a todos desde el momento mismo en que, pues desde pequeñitos o de adultos, dependiendo la historia personal de cada uno, recibimos este sacramento. En el 1213 del Catecismo de la Iglesia se nos dice: el santo bautismo es el fundamento de toda la vida cristiana, el pórtico de la vida en el espíritu, vitae spiritualis janua, dice el catecismo, y la puerta que abre el acceso a todos los otros sacramentos. Por el bautismo somos liberados del pecado y regenerados como hijos de Dios. Llegamos a ser miembros de Cristo y somos incorporados a la Iglesia y hechos partícipes de su misión. Fíjense cuántas cosas recibimos y que la Madre Iglesia sintetiza, pero en estas pocas líneas del catecismo. El bautismo es el sacramento del nuevo nacimiento por el agua y la palabra. Lo primero que hay que mencionar es, ¿qué significa? ¿De dónde viene el nombre de bautismo? Bautismo recibe el nombre en razón del carácter del rito central mediante el cual se celebra. Bautizar viene del griego baptizein, que significa sumergir, introducir dentro del agua. La inmersión en el agua, en efecto, simboliza el acto de sepultar al catecúmeno en la muerte de Cristo, de donde sale por la resurrección con él como nueva criatura. Como nos recuerda el apóstol San Pablo en la segunda carta a los Corintios, capítulo 5, y a la carta a los Gálatas, capítulo 6. Entonces, lo primero es la acción misma de sumergirnos, de esta inmersión en el agua, en el cual entramos en el agua como una muerte y salimos del agua como si fuera una resurrección. Pero, ojo, no es como si fuera, me corrijo, es que efectivamente, a través del bautismo participamos de la muerte y resurrección de Jesús, de tal manera que nosotros morimos al pecado y resucitamos a una vida nueva, a la vida de los hijos de Dios. Este sacramento es llamado también baño de regeneración y de renovación en el Espíritu Santo, como nos recuerda San Pablo en la carta a Tito, capítulo 3, versículo 5, porque significa y realiza ese nacimiento del agua y del Espíritu sin el cual nadie puede entrar en el reino de Dios, como nos recuerda Jesús en el Evangelio de San Juan. Entonces, tenemos el primer nombre, que es la inmersión, el sumergirnos en el agua. Luego, baño de generación, porque efectivamente nos purifica, nos lava. Pero también, desde antiguo, se llama iluminación, porque quienes reciben la enseñanza catequética somos iluminados. Habiendo sido y recibido el bautismo, recibimos al Verbo, que es la luz verdadera que ilumina a todo hombre. Y por eso los cristianos somos iluminados. Somos hijos, hechos hijos de la luz, y pasamos de la oscuridad y de las tinieblas al reino de la luz admirable, como nos recuerda también el apóstol San Pablo. Es bellísima esta frase o este párrafo que nos ofrece San Gregorio de Nisa, que vamos a ver justamente en el siguiente apartado de nuestro programa.
0: Como ven, amigos, ¿verdad que pinta muy bien este programa? Porque vamos a entender por qué nosotros somos iluminados y por qué de alguna manera hoy no nos permiten participar de eso algunos papás que no tienen idea de por dónde andan y qué importante es ser bautizados. Y con esto, amigos, vamos a la primera pausa comercial.
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0: Pues amigos, ya estamos nuevamente de regreso. Para quien apenas nos acaba de sintonizar, bienvenidos a este su programa. Estamos con el padre Enrique Guillermo hablando sobre el sacramento del bautismo, que nos viene explicando lo importante que es, porque sin este, pues qué pena, no podemos tener nada. Y a través del bautismo volvemos a nacer y el Señor nos vuelve a abrazar con su amor. Así que si tienes alguna pregunta, algún comentario, te doy el teléfono. Es el 2227-07-6861. Te lo repito, 2227-07-6861. Y así que si quieres algún comentario, alguna cosa, aquí te estamos esperando. ¿Y qué creen, amigos? Que no les mandé saludos a los que están enfermos. Por eso ahorita en un apartadito especial, un saludo muy especial para todos ustedes y la persona que te está acompañando. Porque muchas veces los enfermos están bien atendidísimos y los que acompañamos no estamos tan bien atendidos. Así que un beso con mucho cariño para todas esas personas que cuidan, que acompañan y que están pendientes de las personas que están enfermos. Y bueno, sin más, padre, el micrófono nuevamente es suyo.
1: Pues para ir redondeando sobre estos aspectos del nombre del sacramento del bautismo, San Gregorio de Niza nos dice: el bautismo es el más bello y magnífico de los dones de Dios. Lo llamamos don, gracia, unción, iluminación, vestidura de incorruptibilidad, baño de regeneración, sello y todo lo más precioso que hay. Don, porque es conferido a los que no aportan nada. Gracia, porque es dado incluso a culpables. Bautismo, porque el pecado es sepultado en el agua. Unción, porque es sagrado y real. Tales son los que son ungidos. Iluminación, porque es luz resplandeciente. Vestidura, porque cubre nuestra vergüenza. Baño, porque lava. Sello, porque nos guarda y es signo de la soberanía de Dios. Pues este bautismo fue anunciado ya en la antigua alianza. Así, en la liturgia de la noche pascual, cuando se bendice el agua bautismal, la Iglesia hace solemnemente memoria de los grandes acontecimientos de la historia de la salvación que prefiguraban ya el misterio del bautismo. Recordemos la oración de bendición de la pila bautismal. Oh Dios, que realizas en tus sacramentos obras admirables con tu poder invisible, y de diversos modos te has servido de tu criatura el agua para significar la gracia del bautismo. Desde el origen del mundo, el agua, criatura humilde y admirable, es la fuente de la vida y de la fecundidad. La Sagrada Escritura dice que el Espíritu de Dios se cernía sobre ella. Y por eso le decimos, oh Dios, cuyo Espíritu en los orígenes del mundo se cernía sobre las aguas para que ya desde entonces concibieran el poder de santificar. La Iglesia ha visto también en el Arca de Noé una prefiguración de la salvación por el bautismo. En efecto, por medio de ella, unos pocos, es decir, 8 personas, fueron salvados a través del agua, como nos recuerda San Pedro en su primera carta, en el capítulo 3, versículo 20. Y en la misma oración de la bendición de la pila bautismal, le decimos al Señor: oh Dios, que incluso en las aguas torrenciales del diluvio prefiguraste el nacimiento de la nueva humanidad, de modo que una misma agua pusiera el fin del pecado y diera origen a la santidad. Si el agua de manantial simboliza la vida, el agua del mar es un símbolo de la muerte, por lo cual pudo ser símbolo del misterio de la cruz. Por este simbolismo, el bautismo significa la comunión con la muerte de Cristo, como nos recuerda el apóstol San Pablo. Sobre todo el paso del Mar Rojo, verdadera liberación de Israel de la esclavitud de Egipto, es el que anuncia la liberación obrada del bautismo. Y continúa la oración de bendición. Oh Dios, que hiciste pasar a pie enjuto por el Mar Rojo a los hijos de Abraham, para que el pueblo liberado de la esclavitud del faraón fuera imagen de la familia de los bautizados. Finalmente, el bautismo es prefigurado en el paso del Jordán. Recordemos que Moisés encabezó al pueblo en esa peregrinación y en ese paso por el Mar Rojo, pero no pudo entrar a la tierra prometida. Y para entrar a ella tuvieron que pasar el río Jordán. Y a él le tocó justamente a Josué, que es la misma palabra que se utiliza para decir Jesús. Entonces, es el Jordán que el pueblo de Dios, por el que Dios, el pueblo de Dios recibe el don de la tierra prometida. Es la imagen de la vida eterna. Y la promesa de esta herencia bienaventurada se cumple en la nueva alianza. Por eso es necesario hablar del bautismo de nuestro Señor Jesucristo. Todas las prefiguraciones de la antigua alianza culminan en Cristo Jesús, nuestro Señor. Comienza su vida pública, recordemos, después de hacerse bautizar por Juan Bautista en el Jordán. Y después de su resurrección, confiere esta misión a sus apóstoles. Id y haced discípulos a todas las gentes, bautizándolas en el nombre del Padre y del Hijo y del Espíritu Santo, y enseñándoles a guardar todo lo que yo les he mandado. Por eso, es importante que veamos nosotros a Cristo Jesús, el iniciador y consumador de nuestra fe. Comienza su vida pública con el bautismo de Juan, ya veremos cuál es el significado de este bautismo, y a través de su muerte y resurrección, nosotros nos metemos también en este caudal de gracia. Jesús se sometió voluntariamente al bautismo de Juan, destinado a los pecadores, para cumplir toda justicia, como nos recuerda el Evangelio de Mateo, capítulo 3. Este gesto de Jesús es una manifestación de su anonadamiento, de su abajamiento, de su kenosis. Él mismo quiso estar contado, no solo entre los malhechores en la cruz, sino entre los pecadores, haciendo fila allá en el Jordán. Así como nosotros hacemos fila en la caja del supermercado o de la farmacia o de la tortillería, también Jesús hizo fila para que le tocara su turno, como los demás pecadores que fueron bautizados por Juan. Solo que la gran diferencia, Jesús no cometió un solo pecado, sino más bien, siendo el inocente, siendo el puro, siendo el Hijo de Dios, santificó las aguas del Jordán para que nosotros entonces pudiéramos ser bautizados en su nombre. El Espíritu que se cernía sobre las aguas en la primera creación desciende entonces en forma de paloma sobre Jesús como preludio de la nueva creación. Y el Padre manifiesta a Jesús como su Hijo muy amado, sabiendo que también nosotros, el día de nuestro bautismo, comenzamos a ser hijos e hijas muy amados. Por eso, en su Pascua, Cristo abrió a todos los hombres las fuentes del bautismo. Es verdad que había hablado ya de su pasión que iba a sufrir en Jerusalén como un bautismo con el que debía ser bautizado. De manera que la sangre y el agua que brotan del costado traspasado de Jesús crucificado son figuras del bautismo y de la Eucaristía, sacramentos de la vida nueva. Desde entonces es posible nacer del agua y del Espíritu para entrar en el reino de Dios. O como escuchábamos al inicio de este segmento del programa con aquella canción que Pepe Pacheco nos hizo el favor de poner para que escucháramos. Señor, dame la gracia de renacer, porque eso es lo que hacemos con el bautismo. Renacemos a una vida nueva. Por eso nos dice justamente San Ambrosio, considera dónde eres bautizado, de dónde viene el bautismo, de la cruz de Cristo, de la muerte de Cristo. Ahí está todo el misterio. Él padeció por ti. En Él eres rescatado, en Él eres salvado. Y por eso, queridos hermanos, ya desde ahora se perfila la belleza y la grandeza de nuestro bautismo.
0: ¿Cómo ven, amigos? ¿Vamos comprendiendo ahora esa importancia? ¿Cómo la viviste? ¿Tú recuerdas el día de tu bautismo? Bueno, me supongo que has de tener fotos, porque debe de ser algo muy importante. Has de conocer a tus padrinos, porque ese es otro también muy importante. Y bueno, mientras vas recordando todo esto y vas pensando cómo fue el día de tu bautismo, nos vamos a ir a la pausa comercial.
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4: Altas probabilidades de tener un próximo campeón europeo. ¿Qué tal? ¿Cómo le va? Le saluda con muchísimo gusto su servidor Max López al micrófono para informarle en este Radar Mundialista que tras la eliminación de Marruecos y a falta del resto de encuentros de cuartos de final, quedan 6 selecciones europeas en el torneo y una del continente americano, siendo Argentina.
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4: El capitán de la selección de Estados Unidos, Christian Pulisic, fue diagnosticado con una microfractura y una contusión ósea en la tibia y peroné de la pierna derecha, lesión que sufrió durante el partido ante Bélgica.
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4: España es la única selección de las 48 participantes y de las 7 activas en la justa mundialista que aún no recibe gol en lo que va del torneo.
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4: Mañana continúa la actividad mundialista de cuartos de final con el partido de España contra Bélgica a las 13 horas en el Estadio de Los Ángeles. 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En el Radar Mundialista le informó Max López. Excelente noche.
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0: Pues amigos, ya estamos nuevamente aquí con ustedes. ¿Qué tal, amigos? ¿Escucharon la canción? Son niños y papás cantando. ¿Qué tal si hiciéramos la prueba una semana, no más, una semana, pero diario, diario, que nuestros hijos escucharan un tipo de estas de canciones? Un ratito, ¿eh? No crean que todo el día, no, un ratito. Verían cómo nos cambiaría la vida. Vieran cómo cambiarían la actitud de los niños hacia nosotros y probablemente nosotros hacia ellos. ¿Por qué? Porque nuestro corazón se llenaría de paz. ¿Qué tal si hacemos la prueba esta semana? Y como dice en las Sagradas Escrituras, en algún lugar, haz la prueba y verás qué bueno es el Señor. Así que si tu hijo está muy loco, muy acelerado, porque van a empezar las vacaciones y entonces no sabemos qué hacer, ¿qué tal si empezamos por poner música en casa? Este tipo de música, por supuesto, ¿eh? Porque hay otra que nada más nos acelera y entonces en lugar de sacar lo mejor de nosotros, nos va a sacar lo peor. Así es que no. Pero bueno, antes de sacar cosas peores, vamos a seguir con esta plática hermosa. ¿Con qué seguimos, padre? El micrófono es suyo.
1: Pues continuamos con el bautismo que se realiza en la iglesia. Ya hemos visto cómo fue el bautismo anunciado en la antigua alianza, cómo tiene su institución justamente por nuestro Señor Jesucristo allá en el Jordán, y luego cómo Él manda a sus propios discípulos para que podamos entrar en el reino de Dios renaciendo del agua y del Espíritu gracias al bautismo. Pues desde el día de Pentecostés, la Iglesia ha celebrado y administrado el santo bautismo. San Pedro declara a la multitud conmovida por su predicación, recordemos en los Hechos capítulo 2, «Convertíos, y que cada uno de vosotros se haga bautizar en el nombre de Jesucristo, para remisión de vuestros pecados, y recibiréis así el don del Espíritu Santo». Hechos 2:38. Los apóstoles y sus colaboradores ofrecen el bautismo a quien crea en Jesús, judíos, hombres temerosos de Dios, paganos, etc. El bautismo aparece siempre ligado a la fe. «Ten fe en el Señor Jesús y te salvarás tú y tu casa», declara San Pablo al carcelero en Filipos. El relato continúa diciendo que el carcelero inmediatamente recibió el bautismo, él y todos los suyos. Hechos 16, del 31 al 33. ¡Ojo! Todos los suyos, toda su casa, toda su familia, son términos equivalentes. Significa que tanto los adultos como los adolescentes como los niños recibieron el bautismo, no solamente los adultos. Por eso es que la Iglesia, desde tiempos inmemoriales, bautiza a los niños. Y como nos recordaba justamente San Gregorio de Nisa, el bautismo es un don, y lo llamamos don porque no lo merecemos y porque no hacemos nada para recibirlo. Y por eso también los niños lo reciben. Ahí se muestra justamente cómo es la misericordia de Dios, que no nosotros somos los que merecemos o hacemos algo para que Él nos dé, sino que Él nos lo regala aún sin hablar, aún sin hacer nada, aún sin tener mérito propio. Según el apóstol San Pablo, por el bautismo el creyente participa en la muerte de Cristo, es sepultado y resucita con Él. Recordemos lo que nos dice en la carta a los Romanos, capítulo 6, del 3 al 4. ¿O es que ignoráis que cuantos fuimos bautizados en Cristo Jesús, fuimos bautizados en su muerte? Fuimos, pues, con Él sepultados por el bautismo en la muerte, a fin de que, igual que Cristo fue resucitado de entre los muertos por medio de la gloria del Padre, así también nosotros vivamos una vida nueva. Los bautizados, efectivamente, nos hemos revestido de Cristo, nos recuerda San Pablo en la carta a los Gálatas, capítulo 3, versículo 27. ¿Qué es esto de ser revestidos de Cristo? Pues en las religiones antiguas, los que eran fieles a sus divinidades se disfrazaban con los atributos de la propia divinidad. algo así como hacemos con en el carnaval, que nos disfrazamos de algo o de alguien. Pues bueno, esa figura la toma San Pablo para decir que nosotros estamos revestidos de Cristo. Ojo, no disfrazados de Cristo, sino que Cristo se convierte en nuestra vestimenta. Cristo se convierte justamente al meternos nosotros como miembros de su cuerpo, nos hacemos uno con Él. De tal manera que efectivamente con nuestro bautismo, Cristo nos cubre nuestra desnudez con su propia divinidad, con su propia humanidad. Y entonces nosotros quedamos revestidos de Cristo. Por eso también cuando somos bautizados se nos pone una nueva vestidura, blanca. Y se nos dice, reciban que esta vestidura blanca sea figura de nuestro ser pertenecientes a Cristo. Somos una nueva criatura y por ello esa nueva vestimenta que debemos procurar que no se manche con el pecado. El bautismo es, pues, un baño de agua en el que la semilla incorruptible de la palabra de Dios produce su efecto vivificador. Así nos recuerda San Agustín diciendo, se une la palabra a la materia y se hace el sacramento. Pues bien, ya más o menos hemos dado unas como pinceladas sobre el nombre del bautismo, sobre su anuncio en la antigua alianza, cómo se realiza y se instituye por nuestro Señor Jesucristo y cómo la Iglesia lo va administrando constantemente, pues desde que el mismo Señor nos ha mandado de ir por todo el mundo y bautizar a aquellos que tengan fe para que se puedan salvar. Pues bien, como todos los sacramentos, son acciones que se celebran, acciones que se realizan en un contexto celebrativo. ¿Cómo se realiza entonces este bautismo? Pues bueno, hemos de ver que a lo largo de la historia se ha ido elaborando un ritual del sacramento. Y se puede distinguir entre el ritual que se sigue para los adultos y el ritual o la forma celebrativa cuando se trata de niños. Lo normal es que los adultos se bauticen en la vigilia de Pascua o en los días de la octava de Pascua. Y allí los adultos reciben juntamente los tres sacramentos de iniciación cristiana: el bautismo, la confirmación y la Eucaristía. Y se han preparado casi siempre durante un año o más con un periodo que se llama catecumenado, en el que a lo largo de este periodo se van realizando algunos signos como la unción, como la signación de la cruz, la inscripción del nombre mucho antes, el que el padrino, una persona adulta, se haga cargo y sea como aval para poder acompañar a los bautizados. Cosa distinta sucede con los niños, en donde no hay una etapa de catecumenado, sino que más bien hay una especie de preparación. Y esta preparación va dirigida fundamentalmente a los papás y a los padrinos. Son lo que conocemos como las charlas prebautismales, que hoy por hoy se han reducido a una charla o a dos charlitas que duran una hora y san se acabó. ¿Cuándo? Pues bueno, debería ser un poquito más prolongado a mi forma de pensar, pues para que efectivamente los papás y los padrinos estén todavía como más empapados y puedan acompañar. Aunque bueno, ya iremos hablando un poco sobre esto de los bautismos, sobre los padrinos, que en algunos lugares, desde ahora adelanto, pues prácticamente han desaparecido. Vamos a hablar de ello en el siguiente segmento.
0: Vamos a nuestra pausa comercial.
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5: En entrevista en Buenos Días, el noticiario de la gente, el alcalde de Coetzalan del Progreso, Oscar Paula Cruz, nos mencionó y confirmó que hay una familia extraviada en Coetzalan luego de que el martes pues acudieran a visitar las grutas. En total eran 6 miembros de una familia más el guía que los llevaba. Vamos a escuchar parte de lo que nos comentó.
6: Nos reportan en la Comandancia Municipal a eso de las 3:20 horas de la tarde. Lamentablemente, pues, la creciente del río sorprendió a estos visitantes que recorrían una de las grutas en esta región de Coetzalan. Y bueno, pues, derivado de las fuertes lluvias que se presentaron ayer por la tarde, pues, lamentablemente, un grupo de 6 integrantes, que la mayoría son familiares.
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0: Pues amigos, ya estamos de regreso nuevamente con ustedes en este tema del bautismo, que es base para todos nosotros los cristianos y católicos. Y tenemos un mensaje, padre. El señor Benjamín nos comenta: siendo el bautismo uno de los sacramentos más grandes para los católicos, ¿se debería administrar solo por los sacerdotes? Pregunta para el padre. ¿Sabe a partir de qué tiempo o época se permite administrar el bautismo a los diáconos?
1: Pues no solo a los diáconos, sino también los simples laicos han estado bautizando. Recordemos que en la época apostólica los colaboradores de San Pablo también podían bautizar. Pues recordemos a Áquila, a Priscila, que era un matrimonio que daban, pues ayudaban con su testimonio y que pues vivían su fe y que al mismo tiempo pues predicaban no solamente con el testimonio, con la vida, sino también con su palabra, y es muy probable que muchos de ellos estuvieran bautizando. El mismo Pablo dice que él pues ha sido llamado justamente para bautizar y para predicar más que para bautizar, y por eso dejaba que otros bautizaran. Recordemos, por ejemplo, aquellos que en Samaria que habían sido bautizados por el bautismo de Juan y que no conocían al Espíritu Santo. En fin, ya desde mucho tiempo la iglesia bautizaba no solo con los presbíteros, o sea, no solamente los apóstoles. Si tenemos en cuenta que muchas iglesias en Asia, pensemos en Vietnam y en Corea, que permanecieron sin sacerdotes por muchísimos años, cientos de años, y los que bautizaban a sus hijos eran los propios padres, los papás, eran los que transmitían la fe, hasta que después de mucho tiempo regresaron sacerdotes, especialmente misioneros, a poder acompañar a estas comunidades. Entonces, el bautismo, precisamente porque es la puerta de entrada para la salvación, el Señor no pone trabas y no puso a un grupo reducido para que pueda bautizar. Es más, es praxis común en la iglesia que pueden bautizar no solamente los sacerdotes, los diáconos, sino los laicos. Pensemos en peligro de muerte, hasta las enfermeras y los médicos allí en la zona de pediatría pueden bautizar, y de hecho lo hacen. Pensemos que también hasta un no creyente puede bautizar válidamente, siempre y cuando haga lo que hace la iglesia con la intención de la iglesia y con la fórmula trinitaria. Y eso no me lo saco de la manga. Es ya una praxis que está incluso recogido en el derecho canónico. Y es más, si vemos el catecismo de la iglesia en el número 1256, señor Benjamín, 1256, dice: son ministros ordinarios del bautismo el obispo y el presbítero en la iglesia latina, también el diácono. En caso de necesidad, cualquier persona, incluso no bautizada, si tiene la intención requerida para bautizar. Y la intención requerida consiste en querer hacer lo que hace la iglesia al bautizar y emplear la fórmula bautismal trinitaria. La Iglesia ve la razón de esta posibilidad en la voluntad salvífica universal de Dios. Es decir, en la necesidad del bautismo para la salvación, puesto que Dios quiere que todos los hombres se salven y lleguen al conocimiento de la verdad. Así, por ejemplo, hemos leído parte del canon 861 del Código de Derecho Canónico. Es importante esto. Justamente porque sin el bautismo no nos podemos salvar, la iglesia extiende para que sea allí sí una puerta ancha para que todos puedan acceder al sacramento. Imagínense que solamente pudieran hacerlo los sacerdotes, pues no sería una opción universal para la salvación de todos. Entonces, por eso veamos cómo, y hasta eso, no se necesita gran cosa, se necesita solamente un poquito de agua. basta que sea agua natural, no Coca-Cola, por favor, no leche, no agua de acumulador. Imagínense, peor tantito con el líquido de acumulador, se nos cae hasta el pelo. No, no, agua natural, que puede ser de pozo, que puede ser de río, que puede ser de cenote, que puede ser de agua potable en un frasco o en una botella, el agua inyectable que viene, por ejemplo, para que tenemos ahí en los hospitales, que hasta ahorita, menos mal que estamos en Dinamarca y eso todavía no falta, aunque yo conozco en algunos hospitales que no hay ni siquiera agua inyectable para los medicamentos. E incluso hasta el agua de charco puede servir para esto. Entonces, con ello vemos cómo justamente se nos abre la salvación gracias a que pues Dios pone a través de elementos muy sencillos y del ministerio, tanto de, como hemos escuchado, obispo, sacerdote, diácono y los fieles laicos, que lo hacen incluso en algunos lugares de una forma habitual donde hay escasez de sacerdotes. Pensemos en muchas aldeas, en muchos lugares de la sierra, o como sucedió especialmente en las comunidades asiáticas, en donde dejaron de estar sacerdotes y que eran los propios papás los que bautizaban a sus hijos para transmitirles lo más grande que podemos recibir: la vida eterna, ser hijos de Dios y el perdón de los pecados.
0: Padre, una pregunta. Si eso sucediera, porque yo conozco una abuela que bautizó a su nieta por una situación especial, ¿qué es lo que se hace después de esto? ¿Se avisa a la iglesia? ¿Y el bautismo es ratificado? ¿Qué pasa? ¿Cómo es?
1: Viene lo que se llama el completar el rito. Porque claro, en un momento de emergencia solamente se tiene el agua. Entonces hay que poner los demás elementos que van haciendo y van significando y expresando el misterio del bautismo. Entonces es inmediatamente o cuando sale de la necesidad, por ejemplo, el peligro de muerte del niño en el hospital, cuando sale el niño del hospital hay que ir a la parroquia y decirle al párroco: oiga, en caso de necesidad tuvimos que bautizar a nuestro hijo, lo hizo el doctor fulanito de tal, aquí están incluso hasta las fotos, y con ello entonces se programa una celebración donde se completa el rito. Y es el día en el que se hace, se completa el rito, en la fecha oficial de bautismo. Porque es cuando entonces se registra en el libro, etcétera, etcétera, etcétera. Entonces es importante, porque uno dice, pues ya está bautizado y no hay nada más. No, no, no. Hay que terminar el rito y además tener con un acto documental como es la boleta de bautismo y el acta de bautismo que queda registrado en el libro bautismal de la parroquia. Eso es importante. Porque todos los actos externos que se llaman tienen que ser documentados. Se tienen que probar mediante documento oficial. En algunos casos, cuando falta el documento, entonces se pueden presentar fotografías, se puede presentar el acta testimonial, pues, del padrino o de las personas que estuvieron en ese momento. Es decir, son elementos que nos ayudan, pero papelito habla, y eso es importante, especialmente en aquellas familias que bautizan a sus hijos en una hacienda perdida en no sé dónde, pues porque como está de moda y como está muy cerca nuestra casa de campo, nuestra casa de vacaciones, pues lo bautizamos tranquilamente en una ex hacienda, en una, incluso pues en una tractoría, en un agroturismo, etcétera, en de estos lugares que ahorita están de moda, y que muchas veces, pues desgraciadamente el sacerdote que va, o el fingido sacerdote, resulta que no es sacerdote. Y claro, algunos que tienen amigos sacerdotes, pues es muy fácil decir, no, pues yo llevo a mi amigo, pero y los

0: salirse de la iglesia, hace un acto formal, pero la boletita o el libro de registro permanece para siempre, porque es un acto histórico, es un acto jurídico que da fe, y eso no se puede eliminar.
1: Bueno, y como decía usted en un principio, es un sello que queda en la persona. Y con esto, amigos, nos vamos a la pausa comercial de las 9 de la noche.
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0: Amigos, pues ya estamos de regreso en esto de qué es el bautismo y quiénes participan y cómo participan y qué, cuándo fue y cuándo no fue. Pero bueno, padre, ¿con qué continuamos? Porque el tiempo se nos va volando.
1: Pues ya que abordamos quién es el ministro del bautismo, más bien, pues veamos ahora los siguientes, los demás elementos. ¿Quién puede recibir el bautismo? Pues bien, en el canon 864 del Código de Derecho Canónico para la Iglesia Latina, se nos recuerda que es capaz de recibir el bautismo todo ser humano aún no bautizado. Y completa, y solo él. O sea, y solo él. El bautismo es solamente para las personas humanas, no para los perros, no para los gatos, no para los pericos. Es para los seres humanos. Y entonces, pues es importante eso. Y, como bien sabemos, han de ser en las primeras semanas de nacimiento. Es lo que nos pide la Madre Iglesia. Las primeras semanas. Dice, quam primum, es decir, cuanto antes debemos bautizarlo. Hay una pregunta que nos hacen, lo voy a leer, dice: una sobrina perdió el bebé de pocas semanas. Me pidió que bautizara. ¿Le valió el sacramento? Pues el bautismo es de vivos. Las personas muertas no pueden ser bautizadas. Las personas que han sido abortadas, por ejemplo, pues ya están muertas, no pueden ser bautizadas. Los niños que se mueren en el hospital no pueden ser bautizados. El bautismo es mientras están en vida. Aunque sea un hilito, un filito de vida, se pueden bautizar. En este caso, más bien, podemos recurrir tal vez al bautismo de deseo, es decir, el que los padres hayan deseado, querido, pues que su hijo fuera bautizado. Pues allí pues nos acogemos a la misericordia de Dios, pero no se trata del sacramento del bautismo, se trata más bien del bautismo de deseo. Existen tres tipos de bautismo: el sacramental, que es el que se hace con agua, es para vivos; el bautismo de deseo, que es el que los padres desean efectivamente que sus hijos puedan recibir el bautismo; y está el sacramento, el bautismo de sangre, es decir, aquellos que dan la

0: vida por Jesucristo, y que, no siendo todavía cristianos, ya el mero hecho de fundir la sangre, de derramar su sangre por Cristo, eso les da justamente la fe y la vida eterna. Entonces, en el caso que me preguntan, pues siento decirlo, que las personas difuntas, sean niños, sean adultos, no reciben el sacramento del bautismo. Entonces, por eso nos recuerda justamente el canon 864. Es capaz de recibir el bautismo todo ser humano, aún no bautizado, y solo él. Y se entiende que es el vivo para recibir el sacramento, porque está el de deseo y está el del martirio, ¿no? El bautismo de adultos. En los orígenes de la Iglesia, cuando el anuncio del Evangelio está aún en sus primeros tiempos, el bautismo de adultos es la práctica más común. El catecumenado, es decir, la preparación para el bautismo de aquellos que no han recibido el bautismo. Ojo, hoy en día existe un movimiento, un grupo o un itinerario, se dicen ellos mismos, que es el camino neocatecumenal. Ese es un grupo, llamémoslo así, o un movimiento dentro de la Iglesia que está, cuyo carisma es el revivir y reanimar las gracias del bautismo, y por eso se realiza un periodo bastante largo de preparación, de formación, de celebraciones, de peregrinaciones, de escrutinios, etcétera, para revivir el bautismo y hacer que haya una nueva conversión en las personas para poder vivir su fe comunitariamente. Esos son un movimiento de cristianos, es decir, de católicos que ya recibieron el bautismo y quieren reavivar su bautismo. Bueno, ese es el camino neocatecumenal, que a veces podemos encontrar ahí en algunas parroquias, etc. Pero de lo que estamos hablando es el catecumenado, que es un periodo oficial que tiene la Iglesia para que aquellas personas adultas que no han recibido el bautismo y que quieren ser cristianos, quieren ser hijos de Dios, vayan siendo preparados en su formación, en su en la oración, y acompañados por una comunidad para que puedan en un momento determinado, especialmente la vigilia pascual, recibir el bautismo, la confirmación y la Eucaristía. Para ellos hay todo un ritual que les va acompañando durante un año o algunos meses. Para efectos prácticos, adulto, ojo, adulto para cuestiones del bautismo, es toda persona después de los 7 años. Es decir, los niños de 7 años en adelante son considerados adultos para los efectos del bautismo. Por eso no se extrañen, queridos amigos que nos escuchan, que si ustedes tienen un hijo de 7 años ya cumplidos, 8 o 9 en adelante, que no está bautizado y van a la parroquia, lo primero que les va a decir el párroco: oiga, yo no puedo bautizar a su niño de buenas a primeras con 2 charlitas para ustedes y sus padrinos. El tiempo que ustedes ya perdieron, porque es de, discúlpeme, esta es la palabra, que ya perdieron y que no han aprovechado, ahora lo tiene que recuperar su hijo haciendo todo un proceso de catecumenado que puede ir entre varios meses a un año completo o más. Y eso no es injusticia, discúlpenme, eso es lo que se hace en la Iglesia en cualquier parte del mundo. En cualquier parte del mundo. Por eso hay este ritual de iniciación cristiana para adultos. Y para efectos prácticos del bautismo, toda persona que ya llegó al uso de razón, de los 7 años en adelante, se considera adulto para la cuestión del bautismo. Entonces, por favor, no esperen a que su hijo llegue a los 7, 8 años para bautizarlo, porque luego van a tener que meterse a todo el sistema de catecumenado, aquí y en cualquier parte del mundo.
1: ¿Hay catequistas especialistas en estos para los catecúmenos?
0: Claro, porque como no es la simple catequesis de los niños que ya fueron bautizados, sino que se les va preparando para que justamente estos niños reciban los tres sacramentos. Los tres sacramentos en la misma celebración, o se vaya diferiendo por una semana, etcétera. Esto también va cambiando de una diócesis a otra. En la arquidiócesis primada de México, por ejemplo, y en otras diócesis de México, el orden de los sacramentos se ha ido modificando y ha vuelto a la concepción tradicional. Bautismo, confirmación, Eucaristía. Uh-huh. En algunos lugares, por cuestiones, se hizo al revés. Tenemos el bautismo, la comunión o la Eucaristía, que es la famosa primera comunión, y luego la confirmación. En algunas diócesis se está volviendo al orden original. Bautismo, confirmación con su primera confesión, y luego comunión que se realiza en otro momento. Por eso es que estar atentos en la diócesis en la que uno está viviendo para poder vivir lo que eclesialmente esta porción del pueblo de Dios, en este caso Puebla, estamos viviendo y acatar lo que pues los pastores han creído conveniente para esta diócesis concreta.
1: Gracias, padre.
0: Entonces, el catecumenado es esta formación de los catecúmenos y tiene por finalidad permitir a que estos catecúmenos, en respuesta de la iniciativa de Dios y en unión con una comunidad eclesial, lleguen a la madurez de su conversión y de su fe, y entonces puedan ser bautizados y vivir cristianamente. Se trata de una formación y noviciado, podríamos decir, debidamente prolongado de la vida cristiana, en que los discípulos se unen con Cristo su Maestro. Por lo tanto, hay que iniciar adecuadamente a los catecúmenos en el misterio de la salvación, en la práctica de las costumbres evangélicas y en los ritos sagrados que deben celebrarse en los tiempos sucesivos, e introducirlos en la vida de la fe, la liturgia y la caridad del pueblo de Dios. Así nos lo dice el decreto Ad Gentes número 14 del Concilio Vaticano II y el ritual o la ordenación de la iniciación cristiana de adultos número 19 y 98. Finalmente, los catecúmenos están ya unidos a la Iglesia y pertenecen ya a la casa de Cristo, y muchas veces ya llevan una vida de fe, de esperanza y de caridad, aunque todavía no hayan recibido el bautismo. Por eso, también para efectos prácticos, los catecúmenos se consideran como bautizados a efecto de funerales, por ejemplo. Cuando un catecúmeno que no ha recibido el bautismo se muere, se le puede dar un funeral como si haya sido ya bautizado, es decir, como miembro de la familia cristiana. Y por eso los abrazamos ya con amor y tomándonos a nuestro cargo. Cosa distinta, digo distinta aunque no diferente, sucede con los niños. Puesto que nacen con la naturaleza humana caída, todos nacemos con el pecado original, necesitamos del bautismo. Necesitamos ser liberados de esta mancha del pecado original. Necesitamos renacer de nuevo. Aunque no lo merezcamos y aunque no podamos decir sí todavía, justamente gracias a nuestros padres podemos ser bautizados de pequeñitos. Ahí es donde se ve justamente la pura gratuidad de la gracia. Dios nos salva aun cuando nosotros no tengamos un solo mérito. Y Dios justamente eso lo manifiesta en el bautismo de los niños. Por tanto, la Iglesia y los padres y los papás privarían al niño de la gracia inestimable de ser hijo de Dios si no le administraran el bautismo poco después de su nacimiento. Nuevamente estoy apelando al Código de Derecho Canónico, Canon 867. Dice, administren el bautismo poco después de su nacimiento, no a los 20 años, no a los 9 años, no a los 8, sino poco después de su nacimiento.
1: Como ven, amigos, ¿qué tal andas tú con el bautizo de tus hijos? Es todo un tema. Es todo un tema que tú deberías defender a porque ahora sí que a toda costa, ¿verdad?, para poder bautizar a tus hijos. Después ya vendrán otras situaciones, vendrán otras cosas, pero...
0: Yo lo pongo, Maru y amigos, y disculpen si soy duro con esto, en la percepción del amor. ¿Qué tanto amas a tus hijos? Así de sencillo. ¿Efectivamente lo amas como para darle la vida eterna? ¿O simplemente lo tienes allí pues como un objeto más en tu casa?
1: Wow. Creo que, amigos, guardamos silencio y nos vamos a la pausa comercial.
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5: En entrevista en Buenos Días, el noticiario de la gente, el alcalde de Cuetzalan del Progreso, Oscar Paula Cruz, nos mencionó y confirmó que hay una familia extraviada en Cuetzalan luego de que el martes pues acudieran a visitar las grutas. En total eran 6 miembros de una familia más el guía que los llevaba. Vamos a escuchar parte de lo que nos comentó.
6: Nos reportan en la gobernancia municipal a eso de las 3:20 horas de la tarde. Lamentablemente pues la creciente del río sorprendió a estos visitantes que recorrían una de las grutas en esta región de Cuetzalan, y bueno, pues derivado de las fuertes lluvias que se presentaron ayer por la tarde, pues lamentablemente un grupo de 6 integrantes, que la mayoría son familiares.
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0: Amigos, pues ya estamos de regreso en esta última parte final. Padre, quisiera yo comentar muchas cosas, pero mejor le dejo a usted el micrófono.
1: Bueno, nada más decirle a los amigos que nos están escuchando que todavía queda mucho material, muchas cosas que abordar sobre el bautismo. Apenas hemos hablado un poquito de su nombre, la historia de la salvación, luego los elementos de quién puede bautizarse, quién puede bautizar, pero todavía nos falta, por ejemplo, cómo se desarrolla la celebración del bautismo, los requisitos, podríamos decir, canónicos para que pueda ser válido, ilícito el sacramento y pueda ser un auténtico sacramento, la necesidad del bautismo, las gracias y los efectos del bautismo. En fin, todavía faltan muchísimas cosas. Hemos hablado justamente de cómo la Iglesia ofrece el bautismo a todos, es decir, a todas las personas, tanto adultos como pequeños, y que es un deber de los padres cristianos, pues, proveer a que sus hijos cuanto antes reciban el bautismo. No solamente es una tradición, sino es una necesidad, porque, como muy bien nos había preguntado la señora con respecto a una personita que había muerto, ¿quién nos garantiza la vida de nuestros hijos? ¿Vamos a esperar a que estén en peligro de muerte por una enfermedad para llevarlos corriendo a bautizar o estarle llamando al padrecito a las 3 de la mañana? ¿O estar ahí buscando y angustiados con las enfermeras en el hospital? O sea, ¿para qué llegar a esos límites? Por eso yo decía que, a final de cuentas, el bautismo es una cuestión de amor. Si amo tanto a mis hijos como para darle lo mejor que quiero, que puedo darles, que es la vida eterna y el ser hijos de Dios, pues entonces, cuanto antes el bautismo. Alguno puede decir, no, pues es que el bautismo se necesita para que alguien... Yo bautizo hasta que yo tenga fe. No, disculpa, es al revés. El bautismo produce en ti la fe. Produce en ti la virtud teologal de la fe. No es antes que yo tengo fe y hasta que yo tenga fe me bautismo. No, el bautismo produce en ti la fe. ¿Puedo yo tener razones para la conveniencia de ser bautizado, la conveniencia de ser cristiano? ¿Puedo ser lo que se llaman las razones de credibilidad para ver que efectivamente no es un acto irracional, etcétera? Pero es el bautismo lo que produce en nosotros la fe. Y como en un organismo vivo, esa fe tiene que desarrollarse, tiene que crecer, tiene que nutrirse con los demás sacramentos, con la formación, con la catequesis, con la vida cotidiana de fe, esperanza y caridad, con la dimensión eclesial, con las celebraciones comunitarias, con la vida familiar que se nutre justamente de la fe, etcétera, etcétera. Por ello, es importante que en este crecimiento hayan personas que nos acompañen y que nos ayuden. Y es, hasta ahora, un elemento importante en la vida cristiana, un referente, que pueden ser los propios padres, o que también en la tradición de la Iglesia están los padrinos y las madrinas. Que antes, pues se hacía justamente como un aval para las personas adultas que les acompañaban en su catecumenado y que eran los que en el fondo decían que esta persona era fiable y que era sincera en buscar la fe y la vida cristiana. Para eso servía el padrino. Hoy en día también para cuando los papás, pues desafortunadamente, están cojos en su vida cristiana, para eso se pide que los padrinos puedan ayudarles en esta noble responsabilidad de ayudarles para en la educación cristiana de los hijos y para también reforzar con el ejemplo pues el entorno en el cual crecen los niños. Pero fíjense que hoy en día la institución del padrino o de la madrina está en crisis, Maru y amigos que nos escuchan. Tanto que en algunas diócesis ya no hay padrinos. Ya no hay padrinos en el sentido que ya no son necesarios para bautizar a las personas. Pienso en algunas diócesis del sur de Italia, donde los padrinazgos eran por cuestiones sociales, de compromiso y especialmente con la mafia, que hoy podríamos decir con los narcos y con tanta gente, pues hoy delincuencial, etcétera. Entonces, algunos obispos del sur de Italia ya no piden padrinos para el bautismo. Y no hay que irnos lejos a Italia, queridos hermanos. Azcapotzalco es una diócesis de aquí de México, que está muy cerquita, en donde ya no se necesitan padrinos para bautizar. Si la familia quiere padrinos, estos padrinos tienen que ser intachables para poder ser padrinos. No padrinos de media quinta, que a veces están hasta desgraciadamente, falsifican las boletas con la anuencia incluso de los papás. Me ha tocado que papás van a llorar a la parroquia presentando documentos falsos o presentando situaciones falsas de sus padrinos, porque en algunos lugares se requiere que los padrinos sean casados, no concubinos, es decir, los que viven en amaciato, que están en pareja. No, casados con el sacramento del matrimonio. Y a veces son los propios papás que vienen con documentos falsos para hacer los trámites, pensando que es simplemente una burocracia. Volvemos a lo del amor. Si tú quieres a tus hijos, los quieres en la verdad y los quieres de verdad, no haciendo trampas, no haciendo fraude, que eso en el ámbito civil se llama fraude de documentos. Documentación fraudulenta. Y eso también tiene, al menos hasta donde yo recuerdo, en el ámbito civil, pues es perseguible. En la iglesia, desafortunadamente, no, porque no hay cárceles. Pero imagínense, ¿cómo comienzas la vida cristiana de tu hijo? Con una mentirota del tamaño del mundo, siendo tú teniendo una C en la frente de corrupto, porque en el fondo es eso, corrupción. Y además se lo quieres exigir, y además llegas con chantajes con el padrecito, porque me ha tocado. No, padre, es que si no lo bautiza, se va a morir sin esto. Discúlpeme, ustedes perdieron el tiempo. Tanto tiempo que no lo han querido bautizar y ahora vienen a mí presionándome para que yo sea desobediente con la iglesia y además haciendo un fraude de ley con una falsificación documental. Pues, ¿qué les pasa? ¿Qué les pasa?
0: Así es, padre. Pero, bueno, el tiempo no se nos viene acortando.
1: Así es.
0: Padre, ¿nos podría dar la bendición?
1: Claro que sí, con todo gusto, con todo gusto.
0: Para poder irnos despidiendo. Les dije que este programa iba a ser bueno.
1: Tal vez para los amigos que por primera vez me escuchan, el padre nos está regañando. No, disculpen, yo normalmente así hablo cuando me emociono. Pero no es que les esté regañando.
0: Hay que hablar claro.
1: Simplemente, ¿no?, hay que hablar claro. Y sépanlo, jamás de los jamases lo he hecho y lo haré. Un fraude de ley para complacer a ningún fiel. Porque incluso, Maru, alguien me estuvo buscando hace algunos meses para hacer precisamente esto, un fraude de ley. Pues no, señor. Por eso le pedimos al Señor su bendición y le decimos, al ofrecerte, Señor, nuestra alabanza vespertina, te pedimos humildemente que, meditando tu ley día y noche, consigamos un día la luz y el premio de la vida eterna. Por nuestro Señor Jesucristo, tu Hijo, que vive y reina contigo en la unidad del Espíritu Santo y es Dios por los siglos de los siglos.
0: Amén. Amén.
1: Y el Señor esté con ustedes.
0: Y con tu espíritu.
1: La bendición de Dios Todopoderoso, Padre, Hijo y Espíritu Santo, descienda sobre ustedes y permanezca para siempre.
0: Amén. Padre, muchísimas gracias. Amigos, muchísimas gracias por su compañía, por escucharnos. Gracias, Padre, por abrirnos los ojos a tantas cosas que tenemos que saber y que la ignorancia nos gana. Gracias, amigos, por esta noche. Cuídense mucho. Gracias, Pepe Pacheco, en los controles y a todos nuestros amigos que nos escuchan. Y por hoy les decimos a todos ustedes
1: muy buenas noches, Puebla.
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3: ¿Estás pensando en una nueva pantalla para ver el Mundial? Antes de gastar tu dinero, escucha esta información.
0: Te diremos los resultados del análisis de 49 modelos de pantallas LED y cómo andan de precio.
3: ¿Cuáles ofrecen mejor calidad de imagen? ¿Qué tan importante es el audio? ¿Todas traen garantía? Aquí tenemos las respuestas y los mejores tips para hacer una buena compra.
0: Además, que no te metan gol. Si vas a viajar a una sede del Mundial, ojo, porque junto con la emoción, también aumentan los fraudes.
3: Quédate en Revista del Consumidor Radio y entérate.
0: Juega seguro dentro y fuera de la cancha. Comenzamos. Revista del Consumidor.
3: Si estás pensando ver el Mundial en una nueva pantalla, Profeco te da la información que te ayudará a elegir el modelo más conveniente para tu hogar y economía.
0: Porque la mejor jugada es tu pantalla.
3: El Laboratorio Nacional de Protección al Consumidor analizó 49 pantallas LED de entre 40 y 65 pulgadas.
0: Todos los modelos analizados son Smart TV y permiten conectarse por Wi-Fi a servicios y plataformas de contenidos audiovisuales en línea.
3: Lo que debes saber.
0: Las pantallas LED no necesitan fluorescencia para iluminarse y gracias a ello tienen algunas ventajas. Consumen menos energía, dan más brillo, colores precisos y reproducen videos de formatos avanzados.
3: Actualmente existen tecnologías como OLED, QLED y Mini LED que buscan mejorar el contraste, el color y profundidad de imagen.
0: Ya es común encontrar resolución 4K UHD e incluso 8K para contenidos con muchísimo detalle.
3: Esto las convierte en la opción ideal para deportes, películas, videojuegos o
0: para gritarle al árbitro en ultra alta definición.
3: Aunque la tecnología en pantallas ha cambiado mucho, su objetivo siempre ha sido el mismo:
0: que disfrutes tus contenidos favoritos con la mejor calidad posible.
3: Por eso, el personal del laboratorio realizó una serie de pruebas.
0: ¿Cómo se verificó la calidad de las pantallas?
3: Para revisar la calidad de la imagen, se tomaron en cuenta el color, el contraste, la uniformidad de la imagen en toda la pantalla y el nivel del color negro.
0: Entre más se logre un negro profundo, es mejor calidad de imagen.
3: Por el contrario, los modelos que solo alcanzan un gris oscuro perdieron puntos en su calificación.
0: Para evaluar la calidad de audio, el laboratorio implementó una metodología propia que le permitió identificar la fidelidad y la distorsión del sonido.
3: Aunque la mayoría de las pantallas integra bocinas sencillas por su diseño delgado, algunas cuentan con conexiones o salidas de audio digital, ideales para conectar barras de sonido o teatros en casa.
0: También se evaluó la información comercial, porque esta es indispensable en todos los productos que adquirimos.
3: Se revisó que las pantallas presenten en español, entre otros requisitos, marca, modelo, país de origen y voltaje.
0: No puede faltar un instructivo con notas precautorias.
3: Y la garantía debe señalar sus alcances y restricciones.
0: Aquí hubo hallazgos importantes.
3: Casi la mitad de los modelos analizados no cumplieron con todos los elementos para hacer válida la garantía.
0: En 7 pantallas se piden más requisitos de los establecidos para hacerla efectiva.
3: Además, los instructivos de 5 modelos no presentan todos los requisitos de información.
0: En cuanto a los atributos relevantes que presentan las pantallas, se analizaron de forma visual y documental.
3: Se reportan en las tablas de resultados con el fin de ofrecerte más referencias lentes de comparación y que puedas elegir mejor. De los 49 modelos analizados, la mayoría obtuvo una calificación general de muy buena.
0: Esto significa que ofrecen un desempeño ideal para ver televisión abierta en alta definición, películas y contenido en streaming.
3: Incluso, tres modelos lograron una calificación global de excelente.
0: Y algo interesante es que hasta los modelos con las calificaciones más bajas ofrecen un desempeño aceptable para contenidos básicos y videos por internet.
3: ¿Cómo andan en su relación precio-calidad?
0: Las pantallas de 40 y 43 pulgadas tienen un rango de precios de menos de 3,000 a más de 6,000. La mayoría de ellas calificaron con MB.
3: Los modelos de 50 pulgadas son buenos y muy buenos en calidad. Andan de 4 a 8,000 pesos.
0: De las pantallas de 55 y 58 pulgadas, la más accesible calificó con MB. Cuesta poco más de 5,000 pesos.
3: Las más caras de este tamaño calificaron con excelencia. Una cuesta alrededor de 18,000 pesos y la otra casi 21,000.
0: De los modelos de 65 pulgadas, el de precio más bajo está en poco más de 8,000 pesos y es muy bueno en calidad.
3: En cambio, otro que obtuvo una calificación menor llega a más de 20,000 pesos.
0: El modelo de 65 pulgadas que logró la excelencia tiene un precio de casi 25,000 pesos.
3: Antes de comprar una pantalla, toma esto en cuenta.
0: Sé honesto, ¿realmente necesitas pagar por atributos adicionales? Porque sí, muchas veces terminamos pagando funciones que nunca usamos.
3: Verifica qué conexiones incluye.
0: Y revisa las apps integradas y servicios de streaming disponibles.
3: Recuerda que algunas plataformas requieren suscripción para funcionar.
0: Tips.
3: Cada característica adicional incrementa el precio de una pantalla. Analiza si usarás todas sus funciones.
0: Solicita que te sellen la garantía. Es indispensable para cualquier reclamo.
3: Fotocopia el recibo de compra. El papel térmico se degrada, se borra y por eso debes contar con una fotocopia o respaldo digital.
0: 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Algunas tiendas ofrecen ampliarla.
3: Implica un gasto adicional que, ante una avería, puede incluir la reparación o la sustitución de la pantalla.
0: Para conocer más detalles del estudio de calidad de pantallas LED, así como recomendaciones para instalarla y cuidarla, consulta la revista del consumidor en su versión impresa o digital.
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3: Ahora vamos a información interesante y muy útil para evitar caer en fraudes, pues estos son cada vez más sofisticados.
0: Que no te metan gol.
3: Boletos falsos, paquetes turísticos fantasma, reservaciones inexistentes. Cada mundial trae consigo personas que buscan aprovecharse de las y los consumidores.
0: Para evitar caer en engaños, desconfía de las siguientes situaciones.
3: Desconfía de ofertas demasiado buenas para ser verdad. Si un paquete tiene precios exageradamente bajos o te presionan para comprar antes de que se acabe, cuidado.
0: Parques turísticos fantasma que prometen servicios todo incluido, pero que no están confirmados, son parciales o inexistentes.
3: Servicios falsos prometen vuelos, hospedaje y entradas, pero al final nada se realiza, no se emiten comprobantes.
0: Y cuidado también con los sitios falsos de internet, mensajes o anuncios que imitan páginas oficiales para robar tus datos personales o bancarios.
3: Otra señal de alerta, personas que se presentan como asesores sin trabajar realmente para una agencia formal.
0: O agencias que solo existen en redes sociales y nunca proporcionan domicilio físico o teléfono fijo. O sea, no existen realmente. Por eso se les dice fantasma.
3: ¿Y cómo puedes protegerte?
0: Primero, verifica la reputación de la agencia. Lee reseñas, investiga opiniones y confirma que esté registrada en el Registro Nacional de Turismo.
3: Cuando vayas a pagar, cerciórate de que utilicen métodos de pago seguros. Nada de transferencias a cuentas personales y monitorea constantemente tus movimientos bancarios.
0: Antes de viajar, confirma directamente con hoteles o aerolíneas que tus reservaciones realmente existan.
3: Y muy importante, lee siempre los términos y condiciones. Las agencias formales explican claramente políticas de cancelación, cambios y devoluciones.
0: Además, guarda todo. Correos electrónicos, electrónicos, comprobantes de pago, capturas de pantalla y mensajes. Esta información puede servir como evidencia en caso de fraude.
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1: En esta ocasión, querido público radioescucha, ahí estáis recibiendo mensajes. Una disculpa. Con todo gusto recibo todos los mensajes, opiniones, comentarios, deseos, opinión, lo que deseen aquí, con todo gusto yo lo recibo con mucho cariño. Pues este día, bueno, pues ¿de qué vamos a hablar ahora? Pues ¿de qué se nos ocurrió? Pues fíjense que ya teníamos preparado este programa un poquito posterior, pero pues nos adelantamos para comerles el mandado a la competencia. Pues ya estamos a 4 semanas de que inicie la temporada gastronómica más famosa de el estado de Puebla. Así que para darle una introducción sabrosa a esta temporada que se nos acerca ahorita, que ya está ahorita, están entrando los mensajes. Muchísimas gracias, son muchísimos. Todavía ni comienza el programa, muchísimas gracias. Antes que nada también, una disculpa, señora Catalina Valero. El día jueves que estuve con don Roberto Martínez por las primeras, porque nos mandaron a la nueva cabina, aquí estamos estrenando cabina aquí en Cinco Radio, se me olvidó sacar de mi mochilita el celular de las llamadas, pero sí vi sus comentarios y se los agradezco de todo corazón. Señora Catalina Valero, le mando un abrazote con todo cariño. Y pues también una disculpa, señor Tlamanal, nos tratamos de comunicar con usted, pero usted no comunica. Si me pudiera mandar un mensaje al WhatsApp, con todo gusto, para rectificar su número, nos tratamos de comunicar con usted para echar una platicadita. Se lo vamos a agradecer. Antes que nada, una disculpa, pero sí, intentamos comunicarnos con ustedes. Bueno, pues, ¿de qué vamos a hablar? Bueno, esta temporada es una temporada llena de leyendas, llena de tradiciones, la de los chiles en nogada. Pero para ello vamos a buscar el origen. ¿Cuál es el origen? Bueno, pues estamos iniciando con que el origen de los chiles en nogada fue en los conventos poblanos. Entonces, pues mi señora, que es la editora y productora del programa, pues se dio a la tarea de recopilar una serie de notas muy bonitas, algunas muy chuscas, que se suscitaron en el siglo XIX aquí en la ciudad de Puebla. Algunas de ellas muy curiosas, algunas de ellas pues todavía tienen razón de ser. Y pues estas notas que les voy a compartir son en relación con los conventos, sí, los 5 principales conventos que hubo aquí en la ciudad de Puebla antes de las leyes de reforma. Y pues son unas notas muy curiosas, muy bonitas. Voy a comenzar con la primera. Espero que les sea de su agrado. Es un poquito, medio rara, pero sí fue verdad. Hay un proverbio popular que afirma que febrero loco y marzo otro poco, refiriéndose sin duda a los bruscos cambios de temperatura, tanto como a las alteraciones que sin anuncio previo tienen lugar en estos meses del año y en lo que se refiere a las variaciones del tiempo. Bueno, esta es una de las notas que comienza. Esta, por ejemplo, esta nota fue el 11 de febrero de 1772, hace 330 años. En que la ciudad, a 360 años, en que la ciudad se sintió estremecer ante el súbito repique de las campanas del convento de las monjas enclaustradas de Santa Inés, que la cartilla vieja de Villaseñor describe como de alboroto, debido a las discusiones surgidas entre las religiosas, cuyas opiniones se hacían divididas. Unas querían seguir la vida enclaustrada que hasta entonces había seguido, y otras se declaraban partidarias de modificaciones a las reglas y deseaban vivir menos rigurosamente que hasta entonces. Los sorprendidos vecinos del barrio en que estaba ubicado el convento, contiguo a la iglesia de Santa Inés, que hasta la fecha subsiste allí en la 3 Sur y la 9. Como detalle curioso, hace algunos 2 meses más o menos, fue reabierto el templo de Santa Inés porque se remodeló el interior totalmente.

0: quedando de una manera bellísima. Les voy a platicar una anécdota que tengo yo acerca de un niño Dios que está en un nicho ahí en Santa Inés. Se van a sorprender y tengo pruebas. Unas querían seguir la vida enclaustrada, otras ya querían un poquito más de libertad. Los sorprendidos vecinos del barrio en el que estaba ubicado el convento, contiguo a la iglesia de Santa Inés, vieron a las monjas subir a la azotea de su casa pidiendo auxilio y reclamando ser libertadas de la clausura en que habían permanecido durante tantos años, mientras repicaban las campanas y el escándalo se propagaba por toda la ciudad. Al día siguiente, y como resultado del alboroto que causaron unas cuantas descontentas, las autoridades eclesiásticas mandaron tapiar las puertas que daban a la calle, mientras se resolvía la situación. Aunque la resolución de tan dicho asunto era urgente debido a la lentitud y dificultad de las comunicaciones, los trámites se alargaban durante 2 años, al cabo de los cuales hubo de venir a Puebla el arzobispo de México, encargado de los negocios de religiosas de la vida común. Como detalle curioso, el convento de Santa Inés estuvo en la 9 Poniente, colindante con el templo de Santa Inés. Actualmente es un asilo particular. Durante muchos años, no creo que ya es una casa de departamentos, creo que ya dejó de ser asilo. A ver si me corroboran el dato. Durante muchos años ahí fue asilo, yo lo conocí, el asilo de Santa Inés. Muy, muy bonito realmente, muy, muy apaciguable y agradable para las personas que lo estaban habitando. Pero me parece que ya no. Porque junto también estaba una vecindad. Eran los dos inmuebles propiedad del convento de la Orden Religiosa de Santa Inés. Tanto el arzobispo de México como el obispo de Puebla, Fabián Ifuero, acordaron reintegrar a los 5 conventos de religiosas descalzas que había entonces en la ciudad, las de Santa Catarina, San Jerónimo, La Concepción, La Santísima y Santa Inés, a sus primitivas modalidades, no sin antes haber hecho lo que hoy se llama una encuesta. Hay un detalle que también les quiero comentar. Hay 3 tipos de órdenes religiosas en las órdenes de monjas en el mundo entero, en la Iglesia Católica. Se les llama descalzas a las que permanecen en claustro. Se les llama recoletas a las que salen a la vida mundana, sobre todo para obtener el ingreso para subsistir, para que subsista su convento. Y a las señoras de edad que se asocian a una, valga la redundancia, a una asociación religiosa, se les llama religiosas. Ustedes las notarán porque son señoras que únicamente portan un uniforme, mientras que las monjas portan el hábito y la cofia. Esa es la diferencia entre las 3 órdenes religiosas en la Iglesia Católica. Así es. Hechas las averiguaciones y sacada la conclusión de que solo eran unas cuantas las rebeldes, todo volvió a su curso normal, con la rígida disciplina y las reservas inherentes a la clausura de que se habían querido librar los grupos de descontentas que en la mañana del 11 de febrero de 1772 hicieron repicar las campanas de su iglesia y pusieron a los vecinos como testigos de sus peticiones, provocando el consiguiente escándalo, por lo que al final de cuentas volvieron a ser enclaustradas en su convento como si nada hubiera sucedido. Fíjense ustedes nada más este detalle que se suscitó, queda registrado en los anales de la historia en febrero de 1772. ¿Qué les parece, querido público? Les quería comentar el detalle antes de que nos vayamos al corte, de que en el interior del templo de Santa Inés, del lado izquierdo de la nave, hay un nicho que contiene un niño Dios sentado en una sillita. Bueno, ese niño Dios tiene su historia. Existe desde la época de la revuelta contra la Iglesia Católica a mediados del siglo XIX, 1840 y tantos más o menos. Bueno, cuenta la leyenda que los bárbaros entraron con malas intenciones e invadieron el convento de Santa Inés. Una de las hermanas llevaba en sus brazos la imagen de este niño Dios, y por el terror causado por estos bárbaros al interior del convento, la imagen del niño Dios crispó las manitas en señal de espanto, de miedo. Se llevó la mano izquierda hacia el oído izquierdo y cerró los ojitos, y la mano derecha, los dedos, los crispó en forma de aterrorizado. Esto sucedió en 1840 y tantos, más o menos. Bueno, en 1980 yo tuve el privilegio de tomarle fotografías para hacer imágenes para que sirvieran para la venta y recaudar fondos para el sostenimiento de la iglesia. En ese entonces estaba el padre Roberto Acevedo Paredes, él fue el que me pidió que tomara las fotografías, y así lo hice de este niño Dios. Hace poco, hace como unos 5 años, cuando estaba yo publicando mis editoriales en el periódico El Sol de Puebla, ahí fui a volver a retratar a esa imagen de ese niño sagrado. Pues como la ven, que la imagen se movió. Tengo pruebas de fotografías con 45 años de distancia de que el niño Dios se movió. Tengo la prueba. ¿Sí? Vamos al corte comercial. Regresamos en 2 minutitos. Calles y detalles con el Barón Rojo.
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0: Y regresamos al aire, querido público. Muchísimas gracias por su atención. Ya estoy recibiendo sus mensajes. Son bastantes. Les agradezco de todo corazón, de veras, porque eso es lo que le da vida a este programa. Y este programa, mi esposa y yo lo hacemos para usted. Así es, querido público. Ya estoy recibiendo comentarios. Muchísimas gracias. Un saludo, señor Mauricio, como cada 8 días, pasando a la lista de presentes. Me está preguntando una persona, el tema musical es un tema musical de una serie de televisión de hace 40 años que se llamaba Luz de Luna, con Cybill Shepherd, y fue la serie de televisión donde se estrenó como actor comediante Bruce Willis, muy jovencito. Ahí comenzó, entró primero de extra, y luego ya después de los primeros 3 capítulos ya le dieron un papel protagónico. Pero ahí comenzó Bruce Willis. Hoy en día, desgraciadamente, ya se encuentra convaleciente de la enfermedad que está padeciendo. Ya se retiró de la actuación después de chorrocientas películas de violencia que lo hicieron famoso. Y pues él protagonizó esta serie de televisión, se llamaba Luz de Luna. Lo bueno es que fue divertida, fue una serie de detectives divertida. Se puede ver todavía ahora en las redes sociales. Muchas gracias. Bueno, pues vamos con esta segunda historia, querido público, antes de que nos llegue el siguiente corte comercial, que también es acerca de una historia, acerca de una historia conventual. Casualmente, hacemos mucho por la radio. Un disco comercial en el que se desarrolla su supuesto diálogo entre dos monjitas, que también se supone que sean de Puebla, y para complementar el cuadro de Santa Clara, con el único y exclusivo objeto de anunciar un licor de alguna incipiente negociación, se hace hablar a dos religiosas que se dice son de un convento poblano de hace quién sabe cuántos siglos, quienes se entretienen en sus ocios monjiles en la grata tarea de confeccionar rompope, valiéndose de aquellos secretos solo poseídos por las monjas de hace unas centurias, secretos que hicieran posible la fama de muchos platillos de nuestra cocina regional. Huevo, leche, azúcar, canela y todo lo que lleva un licor de la naturaleza de que se anuncia son mezclados alegremente por las desocupadas monjitas que, según las leyendas y los lances en que se les atribuyen, debían pasarse la vida en la cocina de conventos angelopolitanos, ideando licores amorosos y platillos complicados para halagar a algún personaje eclesiástico o civil de la condición. Pobres monjitas de Santa Clara que, a lo mejor, pasaron su vida sumidas en éxtasis místicos junto al amor único de sus corazones vírgenes, y no junto a los imponentes braseros de azúcar de azulejos poblanos sobre los que la tradición ha colocado grandes cazuelas de barro de Tepetlapa, llenos de manjares deliciosos, camotes prensados que dieron origen a nuestros célebres camotitos, vigilados por algunas hermanitas obedientes que seguía las instrucciones de las monjas dolorosas. Disculpen los errores en la lectura, pero el texto está muy pequeñito, y yo ya no tengo la vista que tenía cuando era hace 20 años. Esto viene a colación por lo siguiente. Otro de los editoriales que publiqué hace algunos años en El Sol de Puebla fue acerca de la vida conventual aquí en la ciudad de Puebla. Para ello tuve el privilegio de obtener una entrevista con la madre superiora del convento de las Catalinas. Para que ustedes ubiquen, el templo de Santa Catalina es el que está en la 3 Norte, entre la 2 y la 4 Poniente. Para los de mi generación lo recordaremos porque allí era la parada terminal de los camiones mayorazgo. Ya se acordarán, allá por los años 70. Bueno, cuando fue las leyes de reforma que le quitaron a la iglesia sus propiedades, el encargado de llevar a cabo dicha orden de expulsión de los conventos fue un señor que se llamaba Miguel Castulo a la Triste. Este señor, ¿quién fue? Fue el abuelo de los hermanos Cerdán. En la época de Juárez, fue el que firmó la orden de exconvención, exconventual, para expulsar a las monjas de sus casas conventuales. ¿Qué pasó con las propiedades? todas las propiedades se las quedaron los gobernantes de aquella época. Todos ellos dispusieron de ellas. Muchísimas, muchísimas casas antiguas de conventuales fueron demolidas, entre ellas el convento de las monjas catalinas, que era exactamente la superficie donde actualmente hay una tienda de telas en la 2 Poniente. Nosotros, los de mi generación, lo conocimos como el cine Variedades y el cine Coliseo. Bueno, pues esta familia, está la triste, se quedó con esos terrenos y fueron pasando de manos en manos hasta que pasaron a propiedad privada y se construyeron aquellos cines. Primero fue el Variedades y luego el Coliseo en el año 39. Bueno, el convento se trasladó a una casa conventual que actualmente existe en Analco, en la 5 Oriente, entre la 14 y la 16 Sur. Ahí está actualmente el convento de las Hermanas Catalinas. Yo logré conseguir, a través de distintas amistades que las conocen, un permiso para poder obtener una plática con una de ellas. Logré platicar con la más, la de mayor edad, que pues estamos hablando hace como unos 8 años, 5 o 6 o 5, 8 años más o menos, y me hizo favor de compartirme un texto de el origen del templo de Santa Clara, del convento de Santa Clara, allá en la 6 Oriente. Y a la vez tuve la oportunidad de contactar a la propietaria de la segunda casa colindante al templo de Santa Clara. La primera casa colindante fue lo que nosotros, los de nuestra generación, conocimos como lo que fue el Colegio Progreso, ¿se acuerdan ustedes? Un colegio conventual que duró muchísimos años, hasta que ya, pues, por la ubicación en donde estaba, ya carecía del alumnado suficiente para obtener los ingresos para ser sostenido. Entonces la Orden Superior desde la Ciudad de México, pues ya dispuso que ya se cerrara la escuela y el inmueble fue vendido y lo compró la universidad aquí en Puebla. Pero la casa de junto, tuve la oportunidad de contactar a la dueña y me dio el permiso de entrar a conocerla. Era la casa de las postulantes. Esta era la casa de las chicas, las niñas que se querían postular a la orden de las monjas clarisas de Santa Clara. Ya cuando pasaron su periodo de prueba, lo que vendría siendo equivalente hoy en día a la secundaria, pasaban a la el inmueble que era el Colegio Progreso, que era la escuela de las novicias, y de ahí ya se integraban al convento de Santa Clara. Y una cosa curiosa que me llamó la atención es que en alguna época, ya por los años 80, finales de los años 70, principios de los 80, eran tantos los problemas que tenía el convento de Santa Clara con la Secretaría de Salubridad aquí en Puebla, porque constantemente les llegaban citatorios indicándoles que no habían registrado su producto de rompope y camotes y dulcería de Santa Clara, y se cansaban las monjitas de enviarle escritos al encargado de salubridad de aquella época, de decirle: nosotros no hacemos aquí nada de dulcería, es simplemente los comercios civiles, los laicos, los que se dedican a hacer la dulcería de Santa Clara, pero aquí en el convento no hacemos nada. Bueno, fue tanta la insistencia que, por azares del destino, llega de gobernador Alfredo Toschi Fernández de Lara, y él era el doctor encargado de darle atención médica a las hermanas monjitas del convento de Santa Clara. Y ya él, siendo gobernador, ya le dijo a su secretario de salud: ya, por favor, deja de estar molestando a la orden religiosa de Santa Clara, ahí no se fabrica nada. Fíjense que era tan curioso, es que era tanta la fama de los camotes, el rompope y el dulce de Santa Clara, pero es que en Santa Clara no se hacían, sino que son fábricas domésticas, fábricas particulares, las que pues se dedicaban a la elaboración de todos los dulces típicos. Bueno, ¿y cómo está que los particulares elaboran los dulces típicos que dieron su origen dentro de los conventos? Bueno, eso lo voy a platicar después de que regresemos del corte comercial, ¿sí? Muchísimas gracias. Vamos a la pausa de los 2 minutos. Recuerden, calles y detalles con el Barón Rojo. Teléfono en cabina 22-14-15-85-38.
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0: Hola, querido público Radio Escucha, les quiero compartir esta nota. Es de el 15 de abril de 1950. Preparativos de la carrera panamericana. En la Secretaría General de Gobierno a cargo del licenciado José Narváez Cano, se efectuó una junta con los comités de la carrera panamericana que se efectuará el 5 de mayo del presente año. Papel muy importante el del señor Castor Montoto, partícipe también de la jefatura de estos comités, la 25 de la zona militar, cuyo comandante era el general Gabriel Leiva Velázquez. ¿Qué les parece? Se cumple, ¿qué será? Estamos a 2026, hace 76 años. Se estaban ya iniciando los preparativos de la carrera panamericana. Vamos a preparar un programa acerca de la carrera panamericana y cómo sucedió todo lo que sucedió aquí en Puebla. Fue un evento que fue muy famoso en su época y a nivel internacional. La famosa carrera panamericana solamente se realizó creo que 5 años, 5 veces nada más. Hoy en día lo que se realiza es un rally, pero es un rally en homenaje a aquella época que se presentó en los años 50. Un minuto con el Barón Rojo.
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0: ya regresamos al aire, querido público radioescucha. Muchísimas gracias por el favor de sus comentarios, sus mensajes, sus opiniones, son bastantes. Voy a dedicar el último cuarto para dedicarles el tiempo que ustedes se merecen, ya que me hacen, para mí es un honor el que me envíen algún comentario, alguna opinión aquí en cabina. Una disculpa por mi señora, pero tuvimos un contratiempo. Tenemos alarifes en la casa de usted por cuestiones de las lluvias, pues están impermeabilizando los techos. Y pues lo único día que podían estar disponibles para podernos hacer esta labor fue este día domingo. Por eso no se encuentra conmigo, pero pues nos está escuchando. Y también escuchando a mí, me está mandando mensajes. Aquí yo también lo estoy recibiendo en el otro celular con muchísimo cariño. Pues fíjense ustedes qué les parecen estos detalles. Les estaba yo platicando acerca de el niño de Santa Inés. Manda una persona y me dice, no, es que ese es de Santa Rosa. No, en Santa Rosa es otro, no tengo la historia de allí. Pero este niño, si ustedes llegan a visitar la iglesia de Santa Inés en la 3 Sur y la 9 Poniente, enfrente del Templo de la Concordia, entrando meramente, entrando al templo, en el pasillo izquierdo, digamos en el lado poniente, a la mitad, hay un nicho, y ahí está localizado esta pequeña imagen religiosa de este niño Dios. Le estaba yo comentando que hace 45 años, en 1980, el reverendo padre de aquella época, para recaudar fondos para el sostenimiento del templo y vender, como recuerdo, la imagen de este niño milagroso, le tomé fotografías. En esas fechas me acompañó mi esposa, pero éramos novios y me acompañó. Entonces, pues la persona encargada de la iglesia nos hizo el favor de facilitarle la imagen y la colocamos en una mesa con una alfombra roja de fondo y le tomamos fotografías de distintos ángulos. Yo me di vuelo tomándole fotografías. En aquella época era con película de rollo, con cámara fotográfica de rollo. Estamos hablando de 1980. Y le tomé fotografías. Y con el paso del tiempo, ya cuando se me volvió la oportunidad, escribí una nota periodística acerca de los niños Dios aquí en la ciudad de Puebla y municipios circunvecinos. Y de entre ellos enlisté y mencioné este niño de Santa Inés. Y cosa curiosa, lo volví a ir a retratar para tener fotos actualizadas. Y grata fue mi sorpresa y realmente que me sorprendí. La imagen se movió. Movió los dedos de la mano derecha y movió el bracito izquierdo. Y tengo fotografías con que probarlo, con 45 años de diferencia entre una y otra. Muchas personas que las vieron me dijeron, no, es que esa es otra imagen, no es cierto. A nadie se le ocurriría esculpir una imagen con esa expresión de terror en su manita derecha. De veras. Y ahí está, las pueden ver la nota en mi página de Turisteando con el Barón Rojo, ahí está, y ahí están las dos fotografías, la de 1980 y la que tomé yo por el año 2019, más o menos, desde 2019-2020, cuando publiqué ese editorial. Realmente yo me sorprendí. Así es, querido público, pues me están comentando que bueno que le gusta el programa. Aquí ya nada más una tercera y última nota antes para comenzar con las llamadas que estoy recibiendo, son muchísimas. Algunos de los conventos, iglesias, asilos y hospitales de la Puebla de los años del virreinato debieron su existencia a la promesa y votos de personas que, viéndose en un grave riesgo de perder la vida o deseando conseguir algún favor de la corte celestial, se comprometieron a fundar o edificar de su propio peculio una obra pía o un edificio. Así sucedió, por ejemplo, en la edificación de la iglesia del Carmen, conocida antiguamente como de los Remedios, a causa de haberse encontrado aquel regidor don Hernando de Villanueva en grave peligro de muerte, lidiando una res brava, y está también el caso del cura de Tlacotepec, don Cristóbal de Rivera, que fundó un asilo para niños, y bueno, un orfanato para niños y un asilo para ancianos, que fundó, y otros muchos que podía citarse en de caber en el reducido espacio de esta columna. Hoy queremos recordar, con motivo del nacimiento de la famosa monja poblana María de Jesús Tomellín y del Campo, nacida en esta ciudad el 21 de febrero de 1579. Si toman en cuenta que Puebla se fundó en 1531, estamos hablando de aproximadamente una distancia de 40 años, que entró al convento de la Concepción a los 19 años de edad y fue favorecida con varias apariciones de Jesucristo y de la Virgen María, quien falleció con aroma de santidad y fue beatificada tramitándose aún su causa en los tribunales del Vaticano. El voto del cura de Jonotla Tetela, don Leonardo Ruiz de la Peña, quien erigió el convento de la Limpia Concepción de Nuestra Señora, nombrando además de sí mismo patrono de la obra a su cuñado don Diego Maldonado. Un martes 23 de febrero de 1593 vinieron de México las primeras religiosas, entre las que se incluyeron a las cuatro hijas de don Diego Maldonado, a las que dio posesión del convento del vicario de monjas de la Mitra Arcediana Arcediano don Fernando Pacheco, quien al día siguiente se realiza la fiesta en San Matías. Bendijo solemnemente la iglesia e hizo la exposición del Santísimo Sacramento. Una disculpa que no puedo leer bien, pero es que estas columnas que conseguimos en nuestro trabajo en la recuperación del periódico El Sol de Puebla tienen una letra muy pequeñita. Me cuesta muchísimo trabajo. Así es, fíjense, pues ya se está presentando acercando la temporada ahorita de lo del chile en nogada, y pues junto con la pues la degustación de toda la dulcería poblana, el comentario, ¿a qué viene esto? Bueno, resulta que en los conventos se dedicaban a distintas actividades sociales según la orden a la que pertenecían. Algunas se dedicaban a la educación, otras al trabajo social, otras al servicio hospitalario y otras a la dulcería, a la cocina salada y a la cocina dulce. Por ejemplo, Santa Rosa se dedicaba a la cocina salada, pero Santa Catalina se dedicaba a la cocina dulce. De ahí surgieron muchos dulces. Bueno, pero ¿de dónde viene de que si las monjas enclaustradas hacían todos esos preparativos de dulces típicos poblanos y toda la cocina poblana mientras estaban enclaustradas? Pues viene a lo siguiente. En aquella época, cuando una chica se inclinaba y dedicaba su vida a los votos religiosos, al momento de ser aceptada, las madres religiosas, pues ahora sí, con el más puro estilo clasista, seleccionaban a las más pudientes. ¿Por qué? Porque sus familiares pagaban la dote, pagaban su manutención dentro del convento. Y al mismo tiempo, como eran de alto nivel económico, no la mandaban sola, sino que la mandaban con una, dos y hasta cuatro damas que la acompañaban, eran sus auxiliares o, de manera despectiva, sus sirvientas. Entonces, estas eran las que le hacían todos sus servicios de limpieza y lavado de ropa a la hermana que acababa de ingresar al convento. Y dentro de la cocina, en lo que las monjas preparaban los platillos, estas sirvientas se hacían cargo de las labores auxiliares como galopinas, y ellas fueron las que aprendieron las recetas típicas de los conventos. Ya cuando la hermana ya adquiría cierta edad, ya no requería del personal que le pagaba a su familia. Entonces ya se despendían de la hermana y se dedicaban a la vida privada. ¿Pero a qué se iban a dedicar si toda su juventud, su madurez la entregaron a la hermana religiosa dentro del convento? Pues se dedicaron a la cocina. Y ahí fue donde las familias poblanas aprendieron todos los platillos de la cocina poblana, tanto dulce como salada. De ahí viene que se popularizó y se regó por todo el estado las recetas conventuales de aquí de Puebla. Vamos al corte comercial, regresamos dos minutitos, calles y detalles.
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gracias, querido público. Muchísimas gracias por sus mensajes. Voy a dedicar todo este tiempo a las llamadas. Son bastantes, les agradezco de todo corazón. Sepa Kim, muchísimas gracias. La llamada del curso de la semana. Le agradezco muchísimo. Me mandó un video del ambiente que se vivió en el Zócalo de Puebla con motivo del partido. Muchísimas gracias. Un saludo, Sepa Kim. Profesora Montserrat, muchísimas gracias por sus comentarios. Un saludo con todo cariño, se lo agradecemos. Y le mandamos un abrazo con todo cariño y estimación. Les manda mucho escribir, ya después lo leo con calma. Muchísimas gracias. Señorita Isabel, muchísimas gracias. Manda imágenes motivacionales. Muchísimas gracias, las agradezco de todo corazón. Don Ángel Centeno, buenos días, buenas tardes, excelente domingo para todos, presente y pendiente. Yo veo el programa repetido. Qué bueno, recuerden, el programa se repite, me parece, jueves 12 de la noche. Le agradezco de todo corazón. Yadira Romero, muchísimas gracias. Linda tarde, Barón Rojo, y manda saludo a mi esposa. Muchísimas gracias, señora Yadira. Le devolvemos el abrazo con todo cariño. Jefe Naz, muchísimas gracias. Buenas tardes para todo el equipo de Kaizen y Detalles con Rubén Rojo. Don Martín Tapia anda por aquí, ¿eh? Un saludo a don Martín Tapia, que está dirigiendo el Enterprise. El mejor programa de Puebla. Muchísimas gracias, siempre se lo agradecemos con todo corazón. Señor Eduardo Medina Carvajal, muchísimas gracias, Jefe Naz. Me encuentro en la iglesia de Nuestra Señora de Líbano, en el Centro Mexicano Libanés. Ah, qué bonito, qué bonito. Bautizaron a mi nieta Janice y mi nieto Scarre dará su primera comunión. Ah, felicidades, felicidades, felicidades para toda la familia, para los papás y para los abuelitos, que han de estar, que no caben de felicidad. Muchísimas gracias. Así yo me encuentro yo también, mi esposa y yo, con mis 6 bisnietos, ya 6 nietos sobrinos, que también pues llegan a complementar la alegría en nuestra familia. Muchísimas gracias. Señora Domínguez, muchísimas gracias, mandó, bueno, 3 imágenes motivacionales muy bonitas, les agradezco de todo corazón. Terminación 2105, Ángel Fuentes, aquí nos queda, estimado varón, espero te encuentres bien, gracias por tu excelente programa. Ángel Fuentes, que tengas un estupendo programa, un domingo, igualmente muchísimas gracias, de todo corazón, también para toda la familia. Narda Vez, un abrazo con todo cariño. González, muy buenas tardes, qué gusto escuchar sus historias. A esta carrera panamericana me llevaron mis papás, mira qué bonito, tenía alrededor de 7 años y recuerdo algunos detalles de ver pasar los autos y cómo llegamos a ese lugar. También le quisiera pedir, si es posible, que me envíe una foto de ese video niño de Santa Inés. Lo voy a compartir, se los voy a compartir con todo cariño, exactamente. Saludos a mi esposa, que el próximo domingo ya la acompañe. Claro que sí, ahorita pues se nos interrumpió las actividades por la necesidad de la lluvia, y la única persona que nos puedo hacer el trabajo de impermeabilizante lo podía hacer hoy domingo, así que ahorita está chambeando en la casa de ustedes, exactamente. Así es, recuerda que su casa es antigua, y pues a la casa vieja nunca le faltan goteras, y pues nos están echando la mano para el mantenimiento de la misma. Muchísimas gracias, Narda Vez González, un abrazote. Miguel García, saludos desde Atlixco, la hermana República de Atlixco. Exactamente, los chiles en Nogada, pues desgraciadamente tienen que subir, aquí ya hay algunos, sí, es cierto que ya lo cotizan entre 630 y 650 pesos. Yo todavía el año pasado comenté que un chile en Nogada de regular calidad valdría arriba de 350 pesos. Hoy yo calculo que ese mismo chile de regular calidad podría rebasar los 400 pesos. Ya uno de mejor calidad, pues fácil hasta 500 pesos o un poquito más. Pues sí, pues es parte de la tradición poblana, es parte de la tradición, efectivamente. Y pues hay que preservarla. Ahora sí, es caro, pero pues es nuestra esencia. Yo tengo la seguridad de que el chile nogada es el pináculo de la cocina mexicana. ¿Qué otro platillo mexicano me mencionan ustedes que supere la calidad de un chile en nogada? A ver, ¿qué opinan ustedes? Yo no creo que haya otro. Así es, efectivamente. Muchísimas gracias. Y don Miguel García, un saludo con todo cariño. Miguel Ángel Vázquez nos envía fotografías de lo que pasó hace 8 días el domingo. Estuvo terrible, efectivamente. Y sí, pues se repite la historia. Nosotros tenemos fotografías desde los años 40, donde ya se presentaban pues las clásicas inundaciones en la ciudad de Puebla. Y tenemos toda la historia y la verdadera historia, lo que hubo detrás de todo
el entubamiento del río de San Francisco. Lamentablemente es información que no podemos hacer pública, pero lo que encontramos es de espantarse. Así es, pero pues así es la vida efectivamente, y pues así es la vida en la radio. Miguel Ángel, un saludo con todo cariño, muchísimas gracias. Nos manda aquí un montaje fotográfico de las trajineras de Xochimilco en la 2 Oriente Poniente. Pues sí, es parte de la vida, muchísimas gracias. Aquí, mira, ¿qué opinas de este? Un taxi, nos manda la fotografía de un taxi, es un Malibú. Es un Chevy Malibu del año como 70 o 69, yo calculo. En los 70 ya no, porque desapareció ese tipo de Malibu y se comenzó a fabricar el Chevy Nova. Eso es lo que yo opino. Es un clásico taxi de aquella época. ¿Y se acuerdan ustedes las otra característica? Dos características que tenían los taxis de los años 70. El tablero con una cubierta de peluche. Y el parabrisas posterior con una persiana. ¿Se acuerdan que los taxis tenían una persiana en el parabrisas posterior? Yo sí me acuerdo muy bien. Y otro detalle, en la parte inferior de las salpicaderas delante de las cuatro ruedas había un alambre que le sobresalía. Ese alambre era para sentir raspar en la carrocería del auto al momento de estarse estacionando y detectar cuando ya había llegado uno a la banqueta. Pero tenían esos alambres, unos resortes, alambres de acero, en la parte delantera de las salpicaderas delante de las cuatro ruedas. ¿Se acuerdan ustedes? Yo sí me acuerdo muy bien. Y hubo una época en que quisieron cambiar el color de los taxis y los hicieron naranja. Naranja con amarillo folder. ¿Se acuerdan? Duró muy poco tiempo esa moda y regresaron al clásico taxi color negro con techo amarillo. Efectivamente, aquí terminación Moby Princess. Buenas tardes, Barón Rojo. ¿Me puede dar el dato de ver el dato de la historia de la leyenda del niño y dos? Se los voy a compartir. Ahorita la pueden contactar en mi página Turisteando con el Barón Rojo, pero voy a volver a actualizarla. La voy a volver a actualizar. Ahí están. Tengo las dos fotografías. La fotografía de hace 45 años y las fotos actuales que tomé por el año. Le estoy diciendo por 2019, debe haber publicado. No, 2019-2020, que publiqué esa nota. Así se están entrando mensajes, muchísimas gracias por favor de sus comentarios y opiniones, les agradezco de todo corazón. Pues vamos a prepararnos, ya ahorita viene ya los preparativos para el juego. Si llegamos a rebasar esta etapa, cómo me gusta cómo nos expresamos todos los aficionados. Cuando ganan, ganamos todos. Cuando pierden, perdieron. Es una manera de expresarnos muy coloquial mexicana. Pero es esta etapa, si le llega a pasar a la selección, sería la primera vez en la historia de un mundial. Yo me acuerdo muy bien de que estuvimos a un pelito de rana calva de pasar a la siguiente eliminatoria en el 94, cuando estaba México en el Mundial de Francia. ¿Se acuerdan ustedes? También hubo un alboroto tremendo, tremendo. Por ahí hubo cosas muy intrigantes, pero bueno, si no lo vamos a mencionar. Eso no tiene nada que ver con la afición, que aquí estamos a mí, disfrutando. Aquí, un comentario, ya me acaban de estar, ya están entrando los mensajes, se llegó a bloquear. Narda Bessi González, muchísimas gracias. Para mí, aparte del chile en nogada, pondría al mole y el pipián verde, sí, cierto. De todos los años se disfrutan fiestas familiares y populares, bautizos, primera comunión, bodas y cumpleaños, que acompañas un arroz rojo, uy, no, y las tortillitas, no, hombre, es algo increíble. Es algo increíble, de verdad. Tiene razón, señora Narda, muchísimas gracias. Efectivamente, también compartir ¿saben qué? A mí realmente, las enchiladas. Las enchiladas rojas, enchiladas verdes, enchiladas.

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0: La siguiente actualización de la Copa Mundial es presentada por Nature Valley. Francia frenó el sueño de Marruecos en cuartos de final. Mbappé y Dembélé marcaron los goles del 2-0 en el Gillette Stadium de Boston. Los Leones del Atlas se despiden del torneo. Francia ya espera rival entre España y Bélgica. 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

0: y está con nosotros el arquitecto Sergio Vergara Verdejo, que como siempre nos da mucho, pero mucho gusto y poder saludarte. Y además de todo esto, Sergio, agradecerte que aunque andes fuera, aunque no te puedas venir a la cabina, tú te comunicas con nosotros y eso nos da mucho gusto porque tomas en consideración nuestro programa. Gracias, Sergio. Buenos días.
1: Buenos días.
0: ¿Qué tema nos vas a platicar esta mañana?
1: No, pues yo creo que hay que hablar mucho de la revolución.
0: De la revolución, pero aparte nos tenías preparado un tema sobre la famosa hacienda de Chautla, que tú has tenido mucho que ver por ahí y has pues rescatado prácticamente toda esa belleza de ese lugar tan emblemático de Puebla.
1: Sí, fíjate que estamos marcando que hablamos de la revolución, pues las revoluciones se hicieron mucho en los lugares de las haciendas, de los ranchos, de los lugares grandes, porque ahí es donde llegaba la caballería y los grupos armados y todo eso. Entonces eran los lugares donde se podían abastecer de comida y todo lo demás. Hay que entender esa parte porque mucha gente la entiende desde la parte de por qué no lo hicieron de las ciudades, ¿no? Pues en las ciudades no podías, porque pues ahí se atrincheraba la gente y todo. Y entonces dentro de eso, pues la verdad hubo una gran propuesta en esta gran rescate de esa hacienda, porque al final de cuentas, sin quitar la historicidad, que es muy padre, tú logras ganar una acción de modernidad. Híjole, quedó de verdad, vayan a ver. Es una de las haciendas más grandes, con el lago, el castillo, ¿te acuerdas?
0: La parte
1: de zonas de camping, puedes pescar, puedes irte alrededor a las zonas arqueológicas, a muchos lados. Entonces, pues sí, agraciadamente estuvimos ahí apoyando en la supervisión y son una gran empresa los que hicieron, el propio gobierno de Puebla, y yo creo que es una gran obra de rescate en un paraíso que no tiene ninguna colindancia con nada. Bueno, está Tlalacaneca, San Martín de Tlalucan, pero pues sí, y ahí te das cuenta el poder que tenía la iglesia desde entonces de poder de estas grandes haciendas.
0: Qué bueno, Sergio. Platícame, ¿cómo fue que encontraste tú aquella hacienda cuando seguramente fuiste la primera vez?
1: Bueno, la primera vez que se fue, pues era una hacienda totalmente abandonada. Ya, bueno, eso fue hace años. Entonces ahí la tenían totalmente abandonada, casi nadie iba. Luego ya se le dio en concesión a unos hoteleros en los gobiernos pasados y luego de ahí ya empezó a reflorecer otra vez. Pero ahora la toma una marca muy buena de concesión. Y entonces ya le empieza a desmantelar. Yo creo que va a ser muy bueno para que la gente vaya, la conozca, entienda el trabajo de las haciendas, el trabajo de lo que se hace ahí. Porque ahí tienes todo, desde las trojes, los grandes jardines que parecen como los de Versalles, pero en chiquito. Se parece mucho a la de Willow, la que está en San Martín Texmelucan. Era una zona de hacendados muy buena.
0: Sí. Aparte el castillo ese que tiene esa construcción tan especial, que pues propiamente es su emblema, vamos a decir, su símbolo, que es que está en el lago tipo inglés. ¿Qué historia tiene esto?
1: Pues esto empieza con la parte del poder de la iglesia. Y ya automáticamente pues empiezan a hacer la parte de las haciendas para poder tener tierras de cultivo. Y ya después empiezan a crecer con elementos, podemos decir, de familias, y empiezan a dar fruto y entonces pues se vuelven muy, muy, muy poderosos, muy poderosos. Y después la gente pues empieza a querer entrar, les dan parte de entrada, la mantienen, es como privada, pero al final de cuentas pues ya la gente puede entrar y entonces puedes ver exactamente cómo se hacía. ¿Tú conoces, por ejemplo, aquí Puebla en Amalucan?
0: Sí.
1: Entonces ya en Amalucan.
0: Sí, como no, de los Petersen.
1: ¿Eh?
0: De la familia Petersen.
1: De la familia Petersen.
0: Sí, nuestros compañeros y los dejan enfrente.
1: Nuestros compañeros ahí del Humboldt. Sí. Ahí están afuera los lagos, que eran grandes. Todo lo rodeaba con agua. Y luego estaba el lugar donde sembraban. Y luego estaban las casas de los campesinos. Y entonces tienes un diseño urbano donde todo el mundo vive allá adentro. Las tiendas de raya. El chiste, cuando se hace un arreglo de esta categoría, es no perder la historicidad. O sea, que tú puedas entender cómo funcionaban estas haciendas.
0: Impresionante. Sí.
1: Y por eso, en la época de la Revolución, pues automáticamente llegaban los grandes caudillos o los grandes grupos, y ahí es donde entraban. Pero también lo interesante, fíjate, que yo digo, pueden hacerse muchas cosas o muchas guerras o muchas revoluciones, pero no tocaban nada. Todo lo defendían. Bueno, sí tocaban la reserva, la comida, el este, donde estacionaban, pero no desbarataban los elementos de las haciendas.
0: Sí. Fíjate que el fin de semana, Sergio, tuve oportunidad de ir a un evento social a una hacienda que ya había ido y que nuevamente volví, la de Tepeyahualco, en el rumbo de Terrenate, Tlaxcala. Y no sé si la conozcas.
1: Sí, claro. O sea, ahí tienes por ahí está Cantona y todo.
0: No, este Tepeyahualco, es que hay dos Tepeyahualco. Tepeyahualco, el que tú hablas de Cantona, que por ahí, pues creo que la familia Limón fue donde empezó a crecer y creció en gran cantidad. Y la que yo te hablo es en Tepeyahualco, pero por el rumbo de Terrenate, en Tlaxcala,
1: sí.
0: Por Huamantla.
1: Sí. Ajá. ¿Y te quedaste a dormir?
0: No, fíjate que no me quedé a dormir, pero sí la conocí totalmente. Es propiedad de unos amigos míos, de los Sánchez. Ajá. Bretón, y pues es la tercera vez que he tenido oportunidad de estar ahí. Y fíjate que en la segunda tuve la buena suerte de poder llevar ni más ni menos que a José Antonio Terán Bonilla, y nos hizo una descripción, principalmente a los dueños, de la construcción de la hacienda, porque él tiene un libro que seguramente tú conoces, que se llama Las Haciendas de Tlaxcala. Y está incluida.
1: Sí, yo ahí le ayudé mucho a los levantamientos de las haciendas.
0: Exacto, sí. Pero había un común denominador en la construcción de todas las haciendas en aquella época, en los diferentes lugares, así de Puebla, Tlaxcala.
1: Sí, claro, era un patrón. Aunque muchas haciendas eran privadas, otras eran jesuitas, otras eran dominicas, porque ahí es donde se surtía toda la comida para las ciudades. Entonces siempre tenían la zona de los hacendados, podemos decir, de los señores, la zona de los trabajadores, que tenían muy bien sus casas, ahí estaban rodeadas, y luego tenían, pues algunos llegaron a tener grandes maquinarias para crear su propia luz, crear sus propias formas de trabajo en paquetería. Bueno, todas estas de Matamoros, por ejemplo, acuérdate, estas de Izúcar de Matamoros, impresionantes. Las trojes eran inmensamente grandes, los chacuacos. Tú cuando vas llegando ves los chacuacos, las grandes chimeneas de las haciendas donde calentaban toda la parte de la semilla, y luego de ahí tenías grandes patios, claro, porque eran, haz de cuenta, pues en ese entonces eran los lugares donde cargaban las carretas para llevar y transportar toda esa mercancía. Entonces todo eso era muy, muy general. Hasta que por eso Zapata quiere entrar a las haciendas, pero no quiere destruir la forma de trabajo de las haciendas. Simplemente les piden los hacendados que los propios trabajadores sean parte de la hacienda. Hazte cuenta como si te unieras al trabajo con ellos.
0: Ajá. Las famosas tiendas de raya, ¿no? Que también eso es una historia aparte. Sí. Sergio, tenemos que irnos a publicidad. No vayas a colgar. Vamos a regresar contigo.
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0: Qué padre esto de Chautla. Me emocionó cuando me hiciste favor de mandarme el tema del programa. Porque fíjate que yo tengo un recuerdo muy especial de esta hacienda. Alguna vez me invitó a ir a pescar, ni más ni menos que el profesor Jorge Murad Macluf, y no había tenido oportunidad de conocer la hacienda, y entramos, pero no estaba totalmente habilitada ni nada por el estilo, pero me impresionó. Dije, ojalá alguien le pusiera empeño e hiciera lo que se necesita para que sea un buen lugar turístico. Yo ya tuve oportunidad de ir a comer allí en una terraza maravillosa, extraordinaria, que estás viendo el río y que te impresiona mucho. Por cierto, la vez que fui con el profesor Murad, no pescamos ni un solo, ahora sí que no pescamos ni un pescado, nada. Pero sí tuvimos un acercamiento de amistad con el profesor Murad maravilloso. Síguenos platicando un poquito de estas haciendas, la forma de vivir, la forma de trabajar, las famosas tiendas de raya, que pues no sé si eran buenas o eran malas, era negocio del hacendado, y más bien no negocio del hacendado, sino tal vez explotar un poquito a sus trabajadores. ¿Pero qué beneficios recibían los trabajadores?
1: Mira, eso de las tiendas de raya era como un aseguramiento de que tú ibas, comprabas y comprabas a plazos. Y te digo que como las tiendas de ahora, eso de tiendas de raya.
0: ¡Sí, es cierto!
1: Entonces
0: a 18 meses sin intereses.
1: Claro, así te vendían y aquí a años. Y entonces, con eso garantizaban que el trabajador no se fuera. Nomás le debían a las tiendas de raya un chorro. Comprabas comida, comprabas ropa, comprabas utensilios de la casa. En realidad todo eso lo comprabas. Pero independientemente de la tienda, que es lo que sí era el negocio de los hacendados, pues el hacendado te daba la casa. Tenían las casas de los trabajadores. Y cada una de las casas, pues tenía todas sus cocinas también, como ahora las casas esas de Ibonavitas. No, todo es lo mismo.
0: Estamos repitiendo.
1: En alto rendimiento. Eso hacía que los trabajadores ahí se quedaran. Yo no sé si conozcas también la propia Constancia, donde está ahí toda la zona de Azteca, de la música. Sí. Entonces ahí estaba esas eran las casas de los trabajadores.
0: Sí,
1: en las fábricas sí, tuvieron el mismo patrón.
0: Sí.
1: Estaba, y además ahí es donde estaba también la iglesia. Todas tenían una iglesia para la comunidad. Ahí se hacían fiestas. Todo lo hacías adentro de la. Era como si vivieras en la vista.
0: Siguen las comparaciones.
1: Pues tenías la línea del tren que pasaba por ahí. Y entonces te ibas en el tren, y entonces el tren te llevaba a Tlaxcala, te llevaba a México, a Veracruz. O sea, era una vía de comunicación impresionante para que pudieras comercializar
0: Exacto.
1: Tus elementos. Había unos planos de ruta que yo creo que usaron los propios revolucionarios, y en esos planos de ruta de los trenes, pues automáticamente sabían, iban tocando los puntos de las haciendas. Si te das cuenta, los alrededor de las haciendas es donde más se dieron las confrontaciones. Por eso decían, vamos a la bola, y todos se subían al tren y no sabían de dónde iban, pero ahí iban todos en la bola. Y entonces llegaban a otro lugar y así se bajaban y órale. Pero usaban, o sea, yo creo que eran hasta parte de los que daban mantenimiento a las cosas, porque no les convenía destruirlas, al contrario, era parte de su herramienta de la revolución. Y ahí subían los caballos, y ahí subían todo. Tenían todo, sirvió para lo mismo.
0: Sí. Oye, Sergio, también hay esto es como duda. Las personas que trabajaban en determinada hacienda, el apellido de los propietarios de la hacienda se los imponían a los trabajadores.
1: Pues algunos trabajadores trataban de seguir el patrón del propietario. Entonces, claro, se buscaban que se bautizara a sus hijos, que luego hay unos cuentos que no sé qué, que apadrinaban a los casados. Y entonces había descendencia, y esa descendencia, claro, tenía el nombre de los patrones, porque era parte de, era como en la época antigua prehispánica. Pues imagínate que tú te apellidaras Cuauhtémoc, ¿no? O algún nombre de esos importantes, pues claro. Entonces tienes que, sí, la gente entraba. Pero fíjate, yo creo que dentro de todo, pues la vida era un poco semejante. Cuando se habla de la tierra y libertad, empiezan a tratar de integrarse como socios, y hay hacendados que lo aceptan, pero automáticamente, pues ya sabes, siempre los vivos, hay vivos vivillos ahí, entonces hacen otro tipo de cosas, y entonces se reintegran a cosas que empiezan a querer las tierras, y luego tratarlas de comercializar, y ya no recuperan. Ya no hacen que sean productivas, y automáticamente pues abandonan.
0: Vuelvo a la pregunta, Sergio, que te había hecho hace un momento. Porque, vamos, tenemos que estar conscientes de que hay muchísima gente, sobre todo indígenas, que llevan apellidos, por ejemplo, Benito Juárez. Sabemos que realmente Benito Juárez pues no tenía antepasados españoles. Y sin embargo, ¿por qué el de Juárez García?
1: Pues por eso que te digo, era como, pues en ese momento tú oías el nombre de Juárez, como Guadalupe. ¿Cuántos Guadalupes hay?
0: Sí.
1: Entonces oyes esos nombres y automáticamente a tus hijos les pones ese nombre, y aparte Benito Juárez es como nombre, no como apellido. Entonces se vuelve una, ¿cómo se llama? Pues una moda de que pues te llamas como ellos. No sé si a veces has encontrado a alguien. Yo, aquí hay un historiador en el Poder Judicial, que se llama, que es un escritor. Entonces a mí cuando me dijeron, va a venir ese escritor, yo dije, ¿quién es? Era un chavi, un joven. Y dije, con razón eres escritor, ¿no? Ya traes el apellido.
0: Sí.
1: Vargas Llosa, creo que así se llama él, así se lo pusieron.
0: Ya.
1: Entonces, pues, sí te repetían. Acuérdate también, tú muy bueno, vosotros ya no tanto, bueno, yo todavía, no sé tú, pero pues tu nombre, trae tu nombre, el apellido de la familia, el nombre del abuelo, y total que traes como cuatro nombres, ¿no?
0: Sí, hay mucha gente con esa costumbre,
1: ¿verdad?
0: Sí.
1: Entonces automáticamente pues eso se sigue y luego viene el hijo y le piden poniendo más hasta que llegue a revolucionar y dice yo nomás lo voy a llamar Sergio con cada
0: nombre. Sí.
1: Ahora, yo lo que te decía, de verdad, en la forma de trabajo, en la línea de producción, pues la gente que trabajaba tenía una línea de producción. Hay gente que recogía, bueno, todavía te digo, aquí en Matamoros, en la caña, pues la gente sabe recoger la caña, cortar la caña, sabe cómo subirla a las camionetas, esas carretas gigantes que hay andan todavía en los caminos, y se reparte para el azúcar. Pero en realidad así era, la línea de producción era muy importante. Por ejemplo, tú ahí en el programa pues eres un personaje que sabes dónde sentarte, dónde es el micrófono y cómo llevar un programa. Sientes otra gente pues no sabe nada.
0: Claro.
1: Entonces, algunos se empezaron a meter en cosas que no, pues automáticamente la línea de producción se cae.
0: Muy bien. Pues mira, la línea de producción dentro del HR es que cuando oímos un sonidito así medio raro, es que nos toca publicidad. Este nos lo está mandando desde la cabina. Así que vámonos a publicidad.
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0: Seguimos escuchándote, Sergio, sobre las haciendas, esos maravillosos lugares que a mí me fascina llegar, encontrar lugares tan maravillosos, como te decía, en Tepeyahualco, pues tuvimos la oportunidad de pasar a la parte íntima de la hacienda, las recámaras, el comedor, la cocina, con sus anafres, con sus todo de barro, las camas. No, qué maravilla, Sergio.
1: Ese es el chiste, que tú la puedas usar o la puedas invertir. En Mérida le han dado mucho auge a las haciendas, ahora son grandes centros de desarrollo turístico. Impresionante.
0: Oye, viendo precisamente lo aquí en el internet, Tenestac de los Llano Bretón, que pues han logrado hacer de esa hacienda un centro turístico maravilloso, impresionante. Y también me metí a ver haciendas aquí en internet de Tlaxco, que yo ignoraba que Tlaxco fuera un lugar tan turístico, tan bien planeado, tan bien organizado, me maravilló.
1: No, por eso te decía yo, por ejemplo, Tlaxcala, un hombre, tiene una serie de haciendas impresionantes que las han estado arreglando. Esa de Sabino Llano, en realidad tú tienes todavía hasta los toros de Lidia, entonces es la vida de la hacienda. El chiste es ver la vida de la hacienda. Estas, la de los Petersen, eso rescate de la Troje, ahí en Amalucan. Imagínate, ellos eran los dueños del agua, el agua que transportaban a Puebla. Por eso los franceses escogen a Amalucan como su centro de su campamento, el lugar donde estaban ahí asentados para poder llegar a Puebla. Entonces, pues sí, eran. Yo creo que construir ahorita una hacienda de ese tamaño no. Luego llegas a esas de del Rijo o esas que están aquí en Matamoros y te metes y a la zona de las máquinas y son tres pisos para abajo, o sea, tienen como subterráneos y ahí manejaban el agua. Y ahí calentaban el agua y ahí entraban a los chacuacos, que era lo que mantenía para poder hacer la producción con la maquinaria. O sea, siempre estaban a la orden de la modernización. Imagínate, y luego todos esos ramales que entraban hasta la hacienda con los trenes. a la carga. Entonces, no, la vida no paraba. La vida era una gran producción de cosas. Entonces ahora, el que va a quedarse en la hacienda a dormir o algo, necesita que salga a caminar para que pueda entender todo ese concepto. Son gigantes.
0: Sí, unas verdaderas maravillas del arte de cómo vivían desde la cocina, Sergio. Mira, tuve oportunidad de ver aquí en Tepeyahualco, en Tlaxcala, el despacho, la oficina donde atendían y siguen atendiendo, claro, todo ya en la proporción de acuerdo a lo que ha pasado en los tiempos, pero la máquina de escribir, los sillones, el mostrador con sus rejillas, la caja fuerte, los libros donde iban anotando pues todo lo necesario de las cuentas, la sumadora.
1: Claro, porque también pagabas impuestos a la corona.
0: Sí.
1: Y a todo lo demás. Claro.
0: Sí.
1: Sí, la parte era toda a mano. Pero claro. Esa colección de cajas fuertes, como dices, es impresionante. Es la historia a veces de la familia, porque las pintaban. Entonces tú tienes paisajes impresionantes.
0: Sí.
1: En las mismas cajas fuertes. Nunca, no sé si te fijaste, pero cuando vas a la recámara o algo, hay unas grandes cajas de acero. Esas eran las petacas. Entonces imagínate, sí, para cerrarlas, ya llevamos
0: baúl.
1: Pero la abras el baúl, y el baúl es un closet. Ni siquiera tienes que planchar la ropa, yo era planchada.
0: Sí.
1: No.
0: Sí.
1: Sí, no, la vida era diferente, pero las grandes cocineras, las que le daban de comer, imagínate, a los campesinos, a todo, debieron hacer exactamente las grandes cocinas. Por eso las cocinas eran tan grandes, llenas de utensilios, de alimentos, porque ahí comían todos, no nomás los hacendados.
0: Sí, inclusive tenían sus mesas propias. Para, como dices tú, para comer todo mundo, con las famosas sillas que parecen hechas de alambrón.
1: Ajá. Y fíjate, la gran fiesta de la hacienda la hacían los trabajadores. Y así se quedó. Las grandes fiestas que hay en los pueblos, pues las hacen los pueblos. Claro, se suma un poco la parte del gobierno, no más te sumas, pero la fiesta la hacen. Porque es como sienten que es la obligación de su santo que les cuida, que les da de comer. Entonces esos lo veneran mucho. Entonces entrabas ahí, hay iglesias que entras, son barrocas, clásicas. Increíbles.
0: Sí.
1: Yo me acuerdo cuando alguna vez fuimos a la hacienda esa de los Blumenkron, también allá por Oriental. De repente dijo, vamos. Y entonces entramos y no, o sea, toda la tenían de verdad sensacional. Todavía la gran mesa para 20, 30 gentes, la parte de las cocinas. Y entonces, pues te sentías como hacendado. Y luego había unos muros muy gruesos que le dijeron, oye, ¿aquí qué habrá? Le dije, pues no sé, hay que ver. Y no, pues ahí había cuadros, o sea, estaban muy bien decorados. De los cuadros que tú ves de la iglesia de artistas famosos, como Lagarto, como Villalpando, pues también pintaba para las haciendas. Era como su negocio extra. En la esa que fuiste, bueno, la de Sabino, entras a la caballeriza y ves las carretas con las sillas de montar, toda esa fila de sillas de montar, los utensilios para los caballos, para los toros. No. Y luego vas a las tiendas, de tentar. Entonces, pues sí, es una vida muy, muy diferente.
0: Sí, totalmente diferente. Sergio, tú de Huauchinango, se me hace que también tuviste oportunidad de recorrer haciendas o ranchos de tanta historia, en su rumbo.
1: Bueno, más que ahí exactamente. Ahí en la zona de Coxinango no había como los grandes hacendados o las haciendas. Estaban los ranchos, eran ranchos.
0: Exacto.
1: Y eran rancherías, y esas rancherías se formaron pueblos, como Beristain. Mi abuelo era dueño del rancho de Beristain. Él fue revolucionario, pero también era como dueño del pueblo. Nosotros llegábamos y yo iba al pueblo y me decían, ahí está el hijo del patrón. No, pero decías, ¿por qué? Pero así era, porque esos pueblos se hicieron alrededor de las rancherías. Ahí se trabajaba diferente. Ahí tú tenías la parte del rancho y contratabas a todos los rancheros, podemos decir, para que te cultivaran, para que te trataran la tierra. Pero también había líneas de ferrocarril. O sea, ahí estaba la línea de ferrocarril de Beristain, impresionante también. No, te digo, había Tezistlán también. Pues toda la sierra era de rancheros, de ranchos. Y tú te comunicabas por los caminos antiguos en a caballo. O sea, había caminos hasta Poza Rica para Veracruz. Había caminos para que te comunicabas a la estación de ¿cómo se llama? Del tren, y de ahí ya te subías y te ibas a Pisaco, y a Pisaco estaba la gran estación, y la gran estación ya te llevaba a México, a Monterrey, a todos esos lugares. Sí, la verdad, ahí fue un error haber quitado los trenes.
0: Claro,
1: los trenes eran parte fundamental.
0: Sí,
1: tú oías el sonido de la máquina, y ahí salían todas las cocineras a vender a la gente del tren.
0: Sí. Te quiero decir que yo vivo por el rumbo de Zabaleta.
1: Ajá.
0: Y una que otra noche, en la madrugada, te suena un silbato de tren. No hemos podido descubrir por dónde transita ese tren. No hemos podido. Varios nos hemos preguntado de los vecinos, oye, como a las 3 de la mañana o por ahí en la madrugada suena el silbato del tren, pero no hemos podido descubrir cuál es la vía o por dónde transita, porque pues ya no hay nada, no hay vías por acá, solamente por ahí por el rumbo de la Constancia, precisamente.
1: Ándale.
0: Por la Libertad.
1: Es la que te iba a decir, que por la Constancia todavía pasa el tren.
0: Sí.
1: Yo creo que con el sonido te lo llevar hasta allá.
0: Sí.
1: Pero tú todavía transporta cosas.
0: Sí.
1: Porque todavía hay concesiones, pues hay unas concesiones y con una empresa americana que transporta ese tren en Chile. Pero sí. Yo creo que debe ser impresionante alrededor de las ciudades oír el silbido del tren.
0: Sí. Era muy bonito. Carro entre los trenes era otra cosa maravillosa. Y regresamos para la última parte de estar contigo platicando, como siempre, muy a gusto, mi querido arquitecto Sergio Vergara Verdejo.
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0: Pues Sergio, me estaba acordando, mientras estaban los comerciales, de que alguna vez nuestra queridísima y recordadísima Ivonne Resec de Luque, que era colaboradora del programa, nos hizo una narración de un viaje en tren de Puebla hasta Izúcar de Matamoros, pasando por Cholula, por Atlixco, no sé cuántos lugares. Nos comentaba sobre cada estación que llegaban, quién llegaban a vender. No, una narración. Mira, entre los 500 cassettes que tengo aquí en la casa, que los quiero ordenar algún día, debo de tener esa narración de Ivonne, maravillosa, de cómo era un viaje por tren de pasajeros de Puebla a Izúcar de Matamoros. Y vamos, yo también tuve la oportunidad de ir, cada mes iba a Oaxaca en el tren nocturno que salía aquí de Puebla y llegábamos a Oaxaca en la madrugada. ¿Qué nos puedes platicar de todo esto, Sergio?
1: Fíjate que por eso es lo que yo digo. Viajar en tren no nomás era subirte ahora como en un camión, te subes, te va por la autopista, pone la cortinita, todo mundo se duerme y nadie ve nada. El chiste del tren es que buscaban rutas bellas, o sea, no es el de Velasco, y luego hacían unas obras estructurales para que cruzara el tren entre barrancas impresionantes, los famosos puentes esos de acero. Entonces tú te ibas, yo también viajé mucho con el ingeniero Estrada. El ingeniero Estrada le fascinaba lo de los trenes. Entonces nos íbamos a Pisaco, nos íbamos a Veracruz, y sí era una historia, porque tú vas llegando a las estaciones y exactamente oyes el sonido de la esta, y entonces llegas al pueblo. Desde que vas entrando al pueblo, entras por bonitos lugares, conoces el pueblo desde arriba, llegan las cocineras, se suben, te venden, siempre comida diferente. El garrotero ese que es el que le da la señal al tren para que ya se vaya, y luego se vuelve el que vende los boletos, luego es el que te vende como papitas o no sé qué, y es un solo cuate que anda por todos lados. Entonces, y de ahí tú puedes pararte y caminar toda la línea del tren. Pues el tren tiene lugares para dormir, comedor, lugares para sentarte de primera, de segunda. Entonces, pues sí, paseabas en el tren. No era aburrido el tren. Y luego te asomabas. A mí me fascinaba irme en la ventana porque veías viendo cosas, oírte hasta atrás, no me acuerdo cómo se llama, y hasta atrás, el vagón de hasta atrás, que tenía uno como si fuera un balcón, y ahí te agarrabas y veías, pues, y en la noche era impresionante. ¿Nunca bajaste las cumbres de Maltrata en el tren?
0: No.
1: Nomás rechinaba todo. Porque era pura curva. Y entonces veía las barrancas y decía eso, ¡ay, joder! Pero ahí
0: ¿eh? Sí, no, maravilloso. Maravilloso.
1: Yo pasaba en los túneles. Me acuerdo cuando decían túnel.
0: Sí.
1: Y entonces tú te tenías que hacías como para pedir un deseo. Y ya, dicen que cuando ibas con alguien, pues le tenías que dar el beso del túnel. A ver si lo aguantabas. Pero para que te fuera bien.
0: En realidad, a mí me tocó viajar de Córdoba. Más bien de, no de Córdoba, sino el siguiente pueblito que se llama Peñuela, a tomar el tren ahí en Peñuela para irme a recorrer, cuando trabajaba yo en la cervecería Cuauhtémoc, la Carta Blanca, para recorrer los pueblitos de mi zona, que eran Paraje Nuevo, Potrero, Caballo Blanco, llegar a ahorita se me fue, Paso del Macho. Por cierto, una vez al llegar a Paso del Macho me quedé dormido y me fui hasta Veracruz. Mi esposa no me creía que me había quedado dormido, sino que lo había hecho con el propósito de pasarme un día en Veracruz. Pero era maravilloso, como tú dices, ver los ríos. Ahí me acuerdo perfectamente bien que veías el río Atoyac de allá de la zona de Veracruz, donde vienen los langostinos. No, maravilloso. También cuando te digo que iba a Oaxaca, el quedar a dormirme en los famosos compartimentos, pues ahí te acostabas, encendías tu lamparita. Tenía un amigo, Carlos Ruiz, papá de Carlos Ruiz, que llevaba sus cuentos del Porky, de la pequeña Lulú, de Pato Donald, y entonces para agarrar sueño te ponías a leer todos esos cuentos maravillosos y entrar al comedor para tomar tu cena, algún juguito, un cafecito. Qué padre todo eso, Sergio.
1: No, y además te arreglabas para ir al comedor. O sea, no, te arreglabas para subirte al tren. Y era una vida social muy padre. Tú, fíjate, también lo bueno del tren, y lo acabas de decir, tú comprabas tu boleto. Y automáticamente, si pasabas por un paisaje o algo, y ahí se paraba el tren para abastecer a gente que de ahí subía, pues ahí te bajabas y ahí te quedabas. Y ya te ibas en el otro tren que venía después de la mañana. Entonces, era muy padre porque eran viajes sensacionales a recorrer la zona de la República, porque venían desde Monterrey. Yo también viajé mucho en el tren a Monterrey, que estaba mi hermano. Ese era un tren más rápido. Y salías a las 8 de la noche de México, y a las 8 de la mañana, más o menos, como 12 horas, estabas en Monterrey.
0: ¿Qué onda? No, Sergio. Mira, quiero comentarte a ti y al auditorio que yo tuve oportunidad de viajar en dos trenes famosos. El tren bala de Tokio a Kioto. Ah. Eso es otra cosa, es otro mundo.

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2: Casa sin cuevas, ¿no?
3: Sí,
2: y suben y caminan, y por eso dices, ah, con razón, son buenos caminando y corriendo. Pero la vida de... Yo digo, la vida alrededor de todos estos, de todos estos grupos de cosas, como el tren, como un aeropuerto, todo eso, pues automáticamente crean una vida diferente. Y tú te vas dando cuenta de toda esa vida viendo como visitante, como gente que vas ahí. Y por eso todo llegaba. Yo te digo, la línea de la economía llegaba a todos lados. No era una parte de nada más de pasajeros, sino venían de carga.
3: Claro, claro. Sí, porque eran interminables. Me acuerdo otro viaje en tren que era maravilloso, el que pasaba por el rumbo de Córdoba, Fortín, Marta, se me olvidó el nombre, donde estaba el puente, que ahora está el puente de... Se me fue el nombre, el que llegas por la supercarretera rumbo a Veracruz y pasas del puente, se me fue el nombre ahora, que era maravilloso, porque también me tocó verlo desde la parte de abajo para 300 metros arriba y ver el tren cómo iba bordeando toda la montaña para darle toda la vuelta. Impresionante.
2: No, te digo que el estudio topográfico para colocar el tren fue de gente maravillosa. Vinieron ingleses, franceses, las maquinarias, todo está abajo de una maquinaria. ¿Cómo es el tamaño de las llantas? Miles de tornillos, miles de elementos están ahí.
3: Qué padre. Ahí tengo un libro que me regaló esta muchacha González Molina, prima hermana doble del padre Nacho González Molina, El último tren, de la historia del tren desde que empezó en Teciutlán para hacer su recorrido a México. Precioso ese libro, muy hermoso, muy bello.
2: Fíjate, por Teciutlán pasaba el tren por el medio del pueblo.
3: Sí.
2: Entonces sí. Ahí estaba.
3: Ya, bueno, aquí en Puebla, de la vida. Acuérdate que el camino, la calle, Héroes de Nacozari, pues por ahí pasaba el tren.
2: Ahí pasaba. A Pisaco pasaba el tren.
3: Podríamos hacer otro programa un par de horas más hablando de toda la historia de los trenes de México, de Puebla, del mundo, que son verdaderamente maravillosos. Pues Sergio, nos tenemos que ir, ya oímos ahí la chicharita de que ya es tiempo de que partamos. Sergio, un abrazo.
2: Cuídate mucho y que todo esté padrísimo.
3: Igualmente, ya estamos pendientes en contacto contigo. Gracias por tu participación, Sergio. Y donde estés, pues siempre nos comunicamos y la pasamos muy bien. Como siempre, gracias, te lo agradezco de corazón. Roberto Martínez Otero agradece su atención y le recuerda, estamos en manos de Dios, pero Dios está en nuestras manos. La nostalgia y nos hace vivir nuevamente aquellos momentos tan agradables que hemos tenido oportunidad de que Dios nos dé esa bendición.
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2: Muy buenos días, tengan todos ustedes, queridos amigos radioescuchas, desde Puebla de los Santos Ángeles y Arcángeles, ciudad protegida y escogida por Dios. Te saluda tu amiga Canela de García desde tu programa Una Luz en el Camino, deseándote toda clase de bendiciones donde quiera que tú vayas, donde quiera que tú estés, que el amor y la misericordia de Dios queden contigo, con todos tus familiares y con todos tus amigos. Como ustedes saben, nosotros comenzamos rezando el Salmo 91, que es un salmo de protección para todos nosotros, bajo las alas divinas. El que habita al amparo de El Guión y mora a la sombra de Shaddai, diga a Yahvé, refugio, baluarte mío, mi Dios, en quien confío. Pues Él te libra de la red del cazador, de la peste funesta. Con sus plumas te protege, bajo sus alas hallas refugio. Escudo y armadura es su fidelidad. No temerás el terror de la noche, ni la saeta que vuela de día, ni la peste que avanza en tinieblas, ni el azote que destroza a mediodía. Aunque caigan 1,000 a tu lado y 10,000 a tu derecha, a ti no te alcanzará. Basta con que fijes tu mirada, verás la paga de los malvados. Tú que dices, Yahvé es mi refugio, y tomas a Elión por defensa. El mal no te alcanzará, ni la plaga se acercará a tu tienda, que Él ordenará a sus ángeles que te guarden en todos tus caminos. Te llevarán ellos en sus manos para que en piedra tropiece tu pie. Pisarás sobre el león y la víbora. Hollarás al leoncillo y al dragón. Puesto que me amas, lo salvaré, lo protegeré, pues me reconoce. Me llamará y le responderé. Estaré a su lado en la desgracia. Lo salvaré y lo honraré. Lo saciaré de larga vida, haré que vea mi salvación. Palabra amorosa y misericordiosa de Dios Padre Todopoderoso y Eterno. Y es así, oh Padre Santísimo, que nosotros, tus hijos, nos unimos a las oraciones de todos los hombres, mujeres, niños, jóvenes y ancianos, de todas las naciones, de todas las ciudades, de todos los pueblos, de todas las tribus, de todos los credos, de todos aquellos que reconocemos como nuestro Padre, nuestro Dios, nuestro Rey, nuestro Señor. Y postrados ante tu santísima presencia, lo único que podemos decir es misericordia, Padre, misericordia. Amén. Y bueno, pues queridos radioescuchas, los invito a que nos unamos a la oración al Espíritu Santo del Cardenal Berrier. Oh Espíritu Santo, amor del Padre y del Hijo, inspírame siempre lo que debo pensar, lo que debo decir, cómo debo decirlo, lo que debo callar, cómo debo actuar, lo que debo hacer, para gloria de Dios, para el bien de las almas y de mi propia santificación. Espíritu Santo, dame agudeza para entender, capacidad para retener, método y facultad para aprender, sutileza para interpretar, gracia y eficacia para hablar. Dame acierto al empezar, dirección al progresar y perfección al acabar. Amén. Mi Espíritu Santo, llénanos de ti, de tu amor infinito. Bendito nuestro Espíritu Santo. Y bueno, pues el día de ayer estábamos leyendo el diario de Santa Faustina y el día de hoy lo vamos a leer también. Dice: hoy durante la Santa Misa junto a mi reclinatorio he visto al niño Jesús que parecía tener un año y que me pidió tomarlo en brazos. Cuando lo tomé en brazos, estrechó mi corazón y dijo: estoy bien junto a tu corazón. Aunque eres tan pequeño, yo sé que eres Dios. ¿Por qué tomas el aspecto de un chiquitín para tratar conmigo? Porque quiero enseñarte la infancia espiritual. Quiero que seas muy pequeña, ya que siendo pequeñita te llevo junto a mi corazón, así como tú me tienes en este momento junto a tu corazón. En ese momento me quedé sola, pero nadie podrá comprender lo que sentía mi alma. Estaba toda sumergida en Dios, como una esponja arrojada en el mar. Cuando nosotros, bueno, cuando yo leo esto, imagínense lo que es tener al niño Jesús en los brazos, que le pidió que lo cargara, no, bueno, o sea, cómo ella no podría tener esa capacidad de amor, de entendimiento, de entrega, de docilidad, de todo, por ver a Jesús, porque el niñito pedía que lo cargara, que lo estrechara.

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1: Ya sobre la cruz como tú, Jesús. Deseo experimentar todos los tormentos y los dolores que tú has sufrido. Deseo beber el cáliz de la amargura hasta el fondo. La bondad de Dios. La misericordia de Dios oculta en el Santísimo Sacramento. La voz del Señor que nos habla desde el trono de la misericordia. Venid a mí todos. Diálogo de Dios misericordioso con el alma pecadora. Jesús, no tengas miedo, alma pecadora de tu Salvador. Yo soy el primero en acercarme a ti, porque sé que por ti misma no eres capaz de ascender hacia mí. No huyas, hija de tu Padre. Deseo hablar a solas con tu Dios de la misericordia, que quiere decirte personalmente las palabras de perdón y colmarte de su gracia. Oh, cuánto me es querida tu alma. Te has sentado en mis brazos y te has grabado como una profunda herida en mi corazón. El alma. Señor, oigo tu voz que me llama a abandonar el mal camino, pero no tengo ni valor ni fuerza. Jesús, yo soy tu fuerza. Yo te daré fuerza para luchar. El alma. Señor, conozco tu santidad y tengo miedo de ti. Jesús, ¿por qué tienes miedo, hija mía, del Dios de la misericordia? Mi santidad no me impide ser misericordioso contigo. Mira, alma, por ti he instituido el trono de la misericordia en la tierra, y este trono es el tabernáculo, y de este trono de la misericordia deseo bajar a tu corazón. Mira, no me he rodeado ni de séquito ni de guardia. Tienes el acceso a mí en cualquier momento. A cualquier hora del día deseo hablar contigo y deseo concederte gracias. El alma. Señor, temo que no me perdones un número tan grande de pecados. Mi miseria me llena de temor. Jesús, mi misericordia es más grande que tu miseria y la del mundo entero. ¿Quién ha medido mi bondad? Por ti bajé del cielo a la tierra. Por ti dejé clavarme en la cruz. Por ti permití que mi sagrado corazón fuera abierto por una lanza y abrí la fuente de la misericordia para ti. Ven y toma las gracias de esta fuente con el recipiente de la confianza. Jamás rechazaré un corazón arrepentido. Tu miseria se ha hundido en el abismo de mi misericordia. ¿Por qué habrías de disputar conmigo sobre tu miseria? Hazme el favor, dame todas tus penas y toda tu miseria, y yo te colmaré de los tesoros de mis gracias. El alma. Con tu bondad has vencido, oh Señor, mi corazón de piedra. Heme aquí acercándome con confianza y humildad al tribunal de tu misericordia. Absuélveme tú mismo por la mano de tu representante. Oh Señor, siento que la gracia y la paz han fluido a mi pobre alma. Siento que tu misericordia, Señor, ha penetrado mi alma en su totalidad. Me has perdonado más de cuanto yo me atrevía a esperar o más de cuanto era capaz de imaginar. Tu bondad ha superado todos mis deseos. Y ahora te invito a mi corazón, llena de gratitud por tantas gracias. Habría errado por el mal camino como el hijo pródigo, pero tú no dejaste de ser mi padre. Multiplica en mí tu misericordia porque ves lo débil que soy. Jesús, hija, no hables más de tu miseria.

0: Día, porque yo ya no me acuerdo de ella. Escucha, niña mía, lo que yo deseo decirte. Estréchate a mis heridas y saca de la fuente de la vida todo lo que tu corazón pueda desear. Bebe copiosamente de la fuente de la vida y no pararás durante el viaje. Mira el resplandor de mi misericordia y no temas a los enemigos de tu salvación. Glorifica mi misericordia. Diálogo entre Dios misericordioso y el alma desesperada. Jesús, oh alma sumergida en las tinieblas, no te desesperes, todavía no todo está perdido. Habla con tu Dios, que es el amor y la misericordia mismos. Pero desgraciadamente el alma permanece sorda ante la llamada de Dios y se sumerge en las tinieblas aún mayores. Jesús vuelve a llamar. Alma, escucha la voz de tu Padre misericordioso. En el alma se despierta la respuesta. Para mí ya no hay misericordia. Y cae en las tinieblas aún más densas, en una especie de desesperación que le da la anticipada sensación de infierno y la hace completamente incapaz de acercarse a todo. Jesús habla al alma por tercera vez. Pero el alma está tan sorda y ciega que empieza a afirmarse en la dureza y la desesperación. Entonces empiezan en cierto modo a esforzarse las entrañas de la misericordia de Dios, y sin ninguna cooperación de parte del alma, Dios le da su gracia definitiva. Si la desprecia Dios ya, Dios la deja ya en el estado en que ella quiere permanecer por la eternidad. Esta gracia sale del corazón misericordioso de Jesús, alcanza al alma con su luz y el alma empieza a comprender el esfuerzo de Dios. Pero la conversión depende de ella. Ella sabe que esta gracia es la última para ella. Y si muestra un solo destello de buena voluntad, aunque sea el más pequeño, la misericordia de Dios realizará el resto. Vamos a un corte y regresamos. Quédate, por favor.
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3: Quisiera elevar a Dios una oración para conjurar, para atar y amordazar al virus, a ese virus que está causando tanto miedo, al coronavirus, para atarlo y amordazarlo en el nombre de nuestro Señor Jesucristo. Señor Jesús, tú eres nuestro médico divino. Te pedimos que nos guardes y protejas del coronavirus y de todas las enfermedades letales. Señor, ten piedad de todos los que han muerto. Sana a todos los que están enfermos. Ilumina a los científicos que están buscando un remedio. Fortalece y cubre con tu sangre preciosa a todo nuestro sistema inmunológico. Sella y protege nuestro sistema respiratorio. Dales paz a todos los que tienen miedo y están preocupados. Que tu preciosa sangre sea nuestra defensa y salvación. Tú dices en el hermoso Salmo 91 que no tengamos miedo ni a la peste, ni a la plaga, ni a la enfermedad. Permite que las personas que lo escuchen y lo difundan queden sellados, selladas de cualquier virus maligno por tu preciosa sangre. Amén.
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0: Así actúa la omnipotencia de mi misericordia. Feliz el alma que aproveche esta gracia. Con cuánta alegría se llena mi corazón cuando vuelves a mí. Te veo muy débil, por lo tanto te tomo mis propios brazos y te llevo a casa de mi padre. El alma, como si yo despertara, ¿es posible que haya todavía misericordia para mí? Pregunta llena de temor. Jesús, precisamente tú, niña mía, tienes el derecho exclusivo a mi misericordia. Permite a mi misericordia actuar en ti, en tu pobre alma. Deja entrar en tu alma los rayos de la gracia. Ellos introducirán luz, calor y vida. El alma, sin embargo, me invade miedo tan solo al recordar mis pecados, y este terrible temor me empuja a dudar en tu bondad. Jesús, has de saber, oh alma, que todos tus pecados no han herido tan dolorosamente mi corazón como tu actual desconfianza. Después de tantos esfuerzos de mi amor y de mi misericordia, ¿no te fías de mi bondad? El alma, oh Señor, sálvame tú mismo, porque estoy pereciendo. Sé mi salvador. Oh Señor, no soy capaz de decir otra cosa. Mi pobre corazón está desgarrado. Pero tú, Señor, Jesús no permite al alma terminar estas palabras. La levanta del suelo, del abismo de la miseria, y en un solo instante le introduce a la morada de su propio corazón. Y todos los pecados desaparecen en un abrir y cerrar de ojos, destruidos por el amor, por el ardor del amor. Jesús, he aquí, oh alma, todos los tesoros de mi corazón. Toma de él todo lo que necesites. El alma, oh Señor, me siento inundada por tu gracia. Siento que una vida nueva ha entrado en mí y ante todo siento tu amor en mi corazón. Eso me basta. Oh Señor, por toda la eternidad glorificaré la omnipotencia de tu misericordia, animada por tu bondad. Te expresaré todo el dolor de mi corazón. Jesús, di todo, niña, sin ningún reparo, porque te escucha el corazón que te ama, el corazón de tu mejor amigo. Oh Señor, ahora veo toda mi ingratitud y tu bondad. Tú me perseguías con tu gracia y yo frustraba todos tus esfuerzos. Veo que he merecido el fondo mismo del infierno por haber malgastado tus gracias. Jesús interrumpe las palabras del alma y le dice: no te abismes en tu miseria. Eres demasiado débil para hablar. Mira más bien mi corazón lleno de bondad. Absorbe mis sentimientos y procura la dulzura y la humildad. Sé misericordiosa con los demás como yo soy misericordioso contigo. Y cuando adviertas que tus fuerzas se debilitan, ven a la fuente de la misericordia y fortalece tu alma y no pararás en el camino. El alma. Ya ahora comprendo tu misericordia que me protege como una nube luminosa y me conduce a casa de mi padre, salvándome del terrible infierno, que he merecido no una sino mil veces. Oh Señor, la eternidad no me bastará para glorificar dignamente tu misericordia insondable, tu compasión por mí. Diálogo de Dios misericordioso con el alma que sufre. Jesús, oh alma, te veo tan doliente, veo que ni siquiera tienes fuerzas para hablar conmigo. Por eso te hablaré solo yo. Oh alma, aunque tus sufrimientos fueran grandísimos, no pierdas la serenidad del espíritu ni te desanimes. Pero dime, niña pequeña, ¿quién se ha atrevido a herir tu corazón? Dímelo todo, sé sincera al tratar conmigo. Descubre todas las heridas de tu corazón. Yo la curaré y tu sufrimiento se convertirá en la fuente de tu santificación. El alma. Señor, mis sufrimientos son tan grandes y diversos y duran desde hace tanto tiempo que el desaliento ya empieza a apoderarse de mí. Jesús, niña mía, no puedes desanimarte. Sé que confías en mí sin límites. Sé que conoces mi bondad y mi misericordia. Así pues, hablemos detalladamente de todo lo que está más sobre tu corazón. El alma. Tengo tantas cosas variadas que no sé de qué hablar primero, ni cómo expresar todo esto. Háblame simplemente como se habla entre amigos. Pues bien, niña mía, ¿qué es lo que te detiene en el camino de la santidad? El alma. La falta de salud me detiene en el camino de la santidad. No puedo cumplir mis obligaciones. Pues soy una sufrelotodo. No puedo mortificarme ni hacer ayunos rigurosos como hacían los santos. Además, ¿no creen que estoy enferma? Y al sufrimiento físico se une el moral y de ello surgen muchas humillaciones. ¿Ves, Jesús? ¿Cómo se puede llegar a ser santa en tales condiciones? Jesús, niña, realmente todo esto es sufrimiento, pero no hay otro camino al cielo fuera del Vía Crucis. Yo mismo fui el primero en recorrerlo. Hace saber que este es el camino más corto y el más seguro, el alma. Señor, otra vez una nueva barrera y dificultad en el camino de la santidad. Por ser fiel a ti, me persiguen y me hacen sufrir mucho. Jesús, hace saber que el mundo te odia, porque no eres de este mundo. Primero me persiguió a mí. Esta persecución es la señal de que sigues mis huellas con fidelidad. El alma. El Señor. Señor, me desanima también que ni las superioras ni el confesor entiendan mis sufrimientos interiores. Las tinieblas han ofuscado mi mente. Pues, ¿cómo avanzar? Todo esto me desanima mucho y pienso que las alturas de la santidad no son para mí. Jesús, así pues, niña mía, esta vez me has contado mucho. Yo sé que es un gran sufrimiento el de no ser comprendida, y sobre todo por los que amamos y a los cuales manifestamos una gran sinceridad. Pero que te baste que yo te comprendo en todas tus penas y tus miserias. Me agrada tu fortaleza, la fe que a pesar de todo tienes en mis representantes. Pero debes de saber que los hombres no pueden comprender plenamente un alma, porque eso supera sus posibilidades. Por eso yo mismo me he quedado en la tierra, para consolar tu corazón doliente y fortificar tu alma para que no pares en el cambio. Dices que unas tinieblas grandes cubren tu mente. Pues, ¿por qué en tales momentos no vienes a mí, que soy la luz y en un solo instante puedo infundir en tu alma tanta luz y tanto entendimiento de la santidad que no aprenderás a leer en ningún libro ni ningún confesor es capaz de entender ni iluminar así al alma? Has de saber además que por esas tinieblas de las que te quejas, he pasado primero yo por ti en el huerto de los olivos. Mi alma estuvo estrujada por una tristeza mortal y te doy a ti una pequeña parte de estos sufrimientos, debido a mi especial amor a ti y al alto grado de santidad que te destino en el cielo. El alma que sufre es la que más cerca está de mi corazón. El alma. Pero una cosa, nada, Señor, ¿qué hacer si me rechazan y desprecian los hombres, y especialmente aquellos con quienes tuve derecho de contar, y además en los momentos de mayor necesidad? Jesús, niña mía, haz el propósito de no contar nunca con los hombres. Harás muchas cosas y te abandonas totalmente a mi voluntad y dices, hágase en mí, oh Dios, no según lo que yo quiera, sino según tu voluntad. Has de saber que estas palabras pronunciadas del fondo del corazón en un solo instante elevan al alma a las cumbres de la santidad. Me complazco especialmente en tal alma. Jesús, en ti confío. Jesús, en ti confío. Jesús, en ti confío. Mamita María, reina y madre de todos los vivientes, ruega por nosotros, tus hijos, acudimos a ti con confianza. Amén.
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1: 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Buenos días, escuchando a la gente. Odilon Larios.
0: Muy buenos días, auditorio, auditorio de Puebla, de México y el mundo. Ya es viernes 10 de julio, así está culminando la semana. Así que esperemos que haya sido muy productiva y que disfrute usted que ya no trabaja mañana y que tiene el fin de semana libre, pues que lo disfrute mucho. Un saludo muy especial a todos los que nos están escuchando a través del 89.3 de FM, a través del 1090 de AM y por supuesto en 1120 de AM, Red Ciudadana. Le recordamos que nos puede ver y escuchar durante todo el día con noticias al momento en este sistema informativo de noticias que es Red Ciudadana, y nos puede ver y escuchar a través de las diferentes plataformas digitales en Facebook, en X, antes Twitter, y en YouTube. Nos encuentra como arroba la Red 5 Radio. Mucha información de aquí hasta las 10 de la mañana en Buenos Días, el noticiario de la gente. Gracias por acompañarnos, y siempre la red está en todos lados, y en este preciso momento aquí se está manifestando un amigo de la red y nos dice que hay un baleado en la entrada de la colonia 2 de marzo, nos dice, por el Banco del Bienestar, un baleado en la colonia 2 de marzo, aparentemente ya sin vida, allá en inmediaciones del Banco del Bienestar, en la entrada de la colonia 2 de marzo, es la Junta Auxiliar de la Resurrección. Y también la red nos está indicando en este momento que pues en las últimas horas en Ceuta de Tapia, ayer por la noche, se registró el homicidio de un mototaxista de nombre Leonardo, de 24 años de edad, que recibió impactos de arma de fuego. Recientemente un mototaxista también había sido asesinado a balazos allá en Ceuta de Tapia. Pues son estas últimas horas que le tenemos aquí en Buenos Días, el noticiario de la gente, donde usted siempre se entera primero. Le vamos a comentar también los detalles de esto, la patrulla que fue arrastrada allá en Ocoyucan, en los límites de Puebla con Ocoyucan. Es ahí donde se dio, está el río Atoyac, se desbordó, pues arrastró una patrulla, tres mujeres a las que le estaba ayudando ahí el subdirector a pasar, pues murieron y fueron localizadas ayer sin vida dentro de esta patrulla. Lamentablemente no ha sido encontrado él todavía ahí, siguen las labores de búsqueda allá en Ocoyucan. Y en Cuetzalan, le vamos a decir que pues allá en Cuetzalan, donde esta cobertura la ha estado haciendo muy completa mi compañero Marcos Bravo, él está allá de guardia desde el día de antier, y nos informaba que pues no han encontrado los cadáveres. El mal tiempo impide que le dediquen más horas a las labores de búsqueda. Se han avanzado solamente 600 metros de aproximadamente 22 kilómetros de túneles ahí en estas grutas de Cuetzalan. Es muy peligroso y seguirán las labores. Lamentablemente el día de ayer no hubo éxito. Y sicarios en motocicleta ejecutaron una mujer allá en calles de Tehuacán. La mujer iba caminando y le dispararon. Los sicarios escaparon. También le vamos a dar a conocer detalles de esto. Cayó un presunto desvalijador de vehículos en Puebla. Lo capturaron con droga allá en San Jerónimo Caleras. Se investiga con qué otros delitos podría estar relacionado. Hayan restos óseos allá en la Sierra Norte, en los límites de Juan Galindo y Jicotepec, es donde se encontraron estos restos óseos. También la Fiscalía General de la República aprehendió a una persona por posesión ilícita de más de 12,000 litros de hidrocarburo en Puebla. Le tenemos los detalles de esta y más información. Recuerde que si usted está ahí, usted es el reportero. Envíenos sus mensajes al poderoso número de la red 2222-382990. Son 5:34.
1: Rafael Telles.
2: ¿Qué tal? ¿Cómo le va? Muy buenos días. aquí en este 10 de julio del 2026. Qué bueno que nos permite acompañarle en este arranque del fin de semana y presentarle toda la información que usted necesita saber antes de salir de casa. Le vamos a presentar, entre otros detalles, que la asistente de la clínica Detox, que fue un caso que sonó a nivel nacional donde murió Blanca Adriana, esta estilista, quien pues se iba a someter a una cirugía estética y terminó muerta, esta asistente obtuvo un amparo para evitar que fuera detenida, según reveló la Fiscalía General del Estado. Y lo que se revela también es que, pues, si la nombran como asistente, es que ni enfermera era, como se pensaba. Como también están buscando ahora ya a través de la Interpol a la doctora y a su hijo, a quienes se ven también en ese video, precisamente subiendo el cadáver al coche de esta pseudo doctora. Esto y más reveló la fiscal general del estado en algunos casos de los que está Puebla siempre pendiente, y aquí en Buenos Días le vamos a tener todos los detalles. Faltan ahora 25 minutos para las 6.
1: Nayeli Aguilar.
3: 5 de la mañana con 35 minutos. Bienvenidos a Buenos Días, el noticiero de la gente. Y tenemos bastante información, como este aseguramiento que hizo la Profepa de Fauna. Es un aseguramiento de fauna. Rescataron 58 aves y 7 orquídeas durante un operativo que se realizó en Tlacotepec y Tepango de Tlatelolco. Ahí las aves, entre ellas en Sontles, esta especie, por cierto, que es amenazada, fueron valoradas y liberadas con éxito en su hábitat. Y la Red 5 Radio en este momento nos está informando de un operativo que se está realizando en una bodega. Vamos a escuchar y ya también nos están compartiendo el momento de cómo llega la policía.
4: Buenos días. Hay un fuerte operativo en aquí en Avenida Revolución, en Santorum. Están investigando una bodega, ya la abrieron, ya están adentro investigando y está toda la calle cerrada. Está todo cercado por la Marina y la SSP Investigación. Está todo cerrado, no hay paso.

0: Pues ahí está el video. Muchísimas gracias por su reporte. Recuerde que si usted ve algo, grabe, narre y compártalo a la red. Y aquí estamos viendo el momento en que se está realizando este operativo, cómo llegan los policías y cómo están abriendo esa cortina, ese zaguán que está enorme. En más minutos vamos a tener más detalles de este operativo que se está realizando por parte de la policía. Ya son 5:37 y más adelante también vamos a tener en vivo a Marcos Bravo, también a Iván Vázquez, que están allá en Cuetzalan. Con esta historia, ellos tuvieron el día de ayer el testimonio de los sobrevivientes de esta tragedia tan terrible. Ellos iban a celebrar el cumpleaños de una de sus niñas y desafortunadamente pues termina en esta tragedia, y nos van a contar. Seguramente ya lo escucharon en Red Ciudadana, que ayer se lo tuvimos aquí en vivo, cómo fueron esas declaraciones, pero bueno, aquí vamos a tener más detalles de lo que sucedió allá en Cuetzalan y que hoy van a estar reanudando la búsqueda y que ojalá que pronto puedan localizar a estas tres personas que todavía faltan, que es el papá con sus dos hijas, son las personas que faltan de ser localizadas. Así que esté muy pendiente de esos reportes que le vamos a tener con Marcos Bravo e Iván Vázquez desde la Sierra Norte de Puebla. Son 5:38.
1: Raúl Méndez Macías.
2: ¿Cómo está, auditorio? Es viernes 10 de julio y el cuerpo lo sabe. Hoy le tenemos viernes de pelis y hoy recordamos con mucha admiración, cariño y respeto al fundador de esta empresa, licenciado Rafael Cañedo Benítez. Lo recordamos con mucho cariño y también, por supuesto, era fan de los Beatles y recordamos hoy también a los Beatles.

0: 5:39, a las 5:31 se reportó un sismo de intensidad débil en San Marcos, Guerrero, no ameritó alerta, fue a las 5:31, le tendremos más adelante detalles. Hoy en Quinto Medio de Tecnología, ¿cómo en Rumanía lograron frenar un gran ataque cibernético, un ataque cibernético masivo, regresando al lápiz y al papel? Y también, ¿cómo están desarrollando robots humanoides para la convivencia ya en pareja y asistencia afectiva? Escuchan, entienden los sentimientos e interactúan con las personas. Lo platicaremos hoy. Vincularon a proceso a la alcaldesa de Tenancingo, Nancy N., por simular su secuestro para justificar 40 millones de pesos de gasto del ayuntamiento. Además, le platicaremos cómo un estudio de trasplante de células madre logra un avance contra el Parkinson en un primer ensayo ya en pacientes. Lo platicaremos más adelante en este viernes 10 de julio de 2026.
1: Y vámonos ahora con Marcos Bravo hasta allá en la Sierra Norte, en Cuetzalan, donde ha estado haciendo guardia desde el día de antier, el día que se dio a conocer la desaparición de estas personas. Ahí está Marcos muy al pendiente, dando seguimiento ahí a los trabajos que realizan los rescatistas. Y ayer, sin duda, esta entrevista magnífica donde nos deja en claro qué fue lo que pasó, porque Marcos pudo entrevistar directamente a dos de los sobrevivientes, los dos sobrevivientes de esta familia, quienes te platicaron, Marcos, pues con detalle qué es lo que ocurrió. Platícanos y también platícanos cómo van, ya se están reuniendo. Tengo entendido que a las 3 de la mañana estaba programado reunirse ya para empezar más temprano y tener un poco más de tiempo para la búsqueda. Adelante, Marco, muy buenos días.
2: ¿Qué tal? Buenos días, Odilón, auditorio, equipo, los saludo desde la zona de Cuetzalan, en la entrada principal de las rutas de este sitio. Y es que te menciono, Odilón, que el horario del operativo de búsqueda fue modificado, aunque inicialmente estaba previsto que iniciara a las 6:00 a.m. Las labores comenzaron desde las 3:00 a.m, de las 3:00 a.m, como parte de una estrategia de logística, Odilón, de acuerdo con la información que hemos podido obtener. El objetivo, Dilón, y también el cambio de horario se deriva a que se tiene que aprovechar el mayor tiempo posible dentro de la gruta, recorrer una mayor extensión en menos tiempo y anticiparse al pronóstico de lluvias, lo que permitirá a los equipos de rescate trabajar durante más horas y aumentar la posibilidad de localización de las tres personas que aún no se sabe noticias. En esta jornada, Odilón, te menciona que participará un mayor número de rescatistas, quienes ingresarán en relevos para mantener la continuidad del operativo. Y también se espera que este día arroje resultados importantes en esta búsqueda de las tres personas que permanecen desaparecidas, entre ellos dos mujeres y un hombre. Y rápidamente te menciono información que nos está en este momento llegando, Odilón, y es que fue alrededor de las 4:29 cuando ingresaron las primeras 11 personas, porque hay que mencionar que ellos son los que ingresan a kilómetros más adelante y es donde terminan bajando a lo que es esta ruta, por lo que se van en grupos, y ellos fueron los primeros 11, alrededor de las 4:29 de la mañana, los que ingresaron a esta gruta. Se espera que a las 8 de la mañana brinden el primer corte de información recabada. Es lo que se está mencionando, que a las 8 se podría dar la siguiente información, donde el plan, como te he mencionado, pues es recorrer 1.5 kilómetros hasta llegar a una de las cascadas, también que consideran que podrían encontrar algo, pero pues todo dependerá también de cómo se encuentra también el clima, porque también se menciona que será al mediodía que salgan los rescatistas, derivado a que se pronostica lluvia en estos, de acuerdo con el clima que se está presentando, Odilón. Y como bien lo mencionabas, ayer fue posible también conversar con dos de los sobrevivientes, doña Araceli Peña, madre de las dos jóvenes desaparecidas, así como su esposo. También platicamos con Agustín, hermano de la persona que fue localizada sin vida hace unos días, donde ellos nos mencionaban que hay angustia y incertidumbre que viven mientras esperan noticias sobre el paradero de sus familiares. Y justo nos estaban mencionando y viendo a través de medios locales que el día de ayer fue entregado, al parecer, el cuerpo de este masculino que lamentablemente fue hallado sin vida dentro de esta gruta. Es parte de la información, Odilon, que hemos obtenido al momento desde las grutas de Chichacazapan en Cuetzalan.
1: Pues, Marcos, ahí es muy importante ver toda esta información de lo que estás recabando. Sin duda, muy importante también lo que te comentaron a ti estas personas en la entrevista, en donde te dejan claro, pues, la falta de protocolos, porque ya lo comentábamos ayer en este espacio, de no haber sobrevivientes ni nos hubiéramos enterado que había personas desaparecidas. ¿Te parece, Marcos? Vamos a escuchar parte de la entrevista fabulosa que ayer le hiciste a estas personas.
3: Vamos a hacer caso sobre este hecho lamentable.
4: Pues ingresamos, estaba empezando a llover. El guía nos dijo que nos metiéramos para que no nos mojáramos. Ingresamos, nosotros no sabíamos que se iba a inundar adentro. Adelante iba el guía, iba mi esposo, mi hija menor, atrás de ella iba mi hija mayor, atrás de ella iba yo. Después de que
5: ahí sigue yo y atrás mi hermano. Y ya ingresamos, bajamos a la planta donde llega uno, de ahí entramos, las metieron ellas primero, las pasan a un huequito pequeño para que se sienten y puedan ingresar más. Y en eso que vimos que el agua empezó a subir poquito. Y el guía se fue para enfrente, pues él estaba parado, estaba de pie, los otros estaban sentados. Y ya vimos que se empezó a levantar el agua y iba con fuerza. En eso que el guía grita que nos regresemos. Y en eso que intentan regresar los que estaban sentados, pues obviamente que de espalda no se puede. Y yo solamente le pude ayudar a ella. Adelante iban más y no pude, no los pude ayudar. En eso que el agua crece, se los lleva.
1: Esto es lo que ocurrió el día de ayer en este tercer día de búsqueda. Recordemos que los hechos ocurrieron el martes, empezaron la búsqueda hasta por la madrugada del miércoles. Ayer fue el miércoles y ayer jueves la búsqueda, y pues ayer lamentablemente no hubo éxito. Esperemos que hoy haya más éxito en estas labores, porque con cada minuto que se va sumando a esto, pues las esperanzas de encontrarlos con vida obviamente van disminuyendo, Marcos.
2: Sí, sin duda, Odilon, y por supuesto que las horas son claves, y es por eso que también los rescatistas están haciendo todo lo posible para poder localizar a estas tres personas, quienes aún se tienen la esperanza que sean encontradas con vida, pero de acuerdo también con los especialistas que hemos platicado en el lugar, derivado a la falta de oxígeno, el clima y también la fuerte corriente de agua que ha estado circulando por esta gruta, porque hay que señalar al auditorio que es un río subterráneo, lo que sube el nivel del agua y ocasiona que el agua corra mayormente. Entonces se menciona que todo parece indicar que nada más es lo que interesa ahorita también es sacar los cuerpos y poder identificarlos. Sin embargo, no es información oficial, es lo que están comentando algunos especialistas, porque aún se tiene la esperanza, Odilon, de que sean localizados con vida, y la familia, por supuesto, está angustiada y espera recibir buenas noticias, por lo que se espera que el día de hoy se obtenga información muy importante. El día de ayer comentábamos incluso en los enlaces, Odilon, que se encontraron ya pertenencias. Ayer se encontraron algunos tenis y también playeras rasgadas, por lo que estarían muy cerca de dar con estas personas. Se menciona que podrían estar atoradas en algún sitio, porque analizando también algunos videos de cómo es que van ingresando, cómo ingresa la gente, los espacios son muy reducidos, Orilón, por lo que ahí es donde podrían estar algunas personas, y es por eso que ahora van a esa cascada mencionada, donde ahí prevén que se pueda localizar algo muy importante, Orilón.
1: Pues Marco, te dejamos seguir laborando, estamos atentos a cualquier señal tuya para volver a enlazar, cuando tengas ahí más información que compartirnos, aquí estamos al pendiente, felicidades por esta excelente cobertura, a ti Marcos Bravo y a Iván Vázquez que están ahí haciendo la guardia desde el día de antier, y estamos al pendiente de cualquier pues eventualidad que tengan que reportarnos, les marcamos de inmediato, gracias Marcos.
2: Sí, Rilón, nada más te comento que en este momento de igual manera ya está ingresando otro grupo a estas grutas de Chichacazapan para poder realizar la búsqueda. Se está realizando por relevos, pero cualquier información estamos al pendiente.
1: Gracias y buenos días. 5:50.
6: Y vamos a continuar a presentarle un resumen de la información, porque la Fiscalía ya reveló que en breve emitirán orden de aprehensión contra el tirador de la vía Atlixcáyotl.
7: Puebla ya inició la temporada del Chile en Nogada 2026.
8: Al entregar 50 aparatos auditivos, el alcalde Pepe Chedraui advirtió que estos apoyos son gratuitos.
1: La diputada Fedra Isabel Zuriano Corrales calificó como productiva la reunión de trabajo que sostuvo con el secretario de Seguridad Pública Estatal en esta mesa de trabajo.
6: El líder del Congreso en Puebla no se descartó para aparecer en las boletas electorales del 2027.
7: Por sexto mes consecutivo, Cuautlancingo reportó una incidencia delictiva a la baja.
8: Casi 40,000 armas han sido retiradas de circulación.
1: Este jueves continuó la búsqueda en las grutas de Cuexalan, más de 80 rescatistas para localizar a 3 personas desaparecidas.
6: La presidenta Claudia Sheinbaum anunció sistema de alertamiento telefónico para informar sobre fenómenos meteorológicos.
7: Y la Canirac en Tehuacán informó que el arranque de la temporada de chile en nogada está sujeto a la disponibilidad de la nuez de Castilla.
8: La Guardia Nacional en Tlaxcala pide tomar medidas preventivas en vacaciones de verano.
1: San Lorenzo Chauxingo reforzó la vigilancia en sus zonas boscosas ante la llegada de campistas y senderistas durante periodo vacacional.
6: El sistema operador de agua potable en Texmelucan confirmó que ya retiró 40 toneladas de las alcantarillas, 40 toneladas de basura.
7: Autoridades localizaron 3 cuerpos femeninos al interior de una patrulla recuperada en el cauce del río Atoyac en San Clara, Ocoyucan.
8: México acusará penalmente a la ICE por la muerte de ciudadanos mexicanos en operativos migratorios, informó la propia presidenta Claudia Sheinbaum.
9: Entonces tomamos la decisión de presentar una denuncia ya formal ante las fiscalías estatales y la Fiscalía Federal de los Estados Unidos.
8: El INEGI reportó que la inflación general sigue a la baja para ubicarse en 3.37% anual. Bajó el jitomate, las verduras, frutas, chile serrano y poblano, limón, pepino y uva. La Suprema Corte revisará el caso, esto escúchelo, el caso de comunidades mayas de Jopechen en Campeche que buscan que las abejas meliponas sean reconocidos sus derechos. Exigirían a las autoridades garantizar su protección. La presidenta aseguró que no permitirá que se cobren impuestos a las herencias, como lo propone la ministra Lenia Batres. La Fiscalía de Veracruz informó que 8 personas vinculadas al caso de la muerte de Roxana Guzmán, periodista, fueran vinculadas a proceso. Además, el gobernador con licencia de Sinaloa, Rubén Rocha, reapareció en redes. Declaró que sigue viviendo en Culiacán y que no tiene protección de corporaciones federales. Incendio en una fábrica en China de calzado deja un saldo de 28 muertos en Ciudad Xinjiang. Estados Unidos lanzó nuevos ataques aéreos contra Teherán. Palestina podría realizar elecciones legislativas, las primeras en 20 años. La Organización Panamericana de la Salud hace un llamado de emergencia para atender la crisis sanitaria en Venezuela. En Perú comenzó el proceso de traslado de mando. Esto allá en el Perú, donde vamos vía internet.
10: Escuchamos luego del encuentro al presidente saliente Balcázar.
11: Yo creo que un buen gobierno con buenos propósitos, lo que decide el país es el diálogo permanente entre todos los peruanos. Y también hemos conversado varios puntos de vista sobre el problema, por ejemplo, solamente como ejemplo, el caso de las inversiones que se han hecho y se deben hacer en la parte sur del país.
8: El mes de junio, el más cálido en la historia de Europa, y repartidores de comida en Francia dijeron que no trabajarán en las horas más cálidas. Las ONGs denuncian que trabajan en las peores condiciones remuneradas. 7:10, Max López con deportes. Y es que sabe que, qué partido de tan marro de Marruecos. Había hecho un buen mundial y se encierra con Francia.
12: Muy buenos días a toda la gente que nos escucha y buenos días en el auditorio. Es Max López al micrófono y este es el resumen de la información deportiva donde le presentamos cómo Francia venció 2-0 a Marruecos y avanzó a las semifinales de la justa mundialista con goles de Kylian Mbappé y el actual Balón de Oro Ousmane Dembélé. Además, Cruz Azul solicitó cambiar de sede como local al Estadio Ciudad de los Deportes para la apertura 2026. En el béisbol de las Grandes Ligas, Randy Arozarena llegó a 10 cuadrangulares en la temporada, aunque Seattle cayó 6-5 ante Miami. Y en la Liga MX, Esteban Solari fue presentado oficialmente como nuevo director técnico de Pumas con contrato por 2 años. Todo esto y más a través del 89.3 de FM en la grupera La HR, 1090 de amplitud modulada y el 1120 de la Red Ciudadana. Recuerde que esto es Buenos Días, el noticiario de la gente. Nosotros volvemos al estudio para más información.
6: Faltan ahora 5 minutos para las 6 y le adelantábamos, la fiscal del estado Idamis Pastor Betancourt adelantó que la asistente de la clínica Detox, donde murió Blanca Adriana, obtuvo un amparo para evitar su detención.
13: Al respecto, recordemos que no es un solo caso, sino son varias carpetas de investigación y tenemos que seguir haciendo estas indagatorias. Estamos nosotros casi listos ya para solicitar lo que sigue, que son orden de aprehensión y de contra esta persona. Entonces, vamos avanzando, tenemos que ir bien, bien fuerte nuestra solicitud de orden de aprehensión, tiene que ser así para que no vaya a haber por ahí una...
7: 5:06 a.m. y especialistas de Tlaxcala, Puebla, Hidalgo, Estado de México y otras entidades participan el 22 de julio en un simposio veterinario a realizarse en la vecina entidad. Esto lo comenta Silvia Yolanda Altamirano, quien es presidenta del Colegio de Médicos Veterinarios en el Estado de Tlaxcala.
14: De la inquietud del Colegio de Médicos Veterinarios, porque cada día estemos actualizados por tener un evento en donde traigamos a gente de mucho renombre y que podamos incluso compartir nuestras experiencias y que podamos ponerlo en práctica todos los días. En realidad, para nosotros, en nuestro primer año de gestión con este nuevo consejo directivo, estamos, pues la verdad, muy, muy contentos de poder llevar a cabo este evento y sobre todo estamos representando a un...
0: 4:06, no las 10, 4:06. Y seguimos en Tlaxcala porque ahí el secretario de Educación, Homero Meneses Hernández, le pidió a los padres de familia que denuncien si es que en la escuela le retienen los documentos de sus hijos.
15: Recordar que desde hace 2 años se acordó que los certificados y las boletas se van a poder descargar, es decir, a partir del próximo 1 de agosto... el acceso a la documentación será completamente gratuita y libre en la página de la propia Secretaría. Es decir, vamos a suponer que le niegan el certificado a Pablito, que sale de sexto de primaria, pues nada más lo único que tiene que hacer el padre de familia es esperar al 1 de agosto para descargarlo de manera gratuita, imprimirlo ahí mismo. También recordar que no es necesario que paguen, porque he recibido reportes en ese sentido de...
1: Y en más información le vamos a dar a conocer que el gobierno municipal de San Pedro Cholula informó que la incidencia delictiva disminuyó 8.02% durante el primer semestre del 2026, de acuerdo con datos de la Fiscalía General del Estado. Esto es lo que indica precisamente el comunicado oficial, que con Tonancy Fernández, San Pedro Cholula reduce en esto 8.02% la incidencia delictiva en este primer semestre del año. Los delitos con mayor impacto registran una disminución gracias, señalan, a los operativos, la prevención del delito y la proximidad social. Es lo que da a conocer el Ayuntamiento de San Pedro Cholula. Entre otros delitos, señala que la violación simple disminuyó 87.5%, robo de vehículo 29.6%, robo de motocicleta 9.52%, robo de autopartes 14.29%, robo a transeúnte y en vía pública el 6% y robo a transporte público colectivo 59.09%, en narcomenudeo 18.75%. Esos resultados, señala el comunicado, reflejan el trabajo permanente que se realiza en la Secretaría de Seguridad Ciudadana mediante estas acciones de vigilancia, prevención del delito, proximidad social y coordinación institucional, con el objetivo de fortalecer la tranquilidad y el bienestar de las familias cholultecas. Son 5:59.
7: Y tenemos más de la voz de usted, vamos a escuchar.
16: Hola equipo, buenos días. Respecto a las personas de Coetzalan desaparecidas, entonces el dichoso guía, ¿cuál es su trabajo? ¿Para qué los arriesga si ya sabe cómo es el temporal allá?
17: Hola, buenos días equipo. Los Cuatro Fantásticos, vamos a una pregunta. Hay paso de la 11 Sur a Santa Clara, Coyuca, por lo que pasó ayer, ahí en el puente.
7: Todo libre, ya pueden circular sin ningún problema. Faltan segundos para las 6 de la mañana y nosotros nos vamos a radar.

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1: Es cuestión de horas, podrían capturar al tirador de la vía Atlixcáyotl. ¿Cómo le va? Buenos días. Aquí le tenemos la información en radar. Es el radar de las 6 en reportes de la red. Reportes de usted hasta con un ariete táctico. Elementos de la policía realizan operativo en una bodega de Sanctorum, donde podrían avanzar en investigaciones por robo de autopartes, vehículos y productos en carretera. Con este famoso torito derriban puertas y en breve se conocerán más detalles de estas acciones. En tanto, la fiscal general del estado, Idamis Pastor Betancourt, informó que en breve se emitirá la orden de aprehensión en contra del llamado tirador de la vía Atlixcáyotl.
2: Puebla inició la temporada de chile en nogada 2026 con una expectativa de 4.5 millones de platillos vendidos y una derrama económica superior a los 2 mil millones de pesos.
3: El alcalde Pepe Chedraui entregó 50 aparatos auditivos y destacó que estos apoyos son gratuitos.
4: La SEP Puebla invita a estudiantes, pasantes y egresados de las licenciaturas en enseñanza del inglés y áreas afines a participar como asesores educativos especializados en PRONI 2026. Se requiere dominio del idioma a nivel B1 o superior.
1: En la segunda sesión ordinaria del patronato del sistema estatal DIF, su presidenta honoraria, Ceci Arellano, presentó al nuevo director general, Carlos Ochoa, y se reafirmó el compromiso con los sectores prioritarios, ceremonia en la que participó la presidenta de Cinco Radio, la señora Coral Castillo de Cañedo, integrante del patronato.
2: Habitantes de la colonia San José La Cañada solicitaron apoyo de Protección Civil Municipal ante la obstrucción de un puente por troncos y material arrastrado tras las lluvias.
3: Fue productiva la reunión de trabajo en el Congreso con la Secretaría de Seguridad Estatal, destacó la diputada Fedra Suriano.
4: El titular de la Jugocopo, Pavel Gaspar Ramírez, no se descartó para aparecer en las boletas electorales en el 2027.
1: Al inaugurar el arco de bienvenida de San Diego Chalma en Tehuacán, la secretaria del Bienestar, Laura Artemisa García Chávez, destacó que estos proyectos de obra comunitaria fortalecen la identidad y la participación.
2: En noticias de la seguridad e inseguridad, por sexto mes consecutivo, Cuautlancingo reportó incidencia delictiva a la baja. El alcalde Omar Muñoz destacó que la estrategia de seguridad ha permitido mantener una tendencia positiva durante el primer semestre de 2026.
3: Casi 40 mil armas han sido retiradas de circulación durante la actual administración federal. Vinculan a proceso a la alcaldesa de Tenancingo, Nancy N., por simular un secuestro para justificar 40 millones del ayuntamiento. La embajada de Ucrania en México desconoció una condena de 14 años de prisión contra un combatiente mexicano, Gilberto Ramos, detenido en Donetsk. 11 muertos, 19 desaparecidos por incendio forestal en Andalucía, España. Usuarios del metro en Ciudad de México reportaron fuerte estruendo. Taiwán se prepara para el tifón Babi y un trasplante de células madre logra avance contra el Parkinson en un primer ensayo en pacientes.
1: Y recuerde que este diálogo informativo lo continuamos en arroba la red 5 radio, nuestra cuenta de X, donde le estamos informando, entre otras cosas, que hay una gran derrama económica porque ya arranca oficialmente en Puebla la temporada del chile en nogada, tradición viva. Se prevé una derrama económica superior a los 2 mil millones de pesos. Le vamos a tener todos los detalles aquí en Buenos Días. 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Ahí tenemos todos los detalles de la información y usted está conectado con ella a través de redciudadana.mx. En la operación digital, Guillermo Baez. En la operación de redes sociales, Alex Denicia. Esta mañana te informamos
2: Nayeli Aguilar,
3: Raúl Méndez Macías,
4: Odilon Larios
1: y Rafael Tellez Morales. Buenos días.
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1: Son las 6:04, momento de escuchar la voz del INE.
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0: presentación todavía fue en blanco y negro, Raúl.
1: Sí, ¿verdad? Sí. No, y en el show de Ed Sullivan también.
0: Era famosísimo.
1: No sé, el Jimmy Fallon, por ejemplo, de hoy en día, haciendo una comparativa.
0: Que escuchamos
1: la historia.
0: Here Comes the Sun, ¿no?
1: Así es. Entonces, pues hoy recordamos a los Beatles. Consola digital.
2: Y tenemos más de sus mensajes. Gracias por mandarlos a la red al 2222-382990. Ya se hace el cambio de turno. Se va a descansar Guillermo Báez y llega Duval Rubio. Tenemos también aquí en la producción a Jonathan Cruz, en la dirección de noticias Leslie Suset Jerez, y en la operación de redes sociales está Alex Denisi. Y también muy pendiente de todos sus reportes al 2222-382990 está Rafa Crespo. Y vamos a escuchar precisamente lo que nos mandan a este número.
3: Buenos días, equipo. ¿Me podrán informar si hay paso para entrar a Angelópolis? A Lomas de Angelópolis, buen día. Buenos días.
2: ¿Qué hay paso? Sí, ningún problema, ustedes pueden transitar por la zona.
4: Buenos días, equipo de los Cuatro Fantásticos. ¿Sabrá si van a televisar el partido de hoy, el de España-Bélgica? Y bueno, ¿qué otros partidos televisarán hoy? Abierta. Gracias.
5: Ya nos quedan bien poquitos partidos, ya se está acabando este mundial. Después del juego de ayer nos quedan ya nada más 7 encuentros y ya todos van por televisión abierta. Por eso es que ya usted verá que aquí en el Zócalo ya quitaron la pantalla que estaba ahí junto a Catedral, porque ahí el ofrecimiento fue llevar todos los partidos que no podíamos ver en tele abierta y ahí estuvieron. Si usted los pudo disfrutar, fue uno de los lugares que disfrutaron y mucho los poblanos, pero ahora como ya todos van en tele abierta, pues ya se quitó esa pantalla porque ya los podemos ver desde la comodidad de nuestras casas. Ya nos vamos con un juego ya nada más, ya nos quedan, le digo a usted, 6 o 7 encuentros. El fin de semana, cuando se definan las semifinales, nos quedarán nada más 4, incluyendo por el tercer lugar, uh-huh. Y ya el otro fin de semana se acabó el
1: mundo. ¿Y hoy el pronóstico España-Bélgica?
5: Voy con Bélgica.
1: ¿Vas con Bélgica?
0: Sí, más por ser Contreras, dice.
5: No, también tienen un equipazo Bélgica.
0: Sí,
5: de hecho, le metieron... tiene una banca que ya quisieras de titular en cualquier equipo.
0: Le metieron 4 a los Estados Unidos.
5: Exacto, sí, señor.
1: Sí, y ahí también desfiguró el equipo de Pochettino, ¿no?
5: Sí, se acabó el buen orden que mostrabas.
1: Y es que te digo algo, sí hubo reacción en la banca de la llamada de Donald Trump a Gianni Infantino. Sí, parece mentira, pero incidió lo que pasó en la mesa en el terreno de juego. Muchos aficionados de los Estados Unidos así como diciendo, ¿qué le pasó a los Estados Unidos? Estaban jugando bien, como ayer Marruecos.
0: Como jugador de Estados Unidos también debe ser decepcionante que no haya fair play en ese tipo de situaciones, ¿no?
1: Pues no, y entonces ahí está.
5: Oye, hoy, la celebración de uno de los de Bélgica.
1: Cuando le hable por teléfono.
0: Y cuando el bailecito, ¿qué te parece el baile de Donald Trump?
1: Pues hoy vamos con España. ¿Y tú, Naye?
2: No, yo me quedé con lo de México. Yo de por si no ya, soy de
1: ya
2: fútbol.
1: Para ti
2: no
1: acabó
2: soy,
1: el
2: no
1: evento.
2: Soy de fútbol. No.
1: Y Odi.
0: Fíjate, yo también quiero que vaya a España por.
1: ¿En España-Francia si pasan?
0: De España-Francia sí sería ahí este.
1: Final adelantado.
0: Y ahí sí quiero que avancen los franceses, pues para que ya dejen fuera a los argentinos, ¿no? Por completo.
1: Pues ya veremos, 6:10 y a disfrutarlo, ¿no, Rafa?
5: Exactamente, ya a disfrutarlo. Buenos duelos, sin lugar a dudas. Y este está muy, muy parejo, ¿eh? Muy, muy parejo. España contra Bélgica, el Noruega-Inglaterra, que me dice usted, y Argentina contra Suiza.
1: Aquí seguramente todos le vamos a ir a Noruega, porque eliminó a México e Inglaterra, ¿no?
5: Pues claro, ¿no? Que además ahí está la estrella del Haaland. Mundial, Haaland, sin lugar a dudas, ¿no? Sí. Con todo lo que han contado de su historia, estos videos donde hemos visto cómo en los entrenamientos va y saluda de mano ahí al utilero, le entrega su casaca en mano, no como otras estrellas que nomás lo avientan en el camino. Vaya, se ganó también el corazón de los aficionados porque es un buen futbolista, joven, y además, pues sí puede ser determinante.
0: El androide.
5: Sí, señor, sí, no parece humano, es la verdad un fenómeno, alguien que hay que disfrutar en este nuestro mundial, sin lugar a dudas, 6-11.
0: Oye, ¿y qué les pareció las disculpas tan hipócritas del comunicador argentino? No, qué terrible.
5: Te ibas con sola.
2: Es que pensé que hablabas de Pedro.
0: No, del comunicador argentino, es un xenófobo que agarró y empezó. Ah, vamos a escucharlo, lo tiene acá precisamente Raúl.
6: Y la verdad tiene razón en enojarse conmigo. Y quiero ser muy claro, no fue un comentario xenófobo, no fue un mensaje de odio. Estábamos hablando de fútbol. Y cuando las palabras de

0: ejemplo, lastiman a personas que nunca fueron el destinatario del mensaje, corresponde aclararlo. Y lo hago de corazón, lo hago con el corazón en la mano. Es más, si pudiera aquí tener la bandera de México, la tendría. Si algún mexicano, y de vuelta, de corazón, sintió que mis palabras lo estaban alcanzando personalmente, quiero decirles que ese no fue el sentido de lo que dije. El fútbol despierta pasiones, yo también las tengo. En un momento del vivo televisivo puede pasar, pero una pasión deportiva me parece que nunca debería confundirse con el desprecio hacia un pueblo, porque lo que yo...
1: Pero pues la verdad es que dice, bueno, en el fútbol, ¿eh? Dijo,
2: No. Cuando él habla y habla, dice que los envidiamos en todo. O sea, no estaba hablando del fútbol.
1: No.
2: En todo su rencor, su coraje y sí su mensaje de odio, pues se refiere a todo el pueblo. Y ahí cuando hace esta disculpa, pues si usted ve el video, se da cuenta que tiene las tripas revueltas porque sus jefes seguramente lo mandaron a disculparse públicamente. Y él, pues en ningún momento el lenguaje corporal está, pues, mostrándonos que tenga, realmente sienta lo que haya dicho, ¿no? Entonces, pues ahí está. Terrible que quien tenga unos micrófonos, pues hagan este tipo de llamados al odio. Ahora sí, vámonos con más noticias de lo que aquí nos atañe. Le avanzamos de esto. El día de antier por la noche se daba a conocer que una patrulla había sido arrastrada por la corriente del río Atoyac. El río Atoyac, allá en su paso entre Santa Clara Ocoyucan y la 11 Sur, forma un columpio y precisamente divide el municipio de Puebla con Santa Clara Ocoyucan. Pues ahí, cada que se desborda el río, se forma prácticamente una laguna porque el columpio está muy pronunciado en esa parte de esta vialidad, que es el camino a Santa Clara Ocoyucan. Lo que nos indican es que los policías de Ocoyucan apoyan a las personas que tienen que trabajar. Muchas personas pasan del sur de la ciudad de Puebla hacia Lomas de Angelópolis a trabajar, y al salir por las noches, pues cuando son temporadas de lluvia y hay desbordamientos, se topan con esta laguna. Los patrulleros van, les apoyan a pasar la laguna. Es por eso se explica la presencia de las tres mujeres en la patrulla. Pero en esta ocasión fue arrastrada la patrulla la noche de antier, estuvo siendo buscada durante la noche y la madrugada y hasta el mediodía de ayer, cuando descendió un poco el nivel del agua y fue posible ubicar la patrulla sumergida, se veía la parte superior. Los bomberos, rescatistas de Protección Civil del Estado, de Protección Civil de ese municipio, bomberos y bomberas del Estado estuvieron laborando, lograron extraer los cuerpos que encontraron en el interior y eran de tres mujeres, las tres civiles. Lo que no se ha encontrado es al subdirector de la policía de Ocoyucan que conducía esta patrulla, por lo que siguen las labores de búsqueda de esta persona que se presume pudo haber sido arrastrado por la corriente. Así es que hoy van a continuar estas labores. 6:15.
1: Y aclararle a nuestro auditorio, especialmente nos preguntaban en cuanto a los partidos.
3: ¿El de hoy?
1: El partido de hoy va solamente por plataforma. El partido de hoy será el partido 98 del Mundial. El partido de hoy, el de mañana, por ejemplo, que es Noruega-Inglaterra, sí va por teleabierta. Y el de la tarde, el de las 7, Argentina-Suiza, va por plataforma. Es lo que
2: el de mañana
1: revisando.
2: Va a sacar chispas, ¿eh?
1: El de Argentina. ¿Cuál? ¿El de Noruega-Inglaterra? Sí, sí, sí. Y el de hoy también. Pero
3: el de hoy, España-Bélgica, no va por teleabierta, como yo lo había dicho, no se vaya con la finta. Se va nada más por las plataformas. Bueno, por el que pagó. Sino también, ¿dónde queda el negocio, no? Esta plataforma debe tener también alguna ventaja. Y así ocurre, si se fija usted, por ejemplo, en los juegos de la Champions, ya en semifinales, ya en cuartos de final, unos iban por televisión restringida y otros solo por streaming. Así ocurre también con nuestro Mundial. Lamentablemente, pues el de hoy no lo tenemos por tele abierta, así que el compadre que tenga el VIX, hoy le caemos cuando son las 6:16.
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5: Buenos días a los cuatro fantásticos y al noticiario de la gente. Soy Mauricio Nava y les doy la bienvenida a este viernes con el pronóstico del clima para Puebla. Parece que el fin de semana quiere llegar con lluvia, así que mejor salga preparado desde temprano. La mañana comienza con ambiente fresco, cielo de parcialmente nublado a nublado y bancos de niebla en zonas montañosas como la Sierra Norte, la Sierra Nororiental y las inmediaciones del Popocatépetl. En la ciudad de Puebla amanecemos con una temperatura mínima de entre 12 y 13 grados, por lo que una chamarra ligera sigue siendo buena idea. La onda tropical número 17 continúa avanzando sobre el sur del país y junto con canales de baja presión y sistemas de inestabilidad atmosférica mantendrá el potencial de lluvias en gran parte del estado. Para Puebla se pronostican chubascos con lluvias puntualmente fuertes, principalmente en el norte del estado, aunque durante la tarde también podrían presentarse precipitaciones en la capital y la zona metropolitana, acompañadas de descargas eléctricas y rachas de viento. En cuanto a las temperaturas, la capital poblana alcanzará una máxima de entre 23 y 24 grados, manteniendo un ambiente templado durante buena parte del día. En contraste, hacia la Mixteca y algunas regiones del norte y el estado del termómetro podrían subir hasta 30 o incluso 35 grados antes de que las lluvias refresquen el ambiente. Si hoy piensas salir de viaje o iniciar actividades de fin de semana, considere las condiciones del clima. Las lluvias podrían provocar encharcamientos, pavimento resbaloso y reducción de visibilidad. Además, antes de las tormentas podrían registrarse rachas de viento cercanas a los 50 kilómetros por hora. En resumen, mínima de 12 a 13 grados, máxima de 23 a 24 en Puebla, ambiente fresco por la mañana y probabilidad de lluvias conforme avance el día. Soy Mauricio Nava. Les deseo un excelente viernes. Un fuerte abrazo a los cuatro fantásticos y que tengan un extraordinario inicio de fin de semana.
3: Son las 6 de la mañana con 18 minutos y tenemos esta pieza que nos manda mi compañero Marcos Bravo, precisamente desde esta gruta de Chichicazapán, allá en Cuetzalan. Él está ahí de guardia, él está pasándole a usted todo lo que ocurre y aquí nos hace un resumen de lo que ha sucedido las últimas 24 horas, donde él tuvo en exclusiva a los sobrevivientes de este, pues de este accidente, de esta tragedia que sucedió. Imagínese, un paseo de personas vecinas de Chignautla terminó en esta tragedia. Ya es una tragedia sin lugar a dudas y están trabajando todavía los cuerpos de emergencia. Se estima que hasta 80 elementos han llegado entre rescatistas, especialistas de protección civil, espeleólogos, que son los especialistas precisamente en estos recorridos subterráneos. Ahí hay un río subterráneo y se está recorriendo para conocer qué pasó con estas tres personas. Vamos a escuchar de qué se trata y qué está pasando hasta el momento allá en Cuetzalan.
6: La montaña guarda silencio, pero bajo sus entrañas la esperanza se aferra a cada minuto. En la gruta de Chichacazapan, en Cuetzalan, los rescatistas desafían la oscuridad, la fuerza del agua y un terreno implacable para encontrar a los tres turistas que permanecen desaparecidos. De acuerdo con las investigaciones, el grupo habría contratado un recorrido por 4.700 pesos con una agencia cuya operación y protocolos de seguridad ya son investigados por las autoridades.
7: Ingresamos, estaba empezando a llover. El guía nos dijo que nos metiéramos para que no nos mojáramos. Ingresamos, nosotros no sabíamos que se iba a inundar adentro. Adelante iba el guía, iba mi esposo, mi hija menor, atrás de ella iba mi hija mayor, atrás de ella iba yo. Después de
8: ahí seguía yo y atrás mi hermano. Y ya ingresamos, bajamos a la planta donde llega uno y ahí entramos, las metieron ellas primero, las pasan a un huequito pequeño para que se sienten y puedan ingresar más. Y en eso que vimos que el agua empezó a subir poquito. Y el guía, pues, se fue para enfrente, pues él estaba parado, estaba de pie, los otros estaban sentados. Y ya vimos que se empezó a levantar el agua y iba con fuerza. En eso que el guía grita que nos regresemos. Y en eso que intentan regresar a los que estaban sentados, pues obviamente que de espalda no se puede. Y yo solamente le pude ayudar a ella. Adelante iban más y no pude. No los pude ayudar. En eso que el agua crece, se los lleva a ellos.
6: El rescate se desarrolla en un sistema de cuevas de aproximadamente 22 kilómetros, con caídas de agua de hasta 20 metros y una fuerte corriente que ha complicado el ingreso de las brigadas. Hasta ahora, solo se han explorado los primeros 600 metros. En las maniobras participan especialistas en rescate vertical, buzos y brigadas tácticas que trabajan con equipo especializado y suministro constante de oxígeno debido a las condiciones extremas del lugar. Mientras la búsqueda continúa, este caso también pone sobre la mesa la importancia de verificar que los servicios turísticos cuenten con las medidas de seguridad y la capacitación necesaria antes de realizar actividades de aventura. Con imágenes de Iván Vázquez, informó para Cinco Radio, Marcos Bravo.
3: Y para remachar este excelente trabajo de mi compañero Marcos Bravo, enlazamos nuevamente contigo hasta Cuetzalan. ¿Cómo te va, Marcos? Buenos días, adelante.
9: Buenos días, Rafa, auditorio, equipo. En este momento nos encontramos en la entrada principal de la gruta, donde estamos realizando algunas tomas para que usted también se dé cuenta cómo se encuentra el clima totalmente despejado. Aún no se han como juntado lo que son las nubes y se pronostique lluvia, pero sí se menciona que sería alrededor del mediodía cuando llueva. Sin embargo, platicando aquí con algunos vecinos, nos señalan que es un lugar donde recurrentemente sí se registran lluvias, por lo que cuando no llueve, pues sí genera como alerta qué está pasando, ¿no? Pero lo que tenemos en actualización sobre el tema de los rescatistas que han ingresado, usted puede observar a través de las imágenes también que le estamos compartiendo desde este lugar por parte de mi compañero Iván Vázquez y también de Alex Denicia, que han ingresado 18 rescatistas más a esta gruta, Rafa, para poder intensificar las labores de búsqueda. Y hay que mencionar que alrededor de las 4:30 de la mañana se ingresaron 11 más, es decir, continúan ingresando de relevos y poco a poco los rescatistas, quienes se dirigen a los puntos más difíciles, y es por eso que van ingresando especialistas en cuerda, a pie y también de buceo, porque hay que señalar también que la corriente de agua derivado a las últimas lluvias que se han presentado, la corriente de agua ha subido y también va con corriente con demasiada fuerza. Es parte de la actualización, Rafa, que hemos obtenido. Han ingresado por lo menos 18 rescatistas más y se espera que en las próximas horas vayan ingresando en grupos. Hay que mencionar que se está mencionando que sería que alrededor de las 8 de la mañana se brinde un recorte para saber qué información hay al respecto. En anteriores enlaces hemos mencionado también que se han localizado algunas pertenencias, entre ellos tenis y camisas rasgadas. Sin embargo, será el día de hoy cuando se informe de manera oficial por parte de las autoridades correspondientes qué ha sido lo que han encontrado en ese lugar. Parte de la información, Rafa.
3: Muchas gracias y muy completo. Estaremos pendientes contigo a las 8 para otro enlace. Gracias, Marcos Bravo.
9: Buenos días, estamos pendientes.
3: Sabemos que sí. Saludos también a Iván. Son las 6:25.
1: Y así es el protocolo de ingreso. Así van ingresando.
10: 5:58. Éxito, compañeros. Cuídense mucho.
1: 5:58. Y así se marca el tiempo de ingreso y, por supuesto, marcan el momento exacto en el que el grupo de personas va ingresando.
10: Ok, sale equipo, sí, 5:56, equipo 4. Equipo 3, perdón.
11: ¿Y equipo 3?
10: Equipo 3, equipo 3. 5:56.
1: Y así va, por supuesto, de acuerdo a la hora y el equipo que va descendiendo precisamente y que va ingresando a la zona de rescate, 6:26.
3: Claro, tiene que ser con un orden. También ellos saben ahora cuántos entran, quiénes entran, quién va a cargo de ese grupo y la comunicación debe ser permanente. Usted lo escuchó, son kilómetros y kilómetros de recorrido y ellos llevan apenas 600 metros. 600 metros en lo que cerraron ayer. Hoy vamos a conocer el corte a las 8 de la mañana.
12: Son ya las 6 de la mañana con 26 minutos y otro de los temas que más ha preocupado y de los cuales se ha estado muy pendiente es sobre esta persona del presunto tirador de la vía Atlixcayol. Ya hay noticias y ya también se habla de órdenes de aprehensión, pero todos los detalles los tenemos con Jesús Lemus. ¿Cómo estás? Buenos días.
13: ¿Qué tal, Nayeli? ¿Cómo estás? Muy buenos días. Buenos días al equipo, buenos días al auditorio. Ayer la titular de la Fiscalía General del Estado de Puebla estuvo en el Congreso del Estado. Ahí, como parte de las declaraciones que ella daba, obviamente se le preguntaba sobre estas investigaciones del caso del tirador de la Atlixcayol. Simplemente dejaba en claro que ya en breve se estará emitiendo lo que es la orden de aprehensión en contra de un masculino. Dice que solamente es una persona la que han ubicado en los últimos días que ha cometido este tipo de agresiones sobre la vialidad de la Atlixcayol. Recordemos que con base en los datos que ha dado a conocer la propia titular de esta fiscalía, son alrededor de 10 casos o 10 denuncias las que se tienen. Una de ellas, lamentablemente, generó lesiones hacia una de los involucrados y el resto serían daños para las unidades que circulan sobre esta vialidad. Por lo tanto, no podía dar más detalles, pero sí dejaba en claro que ya en breve se emitirá esta orden de aprehensión. Escuchemos.
14: Claro que sí, este lamentable suceso, tenemos ya órdenes de aprehensión, tenemos también una ficha roja de Interpol en contra de estas personas, una de ellas que es la asistente se amparó, entonces estamos esperando que comparezca esta persona ante el juez de distrito y se ponga a disposición al respecto.
15: En el caso de la madre y del hijo, ¿la ficha de Interpol es porque ya no están aquí en el país?
14: No, no lo sabemos porque nosotros hicimos nuestras investigaciones.
12: Adelante, Jesús.
13: Bueno, hay parte de lo que estaba la propia titular de la Fiscalía General del Estado de Puebla sobre este caso que, recordemos, se ha viralizado. Lamentablemente fue como se conoció este caso, se ha viralizado en redes sociales a través de diversas denuncias de conductores que reportaban daños en sus propios vehículos y poco a poco, conforme fueron avanzando, pues estas denuncias, la misma fiscal daba a conocer sobre el número de denuncias que se tenían sobre este particular, que incluso eso derivó, recordemos, en cerrar en al menos 3 ocasiones parte de la Atlixcayol para recrear cómo es que se comete este tipo de ataques por parte del tirador, quien ya está en la mira de la fiscalía y pronto será detenido, Nayeli.
12: Exacto, para tranquilidad de muchas personas y sobre todo también se hacía el llamado nuevamente a las personas que fueron víctimas que presenten denuncias, ¿no? Porque se sabía de los casos, pero faltaban las denuncias y estas son muy importantes para que se puedan castigar estos delitos, Jesús.
13: En todos los casos, recordemos que la propia Fiscalía General del Estado inició una investigación por oficio, pero sí necesitaba esta parte que tú haces referencia en el sentido de sustentarse las querellas a través de los involucrados. Incluso en su debido momento la propia fiscal daba a conocer que del determinado número de quejas que se tienen en redes sociales, a lo mejor había 2-3 personas que no habían querido presentar estas denuncias. Sin embargo, estas poco a poco fueron avanzando, se trabajó de manera coordinada con la Secretaría de Seguridad Pública y repito, ya es cuestión de tiempo para que la misma Fiscalía General del Estado pueda garantizar la aprehensión de este sujeto que lamentablemente también ha generado pánico entre los usuarios, porque recordemos que en los últimos cierres viales para recrear estos hechos, se hablaba, se decía en redes sociales y era invitación a la gente en que no caigan noticias falsas de que según ya había atacado nuevamente este tirador de la Atlixcayol, Nayeli.
12: Jesús, muchas gracias, buenos días.
13: Gracias, buenos días.
2: Y aquí las buenas noticias es que ya estaría identificado y están pues cerrando la investigación para que no pueda tener ninguna alternativa legal este sujeto. Y se daba a conocer en redes sociales que ayer por la madrugada, que el miércoles por la madrugada habría un caso más donde un vehículo resultó con impacto de arma de fuego. Vámonos al Radar Mundialista.
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16: Francia continúa con su objetivo. ¿Qué tal? Muy buenos días, los saluda con mucho gusto Rafa Crespo y a continuación le presento el radar mundialista. Francia derrotó 2-0 este jueves a Marruecos en el Gillette Stadium en Foxborough y avanzó a las semifinales del Campeonato del Mundo. El partido fue totalmente dominado por los galos, que con su poder ofensivo no dejaban de llegar a la portería de Bono, quien se convirtió en el héroe marroquí en la primera mitad tras hacer múltiples atajadas importantes, inclusive parando un penal de Mbappé para llegar al medio tiempo con la portería en ceros. Ya en la segunda mitad, un golazo del mismo Mbappé abrió el marcador y después Dembélé finiquitó el encuentro. Francia espera a rival del partido entre Bélgica y España, el cual se jugará este viernes a las 13 horas en el SoFi Stadium de Los Ángeles. El encuentro ante Francia de semis se jugaría el próximo 14 de julio. Hasta aquí la información. Sigue en sintonía de la multiplataforma de 5 Radio Comunicación Efectiva, así como de Minuto Cero. Le informó Rafa Crespo.
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3: Faltan ahora 28 minutos para las 7. 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
4: Raúl Méndez Macías, en el quinto medio.
17: Hoy en tecnología, en quinto medio, en el Centro Nacional de Ciberseguridad en Bucarest, observaban cómo los piratas informáticos se extendían por toda Rumanía a través de un programa informático médico. Las autoridades le dieron la orden a más de 100 hospitales desconectarse de Internet de manera inmediata. Esto ocurrió en 2024, fue uno de los peores ciberataques a sistemas sanitarios de todo el mundo. Y según la BBC, este tipo de incidentes son ya más comunes. Lo que hizo el personal sanitario fue acudir al papel y al lápiz, improvisando soluciones para proteger a los pacientes, mientras los expertos informáticos acudían al Centro Nacional de Respuesta Cibernética para ver cómo los hackers entraron al sistema y cómo los podían detener. ¿Y cuál fue la clave del éxito de este operativo? Las copias, los respaldos de seguridad. En los hospitales que no estaban conectados, los equipos informáticos restauraron los sistemas a partir de estos respaldos, especialmente de información reciente de datos. Las copias de seguridad periódicas permiten a las organizaciones recuperarse más rápidamente. En 5 días, la mayoría de los hospitales pudieron estar nuevamente conectados y funcionando casi con normalidad.
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4: Raúl Méndez Macías, en el quinto medio.
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27: Hola, ¿qué tal? ¿Cómo están? Les saludo a Nayeli Aguilar. Estamos en plena temporada de lluvias y ¿tú sabes qué es lo que sí tienes que hacer y lo que no tienes que hacer? Bueno, no te preocupes porque nosotros te presentamos aquí a la directora de Gestión de Riesgos de Protección Civil Municipal, Adriana Zárate, quien nos da estas recomendaciones y tómalas en cuenta porque lo puedes utilizar.
28: Pues tenemos que aminorar nuestra velocidad. También cuando está lloviendo y hay tormenta eléctrica, nos decimos, aquí el árbol me va a tapar. Colocarnos abajo de árboles espectaculares, incluso marquesinas en el centro histórico donde tenemos construcciones ya de muchísimos años, ¿no? Entonces, todo esto nosotros lo podríamos evitar.
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9: Hoy celebramos al Beato Manuel Ruiz López. Nació en Martín de Hoyas, Santander, España, en el año de 1804. Se afilió a los Hermanos Menores Franciscanos, donde recibió el orden sacerdotal. Se le comisionó para evangelizar Damasco, Siria, dedicándose a la educación de niños y a la asistencia a enfermos y desvalidos. Al desatarse una persecución musulmana contra los católicos, el padre Ruiz, quien en ese momento era el abad y director de los franciscanos, y sus compañeros decidieron permanecer en su convento junto con numerosos fieles. El padre Manuel, al ver que los turcos invadían el sagrado recinto para evitar una profanación, resguardó el Santísimo Sacramento. Los infieles le demandaron: «Hazte musulmán o mueres». A ello respondió: «Antes la muerte». Acto seguido, colocó su cabeza sobre el altar y fue decapitado. A continuación, los paganos recorrieron el convento y asesinaron a todo fiel que se encontraba. Pío XI lo beatificó en 1926, llamando los mártires de Damasco.
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3: Faltan ahora 17 minutos para las 7. Nos da mucho gusto recibir aquí en el estudio de Buenos Días al secretario de Desarrollo Económico y del Trabajo aquí en Puebla, Víctor Gabriel Chedraui. ¿Cómo estás? Buenos días.
2: Bienvenido, Rafa. Qué gusto saludarte.
3: Bienvenido. Y para platicar de un tema súper delicado, en especial la percepción que tenemos de la seguridad e inseguridad aquí en Puebla. Desde el desarrollo económico, ¿cómo se observa esto?
2: Mira, hemos tenido diferentes reuniones con las cámaras empresariales y sí hay una cierta percepción de inseguridad, y ese es luego, yo lo tomo hasta luego como un pretexto, pero la realidad es que el gobierno del estado ha venido haciendo un trabajo intenso. Desde el principal objetivo del gobernador es combatir la delincuencia o lograr seguridad, construir paz, y se ha venido dando los datos los dan, no es algo que solo se dice, sino que en los feminicidios ha bajado el 71%, secuestro 54%, el robo de transporte 34%, extorsión 24%, homicidio el 37%, el robo de vehículos 17%, lesiones dolosas 14%, robos en general 8.3%. Y todos los indicadores, la tendencia es a la baja. O sea, se está haciendo un gran esfuerzo por parte del gobierno, y eso, bueno, pues automáticamente repercute en mayores inversiones.
3: Sabemos que te has reunido con los representantes de las cámaras. Cuando les expones estos números y platicas con ellos, ¿qué te dicen? ¿Qué reacción tienen ante esto?
2: Pues que todos tenemos que trabajar juntos, ¿no? Esto es un tema. Si no logramos unirnos, iniciativa privada, gobierno, academia, la sociedad civil, en un solo camino para que el objetivo sea Puebla, pues las cosas no van a funcionar. El gobernador tiene esa gran capacidad de integrar a todos, y que nuestro único objetivo tiene que ser Puebla. Y bueno, pues con los empresarios, ¿qué es lo que hace el gobierno con el sector empresarial o en general? Pues el gobierno no es el que debe de resolver el problema, sino lo que tiene que hacer es articular. Está el T-MEC ahora que viene, y bueno, nosotros como gobierno tenemos que dar todas las facilidades, articular, generar confianza, generar seguridad, y pues nosotros estamos, y lo he comentado en muchas ocasiones, estamos preocupados
10: pero también ocupados. Y estamos preocupados por las grandes empresas. Pero poco podemos hacer como gobierno contra este entorno mundial, ¿no? Tú imagínate una Volkswagen, un Audi. ¿El gobierno qué puede hacer cuando tienes negociaciones en la Casa Blanca o tienes negociaciones en otros lados? Nosotros como gobierno del Estado lo que tenemos que hacer es dar facilidades, dar incentivos, lo que esté en las manos del gobierno. Pero sí estamos muy ocupados por las micros, pequeñas y medianas empresas, donde ahí estamos impulsando, estamos profesionalizando a las cooperativas. La marca Puebla 5 de Mayo es uno de los ejemplos. Y bueno, traer expos, traer a Puebla, pues el poder lograr lo que el gobernador está haciendo ahora. El año que entra vamos a tener la feria turística más grande aquí del país, en el tianguis turístico. Y pues nosotros el próximo mes traemos una expo muy importante, ¿no? Que es la de la proveeduría de la industria. Es decir, todas las el sector automotriz, electrónico, metal mecánico, telecomunicaciones, plásticos, química, textil, maquinaria de equipo, MRO, servicios industriales, todos en un solo lugar, en el centro expositor. Son esta expo, fíjate que estuvo en Nuevo León los primeros dos años, platicando con el presidente, pues lo convencimos de que viniera a Puebla. Se realizó el año pasado y este año lo volvemos a realizar, está repitiendo, y es, pero con un algo mucho más importante. O sea, no solo es una expo, no es solo un lugar donde vienen empresas y se reúnen, sino también jugamos como local, ahora sí que hablando de fútbol, pero también se va a lanzar en esta expo la plataforma Puebla 5 de Mayo de proveeduría. Es decir, que todas las empresas que estén participando y todas las empresas que se vayan sumando, que todo mundo sepa que, y esto es un poco que va enfocado hacia el T-MEC, en la proveeduría que hay en nuestro país, que hay en nuestro estado, porque es para todo el país, que todo mundo sepa qué es lo que se vende. ¿Por qué sale esta idea? Estuvimos en una reunión con unos empresarios en una fábrica, en un parque industrial, y estaban buscando unas piezas. Me dice, oye, a ver si nos ayudan a conseguirlo, porque los traemos de Alemania y ya no los conseguimos. Ok, y a la hora de empezar a investigar, resulta que a dos fábricas lo estaban fabricando eso. Entonces, ahora, eso es un ejemplo. Pero igual lo tenemos, hay cosas que se producen en Tlaxcala, o se producen en Hidalgo, o se producen en Chihuahua, y muchas veces no lo sabemos. Entonces, lo que estamos tratando de hacer o implementando es lograr esta integración de proveeduría de toda la industria nacional para que haya un mayor contenido nacional y seamos cada vez más competitivos con el Tratado de Libre Comercio.
3: Y Puebla aprendió de la primera expo que se ofreció acá, porque en esta segunda edición, que es del 12 al 13 de agosto, se va a ofrecer a Puebla como una proveeduría de estos industriales que van a venir.
10: Todos vienen acá, entonces es para todas las micros, pequeñas, medianas empresas que quieran buscar productos de todo tipo que requiere la industria, y pensando 100% en... por supuesto, la competitividad que debemos de tener, pues no es lo mismo traer algo, aunque sea de algún país asiático que sale a muy buen precio, pero ya el transporte, los tiempos, aquí lo podemos tener. ¿Cómo lograr? Es lo que yo he comentado, a ver, ¿qué tenemos que hacer para que logremos una mayor integración? Porque a lo mejor algunos lo ven con malos ojos, lo del T-MEC, que es, cada año se va a estar... Lo importante de esto es que las grandes negociaciones que hizo la presidenta con el secretario Ebrard en el Tratado de Libre Comercio es, ok, el Tratado de Libre Comercio sigue, pero lo más importante es que no solo sigue, sino que cada año se va revisando. Unos dicen, es que cada año genera incertidumbre. Yo creo que más que genera incertidumbre, genera obligaciones para que las cosas se hagan bien.
3: Más compromiso.
10: Más compromiso de cada uno, porque si no cumplimos con algo, pues ya saben las consecuencias, ¿no?
3: Pues como siempre, con buenas noticias, el secretario del Trabajo aquí en el Estado, Víctor Gabriel Chedraui, y compartiéndolo aquí en Buenos Días. Gracias, Víctor.
10: Rafa, muchísimas gracias por la atención.
3: Que haya éxito.
10: Gracias por la invitación.
3: Faltan 10 minutos para las 7.
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0: 10 de julio es el 191 día del año en el calendario. El 191, 192 para años bisiestos. Quedan 174 días para finalizar el año. En el año 988, a orillas del río Liffey en Irlanda, se funda la aldea de Bale Atha Claith, actual Dublín. Para 1903, en el Valle de la Muerte de California, se registra la temperatura más alta en la historia de Estados Unidos, 56.7 grados centígrados, solamente superada por los 58.5 en San Luis Río, Colorado, en México, unos 500 kilómetros al sur. 1938, el millonario Howard Hughes establece nuevo récord dando la vuelta al mundo en 91 horas. En 1985, el Estado francés, a través de sus servicios secretos, ordena hundir el buque Rainbow Warrior de la organización Greenpeace. 1992, en Miami, el dictador Manuel Antonio Noriega es sentenciado a 40 años de prisión por narcotráfico. Año 2019, en Puebla, tras 81 años de historia del vehículo, la empresa Volkswagen fabrica el último ejemplar del Volkswagen Escarabajo, conocido como Bocho. Un día como hoy en la historia nace en 1856 Nikola Tesla, ingeniero e inventor croata. La actriz y modelo Sofía Vergara vio la luz en 1972. Y es cumpleaños de Jessica Simpson, cantante estadounidense. Un día como hoy en la historia fallece en 1978 John D. Rockefeller III, hombre de negocios. Fallece el actor de voz Mel Blanc en 1989. What's up, Doc? El cine pierde al actor egipcio Omar Sharif en 2015. Bahamas celebra su independencia y es Día de los Beatles, celebrando el regreso triunfante de la banda de rock de su gira por los Estados Unidos a Liverpool, justo a tiempo para la premiere de su película A Hard Day's Night. Un día como hoy en la historia, 10 de julio.

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2: Y antes de pasar a la entrevista, 6 y serán las 7, el diario de Wall Street Journal está reportando de última hora que la inteligencia israelí le ha comunicado a la inteligencia de los Estados Unidos de un nuevo complot para asesinar al presidente de los Estados Unidos, Donald Trump. Aunque lo han querido minimizar, digamos, ciertas oficinas de seguridad allá en Washington, se ha revelado de un nuevo complot internacional para asesinar a Donald Trump, según la inteligencia de Israel, que es una de las inteligencias más sofisticadas y más difundidas por todo el mundo, donde tiene presencia en todo el mundo la inteligencia israelí. 6:55.
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3: Vámonos al radar.

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1: Hoy continúa la búsqueda en las grutas de Cuetzalan, donde más de 80 rescatistas buscan localizar a tres personas desaparecidas luego de una creciente de lluvia al interior de una caverna.
2: Y en Cinco Radio Comunicación Efectiva le mostramos en exclusiva que sobrevivientes de la tragedia narraron su odisea en manos de pseudoguía, quien cobró casi 5,000 pesos y recomendó guarecerse de lluvia en la gruta, siendo lo más peligroso.
3: Este viernes, desde la madrugada, continuaron las labores ya en la zona donde aún se busca a las tres personas con esperanza de hallarlas vivas.
4: Y se espera que se dé un primer reporte alrededor de las 8 de la mañana. Y en otro tema, la presidenta de la República anunció un sistema de alertamiento telefónico para informar sobre fenómenos meteorológicos. Pidió reforzar la prevención ante el posible impacto del fenómeno El Niño.
1: La CANIRAC Tehuacán informó que el arranque de la temporada de chile en nogada está sujeto a la disponibilidad de la nuez de Castilla.
2: La Guardia Nacional en Tlaxcala exhortó a tomar medidas preventivas durante el periodo vacacional. Esto de verano, pide conducir con responsabilidad y atender recomendaciones en seguridad.
3: Tras plantón de campesinos de Nanacamilpa en Palacio de Gobierno de Tlaxcala por afectaciones ante las lluvias, el vocero oficial confirmó que ya gestionan recursos federales de apoyo.
4: Padres de familia y estudiantes bloquearon las calles del Centro Histórico de Tlaxcala, exigieron reconsiderar la suspensión de un convenio con la SEP que otorgaba becas educativas.
1: San Lorenzo Chiautzingo refuerza la vigilancia en zonas boscosas ante la llegada de campistas y senderistas de temporada.
2: El sistema operador de agua potable y alcantarillado en Texmelucan informó que ya retiraron más de 40 toneladas de residuos de drenajes y alcantarillas.
3: La diseñadora gráfica Noemí Flores Flores presenta la exposición Iconografía Florística en la Galería Municipal de Atlixco, con 25 artistas en bordado y cartonería.
4: La app para tramitar la licencia de conducir en Tlaxcala cuenta con medidas de seguridad y compatibilidad para iOS y Android. Ya se gestionaron 100 licencias digitales.
1: Localizan tres cuerpos al interior de una patrulla recuperada en el cauce del río Toyac en Santa Clara, Ocoyucan.
2: Padres de familia de la primaria Miguel Hidalgo en Tepeojuma se manifestaron para exigir atención de la detención de un docente investigado por presunto abuso contra dos alumnas de cuarto año.
1: El INEGI reportó que la inflación sigue a la baja anual del 3.3% anual, el nivel más bajo desde 2020 debido a la baja de productos como frutas, verduras, jitomate, chile serrano y poblano, limón y la uva. 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Ya estamos listos para Buenos Días Regional. Duval Rubio está en la consola digital, Alex Denicia en las redes sociales. Y aquí en vivo, en el estudio, Javier López Díaz, le informamos.
2: Odilon Larios.
3: Rafael Tellez Morales.
4: Nayel Aguilar.
1: Raúl Méndez Macías. Muchas gracias por su atención y buenos días.
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0: Odilon Larios.
1: Muy buenos días, auditorio, auditorio de Puebla, México y el mundo, y sobre todo el auditorio regional. Un saludo muy especial a todos los amigos de Atlixco y la Mixteca, en San Martín, Texmelucan y todos sus alrededores, por supuesto también allá en Tehuacán y en la Sierra Negra, en la Sierra Nororiental y en la Sierra Norte. Reciban un afectuoso saludo, por supuesto también quien nos está escuchando en otras entidades del país e incluso en el extranjero. Bienvenidos a este espacio regional que, recordemos, se transmite de 7 a 8 de la mañana, donde enlazamos con todas nuestras estaciones hermanas en el interior del estado, y de esta manera la frecuencia puede llegar a los rincones más alejados de la entidad. También ustedes nos pueden ver y escuchar, les recuerdo, a través de las diferentes plataformas digitales. Es muy fácil, en Facebook, en X y en YouTube nos encuentra poniéndole @ la Red 5 Radio. Mucha información para este espacio informativo. Envíenos sus mensajes al 22 22 38 29 90. Les recordamos que si usted está ahí, usted es el reportero. Narre, grabe y nos lo manda, y nosotros aquí estaremos pasando oportunamente sus mensajes y haciendo, pues, canalizándolos con las autoridades para darles una respuesta inmediata. Acompáñenos, ya son 7 de la mañana con 9 minutos.
0: Rafael Telles.
2: ¿Qué tal? ¿Cómo le va? Muy buenos días. Son las 7 de la mañana con 9 minutos. Con el gusto de siempre saludando a nuestro querido auditorio regional. En esta oportunidad recordando a nuestro fundador, al licenciado Rafael Cañedo Benítez, en su 25 aniversario luctuoso, un destacado empresario radiodifusor y además, pues, sacando adelante esta que es la empresa más importante del sur sureste del país y hasta la fecha. Somos ahora sí que representantes de su legado en cuanto a su faceta como empresario, pero también un destacado político. Murió siendo senador y también fue alcalde de esta ciudad de Puebla, entre otros cargos que tuvo. Recordando hoy al licenciado Rafael Cañedo Benítez, un abrazo para toda la familia, para nuestra presidenta, la señora Coral Castillo de Cañedo. Un saludo también a sus hijos para recordarlo en esta fecha. Y a usted pedirle que se quede con nosotros para presentarle toda la información que usted necesita saber antes de salir de casa. Quédese con nosotros porque estamos conectados a Cuetzalan de manera permanente con mi compañero Marcos Bravo, nuestro enviado especial junto a Iván Vázquez, que le han presentado a usted imágenes exclusivas de esta búsqueda, ya con 80 rescatistas para localizar a 3 personas desaparecidas tras una creciente al interior de la caverna en una gruta que estaban buscando. Le tenemos a usted esos detalles y nuevos videos y nuevos testimonios. En exclusiva, sobrevivientes de esta tragedia narraron su odisea a manos de un pseudo guía, quien cobró hasta casi 5,000 pesos y recomendó, cuando ya estaba el aguacero, guarecerse en la misma gruta, en esa gruta donde vino después la creciente del río y se los llevó. Esto es parte de lo que le estaban comentando a mi compañero Marcos Bravo en esta cobertura especial que él tiene en Cuetzalan.
3: Auditor de las redes sociales de 5 Radio Comunicación Efectiva, en estos momentos me encuentro aún en las grutas de Cuetzalan, donde nos encontramos también con 2 sobrevivientes, donde aún se espera las noticias de qué sucede con las otras 3 personas que aún han sido localizadas, donde ustedes nos van a comentar su testimonio de cómo vivieron esta situación. Coméntenos acerca sobre este hecho lamentable.
4: Pues ingresamos, estaba empezando a llover. El guía nos dijo que nos metiéramos para que no nos mojáramos. Ingresamos, nosotros no sabíamos que se iba a inundar adentro. Adelante iba el guía, iba mi esposo, mi hija menor, atrás de ella iba mi hija mayor, atrás de ella iba yo. Después de que
5: seguía yo y atrás mi hermano. Y ya ingresamos, bajamos a la planta.
2: Imagínense.

0: Más que tragedia, estamos viendo a la mamá de las dos chicas que están ahí en esa gruta y esposa del hombre que está ahí atrapado. Esto es lo que le tuvimos al momento. Hay que decirlo que ya este viernes, desde la madrugada, se retomaron las labores en la zona y se busca a las tres personas con la esperanza de hallarlas con vida. En unos momentos más, a las 8, se anunció un corte de lo que han encontrado y de lo que están trabajando hasta el momento, y usted lo va a tener aquí a través de la señal de Red Ciudadana, donde usted encuentra todo. Va a encontrar, va a escuchar a detalle ese corte a las 8 de la mañana acerca de esta búsqueda allá en la gruta de Cuetzalan. Y en este sentido, vamos a escuchar lo que dijo la presidenta Claudia Sheinbaum. Ya se alerta, o ya se está preparando un sistema de alertamiento telefónico. Es decir, estos fenómenos meteorológicos nos los podrían avisar a tiempo, o al menos eso se va a intentar con toda antelación a nuestros números celulares, para reforzar la prevención ante eventos naturales como el posible impacto que ya se espera del fenómeno del Niño.
1: La montaña guarda silencio, pero bajo sus entrañas la esperanza se aferra a cada minuto. En la gruta de Chichacazapan, en Cuetzalan, los rescatistas desafían
2: el próximo. Se espera que el fenómeno del Niño sea de mayor intensidad, de acuerdo con los estudios. Recuerden que en meteorología, en el clima, no se puede decir exactamente qué va a pasar, sino es la probabilidad de que ocurra algo, sobre todo de acuerdo a los estudios previos. Entonces, espera que este año y el próximo sea muy intenso el fenómeno del Niño, que es el calentamiento del océano Pacífico principalmente. ¿Qué consecuencias puede tener para el país? Que haya lluvias más intensas, particularmente en el norte de México, hacia finales del año.
3: Nayeli Aguilar.
4: 7:14 a.m. Que tengan un excelente viernes. Muchísimas gracias por estar acompañándonos y saludos a los que ya se están conectando al auditorio regional allá en Atlixco, en la zona de Izúcar de Matamoros, en Tlaxcala también. Muchísimas gracias a los amigos de San Martín Texmelucan, a los que están en Estados Unidos o en otro país y que también mandan sus mensajes y que también nos mandan las notas. Muchísimas gracias y sigan reportándose 2222-38-2990. Con estos de la red, estos eventos y reportes de la red tan importantes como este, que no quitamos el dedo del renglón de lo que está pasando en Cuetzalan. Ahorita nuestro compañero Marcos Bravo nos está mandando otro avance. Tuvo entrevista con Bernabé López Santos, él es el coordinador de Protección Civil Estatal, quien da los detalles de esta búsqueda que comenzó hoy a las 3 de la mañana. Reanudaron los trabajos y da algunos detalles de lo que han realizado hasta el momento. Vamos a escuchar.
5: Sí, bueno, sí. Efectivamente, hoy estamos en el tercer día de búsqueda. Los dos días anteriores alcanzamos una distancia aproximada de 300 metros sobre el cauce principal y un recorrido en los ramales de 800 metros. No hemos encontrado nada. Bueno, el día de ayer no encontramos nada, el primer día sí. El día de hoy ya ingresó el primer equipo a las 4:30 a.m. Es un grupo muy especializado que va a alcanzar una distancia aproximada de un kilómetro. Un kilómetro donde existe una cascada y obviamente van a buscar en la poza donde llega esa cascada. Consideramos que en ese lugar puede haber algo. Entonces ahí van a buscar con minuciosidad ese equipo especializado, que va personal experto en espeleología, buzos experimentados y rescate vertical.
4: Y vienen especialistas de San Luis Potosí, ellos están integrando a esta búsqueda. Más adelante vamos a tener un video que no se pueden perder, que se los va a presentar Odilon Larios, precisamente de cómo están realizando estos trabajos los buzos. Es impresionante y ahí uno se da cuenta de la peligrosidad de lo que es esta gruta. Pero esto no se lo pierdan, seguimos más atentos con esto que está pasando allá en Cuetzalan. Y ahora nos vamos a ir de la zona de Cuetzalan hasta Tehuacán, porque la Canirac informó que el arranque de la temporada del chile en nogada está sujeto a disponibilidad, y esto depende de la nuez de Castilla, que es un elemento clave de esta preparación. Sin la nuez de Castilla, pues no hay chile en nogada, y así lo comentaban integrantes de la Canirac.
6: Aún no está disponible, pero va a empezar a partir, yo creo que de la siguiente semana. Ya la mayoría ya están, lo que faltaría solamente es que las nuez de Castilla, que es uno de los ingredientes principales, todavía no está abierta para que sean cortadas en los campos.
4: Y la Guardia Nacional en Tlaxcala exhortó a tomar medidas preventivas durante el periodo vacacional de verano que ya se viene, pidió conducir con responsabilidad y también atender recomendaciones en seguridad.
7: Estamos conscientes que la seguridad en las carreteras no es un esfuerzo de instituciones aisladas. Por ello, el compromiso y la determinación de las Fuerzas Armadas Mexicanas se suman de manera decidida a la estrategia de los tres órdenes de gobierno y de los organismos responsables de la gestión integral de riesgos.
4: Pues hay que ser muy precavidos durante la temporada vacacional y siempre. Y ahora nos vamos a este plantón que hubo de campesinos allá en Anacamilpa, en el Palacio de Gobierno de Tlaxcala. Se manifestaron por afectaciones ante las lluvias y el vocero confirmó que ya gestionan recursos federales para darles el apoyo.
8: Mismos están en el Palacio de Gobierno, tienen una serie de peticiones que, como hemos reiterado, muchas de ellas tienen que ver con la federación, las que tienen que ver con el Estado. Ayer uno de los líderes en la Anacamilpa lo planteaba así, algunas tienen que ver con el gobierno.
4: Y seguimos en Tlaxcala porque ahí padres de familia y estudiantes bloquearon las calles del centro histórico para exigir reconsiderar la suspensión de un convenio que tenían con la Secretaría de Educación Pública y que otorgaba becas educativas. Siete de la mañana con 19 minutos y también agradecemos a la red por esta imagen tan bonita que nos mandan del volcán Popocatépetl. Esto es rumbo a Izúcar de Matamoros. Nos manda saludos el señor Lobo y ahí tenemos esta hermosa postal del volcán donde tiene su fumarola. Está muy chiquitita, no tiene nieve el volcán, pero se ve hermoso. Ustedes la pueden ver en @lared5radio si gustan ahí descargar la fotografía y tenerla en su celular para que la presuma con sus familiares y amigos. Ahí tenemos a Don Goyo. Son 7 de la mañana con 19 minutos.
3: Raúl Méndez Macías.
9: Hoy es día de los Beatles, aunque hay muchos días oficiales de los Beatles, se considera el de hoy como el más popular, recordando su regreso triunfal a Liverpool en 1964, luego de la exitosa gira de los Estados Unidos. Sabía que ninguno de los cuatro integrantes en un principio de los Beatles sabía leer ni escribir música, todo lo componían de oído. Grabaron 10 de sus 14 canciones de su primer disco, Please Please Me, en una sola sesión continua de 12 horas. Y Yesterday es una de las canciones más regrabadas de la historia, 1600 covers. Y el colmo, en enero de 1962, Decca Records los rechazó argumentando que los grupos de banda con guitarra estaban por extinguirse y que no tenían futuro en la industria de la música. En sus inicios grabaron una versión rock de Bésame Mucho, la canción de Consuelo Velázquez. Grabaron en esa época esa canción, Bésame Mucho, con los Beatles.

0: Pues ahí está, en este día de los Beatles. Por otra parte, lamentablemente se reportan 11 muertos, ya 12 según las últimas versiones, 19 desaparecidos por incendio forestal en Andalucía. Vamos a escuchar al presidente de la Junta de Andalucía, Juanma Moreno, quien da parte de lo que está ocurriendo precisamente por esta tragedia.
1: Lejos que hemos tenido a lo largo de los últimos años, y lo que estamos pues todos es pendientes. Primero, de intentar tener el incendio perimetrado e intentar en el tiempo récord, si se pudiese lo antes posible, pues empezar a controlarlo. Eso va a depender muchísimo de las condiciones que ahora mismo tengamos desde el punto de vista meteorológico. Lamentablemente, algunos de esos pronósticos meteorológicos nos dicen que en algunas horas se va a levantar rachas de viento más intensa, con lo cual
0: se complican, por supuesto, las situaciones para poderlo enfrentar. Estados Unidos lanzó nuevos ataques contra Teherán, y el régimen iraní atacó a países aliados de Estados Unidos en el Golfo Pérsico. Esto allá en la zona, mientras siguen las manifestaciones en Teherán contra los estadounidenses.
2: Una inmensa multitud de partidarios de la República Islámica se congrega en Mashhad desde la víspera. La reanudación de los bombardeos estadounidenses contra Irán no ha hecho más que avivar su cólera.
3: No hemos venido solamente por nuestro líder, sino también por nuestros mártires, nuestros jóvenes, nuestros comandantes. Estados Unidos e Israel han matado a nuestros seres más queridos, han convertido en mártires a todas nuestras flores. Debemos vengarlos, debemos vengar a nuestro líder, a nuestro padre, lo que más queremos.
2: Sami Abu Khalifa le preguntó a Madis sobre la reanudación de los bombardeos de Estados Unidos contra su país.
4: Ellos no tienen ni el más mínimo rastro de humanidad. Como joven iraní, tengo muchos amigos que apoyan este sistema, que apoyan a la República Islámica y que han venido aquí por esa razón.
0: 7:23 a.m, la Organización Panamericana de la Salud hace un llamado de emergencia para atender la crisis sanitaria en Venezuela por los terremotos de hace unos días.
5: La Organización Panamericana de la Salud lanzó un llamado de emergencia por $24 millones para atender la crisis en Venezuela tras los devastadores terremotos. El organismo advirtió que las mayores amenazas sanitarias en las próximas semanas irán más allá de los traumatismos, incluyendo la interrupción de servicios médicos esenciales. Escuchamos al director de la OPS, Jarbás Barbosa.
6: En las próximas semanas, los mayores riesgos para la salud pueden derivarse no solo de las lesiones ocasionadas por los terremotos, sino también de interrupciones en los servicios de salud, condiciones de hacinamiento, deficiencias en agua y saneamiento.
0: Esto ocurre allá en Venezuela. Nos vamos hasta Europa. El mes de junio ha sido el más cálido de la historia en el viejo continente, con grave riesgo para la vegetación. Se ha comprobado que ha aumentado la mortalidad de los árboles.
7: La investigación demuestra que entre las 9 especies de árboles más comunes en Francia, la mortalidad natural, es decir, excluyendo al ser humano los incendios o las tormentas, aumentó de 1,5 a 4 veces entre 2015 y 2023. El estudio, que se realizó a través del análisis de más de 500.000 árboles, demuestra que ese crecimiento de la mortalidad natural de los árboles proviene de combinaciones de anomalías climáticas estacionales aceleradas por el cambio climático.
0: Se le haga tarde, 7:25, y la frase y reflexión de hoy es de un proverbio chino que dice: el hombre que mueve montañas empieza cargando pequeñas piedras. ¿Qué significa? Que las grandes hazañas de la vida se desglosan en hábitos diarios. Esto es de todos los días, de poco a poco. Y el secreto de los grandes proyectos no está en la escala del resultado final, sino en la disciplina de estar cumpliendo cada día. El hombre que mueve montañas empieza cargando pequeñas piedras. Excelente viernes, auditorio. Gracias por acompañarnos. Son las 7:26.
8: Sección policiaca con Odilon Larios.
9: Vamos al tema de los incendios.
8: este espacio de la nota policíaca, la nota de la seguridad y la inseguridad, la nota roja, pues, para que usted esté informado. Si todavía no nos está viendo, le recuerdo que nos puede ver y escuchar y tener todas las imágenes de esto que le voy a presentar a través de las redes sociales de Cinco Radio, en Facebook, en X y en YouTube. Nos encuentra como arroba la red 5 radio. Y empiezo este bloque con una bonita noticia, diciéndole que aquí todo el equipo de Buenos Días, el noticiero de la gente, felicita con mucho, mucho agrado a Sari. Sari es una miembro de la mini red. Ella nos viene acompañando a Fabián Valdivia, usted la conoce, y nos habla de libros, también de cultura. Es una pequeñita. Y hoy se está graduando, hoy se va a graduar de la primaria, pero es festejo doble porque además pues su cumple es el próximo 12, el domingo. Así que Sari, aquí te queremos mucho, te apreciamos mucho, ya los extrañamos. Venga a la mini red para que platiquemos, que la pases muy bien, disfruta tu graduación. Sabemos que eres muy, muy delicada al estudio, que llevas muy buenas calificaciones, que sigas así, que sigas pues muy, muy dedicada, siendo buena hija, siendo buena hermanita, siendo buena en la escuela, y por supuesto también disfruta tu cumpleaños. Seguramente el buen Fabián, el señor de los libros, y tu mami te van a consentir con muchos, muchos regalos, ¿eh?
0: ¿Y sabían que además es una degustadora del platillo de chile en nogada?
8: Sí, sí.
0: Y además, ya experta precisamente en la materia. Muchas felicidades.
8: Felicidades para Sari. Y ahora, pues vámonos empezando este bloque policíaco. Ya tenemos a Marcos Bravo, que aún no vamos a enlazar con él más adelante, pero le voy a indicar en este momento que derribaron un poste de luz tras un percance vial en la lateral del Boulevard Forjadores, frente a Cruz del Sur. En la lateral está cerrada, ahí vemos este poste derribado, y ahí vemos pues estas piedras. Tómenlo en consideración, y se pide la intervención de las autoridades en este poste derribado allá en inmediaciones de Cruz del Sur. Es en este caso, el poste se encuentra derribado en el Boulevard Forjadores, frente a Cruz del Sur. La lateral está cerrada al paso, tómenlo en consideración. Y escuche y vea usted esto, ya se lo reportamos, ojalá medio ambiente del municipio, del estado, intervengan y ya hagan algo, porque hay una queja allá al sur de la ciudad, donde hay una empresa que se dedica a dar servicios funerarios a animalitos y los está cremando, pero pues al parecer no con las medidas necesarias. Huele espantoso cuando creman a los perritos. Ya se lo habíamos notificado, cuando escucharon esto le pararon por un momento, pero nuevamente se vuelven a hacer las quejas de los vecinos, que no para este olor espantoso, que pues no los dejan ni comer en sus domicilios. Por favor, el bienestar animal, el medio ambiente, a quien corresponda de las autoridades en el municipio o en el estado, intervengan. Vamos a ver y a escuchar lo que nos dicen los vecinos. Escuchemos.
9: Pedimos la intervención de la Secretaría del Medio Ambiente y también de Salubridad. Hay una funeraria de mascotas aquí en la avenida Las Torres, atrás de Bodega Aurrera de Mayorazgo. Y al momento de hacer la cremación de los animalitos, todo el olor se viene para las unidades y las casas que están cerca. La peste es terrible. Hoy sábado ya quemaron con esta van 3 veces, y cada vez que creman todo el olor se viene para las casas. Por semana están cremando entre 4 o 5 veces por semana, y a veces hasta más. Ya el olor es insoportable, y como pueden ver en las imágenes, pues el humo sale negro. Pedimos el apoyo de todas las autoridades para que se haga algo, porque esto ya es insoportable, el olor.
8: Pues sí, debe ser sumamente molesto, muy, muy molesto que esté comiendo, está disfrutando con la familia y llega este olor. Entonces, pues bueno, sabemos que la funeraria está prestando ahí un servicio, la funeraria de mascotas, pero pues hay que hacerlo con las medidas necesarias para garantizar que no se moleste a los vecinos. Ahí está este reporte ciudadano. Vamos al radar mundialista, pero volvemos con más de este bloque policiaco.
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11: España y Bélgica se juegan el pase a semifinales. ¿Qué tal? Muy buenos días. Los saluda con mucho gusto Rafa Crespo y a continuación le presento el Radar Mundialista. En punto de las 13 horas, este viernes, Bélgica y España se enfrentan en el SoFi Stadium de Los Ángeles en el segundo duelo de cuartos de final de la justa mundialista. España viene de avanzar en un partido muy cerrado ante Portugal, en donde apenas ganaron 1-0 con un gol en los últimos minutos por parte de Mikel Merino. El desempeño de La Roja ha dejado dudas. A pesar de ganar sus partidos, no convence totalmente a sus seguidores, sobre todo en la parte ofensiva del combinado. Por su lado, Bélgica viene de eliminar al anfitrión Estados Unidos por goleada 4-1 y dejó sensaciones de que la escuadra viene de menos a más. Sobre todo jugadores como Lukaku parecen haber recuperado la confianza y se han encontrado nuevamente con el gol. Sin embargo, el encuentro ante los ibéricos será la prueba más complicada para los belgas hasta el momento en el certamen. El que logre la victoria avanzará a semifinales de la máxima fiesta del fútbol, en donde ya espera Francia. El encuentro se disputará el 14 de julio. Hasta aquí la información. Sigue en sintonía de la multiplataforma de Cinco Radio Comunicación Efectiva, así como de Minuto Cero. Le informó Rafa Crespo.
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8: Continuamos con este bloque policiaco y le estábamos informando muy temprano al inicio de este programa que la red nos indicaba que había un cateo allá en Sanctorum, en el parque industrial que se encuentra en Sanctorum, allá en el municipio de Cuautlancingo, en una bodega. Incluso pues se estaba utilizando un ariete táctico, que es esta especie de tubo con refuerzo en las que es un tubo pesado y tiene refuerzo en los extremos. Con ese, recordemos, pues forzan las chapas las autoridades para abrir las puertas y poder hacer su trabajo. Así es como ingresaron esta madrugada, hicieron un cateo y ahora se sabe que es la Fiscalía General de la República quien intervino ahí en el lugar. Eso se sabe por los sellos que dejaron ahí en el sitio. Es la gente del Ministerio Público adscrito a la Fiscalía Especial en Investigación de Delitos en Materia de Secuestro de la Fiscalía Especializada en Materia de Delincuencia Organizada de la Fiscalía General de la República. Es decir, es delincuencia organizada, es secuestro y probablemente tenga que ver con algún grupo criminal, con algún cártel, con las acciones. En esta zona se da mucho el robo de vehículo de carga, robo de vehículo con mercancía, que recordemos está vinculado estos robos a cárteles, y que además durante estos robos se somete a las víctimas, a los conductores. Y luego de que se somete a los conductores, pues se les priva de la libertad. Y también por esto podría ser. No hay mayores detalles, no hay todavía algún reporte oficial que indique qué motivó estas acciones que llevó a cabo la Fiscalía General de la República con el resguardo de la Guardia Nacional y el Ejército. Pero se espera que en las próximas horas haya algún reporte sobre estos hechos ya de manera oficial. Esto es lo que habría ocurrido ahí en Sanctorum esta madrugada. Y ahora sí, vámonos con Marcos Bravo hasta Cuetzalan, donde Marcos desde el día de antier está haciendo junto con Iván Vázquez una excelente cobertura allá sobre estas personas que fueron arrastrados por el río subterráneo en una de las grutas y tres continúan desaparecidos. Recordemos que una cuarta persona ya fue encontrada sin vida el día de antier. Tres más siguen sin ser localizadas, dos mujeres y un hombre, y allá están todos los cuerpos de rescate laborando desde las 3 de la mañana. Se estaban organizando para este rescate. Marcos, muy buenos días. Por favor, danos la actualización en esta materia.
12: ¿Qué tal? Buenos días, Adilón, auditorio, equipo. Te saludo desde Cuetzalan, en la entrada principal de Chichacazapan, donde en estos momentos, en la actualización que te puedo mencionar, Odilón, que al menos 20 20 rescatistas ya se encuentran explorando debajo de esta gruta, donde aún no han sido localizadas las tres personas quienes el pasado 7 de julio quedaron atrapados en esta gruta, dos mujeres y un masculino. Mencionar que son más de 90 personas entre rescatistas, voluntarios y guías que se encuentran en el puesto de control. Sin embargo, van ingresando por equipos, por grupos de entre 10 y 18 elementos de rescate, por lo que ha sido un poco complicado desde en días anteriores y hasta ahora por el tema de que la creciente del río subterráneo incrementa. Sin embargo, te puedo mencionar, Odilon, en estos momentos que el cielo se encuentra despejado, el sol ha comenzado a salir, la neblina no ha sido perceptible en estos momentos, por lo que es buena señal para que los rescatistas tengan una mayor labor para poder buscar a estas tres personas, donde esperan que sean buenas noticias y sean localizados con vida. Al igual, aquí se encuentran algunos familiares a la espera de obtener alguna información. Y también hay que destacar lo siguiente, Odilon, porque nos estaban comentando que durante la noche se instalaron bases de internet para que pudieran tener mayor comunicación en la zona de la gruta, por lo que para que tengan los rescatistas, voluntarios y a través de radio mayor comunicación, donde también hay que destacar que también tanto Protección Civil del Estado, municipal y de los vecinos estados, porque hay rescatistas también de Veracruz, de Tlaxcala y de otros países, nos estaban comentando, quienes se encuentran en este lugar haciendo hasta lo imposible para poder localizar. Ante eso, para tener mayor comunicación, Odilon, y te comento que todo parece indicar que será a las 12 del mediodía cuando se terminen las labores de búsqueda, porque hay pronóstico de lluvia. Entonces ya estaba previsto eso y es por eso que desde muy temprano, alrededor de las 3:30 de la mañana, llegaron al punto de estas grutas y a las 4:30 fue cuando entró el primer grupo de 11 rescatistas y así sucesivamente han ido ingresando entre grupos, Odilon. Y mencionar que será alrededor de las 8:09 de la mañana cuando se realice algún recorte para ver qué información hay al respecto. Sin embargo, esta información se mantiene en actualización, pero es parte de la información que hemos podido recabar desde este punto, Odilon.
8: Sí, estaremos muy atentos a ese corte informativo que puedan hacer en la reunión, que por supuesto es un corte para ellos, para hacer el análisis, verificar y rectificar si tienen que ampliar o tomar nuevas rutas. Para eso se hacen ese tipo de reuniones ahí en el centro de mando, que es muy importante. Es eso lo que se está realizando, Marcos, y muy importante estas labores. Oye, Marcos, en la información que te compartían ayer era muy importante las cifras para que veamos la magnitud. Esta serie de grutas que están ahí en esta zona tienen cerca de 22 kilómetros de longitud, de largo, para que entendamos. Y pues es tan difícil el ir entrando ahí por la propia naturaleza de estas grutas que hasta el día de ayer solo se había hecho la revisión de 600 metros de un total de 22,000 metros que se tienen ahí, pues, estimados en esta materia, Marcos.
12: Sí, Odilon, de verdad que nos estaban comentando los rescatistas que incluso el rescatista con mayor experiencia, incluso al ver cómo se encuentran las circunstancias, las rocas, también cómo está resbaloso y cómo está la corriente de agua, hasta el rescatista con mayor experiencia hasta se asusta, por lo que hay que admirar toda la labor que están realizando cada uno de los voluntarios y mencionar que sí, son 22 kilómetros los que tiene esta gruta, de acuerdo con los que viven en este lugar y los que han visitado esta gruta, 22 kilómetros, y únicamente, sí, lo que se ha explorado, se menciona, serían aproximadamente, eso es aproximadamente, Odilon, 600 metros, lo que es muy poco, de 22 kilómetros. Y incluso también está circulando a través de redes sociales, Odilon, como un rescatista se encuentra maniobrando en el sitio, y nos podemos dar cuenta cómo la corriente de agua está circulando con mucha intensidad, por lo que han colocado cuerdas, y a través de las cuerdas ellos se están deteniendo y están buscando a cada una de las personas desaparecidas, por lo que también están implementando un mayor equipo y, por supuesto, con mucha precaución, porque la corriente de agua en ocasiones disminuye, y cuando se suelta la lluvia, pues es cuando la corriente de agua circula con mayor velocidad o con mayor frecuencia, por lo que sí genera ahí como incertidumbre entre los rescatistas, por lo que tienen que detener en ocasiones esta búsqueda de rescate. Y es por eso que han implementado algunas estrategias de dónde tienen que ingresar, dónde no, cómo, si en parejas o en grupos van a bajar, por lo que sí es una planeación que Protección Civil del Estado y los especialistas han hecho para que también ellos no corran riesgos, pero continúan en estos momentos las labores, Odilon, donde no se ha obtenido alguna información al respecto. Ayer, incluso hace unos momentos, habló el dirigente de Protección Civil, donde nos estaba comentando que no se ha localizado como tal algo, pero hoy, el día de hoy, se espera que se pueda localizar algo muy importante. Odilon, es parte de la información.
8: Sí, Marco, y estamos viendo ahorita en las imágenes, y para quienes no nos están viendo en redes sociales, le voy a describir qué es lo que pasa. Está un grupo de rescatistas, buzos, llevan un traje térmico, llevan un casco, protección, linternas, y lleva además un equipo de respiración autónoma, que está además él sujetado a una línea de vida, a una cuerda con los diferentes arneses, y esto le da seguridad. Con toda esta medida de seguridad, vemos en las imágenes, ya estando dentro de la gruta, están en una parte elevada, y luego hay un segundo nivel donde pasa el río. Ahí está sumergido un buzo con este equipo de respiración autónoma y el demás equipo que le acabo de describir, y se ve la corriente que tiene este río subterráneo. Y estamos hablando que es la corriente que le permite entrar. Cuando se inundó con estas personas, era probablemente 3 veces más. Entonces, la corriente, son labores muy difíciles. Un reconocimiento a todo el equipo de rescatistas que se está sumando allá, Marcos, porque sin lugar a dudas, aunque lleva todas las medidas de precaución, siempre tienen algún riesgo ahí de que ocurra algo, que está en riesgo su integridad, su vida. Hay que dejarlos trabajar, son los especialistas, y pues bueno, la dificultad para el trabajo. Te dejamos laborar, Marco, allá en la zona, y estamos atentos a cualquier mensaje tuyo para volver a enlazar y estar informando pues a todos los poblanos de lo que está ocurriendo allá en Cuetzalan, en la búsqueda de estas 3 personas, 2 mujeres y un hombre que continúan desaparecidos. Gracias, Marcos.
12: Estamos pendientes, Odilon, buenos días.
8: Y bueno, vamos a terminar con este bloque policiaco con más información. Le vamos a indicar que en Jardines de la Montaña, al filo de la 1:30 de la mañana, se reportó el hallazgo de una persona sin vida. Es en el camino al Batán, ahí en terrenos, es donde encontraron una persona, un varón, aparentemente con impactos de arma de fuego. En el lugar se observó un casquillo calibre 9 milímetros. La Coordinación General Especializada en Investigación de Homicidios Dolosos de la Fiscalía General del Estado es quien está a cargo. Usted nos preguntaba qué pasa, por qué tanta movilización ahí en Jardines de la Montaña, es precisamente por esto. Y también le vamos a indicar en otro tema que en Huauchinango localizaron restos óseos ahí en los límites con Nueva Necaxa y Jicotepec. Ahí es donde, de Juan Galindo y Jicotepec, se encontraron restos óseos. No se conoce si es de hombre o mujer. Se espera los resultados de los estudios en antropología forense para tener más información, pero la zona donde fue encontrada, pues es una zona que ha sido ubicada y ocupada por los delincuentes como tiradero de cadáveres. También le vamos a indicar que la Secretaría de Seguridad Ciudadana de Puebla detuvo a un robacoches allá en San Jerónimo Caleras. Jorge, de 25 años de edad, desmantelaba coches y fue ya detenido oportunamente. Mientras que en Tehuacán, una mujer iba caminando y sicarios en una moto le dispararon de manera directa, acabando con su vida. Se presume un ataque directo, aunque no se ha precisado el móvil del crimen. No se descarta una posible ejecución entre grupos criminales. Y allá en Las Torres y Resurrección de la Colonia 2 de Marzo, a la entrada de la Colonia 2 de Marzo, muy cerca de donde está el Banco del Bienestar, fue encontrado sin vida un hombre. Aparentemente padecía alcoholismo y vivía en situación de calle. Este hombre presenta múltiples golpes, especialmente en la cabeza. Esto es lo que probablemente habría acabado con su vida. Está resguardado el lugar por la Policía Municipal en espera de que llegue la Fiscalía para realizar la diligencia de levantamiento de cadáver de este hombre de entre 25 a 35 años de edad. Y terminamos este bloque policiaco indicándole lo siguiente. Continuarán este día las labores de búsqueda del subdirector de la policía de Santa Clara, Ocoyucan. El día de antier por la noche se desbordó el río Atoyac en estos límites de Ocoyucan con la 11 Sur del lado de Puebla. Ahí hay una, en el camino a Santa Clara, Ocoyucan, se forma una laguna cuando se desborda el río Atoyac, porque hay un columpio en ese camino. Se inundó y como parte de los servicios que ofrece la policía de Ocoyucan, ayuda a los trabajadores que van a Lomas de Angelópolis y que luego tienen que regresar hacia estas colonias del sur de la ciudad de Puebla a cruzar cuando está inundado. Por eso intentaron apoyar a tres mujeres para cruzar. Lamentablemente la corriente era tal que arrastró la patrulla, estuvo extraviada hasta ayer al mediodía que la encontraron muy cerca de ahí, completamente sumergida. Encontraron tres cuerpos de las mujeres civiles, mientras que del subdirector de la policía no ha sido localizado. Continuarán las labores de búsqueda en las próximas horas. Son 7:48 minutos. Vamos a un corte, es breve y volvemos.

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17: Son 7 de la mañana con 53 minutos aquí en Buenos Días y en el estudio de Javier López Díaz. Le damos la bienvenida al maestro Edgar Mauricio Ramírez, profesor de posgrados de enfermería de la UPAEP. Maestro, ¿cómo está? Bienvenido.
18: Muy bien, muchas gracias. Buen día.
17: Gracias por acompañarnos. Vamos a hablar de la profesionalización en enfermería, que es tan importante hoy en día. Bueno, siempre lo ha sido a lo largo de la historia de la salud, pero la enfermería es un apoyo muy, muy importante en la logística sanitaria, maestro.
18: Sí, claro. Pues sabemos que enfermería es una de las profesiones que mayor número tiene en un sistema de salud. Es el que pues soporta toda la carga hospitalaria, toda la carga de la atención primaria. Entonces, pues tener profesionales con capacidades, con competencias, pues es muy importante para el cuidado de la salud.
17: Están en constante contacto con el paciente, entre el paciente y los médicos. Y esto también lleva a los cuidados de los pacientes, a la atención. Hombres y mujeres que se dedican a la enfermería, pues en turnos nocturnos, en la mañana, donde sea, están pendientes. Y hay que hablar también de las especialidades en enfermería, maestro.
18: Claro, y justamente por esa situación, hemos hecho un análisis. Nosotros tenemos un registro que se llama SIARE a nivel nacional y en México alrededor de 300-350 mil enfermeros hay, pero solamente el 10% tiene alguna especialidad, una maestría o algún doctorado. Entonces estamos hablando pues de una necesidad de contar con mejores profesionales y por eso aquí en UPAEP tenemos diferentes especialidades. Son 7 especialidades, tenemos una maestría, tenemos especialidad desde materno-infantil, pediatría, neonatología. Entonces estamos hablando desde un cuidado desde el principio de la vida. Luego también tenemos especialidades en relación a cuidados de heridas y accesos vasculares, que es también algo que está resurgiendo últimamente. Tenemos otra especialidad en quirúrgica, tenemos en urgencias y en cuidados críticos. Entonces, estamos hablando que pues en UPAEP apostamos por la calidad, además de que todos nuestros programas están acreditados, están en proceso de una acreditación.
17: ¿También para adultos mayores?
18: Por el momento no tenemos una especialidad, justamente se está haciendo pues el análisis de la apertura de algunas otras especialidades, pero sí es algo que pues va en tendencia, porque hablamos de una mayor esperanza de vida, una población pues mucho más adulta y pues sí sería pertinente justamente lo que comenta.
17: Y la invitación es para cursar estas especialidades.
18: Sí, entonces limitamos a el público, enfermeras, enfermeros licenciados, que puedan visitar nuestra página UPAEP Admisiones, en donde podrán encontrar toda la información acerca de estas especialidades y aparte una maestría en ciencias de enfermería.
17: Claro, y el proceso, ¿no? Porque además es que uno ve a los enfermeros y a las enfermeras pendientes con el horario para la medicina, sí, la administración, las indicaciones de los médicos, en urgencias, en neonatología, en todos estos aspectos que es necesario tomar en cuenta, están presentes ahí, son ese primer contacto, porque el paciente tiene tal síntomas, manifiesta tal molestia, etcétera, etcétera, es la comunicación con los médicos.
18: Claro, y justamente lo que nosotros buscamos es esta parte del liderazgo, que el enfermero pueda desarrollar pues ciertas actitudes que le permitan tomar decisiones clínicas. Nosotros lo llamamos enfermería de práctica avanzada. Entonces, que la enfermera, el enfermero tenga esas capacidades para emitir un diagnóstico de enfermería y un tratamiento de enfermería. Y buscamos esta parte también de la emancipación pues del médico, que tradicionalmente se decía que era un ayudante. No somos ayudantes, somos profesionales independientes que sí trabajamos de manera colaborativa, pero pues en busca del beneficio del paciente. Y aquí en UPAE pues tenemos justamente pues estos programas que nos ayudan a lograrlo.
17: Por supuesto. ¿Algún mensaje final, maestro Edgar? Sí. Mauricio Ramírez.
18: Invitar a la comunidad también sobre nuestro Congreso Internacional, que va a ser el 25 y 26 de septiembre. Es el cuarto Congreso Internacional y primer encuentro de trabajo social, en donde pues vamos a reunirnos para pues platicar sobre temas de interés, temas innovadores. Ya tendremos ponentes de diferentes países, como lo es Chile, España y Portugal.
17: Para poder acceder a información del cuarto congreso,
18: Para poner información tienen que ingresar a la página de UPAEP. Solamente deben de poner las palabras Cuarto Congreso Internacional de Enfermería UPAEP y ahí pueden encontrar toda la información.
17: Maestro Edgar Mauricio Ramírez, profesor de posgrados de Enfermería UPAEP, gracias por acompañarnos aquí en Buenos Días.
18: Gracias.
17: Son ya 7 de la mañana con 58 minutos.

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3: Continúa por tercer día la búsqueda de 3 personas atrapadas en gruta de Cuetzalan. El coordinador general de Protección Civil y Gestión del Riesgo de Desastres, Bernabé López Santos, informó que durante la jornada de ayer no fue posible localizar a las víctimas. Sin embargo, confió que en este viernes puedan obtenerse resultados favorables conforme avancen los trabajos del operativo de rescate en la gruta de Chichicazapan, y así lo comentaba el funcionario.
4: Obviamente van a buscar en la poza donde llega esa cascada. Consideramos que en ese lugar puede haber algo. Entonces ahí van a buscar con minuciosidad ese equipo especializado, que va personal experto en espeleología, buzos experimentados.
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3: Un hombre fue localizado sin vida sobre la avenida Las Torres y el camino a la Resurrección en la colonia Cerro del Marqués. El cuerpo presentaba lesiones en la cabeza por impacto de bala. Y una movilización se registró esta madrugada en Cuautlancingo, que derivó en un cateo realizado en una bodega por elementos de la Fiscalía General de la República como parte de una operación de la unidad antisecuestros. La red de 5 Radio también nos reportó el hallazgo de una persona sin vida en camino hacia Jardines de la Montaña, cerca de la calzada Emiliano Zapata. La zona permanece acordonada por elementos de la Guardia Nacional.
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3: Y si viajan a la Ciudad de México, les recordamos que hoy no circulan los vehículos con terminación de placas 9 y 0 engomado azul y hologramas de verificación 1 y 2 para que lo tomen en cuenta. Tenemos una temperatura en Puebla capital de 14 grados centígrados. Quédese con nosotros, con el equipo de Buenos Días por el 89.3 de FM, La Grupera, La Mera Mera. el 1090 de AM y Red Ciudadana 1120 AM, esta multiplataforma que tenemos y que ustedes nos pueden ver todas nuestras noticias de Puebla, México y el mundo, y el reporte vial al instante en Facebook, en X y en YouTube. Estamos como arroba la Red 5 Radio, y además mándenos sus mensajes al 2222-382990. Quédese con nosotros que vamos a tener toda la actualización de la búsqueda de estos turistas allá en una gruta de Cuetzalan. Son 8:04 en la operación digital Duval Rubio y en la operación de las redes sociales Alex Denicia. Nayeli Aguilar agradece el favor de su atención. Buenos días.
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3: 8:04, momento de escuchar la voz del INE.
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16: Son las 8:07, aquí nos mandan una postal preciosa.

0: Tenemos también más de la voz de usted.
1: Por cierto.
0: Bueno, ese es otro reporte que vamos a escuchar más adelante, pero nos estaban preguntando acerca de si había paso sobre Ocoyucan, a donde hace antier se registró esta lluvia y se desbordó el río. Hay paso, ahorita ya pueden circular sin ningún contratiempo. Son 8:08 a.m.
2: En más de la poderosa red nos dicen, excelente fin de semana. ¿Podría mandar los mejores deseos al equipo originario de Tula, Tepeji, Rodríguez, Randy Osorio Romero? Porque hoy estará partiendo rumbo al estado de Oaxaca, y también nos están reportando motociclistas al sur rumbo a Balcones, pasándose el alto y sin casco. Después le echan la culpa a los automovilistas y nos mandan un video donde está un grupo de motociclistas que no tienen casco y que se están pasando el semáforo.
3: Y en más de este reporte vial, se está indicando que habrá una marcha. ¿De quién? Pues de quién más. De la 28 de octubre. Están convocando a realizar una marcha saliendo del Mercado Hidalgo hasta la altura de Plaza Los Gallos a las 9:00. La cita es para a las 9:00 para dar inicio a las 10:00. Nos dicen de este 10 de julio, para conmemorar el 30 aniversario luctuoso de Juanita Arenas. Es por esto que están convocando a esta marcha del Mercado Hidalgo hasta Plaza Los Gallos. Tómenlo en consideración. Estarán reuniéndose desde las 9 hasta las 10. Y también le estamos indicando de este percance, este poste tirado allá en la lateral del Boulevard Forjadores frente a Cruz del Sur.
0: Y nos reportan reducción de carriles.
4: Buenos días, equipo de los Cuatro Fantásticos. Circula con precaución aquí sobre Palafox y Mendoza, altura de la 12 Sur. Hay reducción de carriles. Pues son los de Agua de Puebla.
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2: Y son las 8:11 a.m. para que tenga usted este mensaje bien importante para usted. Le pedimos que siga enviándonos sus mensajes al 2222-382990. 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
0: 8:12 a.m. y tenemos más de sus mensajes al 2222-382990.
1: En mis tiempos de estudiante de secundaria, de esto hace aproximadamente unos 65 años, en la secundaria Francisco I. Madero, que estaba el edificio atrás de San José, del edificio de el IMSS de San José, a las 10 de la mañana, en el receso, escuchábamos la hora de los Beatles, y estaba mal que lo diga, pero pues todos nos poníamos a bailar, incluso hasta encima de las bancas, que no eran unitarias, sino eran de las antigüitas en donde cabíamos. Por cierto, creo que fue en el año de 1962 que estábamos oyendo la hora de los Beatles, cuando la interrumpieron por la mañana para darnos la noticia de que el presidente John F. Kennedy había sido asesinado.

0: asesinado. Eso salió como a las 10 de la mañana.
1: Son las 8 de la mañana con 13 minutos. 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
2: 8:14 nos dice el siguiente mensaje que nos manda una foto. Pide que Parques y Jardines corte la hierba, crecida, que obstruye el paso peatonal en la calle 111 de Oriente y 14 Sur. Esto es a un costado de Bodega Aurrerá Infonavit San Jorge. Ahí estás pasando, pero ya está invadiendo la hierba que creció. Y nos dicen que Randy Osorio Romero estará viajando a Oaxaca para participar en la Vuelta a Oaxaca 2026 de ciclismo de ruta, 14 y 19 de este mes, y que va portando el uniforme del equipo poblano Franco Agro MX, de parte de toda la afición ciclista, de amigos y de familiares. Así es de que muchas felicidades a Randy Osorio Romero, mucho éxito. Por otra parte, nos mandan una imagen del volcán Popocatépetl desde Xalmimilulco. Ahí se aprecia precisamente en todo su esplendor el volcán con su fumarola característica. Gracias por su mensaje. 8:15.
3: Sí, aquí nos dice el buen amigo de Ita, que es un miembro de la red. Por favor, mándale unos saludos a mi niño. Dice que hoy se gradúa de la secundaria. Se llama Diego Saúl Rugero Shiloh. Diego Saúl Rugero Shiloh se está graduando de la secundaria este día y de parte de tu papá te manda a felicitar, que está muy orgulloso de ti, él y tu mamá, que le sigas echando muchas ganas y seguro que tu papá se va a tener que poner bello ahí con un bonito regalo. Felicidades por tu graduación, Diego Saúl. 8:16.
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0: 8 de la mañana con 20 minutos y precaución en la autopista, hay un percance y además hay bastante tráfico.
1: Noticiero, tengan mucha precaución en la autopista con sentido al estadio, ya que en la altura del puente de Xonacatepec hubo un percance entre un particular y un camión de carga, pero se está haciendo el tráfico. Más aparte, el tráfico que generan todos los de transporte público en el puente de Xonacatepec, San Antonio y Bimbo, que yo no sé por qué razón las autoridades no hacen nada, ya que esos camiones quedan con una llanta por fuera y pues quedan estorbando la vialidad. Y ya ha habido 2-3 percances. ¿Por qué? Porque al final de cuentas no es una parada. Y ya el transporte público ha utilizado eso como paradas y las autoridades no hacen nada. A ver si pasan mi reporte.
0: Ya lo pasamos y ahorita ahí tengan mucha precaución. También lo vamos a reportar con las autoridades para que aceleren ahí el tema de las obras y precaución con este percance. Son 8:21.
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2: Felicidades. Y aquí tenemos reportes de usted. Nos mandan esta fotografía. Nos dicen, mira, por favor, mándale un saludo a mi amigo Aníbal. Se nos voló la llanta, ¿no? Que nos quedamos ya tirados en la carretera, pero seguimos escuchándolos. Hacen bien, aquí los estamos acompañando. Ojalá se aleve. Sí que necesitas cambiar esa llanta porque
0: mira, híjole, se deshizo.
2: Sí, se deshizo, pobrecito. Como dice, se voló. Mira, cuando se vuela la llanta, ya ni modo, y se ve que tenía buen dibujo todavía, pero pues ya se te acabó tu llanta en esta volada que acabas de sufrir. Y aquí también nos dicen que este es un mensaje que nos manda un niño que está atorado en el tráfico de la autopista ahí a la altura del puente de Xonacatepec. Ahí está el niño, dice, a la altura de Xonacatepec, y le mando un saludo a los cuatro fantásticos.
0: Saludos.
2: 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Ya son las 8 de la mañana con 30 minutos.
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6: Un diseño con historia. ¿Qué tal? Muy buenos días. Los saluda con mucho gusto Rafa Crespo y a continuación le presento el Radar Mundialista. Francia convirtió su camiseta en un homenaje a la Estatua de la Libertad, el histórico regalo que le dio a Estados Unidos. El color está inspirado en el tono verdoso que adquirió el cobre de la estatua con el tiempo. Definitivamente una de las mejores playeras del Mundial. Mbappé tranquiliza a Francia. Estoy bien, recibí un golpe en el tobillo, pero todo está bien, comentó el astro francés sobre el golpe que recibió en el encuentro ante Marruecos. Los estadios en Estados Unidos son una barbaridad, comentó Mikel Oyarzabal, delantero de España, quien afirmó se queda con los estadios modernos de la NFL que los mexicanos en esta justa mundialista. Merecidas vacaciones para Bocinha. Después de romperla en el certamen internacional, el arquero de Cabo Verde se encuentra en su país natal disfrutando de la vida. Hasta aquí la información. Sigue en sintonía de la multiplataforma de 5 Radio Comunicación Efectiva, así como de Minuto Cero. Le informó Rafa Crespo.
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0: Faltan ahora 28 minutos para las 9 de la mañana. 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
12: ¿Qué tal? ¿Cómo están? Linda mañana de viernes. Viernes de Bienestar en breve. Y me da mucho gusto saludar a los cuatro fantásticos, a todo el equipo de Buenos Días, el noticiario de la gente. Y a ustedes que nos van sintonizando en su auto, en el bus o tal vez ya están en el trabajo. Oigan, hoy les traigo una herramienta muy poderosa y muy importante. No sé si alguno de ustedes últimamente les está pasando que les da miedo salir, que están incluso cambiando sus rutinas y sus actividades por miedo a quedarse varados o a que su auto se inunde. ¿Les está pasando esto? Bueno, desde la psicología positiva, que es una de mis especialidades, hoy les traigo tres sugerencias. Uno, trata de no cambiar tus rutinas, pero sí estate alerta para saber qué nueva ruta puedes seguir que sea mucho más segura de manera consciente, porque a veces el cerebro nos juega bromas y decimos, sí paso, sí me da tiempo, sí le gano la lluvia, sí llego. Y eso no nos viene bien porque entonces vamos en modo alerta. Dos, mientras estás en el trayecto a casa, procura hacer algo extra. Ojo, no te estoy pidiendo que te distraigas si vas manejando. Más bien, si tú vas manejando, te pido que pongas canciones que te hagan sentir bien, que te suban la adrenalina. O si vas acompañado, bueno, pueden hacer al mismo tiempo a lo mejor una videollamada con alguien, ir en altavoz platicando con alguien. La idea es que mientras vas conduciendo, tú te sientas seguro, segura. Y tres y mega importante es tomar precauciones con información certera. Escucha los noticiarios como Buenos Días, donde te informen cómo va a estar el clima, para que no permitas que tu mente haga historias que te pongan en riesgo sin estarlo aún. La mente es muy traviesa y hace historias raras, entonces no permitas que eso suceda. Mejor infórmate con todo lo oportuno y verás qué hay, para que entonces la mente diga, ah, claro, esto va a pasar. Bueno, lo podemos resolver de esta manera. Y así estamos activando nuestro cerebro creativo. Creo que para este viernes y para todo lo que hemos vivido esta semana, que ha estado bastante intenso, estos ejercicios nos pueden servir muchísimo. Yo les pido que los practiquemos juntos este viernes y que nos sintamos tranquilos y seguros. Y si se trata de ayudar a alguien más que esté en situación vulnerable, lo hagamos con todo el amor y con toda la conciencia. Les mando un beso y un abrazo y los invito para que me vayan a seguir como Marisol Coronel, Meta Coach, en todas las plataformas, porque ahí les dejo esta herramienta por si se la perdieron. Que tengan lindo viernes.
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2: Faltan ahora 19 minutos para las 9 y aquí tenemos la voz de usted reportándonos algo de una unidad de la línea Azteca.
3: Por favor, ¿y qué
4: te lleva? Equipo de los Buenos Días, buenos días. Mira, que buenos le reporte días. Esta ruta Azteca, unidad 81, el clavijero. Metros atrás, ahí viene aventándole la combi a un ruta 23, todo por pelear el pasaje. Como puede ver, aquí va ya despacio esperando a ruta 23. Mira cómo se para todo chueco, no se orilla bien y ni deja pasar.
2: Muy bien, le agradecemos mucho su reporte, muy completo, mírelo con todo y video, y ahí nos va enseñando, pues, que no nomás es reportarlo, sino que de verdad, ahí el de la ruta Azteca ni se orilla para levantar el pasaje, la ruta Azteca, que pobre, cómo terminó, tenían microbuses, tenían autobuses, y ahora, pues, nomás andan peleando ahí con las combis. 18 minutos y las 9.
5: Y se registra un accidente en Perote, a la altura de la caseta de Puebla, ahí circulen con mucha precaución, y tenemos también la voz de usted.
3: Buenos días, buenos días, buenos días, Juan López Díaz. Habían de dar bien la información que por dónde va a pasar la marcha de la 28, por favor, y qué calles van a
5: salir. Avanzando sobre Boulevard Norte desde el Mercado Hidalgo hasta La Fayuca, es hoy a las 10 de la mañana con punto de salida en el Mercado Hidalgo rumbo a Plaza Los Gallos, ahí para que lo tomen en cuenta, no les vaya a tocar el tráfico, mejor vayan buscando vías alternas, son 8:43.
6: Así es, y también tómelo en consideración porque nos está indicando más la red acerca de este percance que está ya en inmediaciones de lo que es la autopista Amozoc-Perote, a la altura de la caseta, es donde está este percance vehicular. Tómelo en consideración, hay un vehículo azul y también hay un percance vial en el Infonavit La Ciénega antes de llegar a la diagonal. Tómelo usted en cuenta.
2: En la autopista México-Puebla, con sentido al estadio, dos personas obstruyen el paso del carril de alta, están peleando.
7: Licenciado, buenos días. En la autopista México-Puebla, con sentido al Estadio Cuauhtémoc, un camión de carga y una camioneta pick-up se vienen obstruyendo el paso. Con precaución, por favor. Se bajaron los dos tripulantes de ambas unidades y se están peleando. Solamente precaución porque están en el carril de alta. Buenos días, licenciado.
6: Nos indican también en este reporte vial que a un costado del Walmart de Ciudad Judicial dejaron 5 placas. Walmart de Ciudad Judicial, dirección al servicio de MG Angelópolis, antes de subir al puente que lleva a Ciudad Judicial, están ahí, hay agua en la vialidad, y ahí quedaron tiradas 5 placas de vehículos. Alguien las encontró y no se las llevó, ahí las puso a un lado para quien las reconozca, pues vaya a recogerlas.
2: Finalmente, tráfico intenso en Periférico Ecológico desde 14 Sur a Carmelitas.
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0: Pues un temazo, un rolón, diríamos. 8:46. Ya inició la temporada de chiles en nogada 2026. Se espera una derrama económica superior a los 2,000 millones de pesos. Y se espera una venta entre 4 y 4.5 millones de platillos. Una temporada importante en toda la cadena productiva. De hecho, se espera que se beneficien exactamente 2.082 millones de pesos para toda la cadena productiva, un incremento del 5.18% en comparación con el año pasado. Las proyecciones de la Secretaría de Desarrollo Turístico apuntan a 4.450.000 chiles en nogada en toda la entidad. El costo por platillo en establecimientos podría oscilar entre los 250 y los 600 pesos, dependiendo del restaurante, del tamaño y la presentación. Y además están participando 28 mil productores agrícolas en las faldas del volcán, porque cosechan los ingredientes clave: la nuez de Castilla, la manzana panochera, la pera lechera, el durazno criollo y la granada. Nada más para que usted tenga una idea. Es el comentario de la Secretaría de Turismo, Carla López Mar.
1: Y hoy damos inicio a una de las temporadas más importantes de Puebla, la temporada de chile en nogada. Desde hoy y más o menos hasta el 15-16 de septiembre pueden disfrutar de este increíble platillo. Como bien lo dijo Taiko, estamos esperando vender 4,450,000 chiles en nogada esta temporada. Generar una derrama económica directamente para nuestras familias, comunidades, restaurantes, hoteles, de más de 2,000 millones de pesos. Pero algo muy importante y que el gobernador ha recalcado es que la cadena de valor del chile en nogada es mucho más grande que solamente restaurantes. Viene desde la producción de las frutas, del chile poblano, y para esto quiero dar un reconocimiento especial a Juanjo de Canirac Puebla, quien firmó un convenio con la Secretaría de Desarrollo Rural para que este año todos los restaurantes de Canirac compren los productos directamente de la región del Iztapopo. Muchas gracias, Juanjo. La cadena de valor del chile en nogada involucra a más de 220 unidades de producción familiar, más de 70 cocinas tradicionales en 11 diferentes municipios. Y bueno, van a poder encontrar el chile en nogada en más de 2,000 establecimientos alrededor de todo el estado. Entonces, esto no solamente es una temporada gastronómica, es una temporada que involucra a comunidades y a familias enteras que esperan, que siembran todo el año para llegar a vender y hacer chiles en nogada.
0: Pues ahí está, ¿no? 220 unidades de producción familiar, porque esto es en apoyo también a la economía poblana. 70 cocinas tradicionales, 2,000 establecimientos y restaurantes que participan, y la Cámara Nacional de la Industria de Restaurantes y Alimentos, que la Canirac, firmó convenio con autoridades agrícolas para la compra de insumos de manera directa, sin intermediarios, en la región del Iztapopo. Son 8:49. A disfrutar su chile en nogada.
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0: más nos dice la red. Oye, si nos ganó Inglaterra, ¿por qué poner música de los Beatles? Sí, no, es día de los Beatles, es día de los Beatles, entonces... No,
1: ya, la última hora,
0: aparte, itinerario. Aparte es de las mejores temas que les podemos presentar de la música de los Beatles. ¿O alguien tiene algún pero con los Beatles?
2: Ninguno. Con ellos no, pero Rafa dice que quiere sus Temerarios.
0: Ah, también.
2: ¿Verdad?
0: Pues, sí. Ahí está, Duval. Por favor, consiente a Rafa con los Temerarios. Ah,

0: estaba bromeando, perdónenlo.
1: Esto es música.
2: No, lo peor es que no estaba bromeando.
0: Ah,
2: no.
0: Lo estoy cuidando broma. Y tú le das. Lo rematas.
2: Se le quiere.
0: Vamos con más información. 8:51. Al entregar 50 aparatos auditivos, el alcalde Pepe Chedraui advirtió que estos apoyos gratuitos acercan servicios y mejoran la vida de los ciudadanos en un acto de inclusión. Y sin duda lo hemos visto ahí, cómo les cambia la vida a las personas que tienen, pues, ahí algún padecimiento y no pueden escuchar con normalidad. Cuando tienen estos aparatos, pues de verdad su calidad de vida mejora muchísimo. Vamos a escuchar al alcalde.
3: Que no nomás es un beneficio, sino que es parte de incluirlos en la escucha, en la plática, en la convivencia de nuestras familias. Por eso es parte importante de estas entregas. Puedan llegarles directamente a ustedes, por supuesto, y lo hemos dicho varias veces, completamente gratuito. Todas las ayudas que se dan aquí en el DIF son completamente gratuitas, por favor. Eso téngalo en mente y muy claro. Y, por supuesto, seguiremos trabajando de la mano de nuestra presidenta, la doctora Claudia Sheinbaum, que nos indica que estos servicios se les lleven directamente a las y los ciudadanos.
4: Nada de esto sería posible sin el liderazgo y la sensibilidad de nuestra presidenta, la señora Marilys Budit, quien todos los días trabaja al frente del DIF Puebla Capital para ofrecer servicios de calidad, así como programas y acciones que procuren el bienestar de las niñas, de los niños, de las mujeres y las personas adultas mayores y, por supuesto, a las personas con discapacidad.
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0: Son 8:53 y aquí usted siempre se entera primero gracias a los reportes oportunos de la red de 5 Radio. Estamos en condiciones de informarle y confirmarle que hace unos momentos ya fue encontrado lamentablemente sin vida el subdirector de la Policía Municipal de Santa Clara, Ocoyucan. Fue rescatado por los servicios de emergencia que están trabajando en el lugar, bomberos y bomberas del estado de Puebla con Protección Civil de Ocoyucan, Protección Civil del Estado, están laborando desde el día de ayer. Fue ahí en el río Atoyac donde se encontró este cuerpo, fue arrastrado este elemento de la Policía Municipal de Santa Clara, Ocoyucan, recordemos que es el subdirector. Y le recordamos que el día de antier por la noche, ahí en esto que es el camino a Santa Clara Ocoyucan, a la altura del río Atoyac, en los límites de Santa Clara Ocoyucan con el sur de la ciudad de Puebla, límites del río Atoyac, Santa Clara Ocoyucan con la 11 Sur, para que nos ubiquemos. Ahí es donde se forma un columpio y cuando se desborda el río Atoyac se forma literalmente una laguna. Y para apoyar a las personas que salen de trabajar de Lomas de Angelópolis y tienen que volver, que es la forma más rápida hacia el sur de la ciudad, pues tienen que volver por ese camino. Lo que hacen los policías de Ocoyucan es, a través de las patrullas, pues atravesarles este pequeño lago que se forma, esta lagunita. Y bueno, esto es lo que pretendía hacer con esas tres mujeres, este elemento, de acuerdo con lo que nos reportaron extraoficialmente ayer, que estuvimos en la zona. Lamentablemente la corriente fue tal que arrastró a la patrulla y con sus tripulantes a bordo. Ayer fue encontrada la patrulla con los tres cuerpos de mujeres a bordo y lamentablemente no había sido encontrado todavía el policía, el mando policíaco, el subdirector de la policía de Ocoyucan. Hoy continuaron con las labores muy temprano y nos están indicando que ya fue localizado el cadáver de este mando policíaco hace unos momentos y se estará realizando en breve la diligencia de levantamiento de cadáver por parte de personal de la Fiscalía General del Estado. Aquí siempre se entera primero. 8:55.
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6: Y en más información, desde la vecina entidad de Tlaxcala se confirmó que pese a que la Secretaría de Seguridad Ciudadana había revelado la existencia de investigaciones contra varios alcaldes en la vecina entidad por supuestos nexos con la delincuencia organizada, el vocero oficial del gobierno en Tlaxcala ayer en rueda de prensa negó que estas sean por vinculación con grupos delictivos. O sea, sí hay investigaciones, pero que no es porque estén relacionados con algún cártel.
7: Así sobre los presidentes municipales, nosotros somos muy respetuosos en la autonomía de los municipios, supuesto, los municipios, como todos los entes públicos, deben, pues, son apretados porque mucha parte de su presupuesto es dinero federal. Entonces ahí la Auditoría Superior de la Federación tiene un papel. Y por supuesto,
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15: Ante el desarrollo económico y preocupación de inseguridad del sector empresarial, el secretario de Desarrollo Económico advierte que ha disminuido la incidencia delictiva. Y llama a los empresarios a establecer comunicación y coordinación con el gobierno.
16: Si no logramos unirnos, iniciativa privada, gobierno, academia, la sociedad civil, en un solo camino para que el objetivo sea Puebla, pues las cosas no van a funcionar. El gobernador tiene esa gran capacidad de integrar a todos y que nuestro único objetivo tiene que ser Puebla. Y bueno, pues con los empresarios, ¿qué es lo que hace el gobierno con el sector empresarial o en general? Pues el gobierno no es el que debe de resolver el problema, sino lo que tiene que hacer es articular. Está el T-MEC ahora que viene, y bueno, nosotros como gobierno tenemos que dar todas las facilidades, articular, generar confianza, generar seguridad.
15: Tenemos reportes de la poderosa red. Nos dicen que cerraron la carretera federal en San Pedro Cholula de los dos sentidos a la altura del Cerrito de Guadalupe. También tenemos reporte de cierre en la carretera federal a Huejotzingo por transporte de carga. Tenemos ya las imágenes en nuestra multiplataforma de redes sociales. También nos dicen que acaban de bloquear en la carretera federal México-Puebla. Tenemos información de seguridad. Hallaron el cuerpo de un secretario de seguridad en el río Atoyac. La información con Odilon Larios.
0: Así es, recordemos que el día de antier fue arrastrada una patrulla con tres mujeres civiles y un elemento de la Policía Municipal de Santa Clara Ocoyuca. Se trata del subdirector. Ya ayer fueron localizados la patrulla y tres cuerpos de mujeres en su interior. No había sido localizado el subsecretario, el subdirector. Hace unos momentos, el heroico cuerpo de bomberos y bomberas del estado, laborando en estas acciones de búsqueda, ya localizaron, lamentablemente, sin vida a este elemento policiaco. Se está ahorita resguardando el lugar y se espera el arribo de la fiscalía para las diligencias de rigor.
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15: Se fortalece la obra comunitaria con identidad y orgullo poblano, destacó en Tehuacán la secretaria del Bienestar, Laura Artemisa García Chávez.
17: Gobernador Alejandro Armenta, un hombre humanista, que del humanismo ha hecho programas en el cual logramos tomar decisiones de la mano con todos los ciudadanos, con los poblanos y con las poblanas. Y es ahí donde nace la obra comunitaria. 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
15: 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Duval Rubio en la consola digital, Alex Denisi en las redes sociales. Soy Raúl Méndez Macías, muchas gracias y buenos días.
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15: 9:04 a.m, la voz del INE.
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quedó con el solo de los Beatles. Las 9 de la mañana con 8 minutos. Nos dicen acá ustedes en sus reportes. Otra vez la ruta 38A volvió a atropellar y matar a un perrito. No. Es un perro grande. ¿Y qué onda con la ley contra el maltrato animal? Dice la, estos, dice que pasan como, manejando como locos. No, nos dice bien la dirección. Ah, sí.

0: La siguiente actualización de la Copa Mundial es presentada por Nature Valley. Francia frenó el sueño de Marruecos en cuartos de final. Mbappé y Dembélé marcaron los goles del 2-0 en el Gillette Stadium de Boston. Los Leones del Atlas se despiden del torneo. Francia ya espera rival entre España y Bélgica. 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
4: Amigos allá en Tehuacán saben bien de esta asociación, ¿cómo se llama?
5: TAC, un entorno, es un, ¿cómo es? TAC, bueno, es la fundación TAC.
4: Y ellos tienen, consiguen los videos, y si es así como usted lo cuenta, pues como bien dice Naye, hay que hacer una denuncia. Hasta usted podría hacerlo aunque no sea el dueño del perro, porque también si aquí el señor habla de que ya hubo hasta intención de llevarse al pobre perrito, o sea, pues si esto lo llegan a probar, sí se podría hacer el andamiaje jurídico suficiente pues para fincar responsabilidades al responsable. Entonces, si usted lo tiene o lo puede conseguir, hay que hacerlo. Buenos días, por favor, apóyenme. Mi placa la extravié el lunes con esto de las lluvias intensas allá en el camino a Morillotla hacia Camino Real a Cholula, y nos manda la que todavía le queda, UEB443-B. De su vehículo, que dice que la perdió en los aguaceros. Por favor, solicitamos donadores de sangre en el Hospital General de la Zona Norte para el señor Francisco. Todos los tipos de sangre excepto B. Favor de comunicarse al 22-25-19-68-68. Donadores de sangre al 22-25-19-68-68. Y para aquellos que nos preguntaban, sí vamos a tener asesorías jurídicas con todos los participantes de cada viernes. Vienen del Tribunal Superior de Justicia, vienen de la Fiscalía General del Estado y vienen del bufete jurídico de la UAP para brindarle toda la asesoría que usted necesite entre 9:30 de la mañana y 11 de la mañana aquí en nuestras instalaciones, en el auditorio licenciado Rafael Cañedo Benítez, a quien estamos recordando hoy en su 25 aniversario luctuoso, en 15 de mayo 2939, es donde está 5 Radio. Usted puede venir a sus asesorías jurídicas. 9 de la mañana con 11 minutos.
5: Y tenemos un envío especial de nuestro compañero Marcos Bravo, que se encuentra en Cuetzalan, allá con nuestro compañero Iván Vázquez, y nos mandan esta información. Ya desde temprano lo tuvimos en vivo, donde nos decían que se reanudaba la búsqueda, que era el tercer día de este rescate que se está haciendo de estas tres personas que siguen atrapadas en esta gruta, y ahorita él tiene el reporte de que están revisando a las personas que están ayudando en estas labores. Comenzaron a las 3 de la mañana, se estima que puedan suspenderse a las 12 del día por el clima. Pudiera comenzar a llover a esa hora y es por eso que se tiene previsto que se suspendan a esta hora. Pero tienen todo un protocolo, hacen un par de revisiones, pero más de esto nos platica Marcos Bravo. Vamos a escuchar.
6: Auditor de la red, radio comunicación efectiva, aún nos mantenemos en la zona de la gruta de Chichacazapan en Cuetzalan, donde por supuesto la labor médica y los paramédicos de suma importancia, y es por eso que nos encontramos con paramédicos y representantes, donde nos hemos dado cuenta y hemos detectado que cada que va a ingresar algún rescatista o un voluntario, los están monitoreando y les están checando también el ritmo cardíaco. Si nos pueden comentar cuál es la labor que ustedes están realizando en este punto.
7: Sí, claro. Esta es una valoración previo a la entrada de todos los voluntarios y todos los rescatistas para ver si están en óptimas condiciones para poder hacer esta actividad, ¿no? Ya, obviamente lleva algo de riesgo, y si tienen una tensión arterial elevada, una frecuencia elevada, una glucosa elevada o algo, algún signo elevado, pues obviamente es algo riesgoso, ¿no?
6: ¿Qué voluntario, digamos, si no puede acceder, si tiene alguna dificultad, no está permitido que pueda pasar, obviamente, ¿no?
7: Que tenga su presión arterial elevada. Hace rato vimos a un rescatista que tenía una lesión en el tobillo, pues obviamente a él le dimos las recomendaciones pertinentes para que no accedieran, ¿no? Porque se puede complicar o se puede lastimar más.
6: ¿Aproximadamente cuántos voluntarios o rescatistas ya han como atendido que tal vez tengan una pequeña lesión aproximadamente?
8: Aproximadamente entre 40 y 60 personas.
6: 40 y 60 personas son las que ya han atendido.
9: Pues antes que nada agradecer, ¿no?

0: el hecho de que nos den la oportunidad de estar acá. Sabemos que es una situación, pues, que afecta a una familia, ¿no? Hay población vulnerable. Estamos desde el día en que se inició la búsqueda como tal, resguardando, obviamente, la integridad de todas las personas que se encuentran entrando en lo que es la gruta. Y pues aquí vamos a mantenernos, ¿no? Con el fin de salvaguardar a la población.
1: De acuerdo. ¿Cuál es su nombre?
0: Lisbeth, para servirle.
2: Soy Flores.
1: ¿Y el de usted?
3: Jonathan Pinto.
1: ¿Y el tuyo?
0: Haris.
4: Pues ahí tienen las declaraciones de personal también y paramédicos de lo que es Suma, donde están haciendo una labor ardua para atender a cada uno de los rescatistas y voluntarios que están ingresando a esta gruta para poder localizar a tres personas que aún no se sabe qué está pasando exactamente dentro de esa gruta con estas personas. Con imágenes de mi compañero Iván Vázquez, reportó para Cinco Radio, Marcos Bravo.
5: Y también el reconocimiento para estos elementos de Suma y en general para todos, ¿no? La verdad es que son muchas las personas que están trabajando en la búsqueda de esta familia. Y nada más escuchen, ¿no? O sea, estamos hablando de gente experimentada que cuenta con la condición física, que están preparados y tienen que hacerte esas revisiones de salud para que tú puedas ingresar. Entonces, con mayor razón, cuando uno va a estos lugares y que hay estas grutas, sí hay que ser muy cuidadoso. Sabemos que a lo mejor nos llaman mucho la atención los paisajes porque se ve padrísimo, porque lo viste en una película. Pero hay que pensar en todo esto, o sea, que tú no puedes entrar nada más así porque sí, no sabes ni siquiera cómo está tu salud. Hay personas que ni siquiera saben si son diabéticos, si son hipertensos o tienes alguna herida o demás, y te metes a esos lugares y termina en tragedia. Entonces sí hay que ser bien cuidadosos. Esto lo estamos aprendiendo juntos con estas labores de rescate que se están haciendo y que nos hacen reflexionar que sí debemos de ser más conscientes de nuestra vida y también de no exponer la vida de otros, en este caso que serían los rescatistas.
6: Sí, y es que cuando visitamos alguna zona turística tenemos que revisar que el personal que nos guíe sea especializado, sea certificado, por lo menos sea reconocido por los locales, ¿no? Entonces, en estos aspectos siempre es muy importante tomar en cuenta la especialidad de la persona, la empresa o entidad que está ofreciendo ciertos servicios, porque esto, como decía Naye, en vez de una aventura se convierte en una tragedia. Después de un viaje de placer, de entretenimiento, se convierte en una situación trágica lo que estamos viendo. Entonces es muy importante, especialmente Cuetzalan es un lugar bellísimo, las ruinas, las caídas de agua, en fin, la verdad es que es impresionante lo que tiene Cuetzalan y que en este momento pues se vive una situación bastante seria. Pero independientemente de esto, la recomendación para usted, para su familia, siempre estar en manos de profesionales. 9:17. Tenemos más información. Más adelante también nos iremos nuevamente a Palacio Nacional porque hay cosas interesantes, declaraciones de la presidenta Claudia Sheinbaum.
7: 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Y en más de la información, avisarle que en Zacatlán ya viene su Feria de las Manzanas y nos presentó ahora la cartelera de las fiestas patronales. Este 11 de julio, la alcaldesa Betty Sánchez encabezó esta presentación y se anunció para mañana ya tener, el 11 de julio, la inauguración de las Berries Club Fest 2026 en la finca La Concordia. El 16 de julio, la fiesta en honor a Nuestra Señora del Carmen en Matlahuacala. del 18 al 26 de julio tendremos la celebración de Santiago Apóstol y la primera gran feria del aguacate en Tlalixtlipa. Asimismo, 24 y 25 de julio con la fiesta patronal de Santiago Apóstol en Tetelancingo. El 25 de julio la celebración de Santiago Apóstol también en Tepeixco. Y el 26 de julio es la fiesta en honor a San Joaquín en San Joaquín Tomatlán. En rueda de prensa y acompañada por los presidentes auxiliares Moisés Batalla de Tepeixco y Jorge Ramos de Tlalixtlipa, así como por Judith Primera, quien es la reina de la primavera, de la primera gran feria del aguacate. La presidenta municipal habló sobre la importancia de mantener vivas todas estas tradiciones y de que la gente de Zacatlán sepa todo lo que hay en su propio municipio. Ahí está la invitación para que no se pierda usted esta gran cartelera que nos tiene Zacatlán. Como le está observando, lo encuentra en redciudadana.mx. Toda esta información a detalle en esta página en internet que edita mi compañera Carla Botello, para que no se pierda usted ningún detalle de la feria de Zacatlán. Nos invita la alcaldesa Betty Sánchez. Son las 9:20.

0: Lista.
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1: 9:28.
0: 9:28. Es momento de saludar a mi compañera Ceci Espinosa, porque San Lorenzo Chautzingo reforzó la vigilancia en sus zonas boscosas. ¿Cómo estás, Ceci? Muy buenos días.
3: Rafa, buenos días a ti y a todo el auditorio. Pues así es, como bien lo comentas, la Dirección de Seguridad Pública de San Lorenzo Chautzingo informó que a partir del inicio de este periodo vacacional se están reforzando las acciones de seguridad en la zona boscosa. Y hay que recordar, Rafa, que en San Lorenzo Chautzingo hay un paraje denominado como Las Galletitas. Es una cascada natural que es muy visitada por campistas, por quienes les gusta hacer senderismo, y que en algunas ocasiones han sufrido accidentes. Ante esta situación, el ayuntamiento de aquella demarcación, en específico la Dirección de Seguridad Pública a cargo de Efraín Flores Márquez, informó que ya se realizan operativos con cuatrimotos que recorren este punto en específico con la finalidad de garantizar la seguridad de los visitantes a este lugar, Rafa.
0: Exactamente, un lugar muy turístico, muy buscado y que también hoy estamos escuchando, también muy vigilado. Muchas gracias, Ceci, buenos días.
3: Buenos días.
0: 9:29. 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
5: La selección egipcia llega a su país bajo aplausos y ovaciones. ¿Qué tal? Muy buenos días. Los saluda con mucho gusto Rafa Crespo y a continuación les presento el radar mundialista. Egipto fue recibido por la gente con aplausos y ovaciones, pero no en el Cairo, sino en la exclusiva ciudad de El Alamein, conocida por ser destino turístico. Después se tiene programado ir a la capital egipcia o a Alejandría. Oficial, Jorge Jesús es el nuevo entrenador de Portugal tras su eliminación en cuartos de final ante España. Sadio Mané no se ha retirado del combinado nacional de Senegal. Tras varios rumores y notas sobre su retiro, el entorno del jugador confirmó que es falso y sigue firme con el combinado africano. Courtois quiere ser el héroe de Bélgica. El portero entrena con máxima intensidad previo al duelo contra España este viernes a las 13 horas en Los Ángeles por el pase a las semifinales. Hasta aquí la información. Sigue en sintonía de la multiplataforma de 5 Radio Comunicación Efectiva, así como de Minuto Cero. Le informó Rafa Crespo.
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21: Es viernes de pelis. Recomendaciones de series o películas para disfrutar el fin de semana. Comenzamos con Larry y la búsqueda de la infelicidad. Una serie de comedia antológica de HBO Max. La premisa es tan absurda como genial. Con motivo del 250 aniversario de la independencia de Estados Unidos, el expresidente Obama y su esposa Michelle querían armar un documental solemne y respetuoso para celebrar la historia de su país. Pero Larry David se entrometió en el proyecto. Y a partir de ahí se convierte en una sátira histórica de sketches de los grandes hitos de la historia de los Estados Unidos. Larry arruina el pasado, hay momentos históricos bajo su lupa y su perspectiva, y está dirigida y coescrita por el colaborador de siempre, Jeff Schaefer. La primera temporada consta de 7 episodios de media hora que se emiten semanalmente. Es una casi historia de Norteamérica contada por el hombre más quejumbroso de la televisión. Si extrañas el humor negro e irreverente de Curb Your Enthusiasm, esta es la serie. Se llama Larry y la búsqueda de la infelicidad en HBO Max. Nos pasamos a Amazon Prime con Muerte en Invierno, que sigue a una mujer solitaria y afligida, interpretada por Emma Thompson, que mientras viaja en coche por las carreteras del norte de Minnesota, queda atrapada en medio de una tormenta de nieve brutal. Al buscar refugio en una cabaña remota en el bosque, interrumpe sin querer el secuestro de un adolescente a manos de una pareja desesperada. Al estar a horas del pueblo más cercano y sin señal telefónica, se da cuenta de que ella es la única esperanza de la joven para sobrevivir. Muerte en Invierno, en Amazon Prime. Y finalizamos en Apple TV Plus para la quinta temporada de la aclamada comedia británica Tryin. Se trata de una pareja que quiere tener niños, que adopta a un par de pequeños y que de niños los vimos crecer y la familia se asienta. Pero la estabilidad se sacude por la inesperada llegada de Kat, la madre biológica de Princess y Tyler. Su regreso introduce un enorme dilema emocional. No tiene malas intenciones, pero su presencia desata un caos lleno de confusión y de dudas, especialmente en la adolescente Princess, que empieza a buscar a su propio lugar e identidad. Esta serie presenta los desafíos de la crianza, de que ya no estás lidiando con niños pequeños, sino con complejas inquietudes de la adolescencia y las preguntas difíciles sobre el pasado de la familia biológica. Se trata de Tryin, en su quinta temporada, en Apple TV Plus. Espero que les gusten esas recomendaciones, pero espero que tengan un extraordinario fin de semana.
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Pues, ¿qué cree? Que a los 79 y 82 años de edad, Keith Richards, Mick Jagger y Ronnie Wood lanzan un nuevo disco. Los Rolling Stones están de regreso. Se llaman Foreign Tongues, lenguas extranjeras. 14 canciones que grabaron en un solo mes en el Metropolis Studios de Londres, a cargo del galardonado productor Andrew Watt, con la participación nada más de figuras de primer nivel como Paul McCartney, Robert Smith de The Cure, Chad Smith, el baterista de los Red Hot Chili Peppers, Bruno Mars y Steve Winwood. Y además hay una aparición especial del fallecido baterista de la banda, Charlie Watts, con Hit Me in the Head antes de morir del 2021. Le vamos a poner una probadita de lo que es el nuevo sencillo que se llama In the Stars de los Rolling Stones.

0: Qué frescura, qué energía.
1: Se nota la voz, tú pensarías que son unos chavos, ¿no?
0: Sí, que son unos chamacos. Sí. Pues no, ahí está In The Stars, que es el primer sencillo, pero que, por ejemplo, está Jealous Lover, en video protagonizado por Anna Taylor-Joy y Charles Melton. Divine Intervention con Robert Smith. A ver, vamos a escucharlo rápidamente. Divine Intervention con el vocalista de The Cure.

0: Y hay otras versiones de estudio. ¿Qué les parece? Oye, fenomenal, ¿eh?
1: Se va a convertir en un disco de culto, ¿no?
0: Yo creo. La verdad es que está, no tiene pierde. Son, ¿qué? 14 canciones. A ver, Beautiful Delilah, que es de Chuck Berry.

0: Pues ahí está, ¿no? ¿Qué decíamos? 79 y 82.
1: A ver qué dicen los fanáticos, porque a veces no les gusta mucho lo que hacen ahí, las novedades, quieren quedarse con los clásicos, pero sin duda el disco como tal se va a volver algo de culto, ¿eh?
0: Rock clásico, blues, soul y rhythm and blues. Órale, todo en una misma pieza, 17 minutos y las 10. 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
2: 9 de la mañana con 44 minutos y regresamos hasta Cuetzalan con nuestros enviados especiales Marcos Bravo y nuestro compañero Iván Vázquez. Marcos, ¿qué novedades tenemos?
3: ¿Qué tal? Buenos días, auditorio. Naye, te saludo en este momento desde la zona de Cuetzalan. Y usted se puede dar cuenta, no sé si nuestro compañero Alex Denicia y también Iván Vázquez se encuentra aquí en cámara, usted puede observar a través de las imágenes cómo a nuestras espaldas se encuentra todavía el movimiento por parte de rescatistas y también voluntarios que han llegado al sitio, Naye. Y te comento que aún se están reuniendo autoridades correspondientes, brigadistas y también rescatistas, voluntarios y autoridades competentes, donde se mencionaba que entre las 8 y 9 de la mañana se iba a dar un registro sobre qué información adicional se ha obtenido al momento. Sin embargo, no se ha mencionado hasta el momento nada. Sin embargo, te puedes dar cuenta, Naya, auditorio, si no se los narro de igual manera, el cielo luce totalmente despejado, sí, hoy viernes se presta también para que se pueda realizar la búsqueda de estas tres personas que no han sido localizadas. Mencionamos que son dos mujeres y un masculino, el cielo luce totalmente despejado, la lluvia no se ha presentado y la neblina tampoco se ha mostrado hasta esta hora, que son 9:46 de la mañana. Te comento, Naye, lo siguiente. Le voy a pedir a mi compañero Alex Denicia si nos puede poner el mapa, porque nos hicieron llegar este mapa, cómo es el recorrido que en estos momentos están dando los rescatistas y también los guías y voluntarios, porque de acuerdo con la información que nos han proporcionado los rescatistas que participan en este operativo, el ingreso se realiza por grupos conformados por guías y elementos de apoyo, es decir, entre 8 y hasta 18 elementos de rescatistas se encuentran realizando las caminatas e ingresando a cada una de las grutas. Sin embargo, únicamente los especialistas en rescate en cuevas y operaciones de alta complejidad son quienes avanzan hacia el interior del sistema de cavernas. En el plano, usted se puede dar cuenta que marca distintos puntos considerados de alto riesgo. Entre ellos, hay varios pozos profundos, Naya, auditorio. Es precisamente en esas zonas donde los equipos concentran la búsqueda ante la posibilidad de poder localizar algún indicio que permita dar con el paradero de las tres personas que permanecen desaparecidas. Te comento, Naya, que los rescatistas también inspeccionan el área conocido como la calabaza. Vamos a poner ahí, acercarles y hacer un pequeño zoom, por favor, Alex, si me haces el favor. Y en ese sitio donde previamente, ahí en ese sitio denominado La Calabaza, fue donde se localizó presuntamente el cuerpo del hombre de 31 años de edad. No obstante, ellos señalan que metros adelante existen otras pozas con gran profundidad que continúan siendo revisadas muy detalladamente en Naye, porque podrían aportar también nuevos rastros sobre estas tres personas que no han sido localizados. Pero aquí viene el detalle, y por supuesto han indagando e investigando dónde están las zonas de peligro, porque metros más adelante, kilómetros más adelante, se puede percatar, y de acuerdo con los especialistas, hay un peligro porque hay un sifón en ese tramo donde el agua desaparece por debajo de rocas y otras formaciones naturales para volver a emerger más adelante. Se trata de una corriente oculta, Naye, que genera una fuerte succión capaz de arrastrar personas y objetos hacia el fondo como si fuera un embudo submarino. Por ello, en cada movimiento en esa zona se realiza con extrema precaución, derivado a que existe ese sifón que te acabo de mencionar. Es parte de la información que se ha estado desarrollando, y usted a través de este mapa, de este croquis que le estamos mostrando, se puede dar cuenta pues cuántos kilómetros están recorriendo los rescatistas, los voluntarios, incluso hasta los guías turísticos, para poder localizar estas tres personas que aún se desconoce si se encuentran con vida o sin vida. Pero te comento también que hace unos momentos también Naye acaba de arribar la familia al lugar donde se encuentran. En la parte de abajo, de igual manera, se encuentra la policía municipal de Cuetzalan, donde el presidente municipal de este sitio también se mantiene ahí, y también el representante de lo que es Protección Civil del Estado. Es parte de la información que tenemos al respecto, Naye, donde invitamos a toda la auditoría a que se mantenga al tanto de las redes sociales de Cinco Radio Comunicación Efectiva, y por supuesto a través de Red Ciudadana, para brindarle toda la información relevante sobre lo que está sucediendo en estas grutas de Chichacazapa. Te comento que se prevé que alrededor de las 12 del mediodía se pueda una vez más que se cancele otra vez lo que es el tema de la búsqueda, derivado a que debido al clima y también investigando entre los rescatistas mencionan que se prevé que llueva. Entonces depende también de las condiciones climatológicas es cómo se va a seguir desarrollando esta búsqueda. Pero es parte de la información, Naye, también lo que hemos podido recabar desde este punto, donde también agradezco a mi compañero Iván Vázquez, que se encuentra en las cámaras, donde le estamos llevando toda la información de lo que sucede desde la zona de Cuetzalan, Naye.
2: Sí, nuestro reconocimiento para ustedes que están desde un día después de cuando ocurrió esta tragedia, han estado ahí muy pendientes. Iván Vázquez, tú ahí al tanto también de la familia, ayer que escuchábamos esta historia, ¿no? Que conocimos cómo es que se dio este accidente, que iban a celebrar un cumpleaños y desafortunadamente terminó en tragedia. Anoche también veíamos que ya hubo una reunión con el presidente municipal y los familiares, donde él ofrecía pues todo el apoyo para que se hagan estos rescates, y después también en lo que viene, ¿no? Ya el tema de los funerales de la persona que encontraron sin vida, que ya también fue entregada a su hermano, que estaba ahí entre las personas que tú entrevistaste. Y ahorita este mapa que nos permites ver, la verdad es que vemos la grandeza de estas personas y el gran esfuerzo que están haciendo por este rescate. O sea, es espectacular, pero también vemos la peligrosidad. Lo escuchábamos muy temprano también con el responsable de Protección Civil, que él tenía la esperanza de que en uno de estos lugares donde ya llegaron, que posiblemente ahí pudieran encontrar algo el día de hoy. Ojalá que sea así, por la tranquilidad de la familia y también por el bien de los rescatistas, porque la verdad es que sí se están arriesgando demasiado, Marcos.
3: Sí, sí, Naye, y usted también podía observar a través de las imágenes, incluso nuestro compañero Odilon Lario ya le hacía narrar y detallar cómo los rescatistas están arriesgando hasta su propia vida para poder localizar a estas personas, porque el nivel del agua va fluyendo y continúa recorriendo de manera intensa, por lo que sí genera peligro entre los rescatistas. Están en grupos, Naye. El primer grupo, te comento, ingresó alrededor de las 3:30 de la mañana. Después otro grupo de igual manera ingresó. Sin embargo, en el primero ingresaron 11, en el segundo alrededor 18 rescatistas, y sucesivamente así iban ingresando parte de los voluntarios, guías y también rescatistas. Lo que también hay que mencionar, y te comento, Naye, que cada voluntario y cada guía tiene que ser revisado minuciosamente, porque si tienen alguna complicación cardíaca en el tema de la presión, tienen que ser revisados, y paramédicos de Suma se encuentran en este sitio donde pudimos platicar y los están revisando hasta más no poder para poder detectar si tienen alguna complicación. Pero si tienen algo, no pueden entrar, derivado a que el oxígeno que se encuentra en esa gruta es muy poca, y también algunas personas que han resultado lesionadas con algunos raspones, algunas caídas, los han atendido, ¿sí?, en esa mesa, en una carpa que se encuentra en la entrada principal de la gruta, donde son alrededor de unos 40 y 60 rescatistas que han sido atendidos por parte de paramédicos de Suma. Es una labor muy intensa, es una labor muy grande, Naye, donde a través también de Protección Civil del Estado, Municipal, paramédicos de Suma, Ejército Mexicano, la Guardia Nacional, que incluso en este momento se estaba arribando, han llegado a este lugar para poder encontrar a estas tres personas que aún no se sabe si se encuentran con vida o sin vida. Pero es parte de la información, Naye, que tenemos desde este punto de Cuetzalan.
2: Sí, muy completa, y vamos a seguir pendientes, y también los invitamos al auditorio que estén en Red Ciudadana. Recuerden que tenemos noticias todo el día y tenemos todas estas actualizaciones que nos presenta Marcos Bravo. Ojalá que tengamos buenas noticias en el transcurso del día, y nosotros seguimos pendientes, y cuídense mucho, Marcos.
3: Sí, estamos pendientes, Naye, cualquier información que haya. Te mencionaba, hay una reunión en estos momentos entre autoridades correspondientes y rescatistas, si hay algún indicio o si se llegó a localizar algo, para que se mantenga al tanto de 5 Radio Comunicación Efectiva, Naye.
2: Muchísimas gracias, Marcos, buenos días.
3: Buenos días, estamos pendientes.
2: Sabemos que sí, y ya son las 9:55 y estamos viendo en las imágenes que sí, efectivamente, el clima se ve muy bien. El día de ayer a estas horas estaba muy mal. De hecho, suspendieron la búsqueda por un momento alrededor de las 10:30 porque iba a empezar a llover a las 11:00 a.m. Estaba todo cubierto con neblina. Ahorita no está el sol, está muy tranquilo, pareciera que estuviera así, aunque ya tiene el reporte que probablemente al mediodía es cuando empiece la lluvia.
4: Estábamos viendo las imágenes del mapa que han dibujado los rescatistas, y nos hablaba en particular Marcos de un fenómeno conocido como sifón. Normalmente, por ejemplo, en fontanería, en fregaderos, lavabos, lo que el mecanismo de tubos que vemos es una especie de sifón, puede ser en forma de U o en forma de S. Ahí lo está ubicando y ahí lo está deteniendo en pantalla Alex Denicia, que lo que provoca, porque además está basado en los principios de la gravedad y la presión atmosférica, para que los líquidos fluyan de un recipiente a otro superando un obstáculo sin necesidad de utilizar una bomba mecánica. Entonces, ahí ocurre una especie de succión. Es un tubo curvado debajo que lo que permite es que se crea una especie de sello de agua que actúa como una barrera física. Y esto es un reto, una parte del reto que enfrentan los rescatistas como parte de este entramado del río subterráneo en esta gruta, como parte de este fenómeno que están enfrentando los rescatistas. En 4 minutos serán las 10:00 a.m. y esta cobertura continua de Buenos Días y de 5 Radio, porque usted también lo podrá seguir a través de Red Ciudadana en el 11:20 de AM y en la multiplataforma de redes sociales. Todo esto lo podrá seguir con Marcos Bravo y nuestro compañero Iván allá desde Cuetzalan del Progreso. 3 minutos y serán las 10:00 a.m.
5: Deportes. Muy buenos días a toda la gente que nos escucha y buenos días en el auditorio. Es Max López al micrófono y este es el inicio de la información deportiva donde le presentamos que Francia confirmó su candidatura al título de la justa mundialista al derrotar 2-0 a Marruecos y clasificar por tercera ocasión consecutiva a las semifinales del torneo. El encuentro tuvo momentos de máxima tensión desde la primera mitad. Al minuto 28, Kylian Mbappé falló un penal luego de una gran atajada del arquero marroquí Bono, quien mantuvo con vida a los Leones del Atlas. Sin embargo, el conjunto dirigido por Didier Deschamps encontró la recompensa en el complemento. Al minuto 60, Mbappé se reivindicó con un potente disparo de media distancia que terminó en el fondo de las redes para abrir el marcador. Apenas 6 minutos después, Ousmane Dembélé aprovechó un gran pase dentro del área, recortó con calidad y definió con un disparo cruzado para sentenciar el 2-0 definitivo. Con este resultado, Francia se instala entre los 4 mejores del torneo y queda a un solo triunfo de disputar una nueva final mundialista. Y en más información ahora del fútbol mexicano, Cruz Azul solicitó de manera oficial a la Liga MX disputar sus partidos como local de la apertura 2026 en el Estadio Ciudad de los Deportes. La Liga informó que la petición deberá cumplir con el proceso reglamentario, incluyendo la revisión del terreno de juego y otros requisitos antes de emitir una resolución. La máquina iniciará el torneo el próximo 17 de julio cuando visite al Atlético de San Luis. Pero hasta aquí con la información deportiva. Nosotros regresamos al estudio para más información.
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2: Vámonos, pero ustedes quédense en Red Ciudadana porque vamos a tener actualizaciones de lo que pasa en Cuetzalan. Y recuerde que los sábados también hay noticias. Mañana nos escuchamos a partir de las 6 de la mañana en Buenos Días, el noticiero de la gente.
4: Gracias a Jonathan Cruz en la producción de este espacio informativo. Excelente fin de semana. Nos vemos mañana, que también hay noticias.
1: Que tenga muy buenos días y esté bien informado a través de Red Ciudadana 1120 de AM y de todas las plataformas digitales, Facebook, X y Twitter. Nos encuentra como @la Red 5 Radio. Que tenga muy buenos días.

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1: La temporada del chile en nogada reactiva también la economía de los poblanos. ¿Cómo le va? Buenos días. Aquí le tenemos la información en radar. Y cómo no, si en la temporada del chile en nogada se espera una derrama económica superior a los 2 mil millones de pesos y colocar hasta 4.5 millones de piezas. Esto es parte de lo que comenta el presidente de la Canirac Puebla, Juan José Sánchez Martínez.
2: Es un gran honor dar inicio a una de las temporadas gastronómicas más importantes y esperadas del año, la temporada del chile en nogada. Hablar del chile en nogada es hablar de la identidad de Puebla, es reconocer el trabajo de productores del campo, cocineras tradicionales, chefs, restaurantes, meseros, proveedores y todas aquellas personas que con su esfuerzo hacen posible que este platillo llegue a las mesas de muchas poblanos y visitantes. Cada ingrediente que integra este platillo representa el trabajo de nuestras comunidades y el orgullo de una tradición que ha trascendido generaciones.
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1: En la región de Tehuacán, la secretaria del Bienestar, Laura Artemisa García Chávez, resaltó que la obra comunitaria responde a las peticiones de la población y en esta ocasión se entregó el arco de bienvenida de San Diego Chalma, que permite el paso hacia Oaxaca. Es un diseño del arco que está inspirado en las pirámides que hay en Chalma y realza la entrada y salida de Tehuacán. Así lo comentó.
5: Hacemos acciones que van desde calles, desde banquetas, desde, por supuesto, recuperar parques, recuperar espacios deportivos, nuestras instituciones educativas, pero todas ellas deben hacerla los ciudadanos organizados. Nosotros les entregamos el dinero a un comité, en el cual una mujer es la tesorera, haciendo lo que hacemos en los hogares. Hacemos que rinda.
1: Y recuerde que este diálogo informativo lo continuamos en arroba la red 5 radio, nuestra cuenta de X. De hecho, no olvides, Red Ciudadana. Ahí encuentras toda la información que necesitas de Puebla y la región. En la operación digital, Duval Rubio. En la operación de redes sociales, Alex Denicia. Rafael Tellez Morales te informa en radar.
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0: ¿Sabías que los tres elementos esenciales de Tere Guzmán son ser una persona noble, perseverante y muy tenaz?

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1: Qué gusto que están con nosotros en su programa Los Viajeros. Un programa donde la diversión es a través de la imaginación. Quiero decirles, es uno de los programas que vamos a hacer de muchos, de gente que ha sido muy tenaz, muy emprendedora, con muchas ganas de luchar, que empezó desde abajo y ha sido triunfador. Pero sobre todo son poblanos. Son poblanos triunfadores que han logrado mucho en esta vida a base de mucho esfuerzo, mucho trabajo, y han logrado ser de verdad destacados. Así que voy a hacer varios programas, tengo varias personas que quiero que ustedes conozcan y vamos a viajar a través del mundo de personas poblanas. Vamos a viajar a conocer su historia, a ver cómo han luchado para salir adelante, cómo han llegado hasta donde están. Y por eso me atreví a viajar a través de estos invitados especiales, porque he platicado con ellos, he sabido sus historias y digo, esto lo tiene que saber mis radioescuchas de Los Viajeros, para que viajen a través de gente emprendedora. Gente, y sí se puede, para que vean que sí se puede luchar, sí se puede trabajar y lograr tus sueños que se hagan realidad. Si alguna vez han estado en su cama acostados, pensando en algún sueño que tienen y quieren lograrlo, pues sí se puede, y lo verán con nuestros invitados. Así que no se pierdan esta serie de programas de gente que ha logrado su meta, su sueño, y sobre todo nació aquí en Puebla, así que son poblanos de raíz del estado de Puebla. Bueno, mientras tanto, quiero recordarles que estamos en nuestra página de Face, Los Viajeros con Marinoel, y también en Instagram.

0: cómo podemos viajar a través de la imaginación. Yo soy Mari Noel, comenzamos.
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0: Ya estamos en la agenda del día de hoy y esta agenda es un poco relacionada con nuestro programa del día de hoy. ¿Cómo viajar? ¿Cómo tener viajes con glamour? Porque los viajes, déjenme decirle que no solamente son de facha, también tenemos que ir guapos, pero sobre todo cómodos. Tenemos que elegir una prenda que sea versátil, cómoda, pero sobre todo ligera, que no estorbe en la maleta, así una, si pueden llevar prendas que sean delgaditas, a veces las delgaditas, por ejemplo, de lana o delgadita de seda, pueden calentar, no necesitan llevar un chamarrón que estorba toda la maleta, sino pueden llevar cosas ligeras. También recuerden llevar colores neutros que puedan combinar una prenda con otra y que con pocas prendas puedan hacer muchas combinaciones. No se les olvide una cosa importante que siempre les digo, lleven una bufanda porque esta la pueden ir cambiando y hace diferente el atuendo. A lo mejor llevan lo mismo, pero una bufanda un día, otro día llevan una joyita, otro día llevan un cinturón y pueden ir combinando, como por ejemplo una chaqueta. A veces llevamos la chaqueta más cómoda y caliente, pero no la más bonita. Acuérdense que este es un viaje con glamour, así que lleven una chaqueta ligera que pueda ayudarlos a sentirse mejor. Y bueno, los zapatos, antes pedíamos zapatos bonitos, cómodos, ahora pedimos unos tenis, porque ahora los tenis es la moda. Tienen que ir de tenis y cómodos para que no se vean atrasados en la moda. Ahora en los aeropuertos no vemos a nadie con tacones. De hecho, si ves a alguien con tacones, es un poco absurdo. Recuerden meter sus prendas a la maleta en rollitos para que no se les arrugue. Acuérdense, hay que viajar con glamour.
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0: ¿Están listos? Abróchense el cinturón, que este viaje comienza con conocer un poco la historia de Tere Guzmán. Pues ya estamos aquí con nuestra invitada Tere, qué gusto que estás aquí en Los Viajeros.
2: Ay, muchas gracias, estoy muy contenta que me invitaste, feliz de estar contigo.
0: No, bueno, Tere, para mí es un honor tenerte enfrente de los micrófonos de Los Viajeros, porque hemos tenido muchos invitados que viajan mucho, hemos tenido algunos invitados famosos, pero yo conozco tu historia y la verdad para mí es un orgullo que estés aquí.
2: Ay, gracias, me da mucho gusto que me lo digas y me motiva a seguir adelante y haciendo lo que me encanta y apasionada por los viajes y por el mundo.
0: Yo sé que eres apasionada de los viajes. ¿Casi, casi trabajas para viajar?
2: Claro, o sea, sí. O sea, la verdad es que sí, es padrísimo y poderlo hacer es algo que a mí me alimenta mucho y me motiva para seguir trabajando, para poder seguirlo haciendo.
0: A mí lo que más me gusta, Tere, cuando platico contigo, cuando te veo en tus redes y cuando te veo, ¿cómo vives la vida? O sea, realmente siento que la estás disfrutando.
2: Es que siempre he sido así, tú me conoces desde que soy chiquita, nunca he cambiado mi esencia. Mi esencia siempre es disfrutar la vida. Tengo el ejemplo de mis papás que la disfrutaban y desde pequeños nos llevaban, siempre salíamos de viaje, teníamos una camper y nos íbamos en camper y casa de campaña. Entonces he vivido todas las formas de viajar y disfruto. Yo puedo comerme, sentar en una banqueta, una memela y un taco, que me la paso súper bien, que comer en un restaurante de estrella Michelin, que también lo voy a disfrutar. Pero aprendí a vivir así. Éramos, tú sabes, somos siete, soy la más grande de siete hermanos, entonces siempre disfrutamos la vida. Me acuerdo que mi mamá nos formaba y nos decía, ahora vamos a comer ostiones. Y entonces estábamos en algún viaje y nos formaba y cada quien pasaba por su galleta con ostiones. Entonces siempre la pasamos bien, disfruto el mar, disfruto el sol, disfruto todo lo que tenga que ver con viaje, con naturaleza, con la vida, pero también me gustan los citadinos, o sea, me gusta todo.
0: Eso lo sé. No me lo engañas. Tere, eres mi inspiración para empezar estos programas que estuve apenas contigo. Tengo varios invitados que quiero traer para conocer su historia, pero quise que fueras la primera porque para mí de verdad es un orgullo lo que has logrado. Sé que tienes mucha competencia.

0: criticarte, pero los que realmente te conocemos sabemos lo que has logrado y es impresionante lo que has logrado.
1: Ay, muchas gracias. Sí, luego me dicen, es que no te importa que te critiquen. Le dije, creo que hasta me gusta. Si no me criticaran, no me sentiría viva, no soy importante. Entonces, cuando sé que me critican y que dicen, ay, pero bueno, yo me lo he hecho con mi trabajo, todos los viajes, todo lo que me compro, todo lo que hago es con el dinero de mi esfuerzo y de mi trabajo. Y lo disfruto muchísimo porque me encanta, ¿no? Me encanta poderme comprar unos zapatos que yo trabajo, tengo Trosmer Centro Universitario y entonces trabajo con la moda, con la imagen, me encanta la ropa, los diseñadores. Entonces, ahora puedo hacerlo cuando, a lo mejor cuando era chiquita no lo podía hacer porque dependía de mis papás y éramos 7 hermanos. Entonces disfruto todo, todo. Vaya, pero me puedo comprar a lo mejor algo de supermarca, pero me encanta si yo llego a Walmart y sé escoger lo que se me va a ver bien. El otro día platicaba que llegué vestida de deportes y tenía una comida y decía, ya no me da tiempo de regresar a mi casa. Junto a Trosmer está Coppel, fui a Coppel, escogí mi outfit, llegué a la comida con 700 pesos, llevé zapatos, ropa interior y mi vestido. Y llegué a la comida y todo el mundo, ¡ay, qué guapa! Ya de repente los zapatos chillaban, ¿no? Así de... Pero, ¡qué guapa! Te ves súper bien. ¡Qué padre tu vestido! Teniendo buen gusto, puedes vestirte con 700 pesos. O sea, la verdad es que el chiste es disfrutar la vida, tener ideales, comer rico. Disfruto la comida. O sea, me apasiona comer rico, pero comer de todo. O sea, me gusta toda la comida. Me encanta el sol. Me encanta conocer lugares nuevos. Y sobre todo que digas... Trabajo, me hace muy feliz mi trabajo, porque no es un trabajo, disfruto lo que hago, tengo 37 años con Trosmer y me apasiona que entren jóvenes, me apasiona la educación y que entren jóvenes y que aprendan lo que nosotros enseñamos.
0: Bueno, pues ustedes se preguntarán quién es Tere Guzmán. Pues esta es Tere Guzmán, la que va a Coppel y sale guapísima. Nos vamos a un corte comercial y regresamos.
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0: Aquí de regreso, y antes de empezar a platicar con Tere, porque aunque ustedes no lo crean, no hemos empezado, hay mucho que platicar con Tere, quiero decirles que hay algo bien importante que ustedes tienen que conocer, y es que Trosmer es una institución educativa de diseño que comenzó como una iniciativa de Tere Guzmán, quien fundó Trosmer Centro Universitario. Su objetivo era formar profesionales creativos y competentes en el mundo de la moda y la imagen personal, con un enfoque en la excelencia académica y la innovación. Bueno, Tere, yo sé lo que formaste, pero yo recuerdo, y ya vamos a platicar, bueno, has platicado mucho de tus papás, que yo recuerdo mucho a tus papás, pero lo que recuerdo mucho son tus fiestas.
1: ¡Ay, sí!
0: Esas fiestas que eran especiales. A ver, no nos dejabas ir así nada más, cuéntanos no, de tus fiestas.
1: Es que mis fiestas eran increíbles, porque desde chiquita me apasiona lo que hago, ¿no? Me gusta la moda, los certámenes de belleza, las pasarelas. Entonces yo les decía, va a haber una fiesta, tienen que venir a mi fiesta, pero tienen que llevar tres cambios. Vamos a hacer pasarela. Va a ser una de traje de baño, otra de cóctel y otra de noche. Y aparte, si no quieren salir, pues entonces no vengan, porque vamos a hacer desfile. Mis papás y mis primos van a ser los jurados. Va a pasar un camión por nosotros, nos vamos a subir al camión como si fuéramos al concurso de nuestra belleza o de señorita Puebla. Nos van a llevar una vuelta por Puebla, llegamos a que ahora es Trosmer, al jardín de casa de mis papás, y nos vamos a cambiar en un lugar que era como un frontón, y vamos a empezar a hacer la pasarela para hacer el concurso de belleza. Y hacía concurso de belleza, y me encantaba, es que me encantaba, desde ahí me fascinaba. Y todos me decían, ¿pero cómo? Sí, vamos a hacer como que somos mises, y vamos a la mis simpatía y la más guapa y todo. Así eran mis fiestas, o sea, me encantaba desde que era chiquita, que si las uñas, que si el peinado, que qué te vas a poner, que cómo te vas a ver bien. La verdad es que ya lo traigo.
0: Nos hacías caminar por una alberca o por algo así. Tú
1: por el
0: no
1: puente.
0: Caminabas, ¿eh?
1: Claro, yo decía, tienen que salir y van a pasar por el puente y le van a dar la vuelta a la alberquita que había. Y entonces ahí
0: nos preguntabas cosas, además, nos hacías preguntas.
1: Sí, yo me sentía que era la de Miss Universo. Estaba padrísimo, padrísimo.
0: Pero una cosa que te pasaba es que a cada una le compondrías algo.
1: Ah, claro, sí, porque ¿no? Le decía, a ti te quedan mejor estos aretes, a ti te queda mejor este vestido. No, no, ahora ponte mejor esta blusa. No, quítate esa. Desde ahí me gustaba. Y hacía como que se veían bien. No, tú con el pelo recogido, ahora tú con este suelto. Y no, estos zapatos no, y les cambiaba, me gustaba, siempre me encantó, ¿eh? Es que ya me apasionaba desde ahí, era bien padre. Yo me
0: no, eran así, famosas tus fiestas, y además me acuerdo que además de que pasábamos y todo, luego tu mamá nos recibía muy bien en la fiesta, porque creo que los pilares de tu papá y tu mamá han sido unos pilares en tu vida.
1: Sí, claro, gracias a mis papás, ahora pues soy lo que soy y tengo Trosmer. Mis papás siempre creyeron en mí, es importantísimo. Yo siempre que puedo dar un consejo a papás jóvenes, denle confianza a sus hijos. Desde que yo era chiquita, mis papás creyeron en mí. Jamás me dijeron, eres fea. jamás me dijeron eres gorda, jamás me dijeron tú no puedes. Mis papás me decían estás preciosa, y te lo juro que yo llegaba con unos pelos, sin, a lo mejor ni me bañaba, con todo el zapato feo, me decían estás divina, estás preciosa, me sacaban fotos. Mi papá, la afición a las fotos y que yo suba tanto contenido y tantas fotos, mi papá desde que era chiquita me decía, te tomo una así, recién despertada, ahora parada, ahora en la máquina de coser, ahora en la máquina de escribir, ahora en el jardín. Yo me ponía así derecha y mis hermanas atrás. Entonces yo así, siempre fui histriónica, me gustaba aparecer, me gustaba llamar la atención, y soy buena para la relación pública desde que era chiquita, ¿no? Yo conseguía lo que quería porque siempre he ido por lo que quiero. Entonces mis papás siempre me dieron esa seguridad. Tenía una relación con mi papá increíble porque mi papá siempre me mostró su amor, siempre me dijo estás hermosa, eres una princesa, estás divina, y entonces me dio confianza, y gracias a la confianza de mi papá ahora siento que pude ser exitosa y pude lograr mis sueños porque siempre fui segura. Y a lo mejor había otras amigas que eran guapísimas, pero yo me ganaba el mejor novio, yo me ganaba la mejor, las monjas me amaban, todos, porque siempre tuve seguridad. Y te lo juro que yo veía a la mejor mi amiga que era guapísima y súper insegura. Yo decía, ay no, a ver, vente. Y las metía a los lugares, iba a las fiestas, vénganse atrás de mí, vamos a abrir esto, vamos a hacer esto. O sea, siempre fui como líder porque tenía la confianza. Mi mamá también siempre me apoyó y siempre me decía, tú puedes, va sola. Oye, mamá, ¿me das permiso? A ver, ni pedía permiso. Mis papás siempre hicieron lo que yo quería. Entonces era padrísimo porque decía, oye, me voy a ir con mis amigas. Me fui de 17 años a Bronzeville manejando yo en coche con otras tres amigas que yo no sé cómo les dieron permiso. Y luego iba a sus casas y les decía, por favor, que te den permiso de salir. Y convencí a mis papás que les pidieran permiso de quedarse a dormir. Me las llevaba de viaje. O sea, mis papás siempre creyeron en mí, siempre confiaron en mí. Yo nunca he tenido miedo. La verdad es que jamás. Decía, me voy a ir a México, a Guadalajara manejando. Me iba a estudiar a Guadalajara cuando me fui a estudiar y yo iba manejando en mi cochecito sola de 17 años. Entonces, pues la verdad siempre me apoyaron y siempre agradezco que creyeron en mí y que me dieron la confianza, porque por eso soy segura, porque mis papás me apoyaron.
0: Qué increíble, Tere, y seguro vas a escuchar este programa tu mamá y se va a sentir súper orgullosa de la Tere. que yo lo viví cómo te apoyaron. ¿Cuál fue tu primera costura? ¿Cortaste sin máquina de coser? ¿Cómo llegó la máquina de coser? Porque la Tere que ven ahora no es la misma Tere que como comenzó, ¿no? Empezaste a luchar con nada. Sí, o sea, lo lograste. ¿Y cómo conseguiste tu máquina de coser? ¿Cosiste así de a tiro? ¿Empezaste a cortar lo primero que pudiste?
1: No. Cuando íbamos a la América, acuérdate que teníamos clases o de confección o de mecanografía o de así. Entonces, yo tejía, sabía tejer, con las monjas me enseñaron a tejer. Hice mis primeras costuras en la clase de confección en el América. Y yo tenía una abuela que tenía máquina de coser, mi abuela Mamalí, que estaba a la vuelta de la América. Ella tenía su máquina de coser y cosía. Entonces ella me dejaba coser, me encantaba acomodar los hilos. Le decía, quiero hacer una falda. Entonces me llevaba a la tienda a unas tiendas de telas y compraba mis telas y me decía, cose así. Entonces me ponía a hacer la costura recta, me ponía a hacer un dobladillo. Mi abuela fue la que me empezó a enseñar a coser. Después me fascinó y me encantó la moda y descubrí que saliendo de la prepa, que hicimos prepa de 2 años, que teníamos 17, había una carrera que se llamaba diseño de modas. Solo había en Guadalajara y en Monterrey. Entonces me gustó más Guadalajara porque el clima era mejor y me fui a aprender de 17 años. Mis papás no, en esa época no te dejaban ir a estudiar fuera a las niñas, solo a los niños se iban al TEC de Monterrey y nosotros queríamos salir. Entonces mis papás me dijeron, sí, vete. Ah, pero te mandamos a tu hermanita para que te cuide. Marilupe, pobre de mi hermana, en lugar de hacer prepa con sus amigas, me acompañó y ella la que hacía el súper, lavaba la ropa, la comida y todo, y yo en mis clases de diseño de moda.
0: Estuvo, o sea, bien que padre. Estudias en Guadalajara y ¿sí? luego te vienes a Puebla.
1: Sí.
0: ¿Te sientes capaz de emprender una profesión?
1: Claro, es que me fui a Guadalajara un año, luego me regresé a México otro año porque abrieron ahí otra universidad. Entonces me quedaba cerquita, estudiaba de lunes a jueves y de jueves, de viernes a domingo, empecé a dar clases de patronaje, de confección, y contraté 2 costureras y me puse a hacer vestidos para las fiestas de 15 años y para los eventos o bodas o graduaciones. Entonces yo te decía, te hago tu vestido, ¿de qué color? Te va a quedar así, no sé qué. Entonces yo les hacía hacía los vestidos y los vendía. Les vendía gumis, les vendía accesorios que yo compraba en Santa Teresita, en el tianguis de Guadalajara. Y así empecé a dar cursos de patronaje y de confección. Cuando vi que era fácil, dije, ay no, al otro año yo abro. Y entonces empecé como desde los 18, 19 a dar eso. Y en 1988 decidí abrir la carrera profesional técnico en diseño de modas. Y dije, ¿cómo no? Pues sí, yo voy hecho de los diplomas. Le puse entre los nombres de... Mi nombre es Trosmer, ¿no? Las letras de Tere Guzmán Carvajal. Es una fusión de mis letras. Y dije, ¿se va a llamar Trosmer? Puse los anuncios. Me fui con mis amigos del radio, que eran dueños del radio en La Juárez. Y me regalaron la publicidad, que me anunció. Y de repente ya tenía 80 inscritas. Y yo dije, ¿cómo? Entonces ahí mis papás dijeron, ¿cómo? Si tienes dos techos de lámina... Ahí donde eran las fiestas, decidí que iba a ser la escuela. ¿Por qué no? En el jardín de casa de mis papás. Y teníamos una caballeriza y un frontón. Y pues ahí empecé. Y entonces cuando mis papás vieron que se me habían inscrito tantas, pues ¿por qué no? Cuando tengo 20 años, hipotecaron su casa y me dieron el dinero. Pero no me dieron tanto, o sea, en esa época como 200,000 pesos.
0: ¡Wow! Y con eso arrancas. Bueno, pues con lo que arrancamos es con un corte comercial. Regresamos con la historia de Tere Guzmán, que logró su sueño.
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19: Portugal ya tiene nuevo entrenador. ¿Qué tal? ¿Cómo le va? Le saluda con muchísimo gusto su servidor Max López al micrófono para informarle en este Radar Mundialista que Jorge Jesús ha sido nombrado entrenador principal de Portugal tras la salida de Roberto Martínez. La carrera directiva de Jesús, de 71 años, ha abarcado 36 años y ha incluido dos periodos en el Benfica, junto con dos periodos en el Sporting de Lisboa, Flamengo y Fenerbahce. Viral. Una nueva especie de molusco marino ha sido nombrada en honor al arquero de 40 años de Cabo Verde, Bocinha. Esto por el investigador español Jesús Ortea.
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19: El historial general entre las selecciones masculinas de fútbol de España y Bélgica registra un total de 23 enfrentamientos oficiales e internacionales, con un claro dominio a favor de la escuadra española. El partido más reciente antes de su choque en el Mundial fue un amistoso internacional en septiembre de 2016, celebrado en Bruselas, donde España ganó 2-0 con doblete de David Silva. 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En el Radar Mundialista le informó Max López. ¡Excelente día!
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0: Bueno, pues ya regresamos. ¿Qué tal la historia de Tere que con dos láminas abres una carrera técnica?
1: Sí, claro.
0: Hipotecando la casa de tus papás van con todo.
1: Con todo. Aparte, yo los convencí y ellos, o sea, me creyeron en mí. Arreglé, me hicieron, hice dos pisos con el dinero que me habían prestado, que ni fue mucho, pero como mis papás eran arquitectos, pudieron hacerme dos techos, compré unas máquinas. Obvio, todo fiado, todo fiado. O sea, yo llegaba a casa día, si me pueden fiar las máquinas, daba los enganches, y me soltaron las máquinas y yo las iba pagando, logré hacer los techos y después, pues siempre tuve una pasarela súper grande, pero yo en la pasarela súper grande, como yo la quería hacer profesional, me compraba un coche, entonces cuando era la pasarela lo vendía y hacía mi evento con modelos de México profesionales, contrataba estilistas, maquillistas, accesoristas, y hacía una superproducción, y todo el año volví a pagar otro coche, y volví a hacer otra vez la pasarela y volví a vender el coche y volví a hacer un super evento. Así 37 años hasta ahora tengo mi pasarela en el Metropolitano. Y sí, es una producción con casi 40 modelos profesionales de las más tops. Y es un lugar que se llena. Y todos mis alumnos de las licenciaturas participan en este
0: evento. Bueno, pero antes de irnos, esas pasarelas que hacen, que de verdad vamos a dar las redes porque no se la pierdan. Es impresionante tus pasarelas.
1: Ay, gracias.
0: De tus primeras pasarelas, estás embarazada, cargando cosas, vendiendo coches.
1: Sí,
0: ¿no sientes que el mundo se te viene encima?
1: Ay, no, pues sí, la verdad es que era mi sueño y ahí no, trabajaba yo sola, 20 años estuve yo sola, y siempre luchando porque fuera realidad. He sido una mujer luchona, pero perseverante, tenaz, soy muy caprichuda, muy necia, y yo sabía que me tenía que salir. Entonces, las primeras pasarelas siempre yo cargaba racks. Me acuerdo que iba embarazada de Ian, yo cargando el rack, empujando. Siempre tuve a la que hoy me hace la producción. Ella siempre fue mi alumna y luego se quedó conmigo. Y entre las dos hacíamos el desfile. Tenía una contadora que creía en mí. O sea, éramos cuatro. Mi muchacha, que era la de la recepción, la que contestaba. Era chistoso, pero como que me veían y como que les caía bien y querían aprender. Y conseguía maestros que, mira, conseguía chavas que se iban a estudiar a Europa y que llegaban y se casaban. Entonces yo le decía, mira, en lugar de que estés cuidando a tu hijo, vente a dar clases conmigo. Bueno, no me cobraban, no, me regalaban las clases, me ayudaban. Después empecé pagando poquito, pero ni siquiera era estructurada, pero fue saliendo. No sé, como que siempre tuve la suerte, Dios, le caigo bien a Dios, que me ayudaba a hacer realidad lo que yo quería. Entonces, era muy, muy, muy, siempre he luchado por lo que quiero. No me da pena pedir. Iba a tocar puertas y le decía, oigan, présteme su lugar, ándale, que mira, que va a salir bien mi evento. Entonces, siempre he tenido apoyo de la gente. A mí me cae bien, la mayoría de las personas me caen perfecto, y siempre he sabido ver la área de oportunidad, ¿no? Si voy con un amigo, le digo, oye, ¿me puedes apoyar? Mira, ándale, apóyame con la comida de las modelos, aunque sea nada más cóbrame lo que tú gastas en eso, pero yo digo tu nombre y no sé qué, y me ayudan. Oye, ayúdame con el transporte. Me acuerdo que años, una chavaloco me ayudó, sí puedo decir los nombres, me ayudó ayudó y me regalaba los camiones para traer a las modelos. Y luego, y hasta la fecha me siguen apoyando, Lalito. Y gente que, muchísimas personas que decían, oye, es que ayúdame, digo tu marca de ropa, pero sácame esto. Y les hacía las pasarelas, les anunciaba, o sea, como que ya lo traía desde antes, que, porque ahora es otra historia, ¿no? Ahorita ya hay intercambios.
0: Sí, claro,
1: ya hay otras cosas.
0: Ya estamos hablando de otra historia.
1: Pero siempre me ayudaban, siempre.
0: Tere, una vez te escuché decir, tus dones y tus talentos valen. Y así comienzas una universidad de creatividad. Ya no es técnica.
1: No,
0: ya es licenciatura.
1: No.
0: ¿Cómo apoyas esos talentos, esa creatividad de la gente? A mí me encanta porque tú eres partidaria de que tu pasión la lleves a cabo. Y si tu pasión es modelar, si tu pasión es la imagen personal, es luchar por ella, ¿no? Y lo has logrado y lo contagias, definitivo. Pero pasas de lo técnico a una universidad de creatividad. ¿Cómo ese brinco tan fuerte?
1: Es que luché mucho tiempo porque no fuera una carrera técnica, de que nuestros dones y nuestros talentos fueran reconocidos y de un oficio o de una capacitación para el trabajo, yo quería que todos estos creativos fueran reconocidos. Entonces me fui a la SEP y toqué muchísimas puertas y decir, sí valemos, ¿por qué no vamos a ser licenciados cuando nosotros tenemos las mismas habilidades que a lo mejor tiene un contador? ¿Por qué no? ¿Por qué no ser reconocidos? Entonces hice los programas y insistí muchísimo, porque hasta después de cierto, yo empecé en 1988 y me dan el reconocimiento como a los 10 años, porque no querían, porque me ponían trabas, porque decían que no, y busqué el caminito hasta que logré que fuera licenciaturas. Y ya que fueron licenciaturas, dije, ¿por qué no? Voy a hacer que haya licenciaturas de todo lo que ocupo en mi pasarela, que era mi gran logro, ¿no? Y entonces, licenciado en consultor de asesor de imagen, licenciado en estilista, maquillaje e imagen personal. Todos los estilistas pueden ser licenciados. Entonces, reconocí las profesiones y los oficios como tal, porque los talentos y la creatividad se reconoce. Entonces, es un orgullo que tengamos un título, todas las personas que somos creativos. Cuando éramos chiquitas nos decían que éramos tontos, que no servíamos para nada o que éramos dispersos. Éramos creativos, porque éramos natos. Entonces, todos esos creativos ahora vienen a Trosmer y tenemos una universidad de creativos que somos reconocidos y que salimos con título y cédula profesional.
0: Oye, te fuiste comiendo la casa de tus papás.
1: Sí.
0: O sea, de ser la casa de tus papás y ese jardín en el que caminábamos en las fiestas, de repente edificios y por todos lados creces impresionante. Se vuelve toda una institución enorme.
1: ¿Sabes qué? Que el apoyo de mis papás fue fundamental en este crecimiento, pero siempre creí que podía y siempre yo visualizaba y decía, este lugar va a ser mío. Uno de mis hermanos tenía un pedacito, entonces yo trabajaba mientras mis hermanos estudiaban o se iban de viaje o estudiaban su maestría o querían algo más. Entonces yo le decía a un hermano, oye, ¿tú qué quieres? No, voy a pagar el enganche de un departamento en México, te compro tu pedacito. Y ese año le compraron su pedacito. Y luego al otro, no, yo me voy a hacer una maestría a Barcelona, yo te compro tu pedacito. Y así les fui comprando su pedacito de los 2,000 metros que teníamos entre mis hermanas. Luego, mis papás, pues les dije, ya no quepo, no sé qué. Los convencí para que me vendieran su casa y se fueran a Lomas de Angelópolis. Y ya me quedé con la casa de mis papás. Y así fui poco a poco. Pero es una trayectoria de 37 años. Tenía una tía junto que también le dije, ándale, te compro tu casa. Pero yo de chiquita la veía y decía, ese jardín va a ser mío, porque tiro la barda y voy a crecer. Y entonces ahí fui con, es un trabajo de 37 años, no es como que del año pasado para acá. Y entonces luego decía, sí, es que sí voy a poder. Y siempre fui como que súper tenaz para hacerlo, ¿sabes? Había una casa que era la colonia, pues yo vivía en el Cerrito, ¿no? Entonces a la vuelta había la casa de los ricos y siempre pasaba por ahí. Era una super casa de los 80s y yo decía, esa casa, ay, esa va a ser mía, esa un día va a ser mía. Y entonces un día, pues no sé qué pasó, que me llevo con todos, con los de la vuelta, y me dicen, ¿la quieres? Y yo, ¿pero cómo? Pues que me endrogo, soy súper aventada. La verdad es que no tengo socios, nunca quise tener socios.
0: Eso es lo impresionante, eres única dueña.
1: Sí, claro, porque nunca quise tener socios. Y yo dije, aunque sea chiquita, voy a ir creciendo, pero a mis fuerzas. Entonces, la verdad, soy bien arriesgada. En el 2016, 2015, me súper endrogué. Ya me daban créditos y entonces empecé a comprar la casa de junto, el terreno de junto, pero todo con hipotecas, con préstamos. estamos con créditos. Y me decían, pero vas a poder. Sí, sí voy a poder. O sea, he tenido miles de créditos y no me da miedo. Y ahorita voy por el Campus 3 y me voy a volver a endrogar, porque yo pienso, si tengo 58 años, que ayer cumplí, cuando tenga 60 ya no me van a prestar. Ahorita me voy a volver a endrogar y voy a hacer otro campus en Lomas de Angelópolis.
0: O sea, tienes uno en...
1: La 16 de septiembre, en la Colonia El Cerrito, que es el Campus 1, que era donde era casa de mis papás y el terreno de mis hermanas. Tengo 2,000 metros, que es la casa de mi tía Capu, la casa de mis papás, y compré todo, y la casa de mis abuelitos también la compré. Y luego, y lo fui pagando poco a poco. Y luego compré la casa de los Gómez Planter, que estaba a la vuelta, que es el Campus 2, que era la casa de ellos, que estaba divina. Y tengo ahí, recientemente puse el bachillerato, la prepa Trosmer, que es otro bebé nuevo que me encanta. Y ahora, acabé de comprar apenas un terreno en Lomas de Angelópolis de 2,000 metros, donde voy a hacer un Campus 3 y quiero hacer educación continua y el mismo modelo de negocio, pero allá, porque a muchos pues, ya no les da flojera venir hasta acá. Entonces, también tengo Trosmer Online, que lo estoy empezando a trabajar para que sea un éxito, y pues son mis bebés, ¿no? Y la carrera de cosmetología.
0: Wow, Tere. Hemos hablado mucho de tus papás.
1: Ay, sí.
0: Nombras a tus 7 hermanos y ahí están metidos, solo uno no está.
1: Solo Heidi no está.
0: No está, pero todos los demás ahí están apoyándote, trabajando. Uno es ¿cómo se llama? De derecho, de abogado, creo que sí. Tienes una diseñadora gráfica. Bueno, tienes a todos tus hermanos metidos ahí.
1: Sí, está padrísimo, porque después de 20 años, pues ellos hicieron su vida, ¿no? Mi hermana Cecilia estudió un máster en Barcelona, Alicia tenía una agencia de publicidad en México, y la vida fue haciendo que yo les dijera, oye, venme a ayudar, ándale, no sé qué, yo necesitaba estructura. Y Cecilia, mi hermana, es contadora y es muy estructurada, y le dije, vente para acá conmigo. Ella tuvo su hijo y se separó, entonces me dijo, le digo, pues a ver qué haces. Entonces ella me ayudó a estructurar Trosmer. La verdad fue algo importante, porque gracias a ella he crecido, porque pues me ponía la mano, porque yo soy muy gastalona, ¿no?
0: Entonces, claro. Y los creativos normalmente no son organizados.
1: No soy ni organizada, soy gastalona y soy aventada y estructurada. Y alguien tenía que hacer que pasaran las cosas y ponerme como que el pie encima para que decirme, no gastas, vamos a ahorrar y vamos a hacer esto y hacer que las cosas sucedieran. Porque yo era soñadora, creativa, pero Cecilia me vino a dar estructura. Marilupe, mi hermana.
0: Bueno, vamos a irnos un corte. Ya nos están mandando corte porque estamos picadísimos. Vamos en Marilupe. Ya estamos en el último, pero no se olviden de mandarnos mensaje para saber de ustedes en nuestras redes. Regresamos.
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0: estamos aquí de regreso. ¿Qué tal el programa? No se lo pueden perder, de verdad. Es increíble conocer la historia de poblanos que han logrado sus metas, como la de Tere Guzmán, que hablamos de todo lo que ha hecho en la vida, todo lo que se ha endrogado para poder. Qué aventada, Tere, porque sí. No cualquiera se puede endrogar y dormir en la noche, cerrar los ojos y decir, hoy debo muchísimo dinero.
1: Es lo que me preguntaban, ¿y duermes bien? Feliz, hasta parada. La verdad es que nunca he tenido miedo, yo sé que lo iba a poder pagar. El día de hoy, pues, literal, no debo, pero voy a volverme a drogar para hacer mi otro edificio. Y sé que lo voy a pagar, y sé que lo voy a conseguir, porque con trabajo, con tus metas claras y con tus ideales y creyendo en ti, lo puedes conseguir. La verdad, no tengo miedo, nunca he tenido miedo, se lo debo a mis papás y creo en las oportunidades y en el trabajo. Entonces, mis 7 hermanos trabajan conmigo, bueno, somos 7, Heidi no trabaja conmigo, pero Ceci es la contadora, Marilupe es educadora y es de control escolar, Pepe Toño es de gestión escolar, Luis, mi hermano, nos ayuda a todo lo de mensajería y de los bancos, y Alicia, mi hermana, ella tiene una agencia de marketing que se llama Telescopic, y es la que me lleva todas las redes y toda la publicidad. Entonces, entre los 7 hacemos un gran equipo, y ahora Heidi, que se dedica a todo lo que es la tierra, tiene huevos orgánicos y hace huertos, da clases en la prepa para que los de la prepa hagan sus huertos. La prepa es una prepa creativa donde los chavos son chavos como yo, como mi hijo, como los que somos creativos, que si no encajan en prepas tradicionales. Acá son felices, van en la mañana de 7:30 a 2:30, no tienen tarea en las tardes, disfrutan su vida, y cuando están en la prepa, aprenden, pero aprenden lo que necesitas para la vida, las herramientas para la vida y todo a resolver, a hablar, a caminar, a expresarte, a cómo vender, a cómo armar un negocio, a cómo tener autoestima, cómo creértela, cómo verte bien. Y no llevas uniforme, ellas van como cada quien es su estilo y se respeta. Entonces está increíble porque desde el principio es un semillero para que puedan estudiar lo que nosotros tenemos.
0: Está claro, buenísimo. Por supuesto, o sea, se van unas detrás de otro. Tere, seguro hay gente que te ha preguntado cómo has logrado esto, y a lo mejor tú misma te has preguntado por qué Dios me quiere tanto y por qué logro tantas cosas y se me abren tantas puertas. Pero Tere, eres muy buena amiga.
1: Ay.
0: O sea, eres una persona que si hay alguien que necesita ayuda, ahí está Tere. O sea, eres una persona que de verdad me emociona decir que seas mi amiga.
1: Ay, gracias. ¿Sabes qué? A mí también me encanta. Y ¿sabes qué? Que es que creo en las personas, creo en las amigas. A veces me llevo frentazos, pero no me importa, porque siempre estoy... Me dicen, pero es que tú pudieras vivir en una super casota, en La Vista, y podías vivir en Estados Unidos, podrías tener una vida diferente. No, a mí me gusta compartir. Yo comparto con mis hermanos y mi familia es importantísima y no me importa. A lo mejor podría estar en otro nivel de vida, pero la vida que tengo me fascina. Me encanta ayudar a mis amigas, me encanta que trabajen conmigo si pueden estar conmigo, me encanta ayudar y me gusta ver a todos mejor. Me encanta ser generosa y sacarle el lado mejor a cada quien, porque si veo a una amiga y le digo, oye, tú sirves, ay, pero nunca lo he hecho, ven, vas a aprender y vas a estar conmigo y puedes dar clases y podemos hacer un negocio y podemos hacer un bazar. O sea, como que siempre me gira para que todos podamos triunfar y todos podamos estar bien y que se les quite el miedo, porque, ¿sabes? Si no tuviera lo que tengo, ay, yo vendería productos en el Palacio y fuera la mejor, o me iría al Corte Inglés, ¿no? Y también a lo mejor vendería productos de maquillaje o maquillaría o peinaría o, a ver, vendería ropa usada en los bazares. O sea, no me da miedo trabajar. Todos los trabajos dignifican y todas las mujeres que necesiten emprender, háganlo. Si necesitan un consejo, una ayuda, un apoyo, vengan, que yo sé cómo se hace para que tú no te quedes llorando en tu casa. Entonces, amo a mis amigas, yo fui inmensamente feliz en el América y a mis hermanos estoy agradecidísima que me ayuden, que hayan creído y me ayuden en el sueño que se llama Trusmer.
0: No, y un sueño que se hizo realidad definitivamente por el apoyo de tu familia, gracias a que tu familia, tus papás tuvieron tantos hijos.
1: Sí, exacto.
0: Estén ahí metidos adentro. Pero no solo son tus amigas, es que de verdad lo que dices es real. O sea, es real esta ayuda que das a la gente. Eres una gente que está todo el tiempo ofreciendo ayuda, todo el tiempo diciendo un detalle a cada una. Y bueno, yo sé dos casos que seguro tú nos puedes dar muchísimos casos. Dos exalumnas tuyas, una es Isascu y otra es Ana Mari.
1: Ay, que son lo máximo.
0: Una logró, o sea, estudiaron diseño de imagen,
1: sí, diseño
0: las
1: de
0: dos.
1: Imagen, las dos.
0: Y yo las conocía cuando eran niñas y ahora son otras personas. Pero además lo que hacen, son triunfadoras las
1: sí,
0: dos.
1: Sí, la verdad es que hay muchos orgullos Trosmer, pero ellas en especial, yo la veía, decía una y decía, esta niña peina divino, esta niña tiene el don, esta niña lo hace, y siempre era echada para adelante. Yo le decía, crean, me encanta que llegan así, como que ni siquiera saben lo que traen, y yo siempre les inculco que crean en ellas mismas, que sí se puede, que luchen, que aunque tengan familia, hijos, van a poder hacerlo, ¿no? Y que tengan visión de lo que se puede lograr. Es como cuando estás formando una fila, tú te quedas ahí parada atrás. ¡No, pásate hasta adelante! ¡Ve, pregunta! O sea, niña, que se te abre el panorama, no te quedes viendo tele, tú puedes hacer muchas cosas, vendan, pidan prestado, vayan a hacer algo, pero muévanse, ¿no? Y la otra chava que tiene la agencia, a ver, son picudísimas. Ella y su socia Fer estudiaron conmigo, pero tienen una visión, tienen un gusto, una claridad. ¿No sabes qué orgullo me da ver a egresados triunfar?
0: No, bueno, eso ha de ser definitivamente tu orgullo, el ver a la gente que llegó ahí de una manera y sale de otra, porque definitivamente sale de otra. Y lo increíble es que los empujas a lograr sus sueños, que
1: exacto,
0: eso es lo más importante.
1: Exacto, está como los dos maquillistas mejores de Puebla, el Paco Dumit y Alan Cárcamo. También llegaron así sin saber, ahorita son los mejores, hacen todos los maquillajes de las bodas y los sociales de Puebla. Entonces, para mí son un orgullo los que diseñan, los que maquillan, los que tienen agencia de marketing, los creadores de contenido, porque en Trosmer tú llegas y te damos las herramientas para que tú triunfes, y sobre todo la seguridad.
0: Eso es lo más importante. Ya nos tenemos que ir, pero ¿hasta dónde va a llegar Tere?
1: Hasta donde Dios me dé la oportunidad. Tengo muchas ganas, siempre soy echada para adelante y sé que voy a estar hasta el final haciendo lo que me apasiona. Quiero seguir abriendo el otro campus y seguir haciendo que los jóvenes creativos triunfen y sean seguros y felices.
0: Por eso no te pregunto quién es Tere, porque esta es Tere, la que estuvo acá. Muchísimas gracias, Tere.
1: Gracias, te quiero, Marinoel.
0: Yo también, y fue un verdadero honor tenerte en los micrófonos en Los Viajeros. Vámonos de viaje tú y yo.
1: Sí, ya, hecho.
0: Muy bien. Y bueno, todos los que nos escucharon el día de hoy, les agradezco mucho que viajen con nosotros a través de la imaginación. Y recuerden, no se les olvide nunca que un viaje no se trata de los lugares que visitas, sino de las historias que traes a casa para compartir. Yo soy Marinoel, buen viaje.
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1: Son ya las 11 de la mañana, tiempo de Radar Informativo. ¿Qué tal? Muy buenos días, mi nombre es Azul Hernández y a continuación le presento la información más importante generada hasta este momento. Todo lo relacionado a la última hora. Localizan cuerpo sin vida al interior de un vehículo abandonado en el camino a Santa Cruz Alpuyeca en Cuautinchán. Elementos de seguridad solicitaron la intervención de la Fiscalía de Puebla para realizar las diligencias correspondientes.
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1: A partir de las 3 de la mañana del día de hoy se realiza y se reanudaron las labores de búsqueda y rescate en la zona de la gruta de Chichicazapan en Cuetzalan. Y así se desarrolla la planificación del operativo de búsqueda para localizar a 3 personas desaparecidas. Los rescatistas utilizan planos con rutas, conexiones y zonas de riesgo para definir las áreas de exploración. En más información, integrantes de la UPVA 28 de octubre realizan una marcha este 10 de julio para conmemorar el 30 aniversario luctuoso de Juanita Arenas. La movilización inició a las 10 de la mañana con salida del Mercado Hidalgo hacia Plaza de los Gallos. Protección Civil Estatal atendió un incendio de motocicleta registrado en un edificio de la unidad habitacional Amalucan en Puebla Capital. El vehículo presentó daños totales y no se reportaron personas lesionadas. La regidora de turismo de Atlixco, Valerie Barch, informó que se realiza el taller de emoji gangas en Casa de Cultura previo al desfile del próximo 2 de agosto, donde se espera la participación de aproximadamente 85 de estas figuras de cartonería. Se registra un operativo de la Fiscalía General, Marina, Ejército Mexicano y Guardia Nacional en comunidades de Tlaxcala, donde se realizan cateos en Villa Alta y San Gabriel Popocatla. De manera preliminar, se reportan posibles detenidos. Autoridades no han informado detalles oficiales. A nivel nacional, un incendio de gran magnitud afecta a San José de Comondú, Baja California Sur, donde más de 40 familias resultaron afectadas por daños en viviendas, palmares y ranchos. Autoridades mantienen labores de control y apoyo a la población evacuada. El clima en esta mañana es de 22 grados centígrados, se encuentra mayormente nublado, se espera una máxima de 24 y una mínima de 13. 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En la consola digital Duval Rubio, Azul Hernández le desea un excelente día.
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2: Así es, la cultura. Hoy es viernes 10 de julio del año 2006. Y como siempre, está con nosotros el licenciado Aldo Roberto Rivera Pastor, que nos va a tener algo muy importante, algo muy interesante, que vamos a tener oportunidad de compartir con ustedes. Aldo, buenos días, ¿cómo estás?
3: Muy bien, gracias Beto, muy buenos días, y estar contento de escucharlos a nuestro auditorio y de comentar, ya sabes, como siempre, pues efemérides, con investigaciones referentes a nuestra ciudad, a la cultura, al quehacer de los poblanos. Y pues eso es, por así decirlo, inminente platicar después de todo lo que nos volvió a suceder respecto a las fuertes inundaciones y a lo que era otrora el Almoloya Xochimehuacán, después apellidado Río de San Francisco. Y actualmente, bueno, que tenemos un bulevar Héroes del 5 de mayo, ¿no? Entonces, si quisiéramos comentar, pues, referente al elemento agua. El agua siempre busca su salida, su horizontalidad. Los torrentes vuelven a tomar su cuenca, su camino. Y desafortunadamente, pues, tenemos todas estas inundaciones, estas desgracias que vienen alusivas en las riberas de lo que fue el Almoloya Xochimehuacán. Algo muy importante que debemos siempre tener presente dentro de, por ejemplo, la cultura prehispánica, en lo que es nuestro, pues todo este corolario de, podríamos decir, disfrazismos, que son aquellas palabras o ideas que se componen de palabras para tener una idea, y tenemos el vocablo o la palabra atepet. Esto quiere decir agua, tepet, cerro. Pero este disfrazismo, que tiene una traducción, que tiene una filosofía, habla que un sistema fundacional pues siempre tiene que estar cerca de un afluente, siempre tiene que estar cerca de una laguna, de un río, de la situación para tener el agua, para es el molino de la vida de una población. Desde sencilla, por ejemplo, como son las primeras experiencias de tres o cuatro agrupaciones que venían y se asentaban

muy importante, que son las acali, que son las casas de agua, que le podríamos llamar canoas o buques, que es como se le llamaba por eso el pueblo de Canoa, era acali, después ya castellanizado. Y bueno, pues vienen y tratan de hacer una fundación, tratan de estar aquí, y estoy hablando de este valle, que después ya tuvo el nombre de Cuetlaxcohuapan, que bueno, viene de Cuetlaxtli, que le llaman cueros, o lugar, o apan, estamos refiriendo al famoso atl, al agua, y pan, lugar, ¿no? Y entonces tenemos un tipo de atlacuali, que es donde está el agua presa, podríamos decir, y entonces en donde una hay pozas, hay remansos, en donde la gente pues utilizó ese río para poder desarrollarse, ¿no? Y así, bueno, la idea fundacional de Puebla, que logra un 16 de abril de 1531, pues tiene este río, Almoloya, Xochimehuacan, es Almoloya, quiere decir de en donde Ameyal, en donde brota el agua, ¿no? Xochimehuacan, bueno, pues nos habla de flores, de un plural de flores, un lugar en donde, pues lógicamente, por ser un río que no estaba contaminado, ¿verdad?, tenía pues mucha floresta y tenía lo que era todas estas plantas acuáticas y todo esto que estaba alrededor del mismo. Ya sabes que el idioma náhuatl, que aparte de metáforas, pues es muy expresivo respecto a las situaciones naturales, a los fenómenos naturales. Y así se toma este río como una parte fundacional, como una parte importante, desde luego, tanto para hincar, por así, para fundar la ciudad, conforme, ya sabes, a las siete partidas del rey don Alfonso X el Sabio, todo esto para hacer las provisiones, en donde se ordena o se pide construir una ciudad española. Y así fuimos conviviendo, Beto, con este afluente que no estaba contaminando, con sus arroyos, con el arroyo de Tleminac, que era un arroyo importante también, está en una configuración donde ahora lo podemos ubicar en lo que es actualmente el Templo de la Luz, en donde hay unas alturas donde el arroyo culminaba en un famoso vado de perros, que le llamaban. También había un puentecillo ahí de vado de perros. Y entonces había este arroyo de Tleminac, que estaba, bueno, cercano al afluente del río. Así desde el siglo XVI, pues los poblanos convivíamos con el famoso río, con el Almoloya Xochimehuacan, desde luego después ya llamado de San Francisco. Y empieza esta relación población-agua, en donde empiezan también a hacer pues las acequias, los drenajes y algo muy importante, se empieza a dar en la merced o las mercedes de agua para que tuvieran pues elemental líquido los tlaxilancalis, los arrabales, los alpulmi, que son las elementos fundacionales que llamamos ahora barrios, y en donde pues necesitaban el líquido para subsistir, ¿no? Entonces, bueno, los famosos conventos, estos conventos muy grandes como el de San Francisco de las órdenes mendicantes, ¿verdad?, que tenían pues hacia, es decir, tú sabes que los estercoleros eran importantes, pero también trataban de hacer unas enormes piletas como aguajes para que tanto el agua de lluvia como si podían tener agua del río, pues fuera para la hortaliza, para poder sembrar sus huertos, sus grandes huertos, huerto mayor, huerto menor, y desde luego estas acequias, bueno, para la población

0: de novicios y de todos los que conformaban estos enormes en aquella época conventos, ¿no? Franciscanos, y así también porque pues eran los que estaban más cerca, ¿no? El de San Francisco estaba más cerca al río. Los otros conventos, pues con sus templos ya estaban más alejados de lo que era ya el afluente natural del Almoloya Xochimehuacán, del río de San Francisco, para, bueno, tener...
1: De... Nos vamos a publicidad.
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4: En entrevista en Buenos Días, el noticiario de la gente, el alcalde de Cuetzalan del Progreso, Oscar Paula Cruz, nos mencionó y confirmó que hay una familia extraviada en Cuetzalan luego de que el martes pues acudieran a visitar las grutas. En total eran 6 miembros de una familia más el guía que los llevaba. Vamos a escuchar parte de lo que nos comentó.
5: Nos reportan en la gobernancia municipal a eso de las 3:20 horas de la tarde. Lamentablemente, pues la creciente del río sorprendió a estos visitantes que recorrían una de las grutas en esta región de Cuetzalan, y bueno, pues derivado de las fuertes lluvias que se presentaron ayer por la tarde, pues lamentablemente un grupo de 6 integrantes, que la mayoría son familiares.
4: Soy Odilon Larios y te invito a estar informado en todo momento a través de la multiplataforma informativa de 5 Radio Comunicación Efectiva en Red Ciudadana, donde recuerda, estamos transmitiendo todo el día a través de Facebook, de X y de YouTube, y nos encuentras como La Red 5 Radio. 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
1: No. Seguimos escuchándote. Todo esto que es muy importante para Puebla, con tantos aguaceros que han caído, pero pues por lo que nos estás comentando, también en aquellas épocas caían buenos aguaceros. Así que estamos pendientes de qué nos vas a platicar.
0: Pues siempre ha sido, ya sabes, el agua, pues nuestro mejor aliado o nuestro peor enemigo en cuestiones naturales, porque contra la naturaleza, pues, y las fuerzas de la naturaleza, nadie puede, ¿no? Entonces, yo creo que debimos saber o aprender a vivir en las riberas de un río. Y tuvimos el error, y por ejemplo, todas estas casas que se construyeron, hablo por ejemplo del antiguo hospital de Landre de Bubas, en lo que es actualmente la 2 Oriente, que desafortunadamente pues se destruyeron los vestigios de ese hospital. Todavía tuve la suerte de cuando se hizo una expertización, se encontraron algunos muros en donde estaba el número de las camas, del mal de Landre, del mal de Bubas, y por eso se llamó ahí el puente de Bubas, pero también el puente del Toro, por la merced de agua que el señor del Toro, que todavía está en su casa, tiene, ostentaba el escudo nobiliario, que fue gracias a él que esa zona tuvo pues una merced de agua. Estamos hablando de la 2 Oriente. Entonces, bueno, después del hospital del mal de Landre, donde fue también un, podríamos decir, un tipo de, bueno, en donde estaban los militares respecto a los dragones, un cuartelat, se podía llamar así, de dragones, pero que utilizaban también el agua. Pero hay algo muy importante, Beto, las riberas del río y las medidas que se tenían de los agrimensores, las mensuras que estaban ahí para cuando venían las altas y las crecidas del río. Entonces, bueno, cuando se hace la construcción de los puentes, desde luego el Puente Real, el más importante, que está en San Francisco, después este puente de Bubas o del Toro, el puente carretonero de Obando, el puente con posterioridad de Romero Vargas y todos estos puentes. Bueno, la creciente y el río tiene un poco, podríamos decir, no tanta afluencia, no estaba tan lleno. Y eso hace que se invadan las riberas. Pero también se utilizaban mucho las riberas, porque de ahí viene la palabra Tlaxcuapan, porque ahí estaban las tenedurías, que utilizaban los famosos bueyes de agua, se le llamaba, a unas mensuras, en donde se utilizaba para mover todo esto de la curtiduría y utilizar todo el agua. Pero las construcciones con posterioridad fueron invadiendo las riberas. Esto fue muy importante. Ahora ya tenemos una ley federal de aguas, todo esto, en donde se habla de los perímetros que no se deben haber vivienda ni construcción a una determinada metraje respecto a donde fue, hasta donde llegó el agua, ¿verdad? Donde se ensanchó el río. Y fue el caso de este hospital de Bubas, del mal de Landre, donde se construye pues la enigmática Villa Florencia, la Villa Flora, que en sus inicios es más o menos un chalet de arquitectura ribereña, estilo francés, con un mirador, con jardines exteriores, viendo hacia el río, con bueno, toda esta estructura en donde los dueños, que fue de la familia Ochoa Amarillas, en donde traen precisamente de Francia toda esta estructura para hacer esta casa como completamente estilo francés, como una riviera, y entonces, bueno, se invade también parte de lo que era la situación del río, y entonces por eso también tenían grandes inundaciones. También estaban todos los albeitares, en donde erraban caballos, toda esa zona era en donde se erraba caballos, y en donde ya sabían la situación que pasaba, tanto las curtidurías como lo que era las casas, ¿no? Con el paso del tiempo el hospital utilizaba esa agua, y con la estructura se trataron de poner unos farallones o murallones, ¿verdad? Para con rompeolas quizás, lo que tenía el río, la estructura de sus rompeolas para evitar la fuerza. Pero cuando venían las grandes crecientes del río, bueno, pues padecieron muchísimo, y sobre todo en la época de lluvias, y como tú le llamas, esos famosos aguaceros poblanos, que le decían aguaceros bíblicos, y que la gente tenía pues mucho miedo, ¿no? Mucho miedo a lo que ya era generalmente la convivencia con el río, ¿no? Con la convivencia, toda esa zona, desde luego en donde estaban los lavaderos, en donde estaban los asoleaderos y donde están, ya sabes, los baños, y todo era de muchísima agua, ¿no? De agua limpia que se utilizaba mucho en la ciudad, ¿no? Y había pues una convivencia hasta religiosa, porque yo recuerdo algunos comentarios del patrimonio intangible eclesiástico, que cuando se formaban las famosas víboras de agua, que ahora, bueno, con tanta contaminación, con tantos edificios, pues ya no podemos leer como antes los templeros, ¿no? Que tenían perfectamente la estructura y se olía el agua, ¿no? Que decían, ¿saben qué? Va a venir un aguacero terrible, y estas víboras de agua que azotaban, entonces la gente temía, y don Ramón Ibarra y González, el primer arzobispo de Puebla de grata memoria, fíjate que tenía una oración, eso es parte de la cultura religiosa poblana, tenía una oración en donde sacaba un crucifijo y se hincaban en el atrio de la catedral, y él daba la bendición precisamente para evitar, para pedir, ¿verdad?, y evitar que las inundaciones no fueran a mayores. Esto lo supe porque pues una tía era pequeña y vivía eso de las, ya venía la víbora de agua, y decían en ese entonces, y cuando tenían algunos trabajadores, llamaban mozos, que eran los carreteros y los que veían los coches de caballos, o los que estaban ahí, que las casas eran muy grandes, ya decían, ya viene, ya se huele el agua, y es un agua fuerte, ¿no? Ya se ve y se huele el agua. Y entonces, conforme la formación de las nubes, sin ser redundante, conocían perfectamente la estructura, ni decir de los tlamatini, ¿no? Que son los sabios todavía que saben medir el tiempo, como tú sabes, que lo hemos dicho muchas veces, de las cabañuelas y todo, es decir, este va a ser un año de secas, este va a ser un año de aguas, este va a ser un año de inundaciones, ¿no? Pero la ciudad ha vivido fuertes inundaciones, ha vivido pues muchos destrozos, y lo saben mucho las personas que vivieron en el barrio alto de San Francisco, que por eso se llama barrio alto, porque estaba en una pequeña promontorio, estaba en donde ahora estaba ubicado el convento de San Francisco, un promontorio donde está la cruz de los mestizos, la cruz de los españoles, a la casa de Caballo, que era una realita, y ves que una parte alta, precisamente porque el promontorio podía defender de las inundaciones, y también al otro lado, ¿no? Estaba el Corral de Comedias, el antiquísimo teatro, apellidado Teatro Principal, donde estaban los obrajes, que precisamente actualmente la plaza, el artista, el barrio de artista, gracias a los queridos maestros Angelito y don José Ángel Marcos Queroa, que tuvieron la idea de que esos obrajes se convirtieran en el barrio de artista, y que también sufrieron todas esas cosas, desde luego las invitaciones, ¿no? Y las ovaciones con ese proyecto, supuestamente bélico, donde les ocurrió entubar el famoso alborguete de Huaca, en el día de San Francisco, donde el patrimonio de la arquitectura ribereña, porque hay una arquitectura ribereña, hay unos arcos invertidos, que tiene la luz del arco invertida, precisamente para que el sol seque los muros y pueda entrar, porque están a la ribera. Toda esta parte de la arquitectura, toda esta estructura, bueno, colapsando, Roberto. Fue colapsando porque rebasó la población, se rebasaron los drenajes, se rebasó la situación de la basura, y entonces la gente tomaba esos limos, esas tierras para cumplir, pero también para ir a botar el cascajo. Porque tú
11: encuentras. Anda, nos vamos a publicidad. Perdón, día 11 de la mañana con 30 minutos.
0: Pues vamos a comerciar.
2: Seamos una sociedad de convivencia.
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12: Romario pide la cabeza de Ancelotti. ¿Qué tal? ¿Cómo le va? Le saluda con muchísimo gusto su servidor Max López al micrófono para informarle en este Radar Mundialista que tras la eliminación de Brasil del Mundial, el astro brasileño Romario se despachó duro y parejo contra el entrenador italiano, del que aseguró que no recibe suficientes críticas solamente por no ser brasileño.
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12: Un día como hoy, hace 5 años, la selección argentina rompía una sequía importante de títulos. Esto tras conseguir la Copa América frente a Brasil en el Estadio Maracaná.
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12: Inglaterra volará a Miami el viernes con nuevas dudas sobre la selección y la pareja clave Declan Rice y Mark Gay antes de los cuartos de final de la justa mundialista del sábado con Noruega. Lamine Yamal ya está, si no es el mejor, entre los 5 mejores de su generación. Pero para mí, él es diferente. A los próximos 15 a 20 años pertenecen a Lamine si quiere, mencionó el histórico jugador Xavi Hernández. Recuerde estar al pendiente de 5 Radio, comunicación efectiva y de Minuto Cero a través de todos nuestros canales de información. En el Radar Mundialista le informó Max López. Excelente día.
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1: Interrumpimos la programación para darle a conocer información de último momento. Equipos de rescate han encontrado a dos personas sin vida en la zona de la gruta de Chichicazapan en Cuetzalan y toda la información la tiene mi compañero Marcos Bravo en conjunto con mi compañero Iván Vázquez, que se encuentran en el punto. Marcos.
2: ¿Qué tal? ¿Cómo estás, Azul? Te saludo en este momento desde Cuetzalan, exactamente en la entrada de Chichicazapan, donde hay información de última hora que nos está llegando, donde se confirma que se han localizado dos cuerpos en una ahí en la zona de esta gruta. Es información de última hora, se localizan dos cuerpos más, mientras aún falta localizar a uno. No se desconoce al momento, Azul, si se trata de los dos femeninos o del masculino, se desconoce esa información, pero ¿qué te parece si escuchamos parte de la declaración que han mencionado las autoridades correspondientes sobre el hallazgo de dos cuerpos en esta gruta en Cuetzalan?
3: Hace un kilómetro hacia el interior, donde está una cascada, y en la caída de esa cascada hay una poza. Entonces ahí es donde el día de hoy los compañeros brigadistas lograron ubicar y localizar a dos cuerpos de las tres personas que aún están al interior. Obviamente no sabemos de quiénes son esos cuerpos, ¿no? Porque se encuentran en un lugar muy estrecho, es de difícil acceso y...
1: Pues acabamos de escuchar a Bernabé López Santos, titular de la Coordinación General de Protección Civil del Estado de Puebla. Marcos.
2: Así es, Azul, y es que hay que mencionar, y lo indicábamos hace unos momentos, que se encontraban algunas pozas con que tenía como hundimiento muy considerable, y ahí era donde los especialistas ya estaban como indagando, y los expertos señalaban que probablemente ahí se podía localizar algo. Sin embargo, el propio titular de Protección Civil ya lo ha indicado y lo ha informado de manera oficial, donde se localizan dos cuerpos. Aún se desconoce si se trata de las dos mujeres o un masculino, por lo que la información está por corroborarse a través de las autoridades competentes en un comunicado, pero es la información de última hora desde ese lugar, donde sí se confirma que hay dos personas, se han localizado dos cuerpos en un pozo que se encontraba en esta gruta. Es parte de la información que tenemos, Azul, desde este punto.
1: Pues ahí lo tiene usted. Después de 4 días de estas arduas labores de búsqueda y rescate, han dado con estas dos personas lamentablemente sin vida en este punto, en una cascada. Ya estábamos platicando hace unos momentos contigo, Marcos, que los rescatistas iban a realizar estas labores de búsqueda en este punto de la cascada, en donde pues ya se tenían ciertos indicios, y desafortunadamente estas personas se encontraron sin vida. Agradecemos también de antemano tu trabajo, la labor que estás realizando junto con nuestro compañero Iván Vázquez. Marcos, muchísimas gracias.
2: Estamos pendientes, Azul. Buenas tardes.
1: Nosotros continuamos con la programación habitual.

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10: Pues Aldo, regresamos. Terminamos ya directamente hasta el minuto número 58, así que adelante y gracias por permitir que pasáramos este flash informativo muy importante. Adelante, Aldo.
11: Pues sí, Roberto, ya ves esta espeleología rural, estaba pues ad hoc a lo que estábamos hablando, desgraciadamente, a la pérdida de vida por pues no tener el conocimiento, ¿verdad?, de internarse en todas estas grutas, cuevas, estas situaciones también, porque el agua, como lo hemos venido mencionando, las fuerzas de la naturaleza son miachicahuatzin, o sea, son muy fuertes, y entonces, pues, nada puede contra ellas, desgraciadamente la pérdida de vidas, las inundaciones, y pues a lo que estábamos comentando respecto a lo que sucedió en la Puebla, porque también antaño se perdieron pues muchas vidas respecto a las inundaciones, a negarse todo esto por construir, bueno, cerca de las riberas o por no tener desafortunadamente los conocimientos, ¿no?, para poder vivir con esa situación hídrica. Y no sé si nos podían poner la crónica del agua en Puebla, porque está muy descriptiva acerca de cuáles son los afluentes y cómo se utilizaban para la vida diaria. Bueno, mientras la ponen, estamos hablando también, bueno, pues de los usos y costumbres de lo del agua, ¿no? Teníamos, por ejemplo, los aguadores, que eran aquellos hombres que ahora los tenemos inmortalizados en este libro que acabo de mencionar, Usos y Costumbres, los mexicanos vistos por sí mismos de los usos y costumbres, en donde llevaban el agua, donde la subían a las casas, en aquellos borricos o asnos que venían con el hielo lleno de sal, y donde en las rústicas que le llamaban neveras, bueno, entraban este hielo para hacer, bueno, desde luego toda esta parte gastronómica de raspados y helados y todo esto que, pues que era también desde antaño, ¿no?, que se utilizaba por tener también esta zona de agua congelada, del hielo, muy importante también dentro de la gastronomía. Y bueno, yo creo que los que vivieron siempre muy cerca de las afluentes, pues tenían muchas cosas que comentar, que contar respecto del río, las puentes o los puentes, porque recordarás que muy cerca de Talavera de la Reina, en España, está la Puente del Arzobispo, porque también le puedes llamar la Puente. Y esa población, bueno, tiene un puente con una estructura muy bien realizada, con todos sus rompeolas, con sus arcos, y son puentes que vienen muy bien estructurados en unas ordenanzas de Felipe II, en donde se habla, bueno, de las medidas del agua y cómo se deben construir, ¿no? Y nosotros tenemos, bueno, si no, un comentario histórico que está en el Templo de San Francisco, está enterrado en algún lugar del mismo que hemos tratado de buscar, el famoso fraile llamado Francisco, que no se llamaba Francisco y que venía de la población de Tembleque. Tembleque es una población que está entre Madrid y Toledo, es una población donde tiene un acueducto, elemento muy importante, y este acueducto, que es romano, ¿verdad?, que servía precisamente para el traslado del líquido vital, sirvió para que este hombre, que después fue un religioso, vino con Juan de Romanones, y que se puso Francisco por la regla y orden franciscana, la regla de Asís, pero que no se llamaba así. Bueno, construyó este famoso acueducto, ahora denominado de Tembleque, en donde recorre tres estados y donde tiene una parte monumental de arquería donde se hace la nivelación del líquido, pero desde luego tiene sus aguajes, sus pozas, y donde tiene estos depósitos, atzacuali, como le llamamos en náhuatl, que sería un tipo como de cisterna, si podría llamarse así, en donde están todo lo que son los cárcamos y la situación de este acueducto que corre en caños, en rieles, en apantles, y que la zona monumental es la que se conserva ahora como patrimonio cultural de la humanidad por la UNESCO. Y este fraile está enterrado en el templo de San Francisco. No tuvo una muy buena historia en su vejez, porque la población de los novicios de San Francisco pues era muy grande. Y no entraban de novicios, podríamos decir, algunos por la vocación que tuvieran, sino porque eran obligados por parte de las familias a que estuvieran ahí en el noviciado. Y bueno, pues algunos tuvieron unas malas actitudes. Fue atacado ya siendo muy anciano don Francisco, que así le llamaban, de Tembleque. Ya murió más de casi de 100 años y está enterrado en algún lugar del templo de San Francisco. Por eso pusimos una placa, porque fue un famoso, podríamos decir, si no era ingeniero, pues casi por su forma de por la sabiduría que tenía, pues logró la creación junto también con los con todos los sabios y los tlamatinis, ¿no?, de aquella época, indígenas, que también tenían, bueno, un concepto muy bien para separar las aguas sucias, las aguas, si le llamaban así, las aguas pútridas, de las aguas limpias. Bueno, tú sabes, Tenochtitlan, ¿no?, que era una gran isla de canales, y entonces todas estas estructuras de albarradones y todas estas circunstancias pues eran muy bien logradas. Así nosotros convivimos con un río, convivimos con todo lo que fue la mala educación de no respetar y de tomar, como decía, bueno, los limos para las construcciones, la tierra, pero también para ir a depositar ahí los cascajos a las orillas, a no respetar las vertientes naturales, y eso ocasionó, bueno, pues que se fuera deteriorando, que los drenajes fueran encauzados hacia un agua limpia, que en algunas veces no tenía gran torrente, y así se fue contaminando, ¿no? Y decía Mico Villa, cuando se entubó el río Almoloya Xochimilhuacán de San Francisco, que se le había quitado lo romántico a Puebla, ¿no? Y se le había quitado, porque todas las grandes ciudades europeas, pues como era, como es un parangón a la ciudad de Puebla, está renacentista, está construida también esa base en algunos lados, sobre todo en la zona monumental, pues que se le quitó estos puentes, que me parece que se encuentran en su estructura algunos, como todavía le quitaron la parte alta, por ejemplo, el puente de Bubas, están los cárcamos, los caminos, lo que se ha encontrado de desagües, drenajes, pero pues fue yo en una opinión, y que lo tuvimos no solamente, sino con especialistas como Giorgio Lombardi y como personas especialistas en arquitectura, que fue un gravísimo error haber entubado el río, ¿no? Haber creado un bulevar, haber creado una vía rápida, destruyendo el corazón histórico de la ciudad. En aquella época fue una modernidad, tú lo viviste, yo recuerdo que mi abuelo José Rivero Carballo comentaba, y hay una secuencia fotográfica de toda la destrucción de la arquitectura, hacia ese lado, la arquitectura ribereña, por ejemplo, las casas que perdieron, decíamos la de los Obrajes, 17 cuartos, 14 cuartos, en donde quedan nada más unas esquinas acéfalas, donde no sigue exactamente donde se pierde la traza ortogonal de las manzanas, donde se pierde precisamente la lectura arquitectónica de los tlanchilancalis de los barrios. Aunque a esa zona de estaban estos paredones, ¿verdad?, en donde estaba el cauce del río, pues estaban conforme a lo que eran las riberas, ¿no?, al riberas, y después, pues, las construcciones posteriores al siglo XX, a principios del siglo XX, bueno, invaden un poco tanto las zonas fabriles, como son las fábricas de la Guía, de los Gavito, después lo que fue la Pastora, de mi tío Manuel Pastor Arzamendi, la Mascota, en donde utilizaban también y fueron invadiendo parte de las riberas, ¿no? Y eso era por lo que venían las grandes también inundaciones, por no tener pues el conocimiento, ¿no? Inclusive Mucio Martínez, y una vez que Porfirio Díaz, hay una anécdota en que el general Díaz no le gustó mucho el olor del río, ¿no? Y entonces le dijo a Mucio Martínez que qué estaba pasando, porque había esa pestilencia, ¿no? Que había ingenieros franceses ya muy, muy versados en toda esta situación. Después con este señor de Velasco se hicieron unos estudios, pero desde luego con arquitectos europeos, en donde proponían el desviaje o desviar un poco la corriente, y se hizo una comisión, entre ellos varios ingenieros que se acababan de recibir en el Colegio del Estado, como Joaquín Bernal Bravo y otros ingenieros de aquella época, donde hicieron varios estudios para recuperar el cauce y la limpieza y la cañería del mismo, ¿no? Porque era una situación que ya estaba aquejando desde aquella época por la contaminación de roedores, de enfermedades, ¿no? Sobre todo en la época de lluvias. Y no estaba la contaminación en esa forma, porque aunque el núcleo de la ciudad estaba muy poblado, sabes que la ciudad apenas, por ejemplo, estamos hablando de una colonia Humboldt de 1913, donde también hubo la necesidad de traer el agua, ¿no? Teníamos nuestro sistema hídrico, nuestro gran tanque para traer el agua que se trajo de los remedios, desde las piletas de los remedios, ¿no? Para correr el agua hacia este lado, y donde estaba muy concentrada la zona del centro histórico. Pues fueron creciendo las colonias en donde tenían su propia bomba y donde podían jalar el agua, ¿no? Y hubo este sistema donde ahora ya se han perdido, por eso quería yo que se pusieran las crónicas de las famosas piletas, las piletas que estaban como en la calle de las Preciosas, la pileta de la Luz, en donde estas estructuras de piedra de Xaltocan, nuestra piedra poblana, en donde ahí se almacenaba el agua. Y tenía fuerte presión. Después, cuando vino una estructura, estamos hablando en el siglo XX, en los años 30, hubo mucho problema para subir el agua, ¿no? Y entonces empezaron las bombas. Te acordarás de Bonaza, bombas nacionales, en donde se utilizaron las bombas para que tuviera fuerza de la casa para poder subir el agua. Y esto creó un gran problema en más o menos en los años 30, 40, en donde había una cámara de propietarios, y donde la cámara de propietarios se queja mucho porque las bombas pues eran caras, pero se necesitaban para suministrar, se acababa el agua en las grandes casas, que ya sabes que eran de 3 y 4 patios, y entonces faltaba el suministro. Esto daba como origen pleitos, situaciones incómodas que hemos vivido por lo del agua, ¿no? Porque la gente quizás no tenía el recurso para comprar la bomba. El elemento hídrico ha tenido una evolución muy importante, como tú lo estás viendo, no solo en el aspecto natural del río, sino también en el aspecto de llevar el agua, de llevar el agua a la ciudad, ¿no? De tenerla limpia, de tener esa agua potable. Yo creo que también pues empezaron las primeras industrias, por ejemplo la electropura, la ozonopura, en donde se limpiaba el agua a través de ozono, y ya sabes, los famosos garrafones y todas estas fábricas que tenían los pozos artesianos, esos pozos que son pues muy profundos, en donde encuentran el manantial de agua limpia, ¿no? Generalmente todos los chalets y las casas tenían su pozo, y lo mismo las casas que estaban en el primer cuadro de la ciudad y todo, bueno, pues tenían sus pozos, y los templos y los conventos tenían sus aguajes, sus pozos, y todos estos elementos que no se contaminaban y que servían algunos para riego y otros para las necesidades, ¿no? De lo que es. Entonces el agua en Puebla, pues la tenemos con una evolución histórica, y como lo tenemos ahorita, ¿no? Que si no tenemos el conocimiento de la espeleología, si no tenemos los conocimientos para convivir, pues seguimos contaminando ríos, seguimos contaminando afluentes, terminamos, ¿verdad?, en hacer la combinación de aguas pútridas con aguas limpias, aguas suaves, y ahí, bueno, yo no sé si pudiéramos poner la crónica del agua en Puebla, porque está muy explicativa respecto a lo que eran pues los lavaderos, los asoleaderos, cómo se construían. Ya casi no tenemos tiempo.
10: Estamos sobre el tiempo, ya son las 11 de la mañana con 58 minutos, ya tenemos que cortar porque ya ves que en punto de las 12 entra nuestro radar. Lo vamos a dejar pendiente, Aldo, porque sinceramente todo lo que nos has platicado esta mañana ha sido muy interesante, y sí vale la pena continuar con otro programa con este tema.
11: No, con bien, la estructura, Aldo, hidráulica, y con todo aquello que hemos pasado.
10: Pues despedimos nuestro programa agradeciéndote como siempre tu participación, que estés con nosotros, que nos compartas tantos datos que sabes, que has investigado, que has trabajado y que nos los das para que nosotros tengamos más amor y más cariño a nuestra ciudad. Gracias, Aldo, buen día.
11: Buen día y un saludo cariñoso a todos los radioescuchas.
10: Gracias, Aldo. Y recuerdo como siempre, estamos en manos de Dios, pero Dios está en nuestras manos y hay que aprovechar esto de las lluvias para bien, de alguna forma, pues estar muy precavidos.
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1: Es ya la media tiempo de Radar Informativo. ¿Qué tal? Muy buenas tardes. Mi nombre es Azul Hernández y a continuación le presento la información más importante generada hasta este momento. Protección Civil del Estado de Puebla localizó dos cuerpos al interior de las grutas de Chichicazapan en Cuetzalan. Tras tres días de labores de búsqueda debido a las condiciones del terreno, la extracción se prevé durante la madrugada del sábado. Continúa la búsqueda de una tercera persona.
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1: Precaución al cruzar el puente de los Gallos. Las recientes lluvias provocaron acumulación de basura y daños en la estructura peatonal que conecta Santa Clara o Coyucan con el sur de Puebla. Se recomienda extremar precauciones. Inicia en Apizaco, Tlaxcala, el campeonato NACAC U18 y U23 2026, que es uno de los eventos más importantes de atletismo del continente. Participan jóvenes talentos de Norteamérica, Centroamérica y el Caribe en pruebas de velocidad, saltos y lanzamientos. En más información, preste atención porque Protección Civil informó que ante una posible emisión de ceniza del Popocatépetl, los vientos podrían dirigirla hacia el noreste con afectación potencial en Atlixco, Angelópolis, Sierra Norte, Estado de México, Tlaxcala e Hidalgo. A nivel internacional, la princesa Leonor concluyó su formación militar en España con una ceremonia encabezada por el rey Felipe VI. Además, un hombre intentó escapar de la policía al saltar desde la ventana de un cuarto piso de un edificio residencial en Nueva York, pero cayó justo donde había más agentes. No hay reporte confirmado de fallecimiento. El clima en esta tarde es de 23 grados centígrados. Se encuentra mayormente nublado. Se espera una máxima de 24 y una mínima de 13. Le recomiendo que se mantenga al pendiente de las redes sociales de 5 Radio Comunicación Efectiva y a través de la red ciudadana 1120 de amplitud modulada. En la consola digital Duval Rubio, Azul Hernández le desea una excelente tarde.
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0: Hola, ¿qué tal, amigos y amigas? ¿Cómo están? Pues ya el primer finalista para este juego de pelota que nos ha tenido en vilo a todos. Así es que Francia, que le gana a Marruecos. Pero bueno, pues ya que gane quien tenga que ganar. Si ya no va a ganar México, pues que gane quien tenga que ganar. Me da mucho gusto estar con ustedes, como todos los días. Saben que me encanta estar con ustedes y de veras lo disfruto. ¿Cómo estás, querido psicólogo Armando López?
1: Hola, Mari. Bien contento de volver a participar en tu programa.
0: Ay, más contenta estoy yo. ¿Te gusta el fútbol?
1: No.
0: ¿No?
1: No me gusta.
0: Es que tú eres de lo que no hay. Oye, bueno, pero sí disfrutaste, me imagino, el campeonato de este chico del Toro de ciclismo.
1: Ah, sí. Sí, por ejemplo, el domingo pasado que México jugó y perdió y que todo el mundo andaba triste, pues yo andaba dando de gusto porque ese mismo domingo ganó en Francia ese ciclismo.

0: al Zócalo de la Ciudad de México y regresar todos los días.
1: Ajá.
0: A una velocidad brutal y con una elevación subiendo unos montes y unas montañas de allá de Francia tremendamente altas. O sea, es brutal. No hay
1: ¿cómo no?
0: Para comprender.
1: Porque tienes muy poquito tiempo para recuperarte para el siguiente día, ¿no?
0: Sí, pues prácticamente solo una tarde y la noche.
1: Ajá.
0: Y van de nuevo, y una vez.
1: Me imagino que el consumo de calorías es enorme.
0: Sí, pues tienen unas dietas muy especiales. Por algo son profesionales. Tienen dietas muy rigurosas, nutriólogos, fisioterapeutas, masajeados todos los días, descanso. Pero súmale que todo eso, las estrellas las entrevistan, zapatos se van de viaje de un punto a otro, en camión a veces.
1: Sí.
0: O sea, eso es bastante. Pero sí, yo contento porque México está en los tres primeros lugares del Tour de Francia y lo está haciendo, así que pónganle atención a esas competencias.
1: No, sí, claro. Fíjate que me acordé de ti, te lo juro. Dije, no, hombre, Armando, de estar feliz.
0: Sí, sí, todos los días sigo el resumen de la carrera.
1: Oye, ¿aquí en México hay alguna carrera que es Celia Meque?
0: ¿Una carrera qué?
1: Que se le hace meque, o sea, de no, 21 días o...
0: No, hace muchísimos años, todavía para hasta por los 80s, sí había una carrera que cruzaba México. No recuerdo el nombre. Ajá. De la carrera, pero sí había competencia larga. Pero luego, falta de pero hacia el ciclismo y hacia otros deportes, por meterle todo al fútbol, ha dejado...
1: Es que todo le meten al fútbol, sinceramente.
0: Sí.
1: Fíjate, ese mismo día o un día antes, también ganó una chica mexicana el triatlón, también a nivel mundial, lo ganó una chica mexicana. Y ni en las noticias salió, no, de verdad.
0: En Italia hubo una muchacha mexicana también, Andrea, no me acuerdo el apellido, ganó en Italia también el ciclismo en primer lugar. Los panamericanos que están jugando, México tiene muy buenos lugares en atletismo, en los panamericanos que están jugando, o sea, en Colombia. O sea, ajá, México tiene muy buen nivel en muchas cosas, pero como los espacios solo es para el fútbol, pues ahí te enteras porque te gusta mucho, porque tu pariente participó, pero si no, no sabe nada la gente.
1: Sí, sí, sí. Yo siempre he pensado que casi todo el dinero lo apuestan, ¿no? En jugadores de fútbol. No sé, porque obviamente debe de ser eso, porque hay más afición para el fútbol que para cualquier otra cosa, ¿no? Porque, por ejemplo, no dicho por mí, dicho por comentaristas de fútbol, México no es una potencia en fútbol.
0: No.
1: México, por ejemplo, es potencia en box. Y así que tú digas, no, hombre, ¿cómo hay gimnasios para albergar a jóvenes que quieran ser boxeadores? Pues no. ¿No?
0: Y también hay muchísimas escuelas de fútbol.
1: ¿Sabes? Sí. Bueno, tantas que, por ejemplo, aquí a Puebla... Ya con mucho éxito, tienen años viniendo a dar un como curso de verano, por decirte, este equipo italiano del Juventus.
0: Uh-huh.
1: Y vienen también de los del Real Madrid. Vienen a una escuela, a poner una escuela de verano aquí en Puebla. Entonces, y cuesta muchísimo mandar los chamacos ahí, porque imagínate, y todos los papás que, según nosotros, son los mejores nuestros hijos, ahí andamos pagando un dineral pensando, ¿y qué tal si se lo llevan al Juventus? A ver, ¿eh?
0: Sí, imagina,

0: página si publicitaran lo que está haciendo Isaac del Toro ahorita en Francia, ¿cuántos chavitos no querrían treparse en una bicicleta y empezar a entrenar? Muchísimos.
1: Claro.
0: Solo por imitación.
1: Claro.
0: Solo por imitación.
1: De decir, y fíjate que como me llamó mucho la atención el compañerismo, porque a este chico del Toro, porque es muy joven, cabe tener 22, 23 años, ¿no?
0: 22 años, sí.
1: Sí, es muy joven. Se le descompuso su bici y la tenía que cambiar por otra de más potencia, ¿no? Para lo de la montaña, y se le descompuso. Pero su carro, donde traía todas las bicis, pues no lo vio y se siguió. Hazme favor, ¿no?
0: Sí, sí,
1: y otros de otro equipo se bajaron y le prestaron una bici. Y entonces ya no. Les avisaron a los que se habían pasado, yo creo que han de haber ido en el celular, porque oye, a eso vas a estar viendo al de tu equipo y te pasa si no lo ves que tiene la bici descompuesta. Pues ya se pararon, ¿no? Y ya tenían la bici lista para que se cambiara y ni los peló, se siguió en la bici prestada de otro equipo. Claro. Entonces se me hizo, ay, dije, mira qué bien, ¿no?
0: Sí, y con bici prestada, todo ganó, eso fue el día que ganó.
1: Sí, con bici prestada, pero le arreglaron su bici otros mecánicos de otro equipo, o sea, pero qué compañerismo, porque ay, yo hubiera dicho, ay, sí, déjalo ahí para ganar nosotros. ¿A poco claro. no? Ah, pues sí, sí, uno bien mezquino hubiera hecho eso. Pero pues...
0: Es lo que habla, la nobleza del deporte.
1: Pero bueno, pasando de la euforia de los deportes, ¿qué has pensado y qué nos vas a platicar el día de hoy?
0: Hoy vamos a hablar sobre, fíjate bien el tema, el equilibrio de la dualidad de la educación de los padres para con el hijo. Ahorita voy a explicar qué es eso del equilibrio de la dualidad.
1: Ah, pues está muy complejo, el equilibrio de la dualidad.
0: Ajá, en la educación a los chavos, a los hijos.
1: Ándale, no, ni idea qué es eso, pero pues vamos un corte y ahorita regresamos.
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0: listo para escuchar a Armando López sobre el tema de, pues ni le entendí, de la dualidad. Pues ahí tú dinos.
1: Mira, es muy fácil, la dualidad, pues es que hay dos, hombre y mujer, que son la fuente, el origen de una vida. Sin hombre y mujer no hay vida. Entonces, ¿cuál es el problema que ha sucedido hoy día y por qué es importante hablar de esto hoy? Hay muchas y diversas formas hoy día aprobadas por leyes en diferentes países de tipos de familia, muchos tipos de familia. Hombre, hombre, mujer, mujer, hombre, hombre, mujer, mujer, mujer, hombre, hombre solos, o sea, hay todo tipo de familias. Sí. Pero vámonos al caso específico de la dualidad entre un hombre y una mujer, y cuál es el ejercicio psicológico para un individuo, sea niño o niña, de tener una formación dual, las características femeninas y las características masculinas.
0: Sí.
1: Cuando nacemos, estamos dentro de la madre, nacemos y la madre es la que nos cuida, nos da de comer, nos apapacha y estamos mucho tiempo con la madre. El padre está menos porque va a trabajar y porque socialmente o culturalmente y o biológicamente también no es tanto su papel estar tan apapachador como la madre. Es decir, el padre no puede dar de comer al bebé, no tiene techo, no tiene seno para dar de comer. Y aunque se lo turne en palabras, hablo, pues no es lo mismo. Ahora, esto va a afectar el desarrollo del muchacho o la muchacha mucho, porque esa influencia muy femenina va a pasar varios años en que la persona, el niño o la niña, se desarrolle en un ambiente femenino, lleno de amor, caricia, sutilidades, un amor bien suave. Eso es necesario y es vital. Por ejemplo, cuando nosotros nos abraza a alguien, aunque sea muy sutil y muy por arribita, un abrazo es nutritivo por el abrazo mismo. Cuando nosotros queremos sentirnos confortados, queremos sentirnos protegidos, y nos viene un abrazo, es una maravilla porque nos hace sentir el cobijo y la protección que tuvimos cuando éramos chiquitos. Bueno, nos vamos creciendo o desarrollando muy cargados hacia la parte femenina. El papá, ¿cuál va a ser el rol del papá en la educación de un muchacho o una muchacha? Vamos a decir hijos, pero ya sabemos que hablamos de ambos.
0: Ajá. Pues ser el puente, ¿no?
1: Exacto. El papá es el que va a poner los límites, el que le va a poner rudo, el que va a decir esto se vale y esto no se vale. El que va, imagínense unos lobos o unos leones o unos jabalíes o cualquier animal. El león es el que marca el límite de la autoridad. Esto en muchas religiones se ha tomado literal, la Biblia le dice que el hombre es el que dice. Muchos han ido al extremo haciendo de esto un machismo muy sobrecargado a causa de la diferencia entre agresividad y violencia, que ha sido un rol del hombre muy mal llevado y muy mal entendido, donde ese límite que establece hacia el muchacho se convierte en violencia y termina quebrando la autoestima del muchacho. Pero eso lo daremos en un momento. Entonces, el papá y la mamá tienen funciones distintas, tienen funciones diferentes para la educación del niño. La mamá es la parte suave, la parte del amor, de la nutrición emocional y de la nutrición fisiológica, y el padre es el que marca las reglas del partido. Claro que ahorita habrá mucha gente que me está escuchando y dirá, y cuando el padre no está, y si lo crían los abuelos, y si es madre soltera. Por eso dije al principio, hay una diversidad tremenda de familias y de roles y de funciones. Estoy planteando la generalidad, porque si nos vamos a uno en uno todo lo que existe, pues no vamos a acabar nunca. Entonces, en la función natural del desarrollo, necesitamos la aportación de los dos temperamentos y las dos formas de carácter del hombre y de la mujer, de la energía femenina y de la energía masculina para poder desarrollarnos sanamente. Por eso se ha escuchado muchas veces chavos que crecen sin figura paterna.
0: Sí,
1: porque
0: sí.
1: El papá se murió, porque el papá los dejó, porque el papá trabaja mucho y no crecieron con un papá. Puede ser que el papá, ese rol paterno lo juegue el tío, el abuelo, el maestro de la escuela o un hermano mayor. ¿Por qué? Porque el muchacho necesita, por naturaleza, tener una guía de los patrones de comportamiento y de limitaciones sociales que el hombre impone, es decir, el papá o la figura paterna. Cuando en un hogar no hay una figura paterna sólida y fuerte, el muchacho va a crecer, o la muchacha, pero vamos a hablar del muchacho, con una tendencia muy femenina. Ojo, femenina me refiero a una parte donde espera recibir más de lo que da, donde espera ser más sutil, más suave, más frágil, más cristalizado. Por eso la famosa generación de cristal ahora, porque está muy sobrecargada la educación en general, la educación académica, al femenino. En las escuelas protegen mucho y tanto, mucho más ahora a los alumnos que antes. ¿Cómo vemos el ejemplo clásico de esa sobreprotección femenina y maternal que hoy nadie reprueba?
0: Hoy
1: los cuidan incluso de tener el trauma, entre comillas, de reprobar una materia. Esa sobreprotección es muy maternal, es una actitud maternalista en la academia. Y toda la sociedad se está convirtiendo en una mega mamá. Y el hombre, con esas tendencias femeninas que hoy están muy en boga por todos lados, buscando espacios de expresión, lo cual es válido, y ahorita también hablaremos del sí que no, es que al hombre lo buscan eliminar. Al hombre lo buscan minimizar, desplazar, hacer a un lado y decirle, ya tocó tu tiempo, tuviste muchos miles de años para ser el protagonista, ahora lo dan a las mujeres. Y en ese proceso que están feminizando y están maternalizando a la sociedad, entonces cuando alguien comete un error, delinque, la sociedad se comporta como una mamá protectora. Una mamá que dice, espérense, a mi cachorro no lo van a maltratar, a mi cachorro lo voy a proteger yo. Pero esa es la sociedad, no es la escuela, es la sociedad, es la familia. Cuando el hombre es el que sanciona, el hombre es el que es duro y enérgico y pone las leyes,
0: claro,
1: y pone las normas, en esa sociedad se está dejando mucho de lado. Entonces, estamos en un desequilibrio actual que comienza desde la casa, y las familias que hoy tienen, padre y madre, y los dos tienen una injerencia en la educación de sus hijos, tienen más posibilidades de que sus hijos salgan más fuertes y con más elementos de sobrevivencia y supervivencia a la sociedad maternal en general que estamos construyendo como este grupo.
0: Ajá.
1: Entonces, es importantísimo entender que si bien en una familia no está un papá, sí es importante que haya alguien, hombre, que le brinde a este muchacho una estructura, un alineamiento de comportamientos que le permitan desarrollarse acorde a su fisiología, porque, ojo, anatómica y fisiológicamente, internamente, nuestro cerebro funciona muy distinto entre hombre y mujer. Toda la hormona que tenemos, la testosterona que tenemos como hombres y no las mujeres, esa fuerza física que nos facilita hacer muchas otras cosas que la mujer no.
0: Ah, aunque
1: la mujer tiene mucho más umbral de dolor, por ejemplo. La mujer aguanta mucho más el dolor que el hombre. Se queja menos. El hombre somos más quejumbrosos. Aunque somos más fuertes físicamente, nos quejamos más. La mujer aguanta más. ¿Por qué? Porque fisiológicamente soporta más el parto.
0: Sí.
1: Un hombre, si nos pusieran a parir, estaríamos chillando a los 3 minutos de parto, y la mujer puede aguantar 24 horas pariendo. Aunque le duele mucho, aguanta. Es decir, hay una contradicción paradójica aparente en esto, de que el hombre es el más fuerte, el hombre es el del autoritario, el hombre es el que tiene que tener los lineamientos. Sin embargo, el hombre es más débil que la mujer en muchas cosas de carácter.
0: Sí.
1: Porque la mujer, al ser la que apapacha al hijo, en muchos casos se les va de la mano y la sobre apapacha, que es el famoso sobre querer, sobre cuidarlo, que lo termina afectando. Pero los lineamientos de la madre no están a través de imponer reglas duras, sino están a través de establecer un amor, un nivel de confianza tal que le permite al muchacho tener la fuerza de salir al mundo sabiendo que hay una madre atrás de él. Los lineamientos que el padre después da.
0: Vamos a un corte. Y ahorita regresamos.
1: Sí.
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5: Buenas tardes, soy Antonio Zamora y este es el Radar Mundialista con la información generada hasta este momento.
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5: Gabriel Aguilar, ex integrante del Club Puebla en 2023 y quien fue parte del cuerpo técnico de Javier Aguirre en la Justa Futbolera 2026, señaló en entrevista exclusiva con Minuto Cero que el apoyo de la afición tras la derrota ante Inglaterra lo dejó marcado. Además, adelantó que continuará con el combinado nacional, ahora que Rafael Márquez será el nuevo director técnico. Escuchemos.
6: Muy agradecido con toda la afición por todas las muestras de cariño que nos daban desde que salíamos del CAR, cuando fuimos a Guadalajara en el aeropuerto, en el hotel para recibirnos, esperarnos ahí horas para que los jugadores pudieran salir un rato, un momento a saludar. Entonces, todas esas muestras de apoyo, la verdad, era de mucha motivación para todo el grupo, no solo jugadores ni cuerpo técnico, sino para todos, porque al final pues los estábamos representando a ellos.
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5: El delantero de España, Borja Iglesias, felicitó a Andrés Guardado por su nuevo puesto como auxiliar de Rafa Márquez en la selección nacional y aprovechó para elogiar a ambos referentes mexicanos. Escuchemos lo que dijo.
7: Un mensaje para Andrés Guardado, que va a ser el auxiliar técnico de Rafa Márquez para la selección mexicana.
8: Ah, sí, no lo sabía. Pues enhorabuena para Andrés. Creo que los dos tienen mucho talento, ya lo han demostrado jugando y entrenando seguro que también, porque son gente que sabe mucho de fútbol. A Andrés le quiero muchísimo, es uno de los grandes amigos que me dio del fútbol, así que le deseo lo mejor y que me envíe, a ver si me invita a algún partido.
5: Siguen en sintonía de Cinco Radio. En el Radar Mundialista informó Antonio Zamora. Que tengan una excelente tarde.
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0: Bueno, seguimos con Armando López hablando de esta manera de que los niños necesitan tanto una cultura paterna como una cultura materna. Y si no está el papá, pues el abuelo, pues no.
1: Así es. Hoy vemos tan popularmente esta característica de la multidiversidad sexual y de la autopercepción de género y muchas cosas, porque hace muchas generaciones, bueno, no muchas generaciones, hace muchas décadas, los padres empezaron a apartarse y a ser desplazados. La mujer ahora es más poderosa, es más autónoma, más independiente, tiene puestos importantes de poder, con los lejos que están apareciendo, tenemos. O sea, la mujer es muy poderosa. Tan poderosa que la mujer lo al hombre lo ha desplazado. Pero en el desarrollo psicológico de un hijo, en su desarrollo, en su sano desarrollo, necesita un hombre cerca. Quien sea este hombre, fuera el papá. Ahora, un hombre, un muchachito que va creciendo y no tiene una figura paterna clara y firme, no va a saber gestionar de manera sana su agresividad. Ojo, todos, hombres y mujeres, por naturaleza somos agresivos.
0: Ajá.
1: No es bueno ser agresivo, más no violento. Ahorita voy a aclarar. Ajá. La agresividad en el hombre es la que ha hecho, por ejemplo, esto que hace Isaac del Toro en la bicicleta, es, hay que ser agresivo para lograrlo.
0: Sí.
1: El futbolista tiene que ser agresivo. Cualquier logro académico, científico, cultural, hay que tener cierta cantidad de agresividad para mantener el esfuerzo, la atención en el estudio, no solo en lo físico, sino en el estudio, hasta en lo espiritual. Un yogui que se dedica a practicar muchas horas la meditación y la yoga, tiene que ser agresivo en cuanto a mantener mucho tiempo una actitud de postura que es dolorosa al principio y que después lo supera.
0: Ajá.
1: Es decir, la agresividad es una característica necesaria fisiológica de la naturaleza. Pero cuando esta agresividad no se sabe gestionar y dirigirla a un propósito creativo, y eso lo brinda el papá, la violencia, la agresividad se transforma en violencia, a veces contra la gente, contra los espacios físicos, contra los objetos o contra uno mismo. Porque el muchacho, la agresividad no se le va a ir por naturaleza fisiológica, no se le va a ir. Pero no va a saber canalizarla en construir algo positivo. Ahora, si tiene un papá que tampoco supo gestionarla y que es un papá violento, y que educa a través de los golpes y los gritos y eso bajarla al individuo, pues el muchacho va a heredar ese patrón de comportamiento y a su vez va a entender que la agresión es, la violencia es algo válido.
0: Ajá.
1: Y la forma de educar es con golpes y con gritos. Eso igual aplica a las mujeres. Una muchacha que ha desarrollado en un ambiente donde el papá no supo gestionar su agresividad y se convirtió en violento, y fue golpeada, fue maltratada, fue bajada, pues cuando crezca va a buscar por distorsión un patrón de hombre en su pareja que sea similar al del papá, porque eso entiende que es el amor, que el amor es que me hablen duro, que me traten fuerte, que me dejen plantada, que me den mi cachetada como correctivo, porque eso entiende que es correcto. Entonces estamos en un patrón.
0: Es súper
1: triste. Ese hombre que es violento.
0: Claro que sí.
1: ¿Sí, Mari?
0: Que busca ese tipo de desgraciada.
1: Sí, es. Esta sociedad es muy común. Ahora, ese hombre que no fue, que no supo gestionar su agresividad en algo constructivo y que se convirtió en violento y va a heredar el patrón, es porque no estuvo en casa una madre que le brindara el cobijo de la sensibilidad, del apego, del amor, de la caricia suave, de la paciencia, del entendimiento, de la escucha. No hubo en ese hombre una madre que cubriera esos aspectos. Una madre sana, eso lo cubre. Enseña a que el hijo escuche, sea paciente, atienda, sea perceptivo, sea sutil, sea cariñoso, sea sentir los sentimientos, que llore si le dan ganas de llorar. Pero si en una casa una mamá no estuvo o no hubo figura materna, entonces el hombre va a ser muy macho. Ahí viene lo que es uno muy macho. Y la agresividad la va a dirigir hacia la violencia, hacia el dominio, y que va a maltratar a mucha gente a su alrededor. Entonces, vamos haciendo un pequeño resumen. Toda familia, por naturaleza, necesita la energía masculina y femenina para un buen crecimiento psicológico equilibrado en el individuo, en el hijo o la hija. Cuando hay mucho de uno o mucho del otro, no va a haber una sana gestión de las emociones y se van a convertir en patologías muchas veces, o simplemente en trastornos del comportamiento social individual en la sociedad. Hoy hay muchas marchas, muchos grupos diversos que gritan por legitimizar sus autopercepciones y su forma de vivir su sexualidad. Bueno, a eso hace 40 años no lo había, como tal, como marchas. Había esta gente sin siempre en la vida, la vida de los romanos y de tiempos bíblicos, siempre ha habido la homosexualidad, y eso siempre ha existido y va a existir siempre.
0: Sí.
1: Pero la forma, la petición, la exigencia, la extravagancia, la exigencia, la parte pública de exhibir su petición, eso es nuevo, llevará unas pocas décadas. Y ahí habla que esas personas en algún momento de su desarrollo, esta fórmula padre-madre está desequilibrada, se desequilibró. No hubo uno de los dos. Por eso el muchacho o la muchacha busca reescribir quién es, reescribir su identidad, porque no se halla ni con hombre ni con mujer, porque no tuvo desde pequeño claras figuras maternas y paternas que le brindaran el carácter de cada una de sus fuerzas. Entonces, si hay muchachos que desarrollan con la mamá soltera, con las tías y la abuela, y no hay ningún hombre alrededor, pues ese muchacho va a crecer extremadamente femenino. No puede no ser homosexual, ojo. Pero sí femenino.
0: Ok.
1: Va a faltar el carácter y el coraje, que a veces está desequilibrado en hombres que viven con el papá y que son puros hombres alrededor de la familia, y pues a esos hombres les va a faltar la sensibilidad y la escucha y la receptividad que hemos platicado. Entonces, ¿qué podemos ver en la sociedad? Que estas estridencias que hoy están muy en auge tienen una carencia infantil en su equilibrio que los está llevando a luchar por una identidad muchas veces patológica. Estaban estos hace unos meses o algo de los ferians, estos chavitos que se sentían animales,
0: sí,
1: se ponían las máscaras y se comportaban como animales. Bueno, eso podemos verlo como un juego, pero había quienes realmente ya un trastorno esquizofrénico, una patología de que realmente se sentían que se percibían conejos o perros o zorros, etcétera.
0: Sí.
1: Estamos en un punto social en el que cada quien se puede autopercibir cucaracha o Dios o un ángel o lo que uno quiera. Y ojo, porque la sociedad permisiva, por eso decía que es una sociedad muy maternal, le está dando chance que te autopercibas como quieras. Un hombre diría, una figura paternal diría, no, esto no se permite aquí, y establece la red.
0: Sí.
1: Pero la mamá dice, ah, está bien, hijo, lo que tú quieras. ¿Tú quieres?
0: Ahí dentro, ¿qué tiene?
1: Sí.
0: Vamos a un corte, Armando, y ahorita regresamos.
1: Sí.
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0: Bueno, Armando, damos tus datos, porque luego ya de aquí se van más rápido.
1: Claro, les doy mi teléfono celular para que me puedan escribir por el WhatsApp. Es el 22-21-82-80-05. Repito el celular, 22-21-82-80-05. Me echen un mensajito y podemos agendar y dudas, cosas que quieran comentar, con mucho gusto les puedo atender.
0: ¿Qué tipo de terapias da?
1: Pues ahorita es tanto terapia individual como de familia, pareja, presencial y en línea. Ya desde la pandemia ya me quedé con la alternativa de la terapia en línea. Y pues es muy funcional para gente que vive en otros estados u otros países, pues a través de la videollamada damos la terapia. Así que ahora ya no hay de que es que no estoy allá y no voy a terapia.
0: Claro, claro. Bueno, ya sabemos, no tiene un año bastante 30 experiencias dando terapia. Esto es importante porque luego desgraciadamente vamos con personas que son psicólogos, que no son expertas, y eso es importantísimo, ¿verdad?
1: Sí, pues como en todas las especialidades, más bien en todas las profesiones hay especialidades, y pues la psicoterapia se estudia como especialidad. Hay diferentes tipos de prácticas clínicas en terapia, en muchos modelos, pero sí requiere que el que dé terapia tenga alguna, que cualquiera sea esa. Puede ser terapia gestal, cognitivo-conductual, psicoanálisis, terapia sistémica familiar. O sea, hay muchísimos modelos de psicoterapia, pero debe de haber una formación en ello. Así que ahí están las alternativas.
0: Fíjate que estamos hablando de la testosterona, que todos nos hizo diferente. Eso que se percibe como de un sexo que otro, al biológico, que no nació, que no les es exacto, que por algo ellos tienen más testosterones, los hombres, porque son fuertes, son desde, no, son los mejores, o sea, ellos tienen que enseñar a los hijos. Y yo me pregunto, de verdad me lo pregunto, estas personas que se autoperciben como un sexo diferente y que quieren educar, yo me pregunto, ¿cómo lo van a educar? ¿Bajo qué? ¿No? ¿Bajo el amor? Pero, a ver, dime.
1: Pues mira, es como si en una tabla metemos un clavo, un tornillo. Bueno, entonces es más fácil con el clavo. Y le damos unos martillazos y desde que entra chueco, pero le seguimos pega y pega y pega y se hace chueco. Primero no va a servir para lo que es, no va a lograrse la finalidad que era clavar de una tabla con otra, por ejemplo.
0: Ajá.
1: Porque si entra entre chueco, en la vida es lo mismo. Si somos formados en un ambiente que ya está distorsionado y chueco, por lo que quiera que sea, pero en el ambiente está chueco, pues la personalidad de quien se desarrolla ahí va a venir chueca.
0: Ajá.
1: Cuando digo chueca, me refiero, por un lado, a la idea psicológica de la autopercepción y de la percepción e interpretación del mundo. Él o la niña van a ser hombre o mujer. O sea, solo hay dos sexos, hombre y mujer. No hay ni. Hay hombre y mujer. Con una diversidad tremenda de exploración sexual,
0: ajá,
1: de diversidades de prácticas sexuales. Y eso ya son las parafilias, y hay muchas formas diversas la sexualidad y el autopercibirse. Pero hay dos sexos nada más, hombre y mujer. Y ahorita voy a sonar muy conservador y muy rígido en el planteamiento. A veces, solo en algunas religiones lo plantean así, pero lo natural es la familia de hombre y mujer. El resto ya son cosas que por la mala distribución de las energías, las energías femeninas y masculinas, se ha derivado en una cantidad tremenda que ya ni el alfabeto cabe. Por eso ahora
0: sí,
1: cuántas cosas. Pero son las autodenominaciones que cada quien está en la libertad de llamarse como quiera. Pero sí hay que entender que psicológicamente hubo carencias desde pequeños. Hubo unas faltas claras y sólidas de los lineamientos maternos y paternos y eran sustento a una identidad y a un ego, individualidad sólida. Si van llegando a la adolescencia sin claros lineamientos y se van enterando que existen tales o cuales prácticas, con una individualidad, un yo frágil, pues se van a adherir a cualquier cantidad de grupos, sectas, grupos diversos de prácticas, consumo de sustancias, etcétera, etcétera, en la adolescencia, con la preadolescencia, que es cuando estamos en el mero mole de la esponja. Absorbemos lo que sea, donde nos pongan lo vamos a absorber, vamos a imitar y nos vamos a comportar como aquello.
0: Uh-huh.
1: Pero eso es porque ya llegamos a esa etapa frágiles, porque no hubo ni un padre que estableciera reglas y normas claras de manera agresiva, más no violenta. Eso es lo clave, pero tal vez alguien está pensando que agresividad es agarrarse a mordidas y demás. No. Agresividad es canalizar la fuerza y la testosterona de un muchacho para ser constructivo, para ser estudioso. ¿Sí?
0: Pues yo te agradezco muchísimo porque acabó el tiempo, Armando.
1: Sí, María,
0: te agradezco
1: por
0: el tema. Como siempre, tener muchas opiniones están de acuerdo solamente ahí. Bueno, que nosotros este tema general, como se ve de para el crecimiento. Te agradezco muchísimo, Armando.
1: A ti, María, abrazo.
0: Muchas gracias por estar siempre conmigo en el programa. Todos los días. Yo le pido al Señor que nos con salud, que observe nuestro trabajo, pero sobre que no quise nada de nosotros. Tengan una maravillosa. Un besito.
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1: Localizan dos cuerpos en la gruta de Chichicazapan. ¿Qué tal? Muy buenas tardes. Los saluda con mucho gusto Rafa Crespo en el radar informativo correspondiente a las 13 horas, en donde le llevamos la información más relevante generada hasta este último momento. Y es que se confirmó la localización de dos cuerpos en la gruta de Chichicazapan. Desde el lugar, nuestros compañeros Marcos Bravo e Iván Vázquez nos informan sobre las diligencias que se realizan allá en Cuetzalan sobre este lamentable hecho que está sucediendo en este pueblo mágico de Cuetzalan del Progreso, en donde se está confirmando la localización de estos dos cuerpos. Escuchemos.
2: En las grutas de Chichicazapan hay información de última hora, lo dimos a conocer en exclusiva para 5 Radio Comunicación Efectiva y para Red Ciudadana. Se han localizado dos cuerpos en este sitio. Aún se desconoce si se trata de dos femeninos, un femenino o un masculino. Sin embargo, la información continúa en proceso. Incluso la Coordinación General de Protección Civil del Estado de Puebla ha mencionado a través de un comunicado esta información. Pero, ¿qué les parece si escuchamos parte de lo que ellos mencionaron?
3: En este tercer día de búsqueda al interior de las grutas de Chichicazapan, en el municipio de Cuetzalan, las brigadas encuentran realizando esta búsqueda, lograron identificar a dos cuerpos. Obviamente estos cuerpos se encuentran aproximadamente desde la entrada de las grutas hasta el lugar, en una caída de una cascada, en una fosa.
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1: Elementos de la Secretaría de Seguridad Ciudadana detuvieron a un hombre en San Juan Huaxinco, Tlaxcala, por su presunta responsabilidad de importación de arma de fuego. Guillermo N., de 32 años, quedó a disposición del Ministerio Público. Se solicita el apoyo para localizar a Leonardo Martínez Castillo, de 21 años, quien fue visto por última vez el 9 de julio de 2026 en la colonia Moctezuma, en Rafael Lara Grajales, Puebla. El secretario de Seguridad Pública de Atlixco, Antonio Hernández Pacheco, informó que se mantiene baja la incidencia de llamadas de extorsión y exhortó a la ciudadanía a seguir los dos procedimientos establecidos para presentar denuncias. El director general del INAH, Joel Omar Vázquez Herrera, informó que en el actual gobierno se han repatriado 3.716 bienes culturales, cifra que supera periodos anteriores. Además, destacó la reapertura de Museo de la Grandeza Teotihuacana tras 20 años. Actualmente en la ciudad de Puebla hay una temperatura de 24 grados, se pronostican lluvias fuertes, así que tome sus precauciones. En la consola, don Martín Tapia, le informó Rafa Crespo. Esto fue el radar informativo de las 13 horas. Excelente tarde.
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Hola, ¿cómo le va? Es un gusto saludarlo. Estamos arrancando una nueva emisión de Minuto Cero. Es una de la tarde con 8 minutos. Una de la tarde con 8 minutos de este viernes 10 de julio del 2026. Los saludo con muchísimo gusto, Antonio Zamora. Y como somos información en vivo y somos deportes en vivo, en este preciso momento se está jugando el minuto 7. El minuto 7 del partido de cuartos de final entre España y Bélgica. Cuartos de final de la justa futbolera. En el minuto, bueno, no, ya es minuto 9. Es minuto 9 el que está transcurriendo en estos momentos desde Los Ángeles. 24 grados centígrados. Evidentemente está soleado. 0-0. 0-0 está el encuentro. Yo creo que en este duelo España evidentemente sale como favorito, pero no solo eso, sino que calculo que lo va a poder resolver en los 90 minutos, ¿eh? Más allá de que Bélgica sea un rival de respeto, un rival importante, no creo que le vaya a alcanzar como para poder alargar el partido y llevar a España a unos tiempos extras. Veremos qué sucede, veremos qué pasa. Como ya le comentaba, es el minuto 10. Minuto 9 todavía, y el partido está 0-0. No ha habido aproximaciones, todavía están en esta etapa de reconocimiento de rival y veremos qué pasa más adelante. Aquí, a lo largo de minuto 0, pues le estaremos notificando en el preciso momento en el que caiga un gol. Se lo estaremos anunciando por estos micrófonos de minuto 0, que aprovecho para recordarle que nos puede escuchar a través de la HR, nuestra casa, la HR, que en esta ocasión los controles, la consola digital está a cargo del señor Martín Tapia. También estamos a través de Red Ciudadana, y si no estoy mal y si no me corrigen, está Paola Parraguirre ahí en la consola digital, en la transmisión de redes sociales, Nacho Vidal y también Alex Denicia, y en la producción hoy el señor Jonathan Cruz ahí está en la producción. Es una de la tarde con 10 minutos. España ya está teniendo aproximaciones, está en el área de Bélgica, pero sin mucha claridad. Ya está, seguramente usted ya lo sabe, ya se enteró. Ya está el primer clasificado a la semifinal. Francia, que pues lo hemos venido diciendo en este mismo espacio, salvo ocurra algo realmente sorpresivo, salvo realmente sucede algo, y yo te llamaría incluso catastrófico para Francia, no veo qué equipo de los 8 que siguen con vida, bueno, 7 ya sacando a Marruecos, de los 7 que siguen con vida en la justa futbolera, no veo a alguno que siquiera le pueda causar alguna

0: problemas hubiera terminado en goleada el choque que se disputó el día de ayer. Así que Francia, pues a tambor batiente, y parece que sin ningún obstáculo mayor se encamina a ser campeón del mundo, y sería pues algo sumamente llamativo porque estaría jugando 3 finales, estaría ganando 2, y la verdad que ¿quién va a parar a Francia? Porque si usted ve sus jugadores, su plantilla, su 11 inicial, pues esta generación no solamente pinta para dominar el mundo del fútbol a nivel nacional, a nivel selecciones nacionales en esta etapa, sino por lo menos el siguiente proceso mundialista, porque por ejemplo Mbappé tiene 27, y si al tipo le siguen dando ganas de jugar, si lo respetan las lesiones como han sido hasta el momento en su carrera, no ha tenido prácticamente lesiones, para el 2030 va a llegar con 31 años, y yo creo que va a estar todavía en su apogeo, en un buen momento físico y futbolístico. ¿Y quién va a parar a Francia de verdad? ¿Quién va a parar a Francia no solamente en esta justa futbolera, sino en las que vienen? Ya veremos qué termina sucediendo. Insisto, ni Inglaterra ni Argentina, que son los que se perfilan en la otra llave para poder avanzar. Recuerde que mañana se juegan los otros 2 duelos de cuartos de final. Argentina contra Suiza a las 7 de la noche y a las 3 Inglaterra contra Noruega. Yo creo que ahí puede avanzar Inglaterra, más allá de Haaland y de Noruega, que la realidad es que están jugando muy bien. Y del otro, pues, por lo futbolístico o por cualquier vía, yo creo que Argentina va a pasar sobre Suiza. Un árbitro portugués que llama la atención, que más allá de que sea un duelo entre un europeo y un americano, pues pongan a un árbitro UEFA, un árbitro europeo, como lo es Joao Piñeiro, este árbitro que pues llama la atención que lo hayan elegido para este partido. Es el minuto 14 ya prácticamente, y siguen 0-0 allá en Los Ángeles, este partido entre España y Bélgica, que por cierto, a ver si usted pues nació pues, ya por ahí por la década de los 70, o no necesariamente. Y usted está es sabedor de la historia de los mundiales, de las justas futboleras. Sabe que este partido, España contra Bélgica, fue el último que recibió el Estadio Cuauhtémoc en una justa futbolera. Fue en el Mundial del 86. Y en esa ocasión, pues España terminó siendo eliminado. España que terminó siendo eliminado en cuartos de final. Ya después a Bélgica lo echó a Argentina en las semifinales para llegar a la final del mundo en esa ocasión. Así que, pues un partido especial de cierta forma para los poblanos, porque pues vienen recuerdos de aquella justa futbolera en 1986. Es 1:15 p.m. Vámonos al primer corte, pero no se despegue, porque regresando tenemos entrevista aquí en el estudio y seguramente le va a ser muy interesante a usted. Así que vámonos al corte, pero en un momento regresamos con más aquí en Minuto Cero.
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0: Estamos de regreso aquí en Minuto Cero. Es una de la tarde con 18 minutos. Y como usted, bueno, como usted ya se lo había anticipado, tenemos entrevista aquí en la cabina Javier López Díaz. También ya estamos en redes sociales. Recuerde que usted nos puede ver. Somos una transmisión multiplataforma. Nos puede ver a través de Facebook, de X y de YouTube. Y si usted nos hace el favor de seguirnos por ahí, pues ya está viendo en pantalla a nuestras invitadas del día de hoy, que ya prácticamente tienen las maletas listas. Chicas, les voy a pedir que se acerquen lo más posible a sus respectivos micrófonos y que se presenten, porque ya prácticamente están listas para viajar a Rumanía.
1: A Rumanía, sí.
0: Para un campeonato mundial de karate. ¿Cómo están, por favor?
1: Hola, ¿qué tal? Mucho gusto. Soy Axa Márquez, tengo 27 años y soy karateca.
2: Hola, mi nombre es María José Sosa Aguilera, tengo 27 años y también soy karateca.
0: Pues, chicas, por favor, platíquenme. A ver, antes de llegar al punto del campeonato mundial, que, híjole, ustedes nada más me acaban de platicar y yo me puse nervioso, pero no les quiero transmitir mi nerviosismo, sino el ansia de poder competir. ¿Por qué el karate? Cada una, ¿cómo se fue involucrando con esta arte marcial, con esta disciplina? Por favor, si me pueden ir contando.
1: Claro, en mi caso, yo antes de hacer karate, inicié en taekwondo, pero desde pequeña siempre me llamaron mucho los deportes de contacto. Mi papá me involucró mucho el deporte, entonces probé taekwondo, lo disfruté, pero recuerdo cuando me quise un poco más de contacto, llegué a mi primer clase y dije, esto es lo mío. Entonces, a pesar de que hay kata y combate, disfruto más el combate, sí.
0: ¿Y en tu caso?
2: Bueno, yo iba en una escuela donde en la primaria me daban wushu, entonces ahí empecé a conocer las artes marciales.
0: ¿Wushu?
2: Wushu, es kung fu.
0: Ah, ok.
2: Chino. Y ya después, bueno, mi tía igual hace karate, entonces ya fue que después cambié al karate, abrió su escuela y fui sus primeras alumnas.
0: ¿Cuánto tiempo tienen practicando el karate?
1: Yo llevo 15 años.
0: ¿15 años siendo karateca? ¿Y en tu caso?
2: 14 años. Sí.
0: ¿Más de la mitad de su vida?
1: Sí, más de la mitad, tenemos 27 años.
0: ¿Y cómo ha sido este camino? A ver, siendo deportista, dividen su vida en la escuela, en vida familiar, en vida personal, en distracciones, como todo joven. ¿Cómo le hacen para poder, pues, cumplir en todas sus facetas?
1: Claro, realmente a veces es un esfuerzo y un sacrificio, porque arriesgas muchas cosas y pones en juego también lo tuyo. Ahorita nos estamos, en mi caso, entrenamos en las mañanas, yo trabajo, termino 6:30 y me voy ya sea al dojo o al gimnasio. Entonces, vida social se reduce un poco, pero dice, ¿sabes qué? Es bajo un sacrificio y sabes que vas a tener como que esa recompensa.
0: Y en tu caso, ¿cómo divides el día a día? ¿A qué hora te levantas a entrenar? ¿Cuántos entrenamientos tienes? Porque no solamente me imagino que es, voy al gimnasio hoy y ya el dojo pues mañana. No, hay que dividir, ¿no?
2: Entrenamos toda la semana, dos veces al día. En la mañana a veces nos toca ir a correr y al gimnasio. Por las tardes ya sabemos que sí o sí tenemos que ir al dojo a entrenar, como la parte técnica. Sí. Igual uno de esos días es ir con el fisio, pues, para
0: la recuperación,
2: algunos detalles, sí. Y pues en el camino como que vas encontrando esas personas que les gusta esa parte del deporte, entonces se te hace más llevadero.
1: Sí,
2: no lo sientes.
1: Lo disfrutas a veces.
0: Oigan, y platíquenme cómo se ha ido dando su desarrollo y en qué momento pues ya se convirtieron en seleccionadas nacionales.
1: Bueno, en mi caso yo tomé 3 años de sabático, me tomé una pausa deportiva. Volví a inicios de año y me enteré que iba a realizarse el selectivo para la clasificación para el campeonato mundial. Se realizó en Monterrey el pasado marzo, entonces fue una competencia muy reñida y gracias a Dios quedamos clasificadas dentro de las 4 y pues ya, aquí estamos.
0: ¿Y en tu caso?
2: Bueno, yo he seguido entrenando y nos enteramos de que iba a haber este selectivo, entonces nos estuvimos preparando y ya llegó la fecha en marzo. Y afortunadamente quedamos clasificadas.
0: Oigan, ustedes van a competir en kumite. Por favor, cuéntenle a la gente, explíquenle a la gente qué es el kumite.
2: Bueno, el kumite es el combate, por decirlo así. Se divide el karate en dos, en las formas, que es kata, y el kumite, que son, pues, combate.
1: Es una perdona.
0: No, no, no, es que iba a decir que desde de que iniciaron su participación aquí en la entrevista decían, yo quiero el contacto, yo quiero soltar patadas y golpes, ¿no?
1: Que obvio, también es muy importante la kata porque es nada en las técnicas y todo, pero quería comentar que el kumite es la, pues sí, ¿no? La combinación de, ya sea derribes, patadas, puñetazos, los yakosukis. Entonces eso es la conformación de un kumite.
0: Y expliquen también a la gente, usan protección, usan caretas, guantes, ¿cómo es un combate de kumite?
2: Bueno, solo usamos guantes, espinilleras con los zapatitos y en nuestro caso peto. Pues usamos uno transparente y uno más largo como un chalequito. Y la puntuación es a la cara, si recibes una patada son 3 puntos, en el estómago 2 y los golpes 1 punto.
1: Tiene una durabilidad de 3 minutos.
2: Y si hay algún derribe o alguna técnica perfecta que considera el juez, son 3 puntos.
1: Sí, 3 minutos efectivos. Por ejemplo, si estamos peleando y alguna de las dos chicas mete 1 punto, el juez detiene la pelea, detiene el tiempo y se os otorga el puntado asignado. Y ya, continuamos y se reactiva nuevamente el tiempo. Por eso a veces hace un poco extensa la pelea.
0: Y ahora sí, cuéntenme, por favor, ¿cuándo es el campeonato mundial? Ya decían que en Rumania, en Bucarest, me imagino.
1: En Apoca.
0: Ah, en Apoca, no es en la capital de Rumania.
1: Sí.
0: ¿Qué días les toca a ustedes competir? ¿Cuándo viajan? ¿Y sus sensaciones?
2: Ok. Bueno, la competencia es del 22 al 26 de julio. Nosotras vamos a competir el 23 y el 24 en Kumite Equipos 23 y en Individual el 24.
1: Sí.
0: Y, a ver, platíquenme cómo es esta categoría de kumite por equipos. O sea, ustedes van representando a México, evidentemente. Sí. ¿Cómo es un kumite, cómo es un combate por equipos?
1: Ok, en el kumite por equipos, normalmente ya sea son de 3 o 4 chicas. Hay una reserva. Se enumeran, pero, por ejemplo, somos 1, 2 y 3.
0: Ajá.
1: Y el otro equipo también. Yo no voy a saber con quién voy a pasar o quién es el número 1. Entonces yo paso con la 1 del otro equipo. Peleamos, ya sé, si yo gano, llevamos 1 punto. La otra, si vuelve a ganar, llevamos 2. Pero si pierden, perdemos nosotros, llevan 1. Entonces a veces por eso es necesario que haya una reserva, porque se necesitan más de 3 combates.
0: Claro.
1: Entonces relativamente gana el que lleva más puntos o más peleas ganadas. Entonces también es como que ese compromiso también por el equipo, porque no, ahí no es como que individualmente, es, pues sí, se comparte.
0: Oigan, ¿y ya conocen o ya saben quiénes serán sus rivales?
1: No. Aún no.
0: ¿Es por sorteo o por ranking o cómo es?
1: Es por sorteo. Lo más seguro es que nosotros llegamos el 21. El 22 nos pesamos y ya ahí como tal ya van a estar las gráficas. Entonces ya sabremos contra qué país nos toca competir. En lo personal no me gusta mucho saber. Soy más como de que quiero saber al momento ya de que a cara, pero mientras como que tranquilizar mis nervios.
0: Oigan, ¿y cómo van a preparar su siguiente semana antes de viajar? Tanto en alimentación, suben cargas de trabajo en el gimnasio, en el dojo. ¿Cómo va a ser la semana de preparación previa a viajar? Y es un viaje que de
1: 15
0: horas, ¿no?
1: Sí.
0: Europa del Este y
1: Madrid, más aparte el otro.
0: ¿Cómo será su semana?
2: Pues ya la próxima semana ya es más relajada, ya bajamos la carga, ya es como soltar en el dojo, ejercicios de movilidad, estiramientos, última vez de ir al fisio. ¿Y ya?
0: ¿Y en alimentación suben carbohidratos, suben proteínas? ¿Cómo es su alimentación?
1: Las proteínas.
2: Bueno, depende si estás bien en tu peso, ¿no? Como...
0: obvio, sí.
1: Sí. Pero yo sí me estoy cuidando un poco porque voy en menos de 6.5. Entonces, como se entiende que voy a hacer un viaje largo, a veces tiendes como a...
0: te deshidratas.
1: Exactamente. Entonces, pues sí, me ando hidratando, ando comiendo, pero siempre como que al margen del peso para no excederme. Porque igual corres el riesgo de que si no llegas al peso adecuado, no puedes participar. Incluso hay esa descalificación.
0: Entonces también su primer rival es la báscula.
1: Exactamente, sí. Ese es el primer filtro.
0: Ese es el primer filtro. ¿Ya habían viajado antes por el deporte a otro país o será su primera experiencia?
1: Ya.
0: ¿A dónde habían ido?
2: A Japón.
0: ¿Qué torneo fue?
2: A un Open de Shito, de Shito Ryu, de nuestro estilo de karate.
0: ¿Y cómo les fue en esa ocasión?
2: Quedé en tercer lugar.
0: ¿En serio?
2: Sí.
0: ¿Qué año?
2: En 2019.
0: Súper bien, entonces ya tienen bagaje yendo al extranjero.
1: Bueno, en mi caso yo viajé a un centroamericano en Venezuela, quedé en quinto lugar. Y hace, en el 2022 viajé con mi compañera y los otros chicos de la selección a Japón. Fue un intercambio cultural, fuimos a entrenar con la selección de Japón de karate.
0: Y se suma aquí a la mesa el sensei, por favor, si se puede acercar aquí al micrófono.
3: Hola, buenas tardes, disculpa.
0: Por favor, su nombre y cuéntenos, pues, ¿qué podemos esperar de la participación de estas chicas allá en el campeonato mundial?
3: Hola, buenas tardes, mi nombre es Adrián Nava y una disculpa por el...
0: No te preocupes.
3: Pues mira, la verdad es que pues ya tienen, como bien dicen, ya tienen un rato, ya tienen mucha experiencia entrenando, empezaron muy jóvenes, uh-huh. Y la verdad que se han tenido mucho apoyo, tanto local, nacional e internacional, como ellas lo comentaron, y pues la verdad que tenemos muchas esperanzas de que obtengan alguna medalla, se suban al podio.
0: Me imagino que, como su nombre lo dice, es un campeonato mundial, van a estar las y los mejores karatecas del mundo, ¿no? Tal cual.
3: Debe ser, definitivamente, porque en cada país hacen un proceso selectivo para que vayan los mejores de cada país representándolos.
0: ¿Qué podemos esperar de la participación de México y pues de la representación poblana?
3: Bueno, como selección mexicana, la verdad es que en años anteriores han tenido muy buena participación, han tenido buenos logros, han obtenido muchas preseas, y yo considero que las dos representantes de Puebla, que forman parte de la selección nacional, pues también van a dar un buen papel y van a tener preseas, seguramente.
0: Y para la gente que nos está escuchando, sobre todo jóvenes que tal vez están buscando algún deporte con qué involucrarse, pues por favor háganle el llamado para que conozcan esta arte marcial, esta disciplina. ¿Cómo le pueden hacer para empezar a entrenarlo, por favor?
3: Ah, bueno, pues la verdad es que el karate, puedo decirte que en caso personal yo inicié a los 14 años de edad, actualmente tengo 61. Desde 1979 me dedico a entrenar karate, aparte soy profesionista, y me ha dado mucho. La verdad que karate me ha dado mucho. Soy un trabajador responsable de la empresa donde colaboro, soy maestro de karate, y eso es mucha responsabilidad, porque es darles el mejor ejemplo a los alumnos, y los invito a que sí se sumen, se acerquen a las escuelas de karate, pero que verifiquen que son escuelas reconocidas y que tienen reconocimiento a nivel internacional, porque desafortunadamente hay muchas escuelas que no tienen esos reconocimientos, son maestros no certificados y que no tienen la preparación adecuada.
0: Pues muchísimas gracias por haber estado aquí con nosotros, a AXA, a María José y al sensei Adrián Nava. El mayor de los éxitos, y los esperamos por acá de regreso cuando estén de vuelta de Rumania. Muchísimas gracias. Es 1:31 p.m. y nosotros nos vamos al Radar Mundialista.
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0: Buenas tardes, soy Antonio Zamora y este es el Radar Mundialista con la información generada hasta este momento.
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0: Estas son las 5 polémicas arbitrales más grandes en la historia de las justas futboleras. En el quinto lugar está lo sucedido en 2010, cuando Frank Lampard anotó un gol por Inglaterra ante Alemania, pero el árbitro uruguayo Jorge Larrionda no dio por válida la anotación, más allá de que el balón había rebasado con totalidad la línea de gol, y esta mala decisión dio pie a la implementación posteriormente del VAR. En cuarto lugar está la agresión del portero Schumacher sobre el francés Batistón en el Mundial de 1982. El portero alemán derribó al jugador francés tirándole dos dientes y prácticamente dejándolo noqueado sobre el terreno de juego, y a pesar de esto, el árbitro no expulsó al cancerbero. En el tercer lugar está lo sucedido en 2002 con la selección de Corea del Sur y los beneficios que recibió en los partidos ante Italia y ante España. En el segundo lugar está lo sucedido con el gol fantasma de 1966, con lo que Inglaterra se coronó campeón ante Alemania en una final muy polémica. Y la jugada más polémica en la historia de las justas futboleras, sin duda, es la mano de Dios de Diego Armando Maradona en 1986 en una Argentina ante Inglaterra. Viral. En redes sociales circula un análisis de cuáles han sido los partidos más emocionantes en lo que va de la justa futbolera. En el primer lugar está el choque de 16avos de final entre Argentina y Cabo Verde, que Argentina terminó ganando en los tiempos extras. Mientras que en el segundo lugar está el choque de octavos de final, en donde México quedó eliminado ante Inglaterra. Y en el tercer lugar está el duelo también de octavos de final, donde Argentina le ganó polémicamente a Egipto. Siguen en sintonía de 5 Radio. En el Radar Mundialista informó Antonio Zamora. Que tengan una excelente tarde.
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0: Estamos de regreso aquí en Minuto Cero. Es una de la tarde con 36 minutos. Y ya se movió el marcador allá en Los Ángeles. Mientras tenemos aquí la entrevista de las karatecas poblanas que se van a Rumanía. Fabián Ruiz al minuto 30, ahorita estamos al minuto 35 con 40 segundos. Al minuto 30, Fabián Ruiz, el mediocampista del Paris Saint-Germain, anotó el 1-0. España le está ganando 1-0 a Bélgica. Y pues como le estaba platicando, la realidad es que yo no veo cómo Bélgica pueda contrarrestar a los españoles. Yo no veo que haya forma de que puedan competir. Y ahorita acaba de haber otra aproximación por parte de Lamine Yamal, aunque me parece que marcaron mano. Me parece que marcaron mano. Y no fue Lamine Yamal, fue Baena. Sí, fue Baena. Fue Baena una mano. Sí, sí fue mano. Sí, estamos viendo la repetición. Y sí fue mano. Se la llevó con la mano Alex Baena. Pero lo importante que le quiero comentar es que España le está ganando 1-0 a Bélgica. Y pues la realidad es que estos primeros minutos Bélgica ha cedido totalmente la posesión del balón. Le voy a compartir algunas métricas, algunos datos de lo que va el del partido. ya se presentó esta pausa de hidratación. 64% de posesión para España, 36 para Bélgica. 3 disparos a portería por parte de los españoles, 1 ya terminó en gol. 0 para Bélgica. Es decir, pues la sintonía del partido va a ser esa, una Bélgica defendiéndose con lo que tenga, aspirando a que Courtois pues pueda tener una tarde privilegiada, aunque pues ya no pudo evitar el primer gol de Fabián Ruiz, y que por ahí con un pelotazo, con algún contragolpe, aprovechando la velocidad de Jeremy Doku por el extremo izquierdo, el jugador del Manchester City, algún buen pase por parte de Kevin De Bruyne, que el día de hoy sí es titular y es capitán de este equipo, alguna pelota parada, porque lejos de eso, fuera de eso, yo no veo cómo Bélgica le pueda hacer daño a esta selección de España. Romelu Lukaku, este delantero ya veterano, está en la banca Romelu Lukaku, ya 33 años de edad, no viene de hacer una buena temporada con el Napoli, 5 partidos, un gol, pero aún así es inamovible de la selección de Bélgica. Y por el lado de España, pues con toda la carga, con toda la carne al asador, Lamin Yamal, Dani Olmo, Alex Baena, en el ataque Mikel Oyarzabal, que a muchos no convence, pero pues ya lleva 4 goles en la justa. Y la realidad es que muy completa esta selección, no tiene el punch que por ejemplo tiene Francia, pero sí cuenta con elementos muy interesantes. Y lo que más me llama la atención es que justamente el autor del gol, Fabián Ruiz, pues está ocupando la titularidad en el medio campo junto a Rodrigo Hernández, el Balón de Oro en 2024. Fabián Ruiz está jugando por Pedri. Pedri está en la banca. Pedri está en la banca en este partido entre España y Bélgica. Vean nada más el lujo que se puede dar a España. Tener a un futbolista como Pedri como recambio. Y si le digo la banca de España, pues usted se va a ir para atrás. Tiene jugadores como Iñaki Williams, que la realidad es que está lesionado. Por más allá de que lo hayan hecho viajar, pues apenas ha jugado 40 minutos. Y la realidad es que físicamente no está para poder competir. Lo de Ferran Torres, este futbolista Víctor Muñoz, que destacó en el Osasuna y ya lo vendieron a Liverpool. Lo de Mikel Merino, jugador del Arsenal, campeón de la Premier League. Gaby también jugador muy joven del Barcelona, está en la banca. Eric García, que viene a hacer, me parece, la mejor temporada de su carrera también con el Barcelona, jugando prácticamente en todas las posiciones de la zona defensiva. La realidad es que España es un equipo completo. Yo creo que le va a ser un partido interesante a Francia en las semifinales, si es que se termina cumpliendo la predicción de que pueda avanzar el equipo español. Pero no hay forma de que pueda derrotar al equipo francés. Ahora Bélgica tiene la posesión de la pelota, está intentando generar daño, pero pues la realidad es que muy difícilmente, y en este momento está cayendo gol de Bélgica. Yo que le estoy diciendo hace 5 minutos que no hay chance de Bélgica para que pueda doblegar a España. Y vean nada más. Gol de Bélgica. De Ketelaere. Charles de Ketelaere, este delantero del Atalanta. Un cabezazo, me parece que se le terminó anticipando a Merick Laporte. Una jugada prefabricada, con muchos pases, con mucha paciencia. La abrieron hacia la banda izquierda, cayó el centro. Y sí, termina anticipándose. A ver, vamos a ver si no hay fuera de lugar. No hay fuera de lugar. No hay fuera de lugar. Termina anticipando a Aymeric Laporte. No, es a Cubarsí. A Cubarsí es el que se le termina anticipando de Ketelaere, este delantero del Atalanta. Unai Simón prácticamente se quedan sin oportunidad de tapar la pelota. Cabeceó dentro del área chica. Y sabemos que ahí, cuando hay alguna jugada, pues prácticamente el portero solamente está de adorno. Así que Bélgica le está empatando a España. Bélgica le está empatando a España. Y le digo algo, el señor Martín Tapia, que está bailando en estos momentos, ni cuando se va a los concursos de danza folclórica lo he visto bailar como ahora. Martín Tapia, antes de entrar al aire, yo le pregunté, porque es, hagan de cuenta usted, el Nostradamus del fútbol. Martín, ¿quién va a avanzar entre España y Bélgica? Y sin dudarlo me dijo, Bélgica. Yo la verdad, le dije, ¿cómo crees, Martín? ¿Va a avanzar España? Y miren nada más. Minuto 42 y Bélgica está empatando 1-1 a España. Quedan mucho partido, quedan muchos minutos. No creo que el marcador se vaya a quedar así. Yo creo que van a querer algunos otros goles. Pero la realidad es que yo no tenía a Bélgica anotándole un gol a España. España que llegaba con un gran favoritismo y que ha ido de más a menos. Bueno, inició la justa futbolera de la peor forma empatando ante Cabo Verde, pero no termina de convencer el equipo español. De hecho, ahora acaban de amonestar a, si no estoy mal, a Cubarsí. Si no estoy mal, acaban de amonestar a Cubarsí por una mano en el medio campo. Sí, a Pau Cubarsí, que vaya partido, ¿eh? Vaya partido de Pau Cubarsí, este defensa del Barcelona. Se le anticipó en el cabezazo de Catelare, este delantero de Bélgica, y ya está amonestado antes del medio tiempo. Pues ya veremos si Luis de la Fuente termina sustituyéndolo, termina cambiándolo o le da la confianza, porque ya tener un defensa central amonestado, pues es mucho riesgo, ¿eh? Es mucho riesgo, y sobre todo en un partido con tanta tensión como lo es un duelo de cuartos de final. Pues vámonos al último corte, es 1:44, el partido está en el minuto 43. Regresamos más adelante con más información aquí en Minuto Cero, y pues le estaremos notificando con qué marcador se van al medio tiempo. Vamos al corte.
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0: Estamos de regreso aquí en Minuto Cero. Es una de la tarde con 47 minutos. El partido sigue 1-1. España contra Bélgica. Ya se puso reñido. Ya Bélgica, evidentemente, estaban revisando una posible mano dentro del área, pero parece que no hay nada. Parece que no hay nada. España estaba pidiendo una mano luego de un tiro de esquina, pero ya se revisó y no hay nada. Yo creo que nos vamos a ir al medio tiempo. Está en el minuto 2:40. Agregaron 5. No creo que vaya a suceder algo de aquí, pero pues ya con lo que están mis vaticinios, la realidad es que no. No se confíe de lo que le venimos platicando. Vamos a cortar un poquito la información de la justa futbolera y vamos a meternos a información local. Cuando Nacho Vidal me indique que tenemos listo el video, quiero que usted, por favor, escuche esta entrevista que le hicimos a Randy Osorio, este ciclista poblano, que a partir del martes competirá en la Vuelta a Oaxaca, que a decir de él, pues es la competencia nacional más importante de ciclismo de montaña, y pues espera poder ganar alguna etapa, son 6 etapas, y pues terminar por lo menos entre los primeros 5 lugares de la clasificación general. Vayamos a escuchar al ciclista poblano, Randy Osorio.
20: De una competencia, la más importante, se podría decir, hasta el momento del país. Es una competencia que consta de 6 etapas, 6 días, y pues un recorrido muy exigente por la altimetría que se va a correr en las últimas 3 etapas, pero preparado mental y físicamente estoy muy bien y pues preparado para este reto. Hace un año yo tuve la oportunidad de correr esta gran carrera y es un nivel bastante pues fuerte, muy exigente todo. Llegan todos muy bien preparados y pues claro, hay extranjeros, viene uno de Costa Rica, colombianos, y pues eso hace que esta gran carrera sea pues exigente como tal.
0: Ahí estaban las palabras de Randy Osorio, que él es oriundo de Tepeji de Rodríguez, del municipio poblano, y que ya lo hemos tenido en entrevista en varias ocasiones, y nos comentaba que de Tepeji de Rodríguez, pues él, su entrenamiento normal es rodar hasta Tehuacán. Imagínese usted el desgaste, el punch que tendrá Randy Osorio allá. Ojalá que le vaya muy bien, ojalá que pueda tener buenos resultados. Préstelo usted mucha atención. A ver, todos nos vamos evidentemente por Isaac del Toro, que pues lo está haciendo muy bien allá en el Tour de France, pero también aquí en Puebla, ojo con Randy Osorio. Es un chico con mucho talento, con mucho fuelle, con mucho empuje, y la realidad es que va a poner en alto el nombre de Puebla. Le voy a dar algunos datos de esta vuelta a Oaxaca. Empiezan en Puerto Escondido, esa será la primera etapa. Después se van a Huatulco. La tercera etapa será en Tehuantepec. Ese va a ser un circuito plano. La cuarta etapa tendrá un ascenso de 20 kilómetros. Un ascenso de 20 kilómetros. Nada más imagínese usted. Eso ya sea en Oaxaca capital. La etapa 5 es en la Sierra Juárez, y un ascenso de 22 kilómetros finales, y la etapa final pues ya es el Cerro del Fortín, y ya todo cerrará buscando después los la clasificación final. 800 mil pesos en premios. 800 mil pesos en premios. El ganador de esta Vuelta a Oaxaca se llevará 120 mil pesos. Nada, para que usted vaya teniendo en cuenta en qué competencia estará Randy Osorio. Como ya les decía, él es oriundo de una comunidad que se llama Tula, pero no Tula Hidalgo, Tula en Tepeji de Rodríguez. Así que todo el éxito para Randy Osorio. Ojalá, ojalá que pues le pueda ir muy bien y que pues más adelante aquí en Minuto Cero nos pueda platicar de todo lo que le sucedió allá en Oaxaca. Es una de la tarde con 52 minutos y aquí le voy a pedir a Nachito Vidal que me ponga la imagen que le acabo de enviar. Y es que el Club Puebla anunció, dio a conocer sus nuevos uniformes para la temporada 2026-2027. Y tuvo referencias a la lucha libre. Ya en un momento estaremos viendo en pantalla los jerseys. Le digo algo. El de visitante me gustó, ¿eh? El de visitante me gustó mucho. Me gustó, me agradó. También el de portero, el que está usando Dani Gutiérrez ahorita en la imagen que le vamos a compartir en redes sociales. A ver, le voy a platicar detalles. La de local, pues no tiene gran variación. La playera blanca, evidentemente, con la franja de derecha a izquierda en azul. Tiene algunos unos relieves, algunas texturas ahí en la franja que es lo innovador. El short en azul, las medias en blanco. El patrocinador principal pues sigue siendo esta casa de apuestas. El de visitante, ¿por qué le digo que me gustó mucho? Es todo azul, pero una especie de azul rey. La franja en blanco, el short en blanco y las medias en azul. Ahí estamos viendo en pantalla, gracias a Nachito. Estos son los uniformes del Club Puebla para la temporada 2026-2027. El de en medio, evidentemente, es el de local. El de la derecha, a ver, le voy a decir quiénes son los modelos. Emiliano Gómez es el modelo principal, el que tiene el uniforme de local. A la derecha es Ignacio Maestro Puch, este delantero argentino que ya está recuperado de su lesión y que tendrá actividad. Ese me gustó mucho, ese uniforme me gustó mucho, me agradó. Y ya al lado de ellos, pues están los tres porteros, Daniel Gutiérrez con este azul marino, con la franja en blanco, muy elegante, a mí me gustó este uniforme. La Araña Rodríguez con un verde fluorescente, muy parecido a un uniforme que sacaron hace algunos años. Un color especial. Y el tercer portero también el uniforme se parece a bueno, es un naranja o color melón, no sé si usted me valga esa expresión, color melón, que también ya en algún momento usó. ¿Sabe quién usaba este color de suéter, de jersey, de portero? Cristian Campestrini llegó a usar este color melón en el uniforme de portero con el Club Puebla. Pues aquí están, estos son los uniformes para el 2026-2027. No hay patrocinadores nuevos importantes, o al menos que aparezcan al frente de la playera. Sigue siendo la casa de apuestas, la armadora y pues la fabricadora la fabricante, mejor dicho, del uniforme es la de Guanajuato, Pirma. Pirma es la que se encarga de diseñar los uniformes del Club Puebla. Pues, si a usted le gusta, seguramente pronto estará a la venta. Todavía no hay precios de cuánto estará, pero yo calculo que unos 1,500, 1,700 estará la playera del conjunto del Puebla. Y por cierto, antes de despedirnos, ya son una de la tarde con 56 minutos. Hoy el Puebla tiene su último partido amistoso. Ya se acaba la pretemporada, 7 semanas de pretemporada bajo la dirección técnica de Gerardo Espinosa, y hoy tienen su último partido de preparación. Estarán jugando ya jugaron ante el Atlas, en un momento ya hasta más adelante le estaremos dando a conocer los resultados, pero jugaron contra el Atlas allá en Guadalajara. contra Guadalajara. Así que, pues en cuanto se dé a conocer el resultado, se lo estaremos notificando en los diferentes espacios de Minuto Cero y también de Cinco Radio. Pero ya se acaba la pretemporada para el Club Puebla. Hay que recordar que la siguiente semana, el 17 de julio, el Puebla arranca la apertura 2026 visitando a Bravos de Juárez. Viernes a las 9 de la noche, Puebla visita a Bravos de Juárez para arrancar la temporada. Ya nos vamos. Es una de la tarde con 57 minutos. Muchísimas gracias por haber estado con nosotros. Hoy el programa estuvo muy variado, información local. Tuvimos entrevista aquí en el estudio con las karatecas que se van a ir al Campeonato Mundial de Karate. Hablamos con Randy Osorio, el ciclista que correrá la vuelta a Oaxaca. Hablamos de la justa futbolera. Al medio tiempo están empatando 1-1. Y nosotros lo invitamos a que siga atento al contenido de el Radar Mundialista. Recuerde que a la media, cada hora, es decir, ahorita 2:30, habrá un Radar Mundialista. También las cápsulas que les preparamos para ustedes, el Minuto Mundialista con detalles de lo que pasa en la justa futbolera y pues nuestra información en general en nuestras diferentes redes sociales. Recuerde que Minuto Cero se transmite todos los días, de lunes a viernes a la 1 de la tarde, a través del HR, y aquí aprovecho para agradecer al señor Martín Tapia su labor ahí en la consola digital. También estamos en Red Ciudadana, el 1120. Y esto es gracias a Paola Parraguirre ahí en los controles. Estamos en redes sociales. El señor Isaac Vidal se encargó de la transmisión del día de hoy. Y hoy la producción corrió a cargo de Jonathan Cruz. Soy Antonio Zamora. Le deseo que pase un excelente fin de semana. Y nosotros nos vemos el próximo lunes a la 1 de la tarde en una emisión más de Minuto Cero. Les deseo que pase excelente tarde.
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1: Rehabilitarán más de 50,000 calles en Puebla capital y el interior del estado. Buenas tardes, soy Antonio Zamora y este es el radar con la información generada hasta este momento. El gobernador Alejandro Armenta informó que su administración rehabilitará más de 50,000 calles en el municipio de Puebla y el interior del estado, esto como parte del modelo de obra pública. El dirigente de la CTM en Puebla, Leobardo Soto, y habitantes de San José Chiapa y Rafael Lara Grajales señalaron que algunos opositores al Polo de Desarrollo de Economía Circular presuntamente tienen intereses políticos y habrían emitido amenazas. El diputado Jaime Aureoles Barroeta propuso una iniciativa para imponer hasta 5 años de prisión por omisión en el cuidado de menores de edad, esto en el estado de Puebla.
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1: Paloma Primera, reina electa de las fiestas patronales de Santiago Apóstol 2026, invitó a disfrutar de esta celebración en Chignahuapan del 18 al 26 de julio. Se esperan 50,000 visitantes y una derrama económica de 30 millones de pesos. La gobernadora Lorena Cuellar informó que el campeonato NACAC Sub-18 y Sub-23 2026 reunirá en Tlaxcala a más de 1,000 atletas y entrenadores de 25 países en un evento que marca el regreso de México como sede tras una década. Homero Meneses, quien es secretario de Educación Pública en Tlaxcala, informó que cada escuela definirá en asamblea las reglas para el uso de celulares en educación básica. Además, anunció una mesa de diálogo con familias y estudiantes de la Técnica 58, esto en San Juan Totolac. El gobernador Alejandro Armenta informó que, con el trabajo conjunto entre Pemex y el gobierno del estado, se atenderán 420 kilómetros de vialidades con 14 trenes de pavimentación. Además, invitó a las y los poblanos a reportar las calles que requieren intervención. La temperatura en la capital poblana es de 25 grados centígrados. Siguen en sintonía de 5 Radio. En el radar le informó Antonio Zamora. Que tengan una excelente tarde.
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0: 2:07 PM, le saluda Girat Aguilar Miranda en Red Ciudadana, noticias y reportes de usted en vivo todo el día a través de la multiplataforma Red Ciudadana en redes sociales X, Facebook y YouTube, en el portal de noticias redciudadana.mx y en radio en Red Ciudadana 1120 AM y estamos también enlazados a la HR 1090 AM. En la información, autoridades confirmaron la localización de dos cuerpos en la gruta de Chichicazapan, en el municipio de Cuetzalan. Desde el lugar, los reporteros Marcos Bravo e Iván Vázquez informan sobre las diligencias que se realizan en la zona.
1: Después de horas intensas de búsqueda para poder localizar tres cuerpos en las grutas de Chichicazapan, hay información de última hora, lo dimos a conocer en exclusiva para Cinco Radio Comunicación Efectiva y para Red Ciudadana. Se han localizado dos cuerpos en este sitio. Aún se desconoce si se trata de dos femeninos, un femenino o un masculino. Sin embargo, la información continúa en proceso. Incluso la Coordinación General de Protección Civil del Estado de Puebla ha mencionado a través de un comunicado esta información. Pero, ¿qué les parece si escuchamos parte de lo que ellos mencionaron?
2: En este tercer día de búsqueda al interior de las grutas de Chicatlán, en el municipio de Cuetzalan, las brigadas se encuentran realizando esta búsqueda, lograron identificar a dos cuerpos. Obviamente estos cuerpos se encuentran aproximadamente desde la entrada de las grutas hasta el lugar, en una caída de una cascada, en una fosa más o menos grande. Los dos cuerpos de estas personas, en este momento no sabemos quiénes son estos dos cuerpos. Todos tenemos conocimiento que son tres personas desaparecidas. En este momento hay dos que ya fueron ubicadas. Obviamente vamos a continuar con las labores de búsqueda para tratar de ubicar el tercer cuerpo. Estos cuerpos se encuentran en un lugar muy estrecho, de difícil acceso. Entonces, obviamente por las condiciones meteorológicas, el día de hoy no va a ser posible la extracción, toda vez que es un tiempo aproximado de 3 horas para llegar desde la entrada de las grutas hasta el lugar. Entonces, lo que vamos a hacer el día de hoy va a ser todo lo que tenemos que instalar y dejar todo listo para que el día de mañana, si las condiciones meteorológicas lo permiten, iniciar con los trabajos de extracción a las 3 de la mañana.
1: Parte de la información que usted puede escuchar, lamentable la situación que se está viviendo en estos momentos, y es que han sido días de ardua búsqueda por parte de rescatistas, voluntarios, guías de la zona de Cuetzalan, donde es información de última hora. Se menciona que sería el día de mañana cuando logren rescatar estos cuerpos. Se desconoce aún cuál es la identidad, donde mañana a las 3 de la mañana retomarán aún la búsqueda en este sitio para localizar a un cuerpo que queda todavía en este sitio. Todo dependerá también de la situación del clima que se presente en Cuetzalan. En las imágenes, mi compañero Iván Vázquez para Cinco Radio informó, Marcos Bravo.
0: Pues ahí tiene el reporte de este hallazgo que se ha dado en este viernes de búsqueda desde las 3 de la mañana. Ahorita vamos a ir desglosando cómo se dieron los acontecimientos en este tercer día de búsqueda allá en Cuetzalan. Es importante y por eso le voy a poner completa la declaración de el coronel Bernabé López Santos, coordinador estatal de Protección Civil, al momento de darle a conocer a mi compañero Marcos Bravo el hallazgo y los detalles de cómo se encontraron estos dos cuerpos al interior de las grutas de Chichicazapan, Falta todavía encontrar a una persona más que se encuentra desaparecida. Eran tres con el

0: Obviamente, estos cuerpos se encuentran en un aproximadamente desde la entrada de las grutas hasta el lugar. Una más o menos grande, los dos cuerpos de estas personas. En este momento no sabemos quiénes son estos cuerpos. Todos tenemos conocimiento que son tres personas desaparecidas. En este momento hay dos que ya fueron ubicadas. Obviamente vamos a continuar con las labores de búsqueda para tratar de ubicar el tercer cuerpo. Estos cuerpos se encuentran en un lugar muy estrecho, de difícil acceso. Entonces, obviamente por las condiciones meteorológicas, el día de hoy no va a ser posible la extracción, toda vez que es un tiempo aproximado de 3 horas para llegar desde la entrada de las grutas hasta el lugar. Entonces, lo que vamos a hacer el día de hoy es hacer todo lo que tenemos que instalar y dejar todo listo para que el día de mañana, si las condiciones meteorológicas lo permiten, iniciar con los trabajos de extracción a las 3 de la mañana. Obviamente, una vez que se realice la extracción, vamos a entregar los cuerpos a la fiscalía para que ellos hagan su trabajo. Entonces, vamos a estar informando de todos los resultados. Obviamente, nosotros mantenemos contacto permanente con los familiares de estas personas desaparecidas. Le estamos haciendo saber el resultado que se va obteniendo día con día.
1: Son las 2 de la tarde con 14 minutos, vamos a una pausa y seguimos con más de lo que sucede allá en Cuetzalan en esta jornada, tercer día de búsqueda de esta familia que quedó atrapada en las grutas de Chichicazapan allá en el municipio de Cuetzalan. Esto es Red Ciudadana, noticias y reportes de usted en vivo todo el día en radio, redes sociales, portal de noticias redciudadana.mx, también el WhatsApp de la poderosa red 2222-382990. Todo es parte de la multiplataforma informativa Red Ciudadana.
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1: Son las 2 de la tarde con 17 minutos y hoy por la mañana nos reportaba de esta manera mi compañero Marcos Bravo de que las condiciones climáticas de este viernes favorecían las labores de rescate en la gruta Chichicazapan allá en Cuetzalan, y vaya que sí.

0: y fue favorable porque se logró encontrar estos dos cuerpos. Escuchemos este reporte que en su momento nos envió Marcos Bravo.
1: Auditor de las redes sociales de Cinco Radio Comunicación Efectiva, nos mantenemos en la entrada principal a lo que es la gruta de Chichacazapan. Y como ustedes pueden observar también a través del clima y con imágenes de mi compañero Iván Vázquez, el clima de hoy luce despejado, por lo que va a ayudar mucho a buscar a estas tres personas que no han sido localizadas en las últimas horas. Fue alrededor de las 4:30 de la mañana cuando ingresaron los primeros 11 rescatistas y ahora se ha actualizado la información. Han ingresado 18 más a esa gruta para poder identificar a los tres personas, entre ellos dos mujeres y un masculino. Hay que señalar que será a las 8 de la mañana cuando se realice un recorte para saber qué información se ha obtenido en ese lugar. Durante las últimas búsquedas que se han llevado a cabo se han logrado identificar algunas pertenencias. Sin embargo, hoy será un día clave para poder localizar a estas tres personas. Con imágenes de mi compañero Iván Vázquez, reportó para Cinco Radio, Marcos Bravo.
0: Es lo que en su momento nos informaba Marcos Bravo cuando se estaba iniciando todo este operativo de búsqueda de este viernes, el cual inició por ahí de las 4:30 de la mañana. Desde las 3 empezaron los preparativos, pero alrededor de las 4:30 de la mañana fue que ingresó el primer grupo de rescatistas a la gruta de Chichicazapan, allá en Coetzalan, para reanudar la búsqueda de las tres personas que permanecían desaparecidas. Encontraron a dos encontraron, y los equipos de emergencia pues mantuvieron estas labores de rescate en las grutas de Coetzalan para localizar a estas tres personas, que ya lo informamos, fueron dos las que encontraron. El operativo siguió activo con personal especializado y va a seguir así porque todavía falta una persona. El personal especializado se requiere debido a las condiciones del lugar, donde pues es necesario utilizar técnicas avanzadas de exploración y desplazamiento dentro del sistema de cavernas. Vemos en estas imágenes cómo el personal que va ingresando, el personal especializado, hablan con el titular de Protección Civil. Suponemos que se desean éxito, buena suerte, y vamos que sí lo hubo este día, porque se logró encontrar dos cuerpos por parte de estos equipos de emergencia. Y también comentarle a usted, en alguna de las imágenes incluso se logra apreciar parte del río, cómo va el río este subterráneo con una corriente pero bastante fuerte. Ahí vemos en esta imagen que tenemos en redes a los rescatistas al interior de la gruta, y vemos el río lleva una corriente pero tremenda la corriente, y vemos ya a uno de los rescatistas adentro ya del río, obviamente con equipo de buceo, con línea de vida, con toda la protección, pero la corriente de verdad que en esos momentos en que ingresaron los rescatistas era bastante, bastante fuerte, a lo que se puede apreciar, y la profundidad en ese momento del río subterráneo era, haga de cuenta, no sé, debe ser una persona de unos 70 de estatura y le llegaba más o menos a la altura del pecho, es donde le llegaba el río. Hay en otras partes más profundas donde ya tienen que ocupar el equipo de buceo. También en ese momento, estamos hablando de cuando inició esta jornada de búsqueda, el coronel Bernabé López Santos, titular de Protección Civil, hablaba de cuál era el desafío en ese momento que se iniciaba esta jornada de búsqueda.
2: Sí, buenos días. Efectivamente, hoy estamos en el tercer día de búsqueda. Los dos días anteriores alcanzamos una distancia aproximada de 300 metros sobre el cauce principal y un recorrido en los ramales de 800 metros. No hemos encontrado nada. Bueno, el día de ayer no encontramos nada, el primer día sí. El día de hoy ya ingresó el primer equipo a las 4:30 a.m. Es un grupo muy especializado que va a alcanzar una distancia aproximada de 1 kilómetro. Un kilómetro donde existe una cascada y obviamente van a buscar en la poza donde llega esa cascada. Consideramos que en ese lugar puede haber algo. Entonces ahí van a buscar con minuciosidad ese equipo especializado que va personal experto en espeleología, buzos experimentados y rescate vertical.
0: Son las 2:23 p.m. y también Marcos Bravo nos hizo llegar por la mañana cómo se hacía videos de cómo se estaba haciendo la planificación. Vemos un rotafolio cómo está marcada la gruta y la ruta a seguir, todo paso a paso, cómo tenían que hacerlo para poder llegar a donde supusieron que podrían estar los cuerpos, y sí, efectivamente, a donde ellos supusieron que podrían estar los cuerpos fue donde encontraron estos dos cuerpos de los que ya le hemos dado cuenta. El ayuntamiento de Atlixco, el ayuntamiento de Cuetzalan, el ayuntamiento de Cuetzalan del Progreso, también a través de un comunicado de prensa daba a conocer que continuaban las labores de búsqueda. Y parte importante en toda esta jornada de búsqueda es los paramédicos de Suma. Ellos están ahí para hacer revisiones médicas a voluntarios y rescatistas antes de su ingreso a la gruta de Chichicazapan, y también platicó con ellos Marcos Bravo.
3: Auditores de las redes sociales de Cinco Radio, comunicación efectiva, aún nos mantenemos en la zona de la gruta de Chichicazapan en Cuetzalan, donde por supuesto la labor médica y los paramédicos de Suma es de importancia, y es por eso que nos encontramos con paramédicos y representantes, donde nos hemos dado cuenta y hemos detectado que cada que va a ingresar algún rescatista o un voluntario, los están monitoreando y les están checando también el ritmo cardíaco. Si nos pueden comentar, ¿cuál es la labor que ustedes están realizando en este punto?
4: Sí, claro. Esta es una valoración previo a la entrada de todos los voluntarios y todos los rescatistas para ver si están en óptimas condiciones para poder hacer esta actividad, ¿no? Ya, obviamente lleva algo de riesgo, y si tienen una tensión arterial elevada, una frecuencia elevada, una glucosa elevada o algo, algún signo elevado, pues obviamente es algo riesgoso, ¿no?
3: ¿Qué voluntario, digamos, si no puede acceder, si tiene alguna dificultad, no está permitido que pueda pasar, obviamente, ¿no?
4: Que tenga su presión arterial elevada. Hace rato vimos a un rescatista que tenía una lesión en el tobillo, pues obviamente ahí le dimos las recomendaciones pertinentes para que no accediera, ¿no? Porque se puede complicar o se puede lastimar más.
3: ¿Aproximadamente cuántos voluntarios o rescatistas ya han como atendido que tal vez tengan una pequeña lesión aproximadamente?
5: Aproximadamente entre 40 y 60 personas.
3: 40 y 60 personas son las que ya han atendido.
6: Uh-huh. Pues antes que nada agradecer, ¿no? El hecho de que nos den la oportunidad de estar acá. Sabemos que es una situación, pues, que afecta a una familia, ¿no? Hay población vulnerable. Estamos desde el día en que se inició la búsqueda como tal, resguardando, obviamente, la integridad de todas las personas que se encuentran entrando en lo que es la gruta. Y, pues, aquí vamos a mantenernos, ¿no? Con el fin de salvaguardar a la población.
3: De acuerdo. ¿Cuál es su nombre?
6: Lisbeth, para servirle.
4: Said Flores.
3: ¿Y el de usted?
7: Jonathan Pinto.
3: ¿Y el tuyo?
8: Haris.
3: Pues ahí tienen las declaraciones de personal también y paramédicos de lo que es Suma, donde están haciendo una labor ardua para atender a cada uno de los rescatistas y voluntarios que están ingresando a esta gruta para poder localizar a tres personas que aún no se sabe qué está pasando exactamente dentro de esa gruta con estas personas. Con imágenes de mi compañero Iván Vázquez, reportó para Cinco Radio, Marcos Bravo.
0: 2:28 p.m. y pues hemos recapitulado todo lo que ha ocurrido en este día, donde se logró ubicar a estos dos cuerpos. Reitero, los cuerpos ya están ubicados al interior de la gruta, pero serán extraídos la madrugada del sábado, y va también a continuar la búsqueda de la tercera persona. Los involucrados en este incidente allí en Chichicazapan, en la gruta de Chichicazapan, en el municipio de Cuetzalan, que son siete personas que ingresaron el martes 7 de julio, seis originarias de Chignautla, es la familia que iban en calidad de turistas, y una de Cuetzalan, que es el guía de turistas. Agustín Julián Benito, parte del grupo de Chignautla, los turistas, él logró salir por sus propios medios y pidió ayuda a autoridades municipales, las cuales lograron rescatar con vida a Conrado Vázquez Islas, que es el guía de turistas, y Araceli Antonio Peña, de 40 años. Entonces, por parte de la familia, los sobrevivientes son Araceli y Agustín, son con quienes ayer platicó en exclusiva Marcos Bravo. Y el guía de turistas, lo último que supimos de él es que estaba en un hospital, pero no se sabe que está con vida, pero no sabemos cuál sea su paradero en estos momentos. En el segundo día de búsqueda, el miércoles 8 de julio, se localizó sin vida a Gerardo Julián de los Santos, de 31 años. Y hoy viernes 10 de julio, se localizó sin vida otros dos cuerpos que no sabemos exactamente a quién pertenezcan, si a Yasmín Lisbeth Peña Antonio, de 20 años, a Karime Antonio Peña, de 24 años, o a Ismael Peña, de 40 años. No se tiene todavía la certeza. Se sabe que están dos cuerpos ahí, pero no se sabe si con exactitud a quién pertenezcan. Eso ya se sabrá durante la extracción, que será este sábado en la madrugada, donde además se continuará con la búsqueda de la tercera persona. Son las 2:30. Vamos a Radar Mundialista.
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8: España y Bélgica empatan 1-1 al medio tiempo. Buenas tardes, soy Antonio Zamora y este es el Radar Mundialista con la información generada hasta este momento.
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8: En Los Ángeles, España y Bélgica empatan 1-1 al medio tiempo. Anotaciones de Fabián Ruiz al minuto 30 y del delantero de Ketelare al minuto 41 le dan forma a este marcador que definirá al rival de Francia en las semifinales. España terminó con mayor posesión de pelota en el primer tiempo con un 65% y 3 remates a portería, mientras que Bélgica cedió la posesión del balón con solo 35% y un disparo a portería que terminó convirtiéndose en la anotación de Bélgica.
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8: Con la anotación de Ketelare de Bélgica en el primer tiempo del duelo ante España, el portero Unai Simón rompió una racha de 650 minutos sin encajar anotación en la justa futbolera. La última que recibió fue de Japón en el 2022. Este es el invicto más largo para un arquero en la historia de las justas futboleras.
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8: El mediocampista Declan Rice fue aislado del plantel de Inglaterra por un virus y es duda para enfrentar a Noruega este sábado. Diferentes reportes señalan que sufre una gastroenteritis, además de una sobrecarga en el isquiotibial y molestias en la zona lumbar, lo que le ha impedido entrenar en los últimos dos días. Su baja se le podía sumar a la del defensa Mark Guy, que juega en el Manchester City y también arrastra diferentes molestias físicas. Sigan en sintonía de Cinco Radio. En el Radar Mundialista informó Antonio Zamora. Que tengan una excelente tarde.
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11: En Red Ciudadana somos noticias en vivo todo el día. Nuestro enviado especial a Cuetzalan, Marcos Bravo, ha confirmado en voz del coordinador estatal de Protección Civil, Bernabé López Santos, que han encontrado dos cuerpos más de las personas atrapadas en la gruta de Chichicalzapan. Falta una más. La extracción de los cuerpos se realizará en la madrugada del sábado y continuarán las búsquedas de la tercera persona que aún falta por encontrar en estas grutas de Chichicalzapan en el municipio de Cuetzalan.
12: En este tercer día de búsqueda al interior de las grutas de Chichicalzapan en el municipio de Cuetzalan, las brigadas encuentran realizando esta búsqueda, lograron identificar a dos cuerpos. Obviamente estos cuerpos se encuentran aproximadamente desde la entrada de las grutas hasta el lugar, en una caída de una cascada, en una fosa más o menos grande.
11: Todos los detalles en la multiplataforma Red Ciudadana, en el portal de noticias redciudadana.mx y también en Red Ciudadana 1120 de amplitud modulada.
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1: Son las 2 de la tarde con 36 minutos. Esto es Red Ciudadana, noticias y reportes de usted en vivo. Todo el día en radio, redes sociales y el portal de noticias redciudadana.mx. Todo forma parte de multiplataforma Red Ciudadana. Y otro tema que ha estado pendiente es también el de la patrulla que fue arrastrada por la lluvia, por la fuerte corriente que se originó a causa de la lluvia en Santa Clara, Ocoyucan. Y también este día fue localizado sin vida Agustín Martínez, subdirector de la Policía Municipal de Ocoyucan, quien había sido arrastrado por el desbordamiento del río Atoyac. Equipos de emergencia iniciaron la búsqueda en la zona de la prolongación de la 11 Sur y esquina con Cerdán en Santa Clara, Ocoyucan. El cuerpo fue ubicado aproximadamente a 80 metros del puente al interior del río y posteriormente extraído hacia un lugar seguro por personal de rescate que permaneció en la zona durante toda la operación. El jueves, hace prácticamente 24 horas, le estábamos informando de que habían encontrado los cuerpos de tres mujeres al interior de la patrulla. Las autoridades hace 24 horas precisamente estaban confirmando el hallazgo de tres cuerpos femeninos al interior de la patrulla de Santa Clara, Ocoyucan, que fue recuperada en el cauce del río Atoyac luego de que la unidad fuera arrastrada por la corriente durante las lluvias recientes. Tras la recuperación de la patrulla, continuaba la búsqueda del subdirector de la Policía Municipal, Agustín Martínez, quien también fue arrastrado por el desbordamiento del río. Equipos de emergencia mantuvieron trabajos en la zona para localizarlo, lo cual ocurrió la mañana de este viernes, como ya le hemos estado comentando. Así que aquí, en el caso de Ocoyucan, ya se encontraron cuatro cuerpos. De hecho, cuando inició la búsqueda, se buscaba solo al subdirector que iba en la patrulla. La sorpresa fue cuando encontraron la patrulla y había tres cuerpos de mujeres. Se sabe que estas mujeres les habrían dado un aventón, o sea, las habría encontrado la patrulla y como ya venía la lluvia fuerte, pues para ponerlas a salvo, las subió a la patrulla para llevarlas a su destino, ahí a Santa Clara, Ocoyucan, y nunca se imaginaron que terminarían de esta manera. 2:40 PM, pues así estos temas que seguimos dando seguimiento aquí en Red Ciudadana. Y vamos ahora a otros temas, El gobernador Alejandro Armenta cumplió 57 años y habló sobre cómo decidió celebrar esta fecha.
2: 57 con mis hijos, con mi suegra y con mi esposa. Mi papá no pudo estar porque está un poquito agripado, pero así celebré mi cumpleaños trabajando. Terminé a las 12 de la noche ayer en las oficinas.
3: ¡Lo queremos mucho, gobernador! ¡Felicidades!
1: Este día el gobernador Alejandro Armenta, acompañado de medios de comunicación y representantes de la sociedad civil y de su propio gobierno, realizaron labores de supervisión en las vialidades que se están rehabilitando aquí en la ciudad de Puebla. En este recorrido, el secretario de Infraestructura, José Manuel Contreras de los Santos, informó que las 33 vialidades rehabilitadas en Puebla capital ya fueron integradas en 5 circuitos estratégicos.
4: Con resultados a la vista, misión cumplida. Concluimos una intervención de gran alcance, la pavimentación de 33 vialidades equivalentes a 5.000 calles en puntos estratégicos de la zona metropolitana, y del interior del Estado. Estos resultados reflejan la visión humanista encabezado por nuestro gobernador Alejandro Armenta, que trabaja con sentido social, eficiencia y cercanía con la gente. Estamos hablando de 11 kilómetros, nos vamos a la 16 Oriente y agarramos la diagonal Defensores de la República, prolongación Reforma, calzada Zabaleta, y llegaremos a nuestro punto final.
1: 2:42 p.m. Por su parte, el gobernador Alejandro Armenta informó que en trabajo conjunto entre Pemex y el gobierno del estado se atenderán 420 kilómetros de vialidades. Destacó que esta intervención forma parte del programa para mejorar la movilidad en distintas regiones. Serán 14 trenes de pavimentación los que participen en estos trabajos.
2: De pavimento. Probablemente se adquieran dos más para poder lograr el objetivo al final del sexenio. Para el 2027, hago un llamado a los vecinos de Puebla, Puebla capital y zona metropolitana, para que sin burocracia, sin tortuguismo, sin intermediarios, hagan llegar la solicitud, que puede ser a mano, con un comité que integren por calle, con el nombre de los cinco integrantes, y en la parte de atrás, más hojas anexas, hagan llegar el nombre y la firma de los vecinos de esa calle donde quieren que se pavimente para el 2027.
1: Son las 2:43 p.m. Virgilio Vázquez, un vecino, destacó el tema de la diagonal Defensores de la República, el cómo la diagonal primero rompió el trazo original de la ciudad, pero también, además de romper la retícula del centro histórico, agilizó la conexión hacia la salida a Tehuacán. Vamos a escuchar.
5: Es que la contingencia que hubo en octubre, se mandaron varios equipos de terracería, sobre todo, como lo que ocurrió en la Sierra Norte, fueron muchos deslaves y derrumbes y algunos colapsos de algunas estructuras, de algunos puentes, de algunas alcantarillas. Lo que se mandó fueron mucha maquinaria pesada, tractores, excavadoras, excavadoras, autoconformadoras, para atender la contingencia. Sí, y en este momento sí hay un tren de pavimentación haciendo una... Bueno, se llevó a cabo una carretera en el interior del estado, que es la carretera de La Ceiba a Gilberto Camacho, en el municipio de Jicotepec. Esa vialidad se hizo mediante el procedimiento que se está haciendo aquí, de fresar la carretera existente, que estaba muy, muy deteriorada, llena de baches, y se reencarpetó. Allí tenemos ese tren de pavimentación y está haciendo otras calles urbanas.
1: Me hacen una corrección. Virgilio Vázquez Ruanova es el director de módulos de maquinaria de la Secretaría de Infraestructura y es quien iba dando explicación en torno a los trabajos que se realizaron en la diagonal Defensores de la República. Vamos a escuchar más de su intervención.
5: En donde se mejoran las condiciones de esas calles, que también están en condiciones muy, muy deterioradas, y más en tiempo de lluvia se hace mucho lodo, en tiempo de sequía se hace mucho polvo, y así llegamos con la maquinaria de terracería, rastreamos otras calles, las emparejamos, y el fresado que sale de estas avenidas intervenidas se traslada a esas calles, se extiende, se compacta, se reviste con ese fresado, se compacta, y la verdad es que es un cambio radical el que tienen esas calles de terracería, y se está reutilizando y reaprovechando. Es una economía circular, precisamente, ingeniero. Realmente, en lugar de desperdiciar o devolver un desperdicio o un residuo ese material se está reutilizando y mejorando las condiciones también de vida de muchos poblanos, de muchos ciudadanos.
1: Y en más de este recorrido de supervisión, el gobernador Alejandro Armenta informó que su administración rehabilitará más de 50,000 calles en el municipio de Puebla y en el interior del estado.
2: Durante este sexenio pretendemos dejar nuevas las 53,000 calles que tiene Puebla capital y todas las carreteras estatales de Puebla. Ese es el objetivo. Para ello, este año, por ejemplo, este año Pemex, o sea, nuestra Presidenta de la República, nos está dando 12,000 toneladas de AC20, 12,000. Para lograr la meta que tenemos al 2030, este año vamos a comprar nosotros otras 24,000 toneladas de AC20. Es decir, este año pasaremos de 8,500 toneladas a prácticamente 36.
1: 2:48 PM. El gobernador Alejandro Armenta también informó que en 2025 se rehabilitaron 33 vialidades equivalentes a 5,000 calles en Puebla capital y anunció que la maquinaria será certificada ante notario para su resguardo.
2: El ingeniero Manuel tiene la instrucción de que nuestros equipos, estos 277 equipos de pavimentación, y la maestra Laura, Ana Laura, los 1,800 tractores, drones y sembradoras, cosechadoras, tengan los mantenimientos programados de manera estricta. El último año de nuestro gobierno, nuestro propósito es dejar un estado totalmente rehabilitado en la ciudad y en la entidad, en las carreteras estatales y la intervención en algunas carreteras federales, donde estamos trabajando de manera coordinada con nuestra Presidenta de la República. ¿Qué vamos a hacer? Vamos a contratar, esta instrucción le he dado al ingeniero Manuel y al coordinador José Luis García Parra, para que una empresa certificadora ante notario público nos permita validar que a la siguiente administración le entreguemos el equipo en buenas.
1: Son las 2:49 PM. Hacemos una pausa y regresamos con más información a Red Ciudadana, noticias y reportes de usted en vivo todo el día en radio, redes sociales, portal de noticias, redciudadana.mx, WhatsApp de la poderosa red para que siga enviando sus mensajes, 2222-382990. Todo forma parte de la multiplataforma Red Ciudadana.
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1: 2:52 PM. Seguimos con más información aquí en Red Ciudadana a través de la multiplataforma Red Ciudadana, en redes sociales, Facebook, X y YouTube, donde nos encuentra como arroba la Red 5 Radio, en el portal de noticias redciudadana.mx, en radio, en Red Ciudadana 1120 AM y además enlazados en este momento a través de la HR 1090 AM. El WhatsApp de la poderosa red para que nos siga enviando sus mensajes, 2222-3829-90. Si todavía nos sigue nuestro canal de WhatsApp, se está perdiendo de mucho, así que hay que entrar a novedades y darle seguir al canal de WhatsApp de Red Ciudadana 5 Radio. Seguimos con más información. Fue localizado un cuerpo sin vida al interior de un vehículo abandonado en el camino a Santa Cruz Alpuyeca, en el municipio de Cuautinchan. También le informo que hubo una movilización en Santorum, en el municipio de Cuautlancingo, que derivó en un cateo realizado en una bodega por elementos de la Fiscalía General de la República como parte de una operación de la unidad antisecuestros. 2:54 PM. Le informo también que un motociclista fue asesinado a balazos la noche del jueves en Chiautla de Tapia. La víctima fue identificada como Baruch Leonardo N., de aproximadamente 24 años, quien quedó tendido junto a su unidad tras el ataque. Y un hombre fue localizado sin vida sobre la avenida Las Torres y el camino a la Resurrección en la colonia Cerro del Marqués, en Puebla capital. De acuerdo con el reporte preliminar, presentaba lesiones en la cabeza por impacto de bala, por lo que se presume un ataque directo. 2:55. Se reportó también el hallazgo de una persona sin vida en el camino hacia Jardines de la Montaña, cerca de la calzada Emiliano Zapata, donde hicieron presencia las autoridades, elementos de la Guardia Nacional, mientras una unidad del CEMEFO realizó las diligencias correspondientes para determinar la causa de muerte y recabar indicios en el lugar. 2:55, la Fiscalía de Puebla obtuvo vinculación a proceso contra Rafael N., de 32 años, por su probable responsabilidad en los delitos de feminicidio y ataques peligrosos cometidos en el municipio de Venustiano Carranza. 2:55 PM, vamos al reporte meteorológico. El pronóstico para esta tarde señala que las temperaturas más altas de 33 a 35 grados Celsius, con una máxima extrema de 37, se registrarán en la Mixteca y la Sierra Norte. Durante el día se prevén lluvias de moderada a fuerte intensidad, con actividad eléctrica, caída de granizo y acumulados de 25 a 30 milímetros en la mayor parte del estado. Se estiman vientos del sureste de 30 a 35 kilómetros por hora. Las autoridades recomiendan tomar precauciones y mantenerse atentos a los avisos oficiales. 2:56 PM. El presidente municipal, José Chedraui, informó que este viernes se esperan lluvias moderadas. Advirtió que la mayor acumulación de precipitaciones se registrará durante la tarde. El gobierno municipal mantiene activos sus equipos de atención y vigilancia ante el pronóstico. Las áreas operativas siguen en comunicación para responder a cualquier incidencia. La autoridad pidió a la población tomar precauciones, evitar zonas de riesgo y mantenerse atenta a los avisos oficiales. El monitoreo continuará durante todo el día, es lo que comunicó el presidente municipal de Puebla Capital, José Chedraui, a través de sus redes sociales. Son ya las 2:57 p.m. y es tiempo de agradecerle a usted el favor de su atención. Le espero de 7 a 9 p.m. aquí en Red Ciudadana con la información que se genere hasta ese momento. Se queda con Jesús Lemus, por esta ocasión con Jesús Lemus aquí en Red Ciudadana. Que tenga buen provecho, excelente tarde. Gracias.
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1: Puebla rehabilitó 33 vialidades en 2025, equivalentes a 5.000 calles. La maquinaria será certificada ante notario. Son las 3 de la tarde y estas son las noticias más importantes al momento. Antes de decirle que España venció 2-1 a Bélgica y se convierte en el segundo semifinalista de este torneo, se medirá ahora ante Francia. Y vamos a la información local. El gobernador Alejandro Armenta informó que en 2025 se rehabilitaron 33 vialidades equivalentes a 5.000 calles en Puebla capital como parte del programa de mejora de movilidad y conectividad urbana. Añadió que la maquinaria utilizada será certificada ante notario para garantizar su resguardo y transparencia en los procesos operativos.
2: Tiene la instrucción de que nuestros equipos, estos 277 equipos de pavimentación y la maestra Laura, Ana Laura, los 1.800 tractores, drones y sembradoras, cosechadoras, tengan los mantenimientos programados de manera estricta. El último año de nuestro gobierno, nuestro propósito es dejar un estado totalmente rehabilitado.
1: En más información, el diputado Mauricio Céspedes Peregrina presentó una iniciativa para sancionar con hasta 26 años de prisión a quienes disparen armas de fuego en la vía pública, esto tras el caso registrado en la vía Atlixcáyotl. La diputada Graciela Palomares propuso reformar la Ley de Bienestar Animal en Puebla para crear un registro de personas sancionadas por maltrato a seres sintientes. En Chignahuapan se cuenta con una oferta de 90 hoteles y más de 1.400 habitaciones disponibles para recibir a los visitantes con motivo de su feria patronal, informó Jesús Madrid, director de promoción turística. El gobierno de Puebla, a través de la Secretaría de Desarrollo Económico y Trabajo y Banamex, lanzaron el Plan Puebla, un programa que ofrecerá financiamiento con tasas preferenciales desde 13.99% y herramientas para fortalecer a las micro, pequeñas y medianas empresas. En reportes de la red se registra un choque entre un microbús y una camioneta en el cruce de la 14 Sur y 29 Oriente. Se recomienda extremar precauciones en la zona. Y en información internacional, el Pentágono difundió un cuarto paquete de documentos y videos sobre fenómenos aéreos no identificados, incluido lo que autoridades describen como la grabación más clara hasta ahora captada por un sensor infrarrojo militar en 2020. El detalle de estas y otras noticias en la multiplataforma Red Ciudadana, en redes sociales de arroba la red 5 radio, en el portal de noticias redciudadana.mx y en radio en el 1120 de amplitud modulada. Todo el día noticias y reportes de usted en vivo. En Radar le informa Girat Aguilar Miranda. Gracias.
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0: ¿qué tal? Muy buenas tardes, qué gusto saludarles en un programa más de Cinco Mujeres, Cinco Radio, en este viernes. Viernes ya 10 de julio de este 2026, con la alegría y el gusto de compartir este espacio con todos ustedes. Saludo con mucho gusto a Martín Tapia en los controles y Silvia de Julián, como todas las tardes, les da la más cordial bienvenida. Con alegría, con esta música que nos pone Martín Tapia en la producción musical, les recordamos que estamos transmitiendo por el 1090 de amplitud modulada en la HR, estación piloto de Cinco Radio, pero que también nos puede sintonizar vía internet en www.lahr.mx. En Facebook también nos encuentran como @lahr.mx. En Spotify puede usted rescatar cualquier programa que no haya escuchado. Y como cada tarde, los invitamos para que conozca y visite nuestro portal, que es revistaunica.com.mx, en donde encuentra noticias, comentarios y muchos temas de interés para todos ustedes. Y también les recordamos nuestras líneas telefónicas 2222-7333-0102, mensajitos al 2227-0768-61. Y como cada viernes desde hace ya más de 19 años, porque ya está circulando el año 20, vamos a iniciar nuestro programa, si te parece, Martín, con Cinco Mujeres, Muchas Voces, por favor.
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0: En Cinco Mujeres, Muchas Voces, como hace ya más de 19 años, nuestra queridísima maestra, doctora Claudia Ramón, politóloga y catedrática de UPAEP, a quien saludo con mucho gusto. ¿Cómo está, querida maestra? Muy buenas.

Muy buenas tardes a todos ustedes. Y el día de hoy, mi querida Sandra, quisiera abordar un tema que bien hemos venido tratando. El día de hoy se vuelve relevante porque la selección mexicana presentó un video en donde habla precisamente de las experiencias vividas y deja un mensaje muy, pero muy bonito. A través del video nosotros podemos ver cómo se va dando la unidad y la fiesta trasciende la cancha. Es más, la fiesta une la cancha con la calle, une al estudiante con el profesionista, unió por encima de muchos dividendos, de muchas tensiones, de muchas diferencias que como mexicanos pudiéramos tener. Y eso me hizo reflexionar, sobre todo porque es bien cierto que en estos días son muchos los problemas que nos agobian, la inseguridad, el empleo y muchas cuestiones que si nosotros vemos han venido pues dividiendo a nuestro país. Los discursos polarizantes de una, de otra y de diversas partes han estado presentes. Sin embargo, el video de la selección mexicana convoca precisamente a esto que hemos vivido en estos días, a la unidad, a demostrar aquello que hoy han visto propios y extraños, que los mexicanos somos un pueblo alegre, que somos un pueblo que festeja, que somos un pueblo solidario, el caso de Venezuela, el caso de muchas ocasiones en donde los mexicanos nos unimos no solamente para ayudar a los propios, sino también a los extraños. Y digo esto porque ojalá, y hago votos, porque nuestros legisladores tomen nota de esto. Y cuando nosotros escuchemos las iniciativas de ley, estas estén pensadas en trascender precisamente para mejorar las condiciones de vida de todos esos mexicanos que acudimos a las urnas. Ojalá el próximo año, que son campañas electorales, sean propuestas más que descalificaciones y más que ataques que vuelvan a dividir a nuestro país. Ojalá, en verdad, que como lo señalaban hoy, pues recordemos esas frases que se encuentran inscritas en los congresos tanto estatales como en el Senado de la República. La patria es dinero. En algún comentario he dicho que esa frase me emociona cuando la veo, cuando veo las noticias. Creo que es lo que debemos recordar, que por encima de las disputas, por encima de las diferencias, por encima de las aspiraciones personales partidistas, hay un proyecto común, hay un proyecto que nos convoca. Esa frase tiene una historia muy bonita. Cuando le piden al padre de Guerrero que lo vaya a ver para que de esa manera le ponga las armas y se acoja el perdón de la

0: unamos y que sean momentos de felicidad y también de tristeza cuando se gana o cuando se pierde en este tema que usted está abordando del fútbol, por supuesto, que nos ha unido, que estamos en cierto momento juntos para seguir avanzando, y también tristes cuando se pierde. Pero la patria es primero y debe ser en todos los ámbitos, mi querida maestra, no nada más en lo deportivo, y lo deben de considerar principalmente los políticos.
1: Así es, yo creo que es una de las grandes experiencias y de las grandes lecciones que hemos aprendido y con la que el mundo nos ha visto.
0: Gracias, querida maestra. Nos escuchamos el próximo viernes. Primeramente, Dios, le mando un fuerte abrazo.
1: Un fuerte abrazo, buenas tardes, buen provecho.
0: Gracias, gracias a nuestra querida maestra, doctora Claudia Ramón, politóloga y catedrática de UPAEP, con su comentario de todos los viernes. Bueno, Martín, vámonos de una vez a nuestro primer corte y regresamos para iniciar con nuestra entrevista de este día, un tema también del momento muy importante que debemos de poner atención, que debemos de considerar y que debemos atender ante pues los cambios climáticos y todo lo que estamos pasando, pues no nada más en Puebla, los poblanos, sino pues en diferentes partes del país y del mundo. Regresamos con más en Cinco Mujeres, Cinco Radio.
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5: 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Nuestro enviado especial a Cuetzalan, Marcos Bravo, ha confirmado en voz del coordinador estatal de Protección Civil, Bernabé López Santos, que han encontrado dos cuerpos más de las personas atrapadas en la gruta de Chichicalzapan. Falta una más. 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
6: En este tercer día de búsqueda al interior de las grutas de Chichicalzapan en el municipio de Cuetzalan, las brigadas encuentran realizando esta búsqueda, lograron identificar a dos cuerpos. Obviamente estos cuerpos se encuentran aproximadamente desde la entrada de las grutas hasta el lugar, en una caída de una cascada, en una fosa más o menos grande.
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11: Regresamos a nuestro programa de esta tarde. Y bueno, pues ahora me da muchísimo gusto tener en el estudio nuevamente a Mario Alberto Ramírez, Mauleón, quien viene de Cruz Roja, y él es el coordinador, director de todo esta área de primeros auxilios, de rescate y demás. Y a quien saludo con mucho gusto, mi querido Mario Alberto, ¿cómo estás? Buenas
12: Silvia,
11: tardes, bienvenido.
12: Muy buena tarde, gracias por la invitación y buena tarde a todos los radioescuchas.
11: Y platicábamos fuera del aire, bueno, desde que inició, porque él es muy puntual, antes de las 3 de la tarde ya estaba aquí en el estudio de Cinco Mujeres, pero platicábamos sobre estas lluvias tan torrenciales que han caído, no nada más en nuestra ciudad, en el estado, en el país y en el mundo, y que es un tema, por supuesto, y otro que también hay que considerar, que ya estamos por salir de vacaciones escolares, ya estamos en la etapa de graduaciones, están las vacaciones, pero hay que considerar estas fuertes lluvias, cuándo debemos de salir, qué medidas preventivas debemos adoptar. Bueno, pues él las conoce muy bien. ¿A qué se deben estas fuertes lluvias, Mario Alberto, que hemos tenido en estos últimos días?
12: Mira, ahorita el contexto que tenemos, estamos en plena temporada de huracanes, y pues todos los especialistas que manejan todos los sistemas meteorológicos, todo esto, pues nos han dicho que el fenómeno del Niño está afectando todo esto. Mucha gente se va a preguntar con lo que es el fenómeno del Niño. El fenómeno del Niño es una situación que se presenta cada X tiempo en la Tierra, y la cual crea un sobrecalentamiento de las aguas de los mares. Suben de temperatura. Uh-huh. A la hora que suben de temperatura hay una condensación mucho más fuerte de vapor de agua que sale de los mares, que obviamente va alimentando todos los contextos de las nubes, de las corrientes de aire y todo esto. Y esto es lo que hace que se provoquen este tipo de situaciones, de estas lluvias tan atípicas que hemos tenido aquí en la capital poblana desde hace un par de semanas. Y obviamente son situaciones en las cuales las nubes están tan cargadas de humedad de agua, uh-huh, que hay lluvias que normalmente no estamos acostumbrados a ver en la ciudad.
11: Sí, claro.
12: Que en muy poco tiempo te caen cantidades muy grandes de agua. Uh-huh. Y obviamente colapsan todos los drenajes, todos los sistemas hidráulicos de la ciudad. ¿Por qué? Porque pues es una cantidad impresionante de agua que cae en muy poco tiempo y lo estamos viendo con tantas inundaciones que hemos tenido. Pero es un fenómeno natural que obviamente lo vamos a estar viviendo todavía un par de meses más, porque la temporada de huracanes este año termina hasta el mes de noviembre, si no mal recuerdo por ahí del 20-21 de noviembre, y que todavía en noviembre pudiéramos ver algunas situaciones climatológicas no comunes de la época, de ese mes, pero que se podrían presentar este año. Entonces hay que tener mucha precaución y hay que saber qué hacemos, cómo lo hacemos y cómo lo vamos manejando y previendo en nuestras casas, en la actividad que hacemos dentro de nuestra ciudad, para no hacernos y formar parte de una estadística donde quedemos o damnificados, o quedemos atrapados, o que quedemos lesionados por este tipo de inundaciones directamente.
11: Y lo platicábamos también, Mario Alberto, que ¿a qué se debe? ¿Por qué estamos teniendo todas estas lluvias? Como tú dices, al fenómeno del Niño, pero también hay otros fenómenos y otras otras causas que decíamos, lo de la basura, que es de verdad molesto ver cómo hay mucha gente que sigue insistiendo en tirar la basura en la calle, en los drenajes, los tapan. Y nosotros, obviamente, unos pues no... No hacemos eso, pero otros lo siguen haciendo, pero también a veces por la necesidad te vas a construir cerca de algunos cauces, sí, o barrancas de la ciudad que ponen en riesgo.
12: Mira, desafortunadamente hay muchos factores, ¿no? Antes de las lluvias, ¿qué es lo que yo recomendaría? ¿Qué es lo que Cruz Roja Mexicana recomienda a la gente? Es la limpieza. Hay que mantener todas las coladeras, las alcantarillas y azoteas de los domicilios, uh-huh, libres de taponamientos e inundaciones. Esto quiere decir las hojas, las...
11: Hay que barrer todo el tiempo.
12: Hay que barrer, uh-huh, hay que estar constantemente. No hay que tirar basura en la calle, uh-huh, porque recordemos que cuando estas aguas llegan, pues arrastran con todo lo que hay
11: en la calle, en las
12: vialidades, y obviamente lo va acumulando en las entradas de los registros de esas coladeras, estos registros que absorben el agua en las calles, que a veces los hemos visto que van de lado a lado de la calle, uh-huh, y eso se tapa y obviamente hace que esto pierda su funcionalidad en más de un 50%. Entonces, uh-huh, la capacidad de captación de la lluvia se va disminuyendo. ¿Por qué? Porque hay muchas cosas que están tapando esta situación, ¿no? Y pasa lo mismo en las casas, ¿no? En las casas igual hay que tener constantemente limpios las alcantarillas, las coladeras de las otehuelas, de las cocheras, porque si esa también llega a caer mucha agua, se van a, uh-huh, saturar de forma, uh-huh, muy rápida y no van a tener la capacidad de absorber toda esa cantidad de agua, y obviamente el agua agarra su cauce para donde puede.
11: Claro.
12: Y muchas veces, y desafortunadamente, es hacia adentro de las viviendas. Uh-huh. Entonces hay que tener ese tipo de previsiones para que no nos inundemos, y obviamente que muchas veces son aguas que vienen con mucha tierra, con mucho lodo, uh-huh, a veces vienen también con cuestiones de drenajes, y esto obviamente pues es un foco de contaminación para las viviendas. Eso sería mucho mantener la limpieza. Segundo sería tener preparado una mochila de emergencia donde tenga yo mis documentos principales, uh-huh, obviamente en bolsas de plástico, de esas que tienen sellito para que no se mojen. Mantener ahí lámparas, agua, a lo mejor algún alimento sólido, por si tuviera yo que evacuar mi casa, uh-huh, me puedo llevar esa mochilita y tenga yo lo más indispensable a la mano, ¿no? La seguridad estructural, que es muy importante por todo el contexto que nos lleva a los exteriores de la vivienda, que es que no haya chatarra, cascajo, llantas afuera de las casas,
11: sí, sí,
12: que no tengan en azotea guardados nada que esté bloqueando los drenajes naturales, uh-huh, que tienen las azoteas, que si hay láminas o hay alguna situación que con los aires se pudiera volar, uh-huh, pues ver que estén bien sujetos y todo esto. Y obviamente una cosa muy importante, mucha gente acostumbra a tener árboles, palmeras en sus casas, que estén, uh-huh, debidamente podados, cortados, para que obviamente no haya un proceso de que se pudieran caer sobre la vivienda, ¿no? Y hay que estar bien identificados cuidado de las rutas de evacuación. Si yo tengo que salir de mi casa porque se me está inundando, ¿a dónde voy a ir y por dónde voy a salir? Y estar pendiente muy bien de todas las recomendaciones que nos hace Protección Civil, tanto municipal como estatal, de qué hacer en caso de este tipo de situaciones.
11: Sí, más vale prevenir que lamentar, por favor. Hay que tomar en consideración todas estas recomendaciones que nos hace Mario Alberto Ramírez, quien, bueno, pues tiene toda la experiencia del mundo con tantos años ahí en Cruz Roja. Y, bueno, no hay como nuestra seguridad y la de nuestra familia. Entonces, debemos de estar alertas. Ahora, si usted tiene un vehículo, pues también hay que protegerlo, el vehículo.
12: Hay que cuidarlo. Mira, ya una vez que están las lluvias intensas, aquí hay varias recomendaciones que son importantes, que siempre hemos difundido en Cruz Roja Mexicana aquí en Puebla. La primera es, si las calles están inundadas y usted va caminando, va como peatón, pues trate de evitar cruzar las corrientes de agua, trate de evitar los encharcamientos, trate de caminar en banquetas donde no vea yo el fondo de la banqueta, porque aquí en Puebla ya hemos tenido un par de casos donde se ha ido la gente a las coladeras.
11: ¡Ay, qué miedo!
12: Porque van caminando, no se ve lo que donde van caminando, y obviamente hay el riesgo de que haya un registro que esté sin tapa, que se haya volado la tapa de la coladera, que alguna situación de alguna de las cosas que tenemos de luz, de teléfono, todo eso que son subterráneas, esté mal tapado y puedan caer ahí porque no voy viendo qué es donde yo voy caminando. Entonces, lo ideal es, si ya empezó a acumularse el agua, no caminemos en ese tipo de banquetas inundadas. Y obviamente, si usted va en un vehículo y empezó a ver que ya la calle se empezó a inundar, si está en un paso a desnivel, si está en una calle donde ya el agua rebasó los camellones, rebasó las banquetas, ya no se ven las banquetas, no se ven los camellones, evite entrar con el vehículo, porque hoy un vehículo que se quede ahí, el agua puede subir en cuestión de minutos,
11: sí,
12: como pasó hace dos semanas, un domingo, donde el agua tapaba los carros completamente,
11: claro,
12: y fue en cuestión de minutos.
11: Sí,
12: o sea,
11: sí,
12: no
11: sí
12: era cosa de esperar. Entonces, no se arriesgue a que se pueda quedar parado porque el carro falló por alguna situación eléctrica o mecánica que ya no pudo seguir circulando por el agua, y esa agua pueda poner en riesgo a la gente que está dentro de ese carro, porque el agua va a entrar al vehículo sí o sí.
11: Exactamente.
12: Entonces, hay que cuidarlo para no tener ese tipo de problemas y poder resguardarnos a tiempo. Y como decían nuestras abuelitas, no, pues las cosas materiales como quiera, ¿no? Pero
11: sí, la vida.
12: Pero la vida, esa ya no la podemos recuperar.
11: Muy
12: si sale
11: bien
12: una persona lesionada, tampoco ya no es tan fácil.
11: Ya no es lo mismo. Muy bien, vamos a seguir hablando de este tema. ¿Usted quiere compartir algo, alguna duda, algún comentario? Ya sabe, nuestras líneas telefónicas o nuestro WhatsApp de la HR. Nos vamos a nuestro siguiente corte, Martín. Regresamos con más en Cinco Mujeres, Cinco Radio.
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14: España derrotó 2-1 a Bélgica y se metió a las semifinales de la justa futbolera. Buenas tardes, soy Antonio Zamora y este es el Radar Mundialista con la información generada hasta este momento.
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14: Con anotaciones de Fabián Ruiz al minuto 30 y de Mikel Merino al minuto 88, España le ganó 2-1 a Bélgica, que había descontado con anotación de Dequetalere al minuto 41. Con esto, España clasifica a la que será recién su tercera semifinal dentro de las justas futboleras. Las anteriores fueron en 1950 y en el 2010, cuando se coronó campeón del mundo. El partido entre Francia y España de las semifinales se disputará el próximo martes 14 de julio en Dallas.
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14: La afición mexicana sigue reconociendo a los jugadores de la selección nacional tras su participación en la justa futbolera. En esta ocasión, la ovación fue para Jesús Gallardo en un vuelo comercial hacia Villahermosa, Tabasco.
15: Celebramos su participación y nos llena de orgullo compartir este vuelo con él. Gracias por llevar el nombre de México tan alto, por dejarlo todo en la cancha. Que vengan muchos más éxitos.
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14: El jugador suizo Johan Mansambi quedó descartado para el partido ante Argentina de este sábado debido a una lesión. Mansambi es el máximo goleador de Suiza en esta justa, además de ser el máximo asistidor. Sigan en sintonía de Cinco Radio. En el Radar Mundialista informó Antonio Zamora. Que tengan una excelente tarde.
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25: 10 de julio de 1879 nace Heriberto Jara Corona, quien participó en la huelga de Río Blanco.

0: Regresamos a nuestro programa de esta tarde. Estamos platicando con Mario Alberto Ramírez Mauleón de Cruz Roja. Y bueno, es importante, antes de irnos al corte, hablábamos de la importancia de caminar si no ve uno la banqueta, el arroyo, porque podemos caer en una tarjea, podemos pues lesionarnos o irnos, sumirnos en la tarjea, arrastrarnos las corrientes de agua, y nuestros vehículos también, no pase donde ya se comienza a encharcar el agua y sube rápidamente, que es otro tema, ¿no? De que con eso inició Alberto esta charla, de que rápidamente sube el agua, porque son lluvias intensas, pero luego queremos nuestro auto, sí alcanza a pasar, y cuando vemos, ya no. Queda flotando.
1: Sí, definitivamente. Yo creo que ya meter un vehículo a un encharcamiento que se está haciendo, hay varias zonas en la zona de Puebla donde el agua puede subir muy rápido. Hoy ha tenido a bien el ayuntamiento poner semáforos, unas laminitas de colores rojo,
0: que
1: naranja,
0: dice que fueron ya rebasadas en algunas
1: entonces
0: zonas.
1: Ahí saber que ahí hay riesgo de que haya una inundación y tener las precauciones para evitar esos pasos, y obviamente que quedamos atrapados ahí directamente, ¿no? Más si lleva a la familia, si lleva al niño, hay que tener mucho cuidar mucho este tipo de contextos para poder evitar que nos quedemos atrapados dentro del carro en estas inundaciones, ¿no? Otra cosa que es importante, Silvia, es si ustedes están viendo que en su casa ya es inminente que se va a meter el agua, hay que tomar dos precauciones que son muy importantes. La primera es cortar la luz eléctrica, bajar los breaks para evitar algún cortocircuito con tanta agua, y la segunda es cortar el gas. Tiene gas natural, porque el gas natural viene por la banqueta y entra por la tierra, para evitar algún tipo de fuga, alguna situación, entonces hay que cerrar estas llaves y evitar fugas y evitar cortocircuitos y podernos resguardar de una forma más importante en nuestros domicilios. Y otra cosa, si usted anda en la calle, evite resguardarse abajo de postes eléctricos, evite resguardarse abajo de árboles. Hemos tenido en estas últimas dos semanas varias tormentas eléctricas y obviamente los árboles son conductores de electricidad y jalan ese tipo de situaciones. Entonces hay que evitarlo. Hay que evitar pararse donde vemos una barda que está muy endeble.
0: Es otro tema.
1: Que se puede caer encima de la persona. Y si todavía hay muchas viviendas antiguas, coloniales, que tienen cornisas afuera. Ajá. Y obviamente con el peso del agua, con humedad, ya son viviendas muy antiguas, esas cornisas pudieran caer. Hemos tenido también casos aquí en la ciudad de Puebla.
0: Que son pesadas esas cornisas.
1: Que son pesadas, exactamente.
0: Por su construcción.
1: Entonces, con tanta humedad, con tanta agua o con tanto granizo, el peso excede y hay la posibilidad de que pudiera caer. Entonces, son recomendaciones que les hacemos en Cruz Roja Mexicana, Ciudad de Puebla, para que se puedan resguardar. Y obviamente, como nosotros siempre lo hemos dicho, no se conviertan en parte de una estadística y puedan librar bien esta temporalidad de lluvias. Como lo decíamos hace rato al principio del programa, todavía nos faltan un par de meses.
0: Sí.
1: Y estamos hablando de más de 3 meses y medio, donde podamos estar constantemente enfrentándonos a este tipo de fenómenos naturales.
0: Sí, todas estas recomendaciones no hay que echarlas en saco roto, por supuesto. Algunos, hablando de sacos rotos, no estos que no sean rotos, ¿es recomendable también poner esos costales con tierra en los quicios?
1: Son contenedores naturales que ayudan a que el agua no transmine tan rápidamente hacia alguna vivienda, por ejemplo, ¿no? Hoy en la mañana pasé en algún lado de la ciudad de Puebla y ya vi unos balcones en alguna vivienda que tenían sus costales ya de arena ahí metidos. Yo creo que tienen constantemente este tipo de situación de inundaciones. Sí sirve, ayuda para contener. La arena por sí sola absorbe el agua. Y obviamente poniéndolos en forma estratégica, las rendijas que quedan dan paso a muy poca agua directamente. Entonces sí pueden funcionar, sí pueden ayudar. Y obviamente sería una cosa de prevenir, ¿no? Claro. Hay gente, está lloviendo hoy en la mañana en algún noticiero, que hay gente que ya está levantando barditas adelante de sus puertas. Ajá. Está poniendo como contenedores de agua para que si sube el agua no afecte tan rápidamente la vivienda. Gente que está poniendo madera. Hay varias formas de poderlo hacer. Hay gente que está poniendo sus costales de arena. Y es cosa de prevenir, ¿no? Porque obviamente si ya sabemos de antemano que en mi casa me pasa cada año, hay que ir previendo de qué forma yo puedo ir solventando que esa agua no entre tan rápidamente, ¿no? El problema es que muchas veces nos llega de la parte de abajo, de las mismas alcantarillas que no tienen la capacidad de absorber toda el agua y empiezan a desbordar.
0: Sí, brota de.
1: Pasó aquí muy cerca hace unos días también en una tienda departamental que empezó a salir el agua de los drenajes.
0: Sí.
1: Entonces, sí hay que tener cuidado y obviamente con esto, pues tratar de prevenir y evitar este tipo de situaciones en casa y en la calle.
0: Claro. Ahora, Eso en cuanto a nuestras casas, en el automóvil, en cuanto a las calles de Puebla, de diferentes zonas y eso. Ahora, si estamos ya en vacaciones, Alberto, ¿cuáles son las recomendaciones que das? Porque además sigue lloviendo por todo el país.
1: Pues sí, definitivamente sigue lloviendo. Aquí hay dos cosas importantes. La primera es, si la gente va a salir de vacaciones, hay que tener mucho cuidado en las carreteras, hay que llevar los vehículos perfectamente bien revisados, que tengan buenos neumáticos, que tengan buenos limpios parabrisas, que tengan un servicio preventivo para que puedan llegar con bien a su destino. Una cosa muy importante en las carreteras es respetar los límites de velocidad, porque con el agua, si llegara a haber algún derrame de diésel, de aceite, que algún camión tiró, que algún otro vehículo tiró, ese piso se va a hacer resbaladizo. Entonces hay que tener mucho cuidado con eso, y yo creo que si circulan en las carreteras, aunque llueva, hay que tener la previsión de conducir a una velocidad adecuada, no excesos de velocidad, para poder resolver cualquier situación que se me presentara. Claro. Y también una cosa que es importante es que yo puedo checar el pronóstico del clima para ver cómo está, para poder planear mi ruta, los tiempos también en los que me voy a ir y tratar de evitar estas lluvias, ¿no? Sabemos que hoy está lloviendo ya en las tardes, pero no estaría raro que viéramos lluvias, como hemos visto ya algunos días, desde temprano.
0: Sí, claro.
1: Y con una magnitud bastante fuerte. Entonces hay que tener estos contextos, planearlos bien y evitar este tipo de situaciones en las carreteras. Obviamente, si la lluvia es muy fuerte, si la granizada es muy fuerte, porque a mí me tocó hace una semana, venía yo rezando a la Ciudad de México, no se veía nada en la carretera, pues lo mejor es orillarse, prender sus intermitentes, prender sus luces, buscar una zona que sea segura para orillarse y dejar que pase un poco la lluvia, que amaine un poco, para poder seguir mi camino y no arriesgarme a que me pudiera yo encontrar un vehículo que no pueda yo ver, que va enfrente de mí a baja velocidad, que vaya a haber alguna situación de encharcamientos en las carreteras, que también esos charcos de agua que se hacen por las salidas de agua naturales, pues hacen que los autos se coleen, que derrapen, que hagan algún tipo de situaciones y con esto evitar que tener un accidente.
0: Y yo creo también algo importante, viajar mejor de día, ¿no?
1: Definitivamente.
0: Porque luego viajas de noche y pues ¿dónde te paras?
1: Sí,
0: o sea, la inseguridad.
1: Ya la inseguridad y todo eso, sí, definitivamente. Por eso repito un poquito el contexto de la planeación de mi viaje, tratar de salir a una hora adecuada en la mañana, ver cuál es la ruta que voy a seguir, planificarla perfectamente bien, checar las condiciones climáticas que hay, si voy a pasar por diferentes estados de la República, cómo va a estar la condición climática ahí también para ver qué me puedo yo encontrar o enfrentar. Y los pronósticos de las posibilidades de lluvia, pues también me podrían dar un tema de cómo poder solventar este tipo de situaciones, ¿no?
0: Claro. Y bueno, si nos enfrentamos a alguna situación difícil en este sentido, Protección Civil, Cruz Roja, el 911, ¿qué es lo que está disponible para pedir auxilio?
1: Mira, el 911 está disponible en muchas partes de la República. Es bueno también, si usted va a entrar a una carretera, que investigue si va a pasar casetas o algo, cuáles son los números de emergencia de esa carretera, ¿no? Por ejemplo, Caminos y Puentes Federales tiene en sus carreteras de cuota el número 074, que yo puedo pedir cualquier tipo de ayuda directamente a Capufe, ¿no? Pero hay autopistas que están concesionadas que tienen su número de emergencia. Entonces, investigarlo, llevarlo a la mano por cualquier situación y poder llamar. El 911 que puede dar enlazar a diferentes partes, pero siempre los números de emergencia, llevarlos a la mano por cualquier situación.
0: Sí, ¿verdad?
1: Eso no sé cuándo lo pueda yo necesitar, ojalá nunca lo necesitaran, pero si tuviera alguna situación de emergencia, algo, tenga la facilidad de poderlo reportar inmediatamente y poder recibir la ayuda que necesite en ese momento para solventar la situación de emergencia que esté pasando directamente.
0: Muy bien. Pues María Alberto, ¿algo más que agregar?
1: No, pues nada más que se cuiden mucho. Todavía vamos a estar teniendo 3 meses y medio de lluvias. Las vacaciones están empezando ahorita. Vamos a tener todavía 1 mes y medio de vacaciones. Y pues obviamente tengan todas las precauciones. Hay que pensar. Recuerden que todos los accidentes se pueden prevenir.
0: Claro.
1: Y si tenemos ese espíritu de previsión, esa conciencia de previsión, pues vamos a evitar ser parte de una estadística y tener accidentes.
0: Muy bien. Pues gracias, María Alberto. Nos vemos pronto.
1: Claro que sí, con todo gusto.
0: Hay mucho que platicar todavía.
1: Claro.
0: Ahorita
1: sí.
0: Nada más en estos dos temas nos centramos, pero bueno, pues todos los servicios que da esta noble institución y tu área, por supuesto, vamos a ver, esperemos que no sigamos teniendo más estadísticas, sino al contrario, que disminuyan.
1: Así, ojalá que así sea, y un saludo a todos los radioescuchas, que tengan muy buena tarde y buen provecho.
0: Gracias, Mario Alberto Ramírez Mauleón, quien está aquí con nosotros periódicamente, bueno, pues para hablar de estas recomendaciones para cuidar nuestra salud y nuestra vida. Nos vamos a nuestro último corte, Martín, regresamos con más en 5 Mujeres 5 Radio.
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12: La recomendación más contra la ansiedad es el desayuno. Muchas personas con trastornos de ansiedad se saltan el desayuno. Sin embargo, lo ideal es que la gente desayune, ya que con esto bajarás los niveles de ansiedad en tu cuerpo.
0: Regresamos a nuestro programa de esta tarde ya para concluir, como siempre. Últimamente extrañaba la voz de mi querida Berenice Sánchez Nava, pero bueno, como estábamos en la celebración del aniversario, pues no pudo participar, pero hoy está más que lista y la saludo con mucho gusto con su colaboración de todos los viernes. Mi querida Berenice Sánchez Nava, ¿cómo estás, mi reina? Muy buenas tardes.
13: Muy buenas tardes, querida Silvia, es un gusto escucharte y pues bueno, sabemos que seguimos todavía con nuestro mes de aniversario, porque no solamente es el 2 de julio, sino realmente tenemos muchos regalos y mucha información para nuestros radioescuchas durante todo este mes de julio.
0: Así es, amiga, seguimos con nuestras sorpresas para nuestros radioescuchas, con la rifa de bolsas conmemorativas del 19 aniversario de 5 Mujeres. Y bueno, pues la próxima semana estén atentos porque vamos a rifar más bolsas, por supuesto. Mientras tanto, mi querida amiga Berenice Sánchez Nava, pues si te parece, nos vamos. Y Martín, por favor, nos vamos a las 5 noticias del día en voz de Berenice Sánchez Nava.
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13: Limpieza de alcantarillas, bocas de tormenta y avenidas principales, así como recorridos permanentes de supervisión, se realizan a fin de mantener en mejores condiciones la infraestructura hidráulica del municipio. Antes, durante y después de las precipitaciones pluviales, destacó el presidente municipal de Puebla, José Chedraguibudi. como una alternativa nutritiva para adultos mayores, la Ciudad de la Tecnología y Sostenibilidad desarrollaron un atole con 22 gramos de proteína y sin azúcar que está en proceso de validación ante la COFEPRIS, anunció su director José Antonio Silva Hernández. Durante el 2025 se rehabilitaron 33 vialidades en Puebla como parte del programa del gobierno estatal, informó el gobernador Alejandro Armenta Mier al anunciar que en el municipio de Puebla serán 50.000 las calles que rehabilitará su administración. En noticias nacionales, la Comisión Federal para la Protección contra Riesgos Sanitarios, la COFEPRIS, detectó 5 playas no aptas para vacacionar. Estas se ubican en Baja California, Jalisco, Oaxaca y Veracruz, debido a los altos índices de bacterias esterococos, informaron las autoridades. Y por último, en noticias internacionales, debido a las inundaciones por el tifón Maxak en la región Guangxi, al sur de China, cerca de 900 serpientes venenosas escaparon de una granja comercial, buscando refugio en casas, escaleras y edificios, cobrando ya la primera víctima mortal, informaron autoridades.
0: Regresamos, gracias por las 5 noticias, mi querida amiga. Y bueno, pues hace unos momentos estábamos en entrevista con Mario Alberto Ramírez Mauleón de Cruz Roja, hablando sobre estas intensas lluvias, sobre estas inundaciones, sobre las precauciones para las vacaciones. Y bueno, pues de estos fenómenos naturales, mi querida amiga, ya has preparado algo muy especial que también hay que considerar, la canícula, ¿no?
13: Así es, de hecho, o lo tienen considerado los especialistas, que este verano de 2026 podrá convertirse en uno de los más calurosos en México debido a la llegada de la canícula, que sabemos que es un fenómeno que se caracteriza por el incremento en las temperaturas. Se estima que este fenómeno inicie la próxima semana, entre el 12 y el 15 de julio, y recordemos que es canícula porque son 40 días, es decir, se va a prolongar hasta finales del mes de agosto. Va a variar dependiendo su duración de las condiciones climáticas que se van a presentar. Sin embargo, el Servicio Meteorológico Nacional dice que las condiciones climáticas que tienen previstas para este año podrían favorecer incluso esas temperaturas superiores a los promedios históricos registrados en varias entidades del país. ¿Qué puede suceder para la salud? Pues realmente dice que la canícula es un riesgo de infección en heridas, aumenta sobre todo por el calor extremo y la sudoración excesiva, creando un ambiente húmedo y cálido ideal para la proliferación de bacterias. Hay un dicho muy popular y un mito popular que dice que estas heridas, no sé si alguna vez nuestro auditorio las escuchó de las abuelitas o de nuestras mamás, que durante ese periodo de la canícula las heridas no sanan o tardan mucho en sanar. Dice los médicos, esto realmente es un proceso biológico que dificulta la maceración de la piel por el sudor. Por lo tanto, puede dar un aumento en la incidencia de algunas enfermedades, como son los procesos infecciosos gastrointestinales, la dermatitis, el golpe de calor, convulsiones, alteraciones sutiles del comportamiento, deshidratación y quemaduras o enfermedades de la piel. Los de mayor riesgo pues son los niños menores de 5 años, adultos mayores o quienes padecen alguna enfermedad crónica.
0: Amiga, que por cierto, como tú dices, nuestros abuelos decían, es que ya está la canícula y se te va a enconar la herida. Sí.
13: Exactamente, ellos decían,
0: no sé si tú lo recuerdas,
13: las heridas, y realmente de acuerdo a los reportes médicos que se tienen, efectivamente se infecta la herida, sobre todo debido a la sudoración excesiva de sal, y eso prolifera también las bacterias en las heridas, así es que hay que cuidarse mucho.
0: Y también tomar mucha agua, porque son días de que hace calor, aunque ahora pues tenemos lluvia todos los días, mi reina.
13: Y lluvias no previstas, porque realmente con la entrada de la canícula se espera que suban, aumenten las temperaturas, pero hay regiones como el estado de Veracruz que aunque llueva muy muy fuerte las temperaturas no bajan, el famoso bochorno, clima bochornoso que hay en algunas regiones, incluyendo la Mixteca Poblana, hay algunas regiones que aunque llueva el calor aumenta, en lugar de disminuir realmente aumenta la temperatura.
0: Sí, hay que tener mucho cuidado y si se va uno de vacaciones, que ya están a la vuelta de la esquina las vacaciones escolares, considerar todas estas medidas de precaución que esta tarde pues nos mencionó Mario Alberto de Cruz Roja, y bueno, pues tú también con este tema que nos has dado a conocer, mi querida amiga.
13: Así es, y cuidemos las playas. Ya dimos a conocer que son 5, no detallamos realmente cómo se llaman, pero en Veracruz están detectadas 2, en las cuales pues no se puede simplemente ingresar por la alta contaminación.
0: Muy bien, Berenice Sánchez Nava, gracias por tu información. Nos escuchamos el próximo viernes, primeramente Dios. Te mando un fuerte abrazo, feliz fin de semana.
13: Abrazo de vuelta, querida amiga. Feliz fin de semana para todos. Buena tarde y buen provecho.
0: Gracias a Berenice Sánchez Nava, gracias a Martín Tapia. Silvia de Julián les agradece el favor su atención. Buenas tardes y buen provecho.
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1: Proponen cárcel a quienes hagan disparos en la vía pública del territorio poblano. Buenas tardes, soy Jesús Lemus y esta es la información más importante de la última hora. Le quiero comentar que el diputado local Mauricio Céspedes Peregrina busca hasta 26 años de cárcel a quienes disparen armas en vías públicas. La reforma se desprende luego del caso que se ha registrado en los últimos días correspondiente al tirador de la Tlizcayot.
2: Podemos permitir que esas personas disparen, generen daños y solo sean sancionados mediante los delitos de daño en propiedad ajena o lesiones. Es por ello que considero fundamental el que generemos la confianza de nuestras ciudadanas y ciudadanos que el que cometa este tipo de acciones no quedará impune y será sancionado con la mayor de las sanciones posibles, estableciendo una sanción que iría desde los 17 años hasta los 26 años de prisión, más los daños causados a sus bienes o vehículos.
1: Por otra parte, le quiero comentar que en Chignahuapan ya se tiene una oferta de 90 hoteles y más de 1,400 habitaciones disponibles para recibir a las y los visitantes. Esto lo informó Jesús Madrid, director de promoción turística.
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1: En los temas nacionales, le quiero informar que el Consejo de Seguridad Nacional decidió entregar al piloto que llevó a El Mayo a Estados Unidos. Esto lo dio a conocer la propia presidenta de México, Claudia Sheinbaum. Por otra parte, le quiero informar en los temas internacionales que llama la DEA a México a sumarse a la coalición de ejércitos anticárteles en el hemisferio. A través de la cuenta de X, arroba la red 5 Radio, le detallamos que la diputada Graciela Palomares Ramírez propuso reformar la Ley de Bienestar Animal de Puebla para crear un registro de personas sancionadas por el maltrato a seres sintientes. La temperatura ambiente en este momento de Puebla capital es de 23 grados centígrados. En algunos puntos de la capital poblana ya empezó a llover, por lo tanto, circule con mucha precaución. Hasta aquí la información más importante generada en la última hora. Lo invitamos a seguir con las noticias de Puebla, México y el mundo en Red Ciudadana por el 1120 de amplitud modulada. En la consola digital, don Martín Tapia. En los micrófonos del radar, informó Jesús Lemus. Muy buenas tardes.
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23: Todas nuestras redes sociales, arroba la red 5 Radio en X, 5 Radio Comunicación Efectiva en Facebook y en YouTube, donde estamos completamente vivos y en vivo, llevándole todo el material audiovisual que usted necesita conocer al corte de esta hora. Saludamos en cabina a Jonathan Cruz, a Isaac Vidal, a Pau Parraguirre, todos a nombre de nuestra directora de noticias, Leslie Suset Jerez. Quédese porque durante la siguiente hora vamos a seguir platicando de parte de lo que ha acontecido con el tema de los desaparecidos en Cuetzalan. ¿Cómo están? Nuestro compañero Iván Vázquez y Marcos Bravo se mantienen en el lugar de los hechos y vamos a tener el reporte especial de lo que va sucediendo al respecto. Siendo las 4 de la tarde con 7 minutos, le invito a que la comunicación continúe a través del 2222-382990, el poderoso número de la red desde hace más de 36 años. Y quería hacer esta anotación, si no lo decía, iba yo a explotar. Ya nos cambiaron nuestra cortinilla, vio usted. Ya muy coqueto también el equipo de producción. Agradecemos al equipo de producción públicamente. 4:07 p.m. Es tiempo de dar inicio a las noticias que tenemos el día de hoy. Como ya le comentaba, el tema de lo que sucede en Cuetzalan, las lluvias no paran y por eso se complica. De verdad que se complica mucho el tema de las búsquedas. Al respecto, las autoridades confirmaron la localización de dos cuerpos en la gruta de Chichicazapan, esto en Cuetzalan, y desde el lugar, los reporteros Marcos Bravo e Iván Vázquez informaron sobre las diligencias que se realizaron en la zona. Las corporaciones mantienen trabajos de inspección y levantamiento de indicios dentro y fuera de esta gruta. Los equipos especializados están continuando en la coordinación, el acceso y las maniobras para las condiciones de este terreno. Las autoridades no han salido a detallar la identidad de las víctimas y siguen las acciones ministeriales correspondientes. El área permanece bajo resguardo y esto es parte de la información de nuestros compañeros Marcos Bravo e Iván Vázquez.
24: Después de horas intensas de búsqueda para poder localizar tres cuerpos en las grutas de Chichacazapan, hay información de última hora, lo dimos a conocer en exclusiva para 5 Radio Comunicación Efectiva y para Red Ciudadana. Se han localizado dos cuerpos en este sitio. Aún se desconoce si se trata de dos femeninos, un femenino o un masculino. Sin embargo, la información continúa en proceso. Incluso la Coordinación General de Protección Civil del Estado de Puebla ha mencionado a través de un comunicado esta información. Pero, ¿qué les parece si escuchamos parte de lo que ellos mencionaron?
25: En este tercer día de búsqueda al interior de las grutas de Chicatapan, en el municipio de Cuetzalan, las brigadas se encuentran realizando esta búsqueda, lograron identificar a dos cuerpos. Obviamente estos cuerpos se encuentran aproximadamente desde la entrada de las grutas a este lugar, en una caída de una cascada, en una fosa más o menos grande, los dos cuerpos de esas personas. En este momento no sabemos quiénes son estos cuerpos, nosotros tenemos conocimiento que son tres personas desaparecidas. En este momento hay dos que ya fueron ubicadas. Obviamente vamos a continuar con las labores de búsqueda para tratar de ubicar el tercer cuerpo. Estos cuerpos se encuentran en un lugar muy estrecho, de difícil acceso. Entonces, obviamente por las condiciones meteorológicas, el día de hoy no va a ser posible la extracción, toda vez que es un tiempo aproximado de 3 horas para llegar desde la entrada de las grutas hasta el lugar. Entonces, lo que vamos a hacer el día de hoy va a ser todo lo que tenemos que instalar y dejar todo listo para que el día de mañana, si las condiciones meteorológicas lo permiten, iniciar con los trabajos de extracción a las 3 de la mañana.
24: Parte de la información que usted puede escuchar, lamentable la situación que se está viviendo en estos momentos, y es que han sido días de ardua búsqueda por parte de rescatistas, voluntarios, guías de la zona de Cuetzalan, donde es información de última hora, se menciona que sería el día de mañana cuando logren rescatar estos cuerpos. Se desconoce aún cuál es la identidad, donde mañana a las 3 de la mañana retomarán aún la búsqueda en este sitio para localizar a un cuerpo que queda todavía en este sitio. Todo dependerá también de la situación del clima que se presente en Cuetzalan. En las imágenes, mi compañero Iván Vázquez para Cinco Radio informó, Marcos Bravo.
23: 4:12, ahí el reporte lo tiene usted muy puntual a la hora de nuestro compañero Marcos Bravo e Iván Vázquez. Al respecto, Protección Civil Estatal ya confirmó la localización de 2 cuerpos sin vida al interior de las grutas de Chichacazapan, en Cuetzalan, tras 3 días de labores de búsqueda. Debido a las condiciones del terreno, la extracción de los cuerpos se prevé durante la madrugada del sábado con apoyo de equipos especializados. Lo que le comentaba yo, el tema de que no para de llover y esto complica que el terreno ceda. Por tanto, para no arriesgar, muy probablemente sea el sábado en la madrugada. Las autoridades informaron además que continúa la búsqueda de una tercera persona con operaciones coordinadas en distintos puntos de la gruta. Escuchemos parte de lo que se menciona.
25: En este tercer día de búsqueda al interior de las grutas de Chicatapan, en el municipio de Cuetzalan, las brigadas encuentran realizando esta búsqueda, lograron identificar a 2 cuerpos. Obviamente estos cuerpos se encuentran aproximadamente desde la entrada de las grutas hasta el lugar, en una caída de una cascada, en una fosa más o menos grande. Los 2 cuerpos de esas personas. En este momento no sabemos quiénes.

0: todo lo que tenemos que instalar y dejar todo listo para que el día de mañana, si las condiciones meteorológicas lo permiten, iniciar con los trabajos de extracción a las 3 de la mañana. Obviamente, una vez que se realice la extracción, vamos a entregar los cuerpos a la fiscalía para que ellos hagan su trabajo. Entonces, vamos a estar informando de todos los resultados. Obviamente, nosotros mantenemos contacto permanente con los familiares de estas personas desaparecidas. Le estamos haciendo saber el resultado que se va obteniendo día con día en las
1: 4:14 p.m. Usted escuchó parte de la información de Bernabé López Santos, quien es parte de la Coordinación de Protección Civil. 4:15 p.m. Es tiempo de ir al primer corte de la información y regresamos con más a Red Ciudadana.
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1: 4:18 p.m. Continuamos con la información, justamente lo que seguimos platicando acerca de las grutas de Cuetzalan. Y es que las condiciones climáticas de este viernes, después de muchos días lluviosos, han favorecido las labores de rescate en estas grutas, donde continúa la búsqueda de 3 personas desaparecidas. Desde las 3 de la mañana, cuerpos de emergencia trabajan en la zona para avanzar en la localización, aprovechando la mejora en el clima que permitió mayor acceso y seguridad para los equipos especializados que participaron en este operativo. La información de nuestros compañeros Marcos Bravos e Iván Vázquez.
2: Auditor de las redes sociales de 5 Radio Comunicación Efectiva, nos mantenemos en la entrada principal a lo que es la gruta de Chichacazapan. Y como ustedes pueden observar también a través del clima y con imágenes de mi compañero Iván Vázquez, el clima de hoy luce despejado, por lo que va a ayudar mucho a buscar a estas 3 personas que no han sido localizadas en las últimas horas. Fue alrededor de las 4:30 de la mañana cuando ingresaron los primeros 11 rescatistas y ahora se ha actualizado la información. Han ingresado 18 más a esa gruta para poder identificar a los 3 personas.

0: entre ellos dos mujeres y un masculino. Hay que señalar que será a las 8 de la mañana cuando se realice un recorte para saber qué información se ha obtenido en ese lugar. Durante las últimas búsquedas que se han llevado a cabo se han logrado identificar algunas pertenencias. Sin embargo, hoy será un día clave para poder localizar a estas tres personas. Con imágenes de mi compañero Iván Vázquez, reportó para 5 Radio, Marcos Bravo.
1: 4 de la tarde con 19 minutos. También en la actualización del operativo de búsqueda en las grutas de Chichicazapan, en Cuetzalan, el titular de Protección Civil Estatal, Bernabé López Santos, dio a conocer que un grupo muy especializado avanzará aproximadamente 1 kilómetro al interior, donde se ubica una cascada, y realizarán inspección en una poza que podría aportar indicios relevantes. El equipo ingresará con técnicas de exploración avanzada para revisar esta zona considerada de interés por las condiciones del terreno y la posible presencia de señales relacionadas con 3 personas desaparecidas. Escuchemos.
2: Sí, buenos días. Efectivamente, hoy estamos en el tercer día de búsqueda. En los 2 días anteriores alcanzamos una distancia aproximada de 300 metros sobre el cauce principal y un recorrido en los ramales de 800 metros. No hemos encontrado nada. Bueno, el día de ayer no encontramos nada, el primer día sí. El día de hoy ya ingresó el primer equipo a las 4:30 de la mañana. Es un grupo muy especializado que va a alcanzar una distancia aproximada de 1 kilómetro. 1 kilómetro donde existe una cascada y obviamente van a buscar en la poza donde llega esa cascada. Consideramos que en ese lugar puede haber algo. Entonces ahí van a buscar con minuciosidad ese equipo especializado que va personal experto en espeleología, buzos experimentados y rescate vertical.
1: 4 de la tarde con 21 minutos. Ahí parte de lo que mencionaba Bernabé López Santos sobre este grupo especializado que estará avanzando aproximadamente 1 kilómetro. También presentarle que paramédicos de Suma llevaron a cabo revisiones médicas a voluntarios y rescatistas antes de su ingreso a la gruta de Chichicazapan, donde continuaban la búsqueda de 3 integrantes de una familia que permanecen desaparecidos. El personal de emergencia verifica signos vitales, condiciones físicas y equipo de protección para asegurar que quienes ingresan a la zona cuenten con las condiciones mínimas de seguridad debido a la complejidad del terreno y la duración de este operativo. En este enlace, nuestro compañero Marcos Bravo.
0: Auditor de las redes sociales de 5 Radio, comunicación efectiva. Aún nos mantenemos en la zona de la gruta de Chichicazapan, en Cuetzalan, donde, por supuesto, la labor médica y los paramédicos de Suma es de importancia, y es por eso que nos encontramos con paramédicos y representantes, donde nos hemos dado cuenta y hemos detectado que cada que va a ingresar algún rescatista o un voluntario, los están monitoreando y les están checando también el ritmo cardíaco. Si nos pueden comentar, ¿cuál es la labor que ustedes están realizando en este punto?
3: Sí, claro. Esta es una valoración previo a la entrada de todos los voluntarios y todos los rescatistas para ver si están en óptimas condiciones para poder hacer esta actividad, ¿no? Ya, obviamente lleva algo de riesgo, y si tienen una tensión arterial elevada, una frecuencia elevada, una glucosa elevada o algo, algún signo elevado, pues obviamente es algo riesgoso, ¿no?
0: ¿Qué voluntario, digamos, si no puede acceder, si tiene alguna dificultad, no está permitido que pueda pasar, obviamente, ¿no?
3: Que tenga su presión arterial elevada. Hace rato vimos a un rescatista que tenía una lesión en el tobillo, pues obviamente ahí le dimos las recomendaciones pertinentes para que no accediera, ¿no? Porque se puede complicar o se puede lastimar más.
0: ¿Aproximadamente cuántos voluntarios o rescatistas ya han como atendido que tal vez tengan una pequeña lesión aproximadamente?
4: Aproximadamente entre 40 y 60 personas.
0: 40 y 60 personas son las que ya han atendido.
5: Uh-huh. Pues antes que nada, agradecer, ¿no? El hecho de que nos den la oportunidad de estar acá. Sabemos que es una situación, pues, que afecta a una familia, ¿no? Hay población vulnerable. Estamos desde el día en que se inició la búsqueda como tal, resguardando, obviamente, la integridad de todas las personas que se encuentran entrando en lo que es la gruta. Y, pues, aquí vamos a mantenernos, ¿no? Con el fin de salvaguardar a la población.
0: De acuerdo. ¿Cuál es su nombre?
5: Lisbeth, para servirle.
3: Said Flores.
0: ¿Y el de usted?
6: Jonathan Pinto.
0: ¿Y el tuyo?
5: Haris.
0: Pues ahí tienen las declaraciones de personal también y paramédicos de lo que es SUMA, donde están haciendo una labor ardua para atender a cada uno de los rescatistas y voluntarios que están ingresando a esta gruta para poder localizar a tres personas que aún no se sabe qué está pasando exactamente dentro de esa gruta con estas personas. Con imágenes de mi compañero Iván Vázquez, reportó para Cinco Radio, Marcos Bravo.
1: 4 de la tarde con 24 minutos y también le vamos a presentar, recordar que de las 7 personas que ingresaron el martes 7 de julio a la gruta, 6 son originarias de Chignautla y una de ahí mismo, de la región de Cuetzalan. Agustín Julián Benito, quien logró salir por sus propios medios y pidió ayuda a autoridades municipales, las cuales rescataron con vida a Conrado Vázquez Islas, guía de turistas, y Araceli Antonio Peña, de 40 años, pues es apenas el segundo día de búsqueda. Miércoles 8 de julio se localizó sin vida a Gerardo Julián de los Santos, de 31 años, y las personas que permanecen desaparecidas al momento son Jazmín Lisbeth Peña Antonio, de 20 años, Karime Antonio Peña, de 24, e Ismael Peña, de 40. Esa que es una familia, era un grupo que iba en excursión y que era una familia, y aún no se identifica correctamente a ninguna de estas personas. Ojalá que en los próximos días pueda ser así y que se dé con el paradero de estos cuerpos. 4 de la tarde con 25 minutos. También presentarle ya en más información ya completamente diferente a este tema, que fue localizado sin vida Agustín Martínez, subdirector de la Policía Municipal de Ocoyucan, quien había sido arrastrado por el desbordamiento del río Atoyac. Equipos de emergencia iniciaron la búsqueda en la zona de prolongación de la 11 Sur y esquina con Cerdán, en Santa Clara, Ocoyucan. El cuerpo fue ubicado aproximadamente a 80 metros del puente interior del río y posteriormente extraído hacia un lugar seguro por personal de rescate que permaneció en la zona durante toda la operación. Pues vea usted, esto por el cauce precisamente del río Atoyac. Lamentable, de verdad lamentable la situación. Y recalco, a ver, aquí no somos paleros de nadie, ni tampoco le vamos a echar tierra a nadie, pero muchas veces el ciudadano es bien, bien injusto con los cuerpos de emergencia y no vemos todo lo que hacen. Murió, lamentablemente, en labores de trabajo, monitoreando, porque estuvo en el monitoreo del río Atoyac, lamentablemente lo pasó a traer, y vea usted cómo terminaron las situaciones. Muchas veces nos olvidamos y somos muy injustos en ese aspecto, pero también es para tenerlo en cuenta. 4 de la tarde con 27 minutos, presentarle además que el jueves autoridades confirmaron el hallazgo de 3 cuerpos femeninos al interior de la patrulla de Santa Clara, Ocoyucan, que fue recuperada en el cauce del río Atoyac, luego de que la unidad fuera arrastrada por la corriente. Justo lo que le comentaba. Tras la recuperación de la patrulla, continuaba la búsqueda del subdirector de la Policía Municipal, Agustín Martínez, quien también fue arrastrado por el desbordamiento del río. Equipos de emergencia mantuvieron trabajos en la zona para localizarlo, lo cual ocurrió, como ya le mencionamos, la mañana de este viernes. De hecho, se lo dimos a conocer en el noticiario de Buenos Días, muy temprano, por ahí, aproximadamente de las 8 de la mañana, se lo dimos a conocer. 4 de la tarde con 27 minutos, es tiempo de pasar con la información que acontece con el gobierno del estado, misma que involucra al gobernador Alejandro Armenta Mier, que cumplió 57 años y afirmó que celebró la fecha cumpliendo su agenda de trabajo. Después se reunió con su familia para conmemorar el día y señaló que combinar responsabilidades y convivencia es parte de su dinámica cotidiana. Escuchemos parte de lo que dijo.
7: 57, con mis hijos, con mi suegra y con mi esposa. Mi papá no pudo estar porque está un poquito agripado, pero así celebré mi cumpleaños trabajando. Terminé a las 12 de la noche ayer en las oficinas.
8: ¡Lo queremos mucho, gobernador! ¡Felicidades!
1: Bueno, pues también felicidades, independientemente de lo que usted piense, pues al final es una persona como usted y como yo, no deja de cumplir años. Y le deseamos lo mejor, ¿no? Bueno, parte de lo que sucedió, también aquí noticias es complicado, hay que decirlo, es complicado cumplir años porque todo el tiempo hay noticias, todo el tiempo estamos mayormente trabajando para usted, entonces, bueno, cumplirlo, ¿no? Y es algo a lo que no solo los servidores públicos se atienen, ¿no? De verdad que muchísimas personas que tienen trabajos completos, nuestros mismos operadores que han pasado aquí Navidades, que han pasado fechas especiales aquí, el tema de los médicos que tampoco descansan. Entonces, de verdad, si usted conoce alguna de estas profesiones, más allá de los, por supuesto, funcionarios públicos, que es su labor al final, y para eso también de ahí también se les paga. Pues, si usted conoce a alguien que tenga un trabajo tan extenuante como estos, de verdad que suena broma, suena romántico, pero abrácelo, dele un abrazo y felicítelo por su labor y felicítelo por su cumpleaños, por supuesto, si es alguna fecha especial o la fecha especial que sea. 4:29 p.m, es tiempo de ir al corte de la media también para escuchar la información del radar mundialista.
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10: Buenas tardes, soy Antonio Zamora y este es el Radar Mundialista con la información generada hasta este momento.
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10: Morita se graduó de la prepa. Después de su destacado papel en la justa futbolera con la selección nacional, Gilberto Mora concluyó sus estudios del nivel medio superior en Tijuana. En redes sociales han difundido las imágenes de su graduación.
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10: Y en más información de Gilberto Mora, según informes, el Liverpool ha realizado un contacto exploratorio para fichar a la sensación de 17 años del Tijuana. Y en estos mismos reportes se señala que los Reds se apresuran para cerrar un traspaso por el mediocampista debido a que otros equipos como el Chelsea y el Arsenal también lo estarían siguiendo.
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10: El partido de octavos de final entre México e Inglaterra se convirtió en el más visto en lo que va del siglo en el país. Y es que cerca de 60 millones de personas presenciaron por televisión el partido que terminó con la eliminación del conjunto nacional.
9: Viral.
10: La estrella española Lamine Yamal es fan de Grupo Frontera. Y es que en entrevista en España con COPE, le pidieron al futbolista del Barcelona recomendar una canción que le gustara. Y sorprendió al elegir 1% del grupo mexicano.
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10: Según reportes desde Europa, el Colonia de la Bundesliga de Alemania está interesado en fichar al mexicano Edson Álvarez. Según los reportes, el trato no sería fácil, pero el equipo alemán intentará hacerse de los servicios del mexicano que pertenece al West Ham de Inglaterra. Sigan en sintonía de 5 Radio. En el Radar Mundialista informó Antonio Zamora. Que tengan una excelente tarde.
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11: En Red Ciudadana somos noticias en vivo todo el día. Nuestro enviado especial a Cuetzalan, Marcos Bravo, ha confirmado en voz del coordinador estatal de Protección Civil, Bernabé López Santos, que han encontrado dos cuerpos más de las personas atrapadas en la gruta de Chichicalzapan. Falta una más. La extracción de los cuerpos se realizará en la madrugada del sábado y continuarán las búsquedas de la tercera persona que aún falta por encontrar en estas grutas de Chichicalzapan en el municipio de Cuetzalan.
12: En este tercer día de búsqueda al interior de las grutas de Chichicalzapan en el municipio de Cuetzalan, las brigadas encuentran realizando esta búsqueda, lograron identificar a dos cuerpos. Obviamente estos cuerpos se encuentran aproximadamente desde la entrada de las grutas hasta el lugar, en una caída de una cascada, en una fosa más o menos grande.
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1: 4:37, le invito, cuando son precisamente ya pasado de la media, que siga en sintonía de este canal y que mande sus reportes al 2222-382990, el poderoso número de la red desde hace más de 37 años. Ahí nuestra compañera Tania Torres en la redacción estará canalizando cada uno de sus mensajes. En tanto, continuar con lo que tenemos para usted, justamente en esta misma presentación, en este mismo recuento de lo que se ha hecho en la infraestructura vial, se mencionó de manera particular el tema de la Diagonal Defensores de la República, que es una de las vialidades más importantes que se tienen al norte de la capital poblana y de manera general de las más importantes. Rompió hace décadas la retícula del centro histórico para conectar hacia Tehuacán. Hoy, como le digo, es una de las vialidades con mayor demanda en Puebla. El director Vigilio Vázquez señaló que su rehabilitación era necesaria por el volumen diario de circulación. Escuchemos parte de lo que se hizo hincapié en esta vialidad.
17: La contingencia que hubo en octubre, se mandaron varios equipos de terracería, sobre todo, como lo que ocurrió en la Sierra Norte, fueron muchos deslaves y derrumbes y algunos colapsos de algunas estructuras, de algunos puentes, de algunas alcantarillas. Lo que se mandó fueron mucha maquinaria pesada, tractores, excavadoras, excavadoras, autoconformadoras, para atender la contingencia. Sí, y en este momento sí hay un tren de pavimentación haciendo una... Bueno, se llevó a cabo una carretera en el interior del estado, que es la carretera de La Ceiba a Gilberto Camacho, en el municipio de Jicotepec. Esa vialidad se hizo mediante el procedimiento que se está haciendo aquí, de fresar la carretera existente, que estaba muy, muy deteriorada, llena de baches, y se reencarpetó. allí tenemos ese tren de pavimentación y está haciendo otras calles urbanas en la Junta Auxiliar de La Ceiba.
1: 39 minutos y no se detuvo ahí en la información. También explicó más Virgilio Vázquez en este tema de rehabilitación viales. Escuchemos.
17: Terracerías en donde se mejoran las condiciones de esas calles que también están en condiciones muy, muy deterioradas. Y más en tiempo de lluvias hace mucho lodo, en tiempo de sequías hace mucho polvo. Y llegamos con la maquinaria de terracería, rastreamos otras calles, las emparejamos y el fresado que sale en estas avenidas intervenidas se traslada a esas calles, se extiende, se compacta, se reviste con ese fresado, se compacta y la verdad es que es un cambio radical el que tienen esas calles de terracería y se está reutilizando y reaprovechando. Es una economía circular precisamente, ingeniero. Realmente en lugar de desperdiciar o devolver un desperdicio o un residuo, ese material se está reutilizando y mejorando las condiciones también de vida de muchos poblanos, de muchos ciudadanos.
1: 4:40 p.m. De ahí parte de lo que se menciona acerca de la Diagonal Defensores de la República. De recalco, no está muy lejos de lo que son las instalaciones de Cinco Radio. Está al norte de la capital poblana. Y vaya que es importante, de verdad que es una cantidad bestial de autos la que transita diariamente entre esto, principalmente por el punto de unión entre varios sectores importantes de la capital, particularmente al norte, ¿no? Y lo que ya se mencionó con Tehuacán. 4:40 p.m. Presentarle además que el gobernador Alejandro Armenta dio a conocer que en 2025 se rehabilitaron 33 vialidades en Puebla capital con alcance de 5,000 calles. Anunció que la maquinaria será certificada ante notario para su resguardo y uso en futuras obras del Estado. Escuchemos parte de lo que involucra este resguardo de maquinaria.
18: El ingeniero Manuel tiene la instrucción de que nuestros equipos, estos 277 equipos de pavimentación y la maestra Laura, Ana Laura, los 1,800 tractores, drones y sembradoras, cosechadoras, tengan los mantenimientos programados de manera estricta. El último año de nuestro gobierno, nuestro propósito es dejar un estado totalmente rehabilitado en la ciudad y en la entidad, en las carreteras estatales y la intervención en algunas carreteras federales, donde estamos trabajando de manera coordinada con nuestra presidenta de la República. ¿Qué vamos a hacer? Vamos a contratar, esta instrucción le he dado al ingeniero Manuel y al coordinador José Luis García Parra, para que una empresa certificadora ante notario público nos permita validar que a la siguiente administración le entreguemos el equipo en buenas condiciones.
1: 4:42 p.m. y es tiempo de pasar con este rush, con este desliz de las noticias de la nota roja, porque fue localizado un cuerpo sin vida al interior de un vehículo abandonado en el camino a Santa Cruz, Alpeyuca, en Cuautinchán. Justamente fue donde se localizó este cuerpo. Las autoridades ya han empezado una carpeta de investigación y tratando de saber qué es lo que fue sucedido en este caso. No hay fotos todavía al respecto por la sensibilidad del material y porque la investigación continúa detrás de todos estos hechos. Así como también le mencionamos que un mototaxista fue asesinado a balazos la noche del jueves en Chautla de Tapia. La víctima fue identificada como Baruch Leonardo N., de aproximadamente 24 años de edad, quien quedó tendido junto a su unidad tras el ataque. Las líneas de investigación, por supuesto, pues las cubrirán en su mayoría. Verán si fue solamente un asalto, fue un ataque directo o algún ajuste de cuentas. Ya estarán haciéndolo llegar también a través de comunicados de parte de la Fiscalía del Estado. Para finalizar este rush de noticias, mencionarle que un hombre fue localizado sin vida sobre la avenida Las Torres y el camino a la Resurrección en la colonia Cerro del Marqués. De acuerdo con el reporte preliminar, presentaba lesiones en la cabeza por impacto de barra, por lo que presuntamente fue un ataque directo. Vea usted, ahí estaba parte del lugar de los hechos y del accionar de la policía de la ciudad, o policía municipal, como usted guste llamarle. La Fiscalía de Puebla ya realiza las investigaciones correspondientes para esclarecer la mecánica de los hechos y determinar parte de estas responsabilidades. Pues bueno, parecía, no sé si usted tenga la misma percepción que su servidor, pero parecía que durante gran parte del Mundial, particularmente mientras estuvo México, y esto es un dato importante, porque sí sucedió al menos en Ciudad de México, y habría que hacer un estudio de cómo pasó aquí en Puebla, pero en Ciudad de México los homicidios dolosos bajaron un 33% mediante transcurría el Mundial con México. Una vez terminó el Mundial, ha empezado a subir la tasa. No sé si aquí también hay algún estudio referente a eso. Habría que analizar las cifras antes y después y hacer un comparativo de cómo influyó esto, ¿no? Porque muchas veces este tipo de eventos, de verdad, cuando decimos que generan cohesión social, no es en vano. Vaya, vaya que lo hacen. Bueno, ojalá que estos actos no incrementen en gran medida en el estado y que la seguridad prevalezca en el mismo. 4:45 PM, es tiempo de ir al último corte de la información y regresamos con más a Red Ciudadana.
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1: Es viernes de pelis, recomendaciones de series o películas para disfrutar el fin de semana. Comenzamos con Larry y la búsqueda de la infelicidad, una serie de comedia antológica de HBO Max. La premisa es tan absurda como genial. Con motivo del 250 aniversario de la independencia de Estados Unidos, el expresidente Obama y su esposa Michelle querían armar un documental solemne y respetuoso para celebrar la historia de su país, pero Larry David se entrometió en el proyecto. Y a partir de ahí se convierte en una sátira histórica de sketches de los grandes hitos de la historia de los Estados Unidos. Larry arruina el pasado, hay momentos históricos bajo su lupa y su perspectiva, y está dirigida y coescrita por el colaborador de siempre, Jeff Schaefer. La primera temporada consta de 7 episodios de media hora que se emiten semanalmente. Es una casi historia de Norteamérica contada por el hombre más quejumbroso de la televisión. Si extrañas el humor negro irreverente de Curb Your Enthusiasm, esta es la serie. Se llama Larry y la búsqueda de la infelicidad en HBO Max. Nos pasamos a Amazon Prime con Muerte en invierno, que sigue a una mujer solitaria y afligida, interpretada por Emma Thompson, que mientras viaja en coche por las carreteras del norte de Minnesota, queda atrapada en medio de una tormenta de nieve brutal. Al buscar refugio en una cabaña remota en el bosque, interrumpe sin querer el secuestro de un adolescente a manos de una pareja desesperada. Al estar a horas del pueblo más cercano y sin señal telefónica, se da cuenta de que ella es la única esperanza de la joven para sobrevivir. Muerte en invierno en Amazon Prime. Y finalizamos en Apple TV Plus para la quinta temporada de la aclamada comedia británica Tryin. Se trata de una pareja que quiere tener niños, que adopta a un par de pequeños y que de niños los vimos crecer y la familia se asienta. Pero la estabilidad se sacude por la inesperada llegada de Kat, la madre biológica de Princess y Tyler. Su regreso introduce un enorme dilema emocional. No tiene malas intenciones, pero su presencia desata un caos lleno de confusión y de dudas, especialmente en la adolescente Princess, que empieza a buscar a su propio lugar e identidad. Esta serie presenta los desafíos de la crianza, de que ya no estás lidiando con niños pequeños, sino con complejas inquietudes de la adolescencia y las preguntas difíciles sobre el pasado de la familia biológica. Se trata de Tryin, en su quinta temporada en Apple TV Plus. Espero que les gusten esas recomendaciones, pero espero que tengan un extraordinario fin de semana.
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3: 4:51 PM, continuamos con más información a través de Red Ciudadana en 1120 de amplitud modulada y a través de todas nuestras redes sociales. Ya para este tramo final de la información, ahora mencionarle que en entrevista con Rafael Téllez Morales, quien es conductor de Buenos Días, el noticiario de la gente, el secretario de Desarrollo Económico y del Trabajo de Puebla, Víctor Gabriel Chedraui, señaló que existe una percepción de inseguridad en el sector empresarial. Afirmó que, pese a esa percepción, los indicadores oficiales muestran una disminución en la incidencia delictiva en el estado. Destacó además la importancia de la coordinación entre gobierno, empresas y ciudadanía para fortalecer condiciones de seguridad y confianza en la actividad económica. Escuchemos parte de lo que involucró esta entrevista.
4: Esto es un tema, si no logramos unirnos, iniciativa privada, gobierno, academia, la sociedad civil, en un solo camino para que el objetivo sea Puebla, pues las cosas no van a funcionar. El gobernador tiene esa gran capacidad de integrar a todos y que nuestro único objetivo tiene que ser Puebla. Y bueno, pues con los empresarios, ¿qué es lo que hace el gobierno con el sector empresarial o en general? Pues el gobierno no es el que debe de resolver el problema, sino lo que tiene que hacer es articular. Está el T-MEC ahora que viene, y bueno, nosotros como gobierno tenemos que dar todas las facilidades, articular, generar confianza, generar seguridad, y pues nosotros estamos, y lo he comentado en muchas ocasiones, estamos preocupados, pero también ocupados. Y estamos preocupados por las grandes empresas. Pero poco podemos hacer como gobierno contra este entorno mundial, ¿no? Tú imagínate una Volkswagen, un Audi. ¿El gobierno qué puede hacer cuando tienes negociaciones en la Casa Blanca o tienes negociaciones en otros lados? Nosotros como gobierno del Estado lo que tenemos que hacer es dar facilidades, dar incentivos, lo que esté en las manos del gobierno. Pero sí estamos muy ocupados por las micros, pequeñas y medianas empresas, donde ahí estamos impulsando, estamos profesionalizando a las cooperativas. La marca Puebla 5 de Mayo es uno de los ejemplos. Y bueno, traer expos, traer a Puebla, pues el poder lograr lo que el gobernador está haciendo ahora. El año que entra vamos a tener la feria turística más grande del país, el tianguis turístico. Y pues nosotros el próximo mes traemos una expo muy importante, ¿no? Que es la de la proveeduría de la industria. Es decir, todas las el sector automotriz, electrónico, metal mecánico, telecomunicaciones, plásticos, química, textil, maquinaria, equipo, MRO, servicios industriales, todos en un solo lugar, en el centro expositor. Son esta expo, fíjate que estuvo en Nuevo León los primeros dos años, platicando con el presidente, pues lo convencimos de que viniera a Puebla. Se realizó el año pasado y este año lo volvemos a realizar, está repitiendo, y es, pero con algo mucho más importante. O sea, no solo es una expo, no es solo un lugar donde vienen empresas y se reúnen, sino también jugamos como local, ahora sí que hablando de fútbol, pero también se va a lanzar en esta expo la plataforma Puebla 5 de Mayo de proveeduría. Es decir, que todas las empresas que estén participando y todas las empresas que se vayan sumando, que todo mundo sepa que, y esto es un poco que va enfocado hacia el T-MEC, en la proveeduría que hay en nuestro país, que hay en nuestro estado, porque es para todo el país, que todo mundo sepa qué es lo que se vende. ¿Por qué sale esta idea? Estuvimos en una reunión con unos empresarios en una fábrica, en un parque industrial, y estaban buscando unas piezas. Me dice, oye, a ver si nos ayudan a conseguirlo, porque los traemos de Alemania y ya no los conseguimos. Ok, y a la hora de empezar a investigar, resulta que a dos fábricas estaban fabricando eso. Entonces, ahora, eso es un ejemplo. Pero igual lo tenemos, hay cosas que se producen en Tlaxcala, o se producen en Hidalgo, o se producen en Chihuahua, y muchas veces no lo sabemos. Entonces lo que estamos tratando de hacer o implementando es lograr esta integración de proveeduría de toda la industria nacional para que haya un mayor contenido nacional y seamos cada vez más competitivos con el tratamiento.
3: 4:56 y... si me indica producción, me parece que ya tenemos los espectáculos de nuestro compañero Beto Guzmán.
5: Termina su relación tras 4 años juntos.
6: Así como nosotros cerramos la semana.
5: Para Red Ciudadana.
6: ¿Quién está listo para que le rompan el corazón con la separación de una de las parejas
5: más queridas del entretenimiento surcoreano?
6: Las agencias Sedam Entertainment y Ace Factory lo acaban de confirmar. La superestrella IU y Lee Jong-suk terminaron después de
5: 4 años juntos.
6: Se acabó y lo hicieron con la clase
5: que pocos tienen en esta industria.
6: Nada de dramas, nada de acusaciones, solo un comunicado maduro.
5: Lo curioso es el timing.
6: IU está metida de lleno preparando álbum y gira completamente nueva, mientras Lee Jong-suk ultima detalles de su próximo K-drama.
5: Ninguno se detuvo, ambos siguen su camino.
6: Y aunque medio internet coreano amaneció desolado,
5: hay que admitirlo,
6: hay algo hermoso en una ruptura manejada así de bien.
5: ¿Ustedes creen que se puede terminar una relación y seguir queriéndose?
6: ¿Qué pasa cuando un artista deja de perseguir lo que suena bien en redes
5: y se aferra solo a lo que realmente siente?
6: Misha,
5: productor, compositor y letrista de la Ciudad de México, lanzó Tu Falta, y esta vez fue directo al hueso. Su sonido mezcla hip hop, jazz y electrónica,
6: pero aquí lo bajó todo para dejar solo lo esencial:
5: una balada que suena como un ruego de amor.
6: Es un giro total comparado con temas anteriores como Traición, con ritmos más contundentes, o su experimento reciente con Huapangos. Aquí no hay artificios, solo la melancolía cruda de extrañar a alguien. Es justo el tipo de proyecto que demuestra por qué
5: hay que tener el ojo puesto en el movimiento independiente mexicano.
6: ¿Qué canción los ha hecho sentir exactamente eso?
5: Que alguien les hace falta.
6: ¿Quién está listo para dejar los jutsus de utilería
5: y postularse a nivel mundial para ser el próximo ninja de Hollywood?
6: Lionsgate acaba de sacudir al mundo del anime, lanzando una búsqueda de casting global
5: para encontrar a Naruto, Sasuke y Sakura.
6: Estamos hablando de un titán con más de 250 millones de copias vendidas, y la dirección quedó en manos de Destin Daniel Cretton.
5: Sí, el mismo de
3: 4 de la tarde con 59 minutos. A nombre de Isaac Vidal, de Jonathan Cruz y de Pau Parraguirre, su servidor Max López les desea un excelente fin de semana. Hasta la próxima. We'll be right back.

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1: Se mantiene vigilancia ante el pronóstico de lluvias en Puebla. ¿Qué tal? ¿Cómo le va? Le saluda con muchísimo gusto su servidor Max López al micrófono para informarle en este radar que el alcalde Pepe Chedraui instruyó mantener vigilancia ante el pronóstico de lluvias en Puebla a través de la Dirección General de Emergencia y Respuesta Inmediata para atender posibles riesgos a la población. Las atletas poblanas Axa Márquez y María José Sosa compartirán su participación en el Campeonato Mundial de Karate, donde competirán por México los próximos 23 y 24 de julio en Rumania. La Secretaría de Seguridad Ciudadana informó que tras una revisión en el centro escolar El Chamizal, en la colonia Cuauhtémoc de Puebla, se descartó la localización de restos humanos. El hallazgo correspondía a restos de un animal, luego de una inspección realizada por autoridades. Se reportó un accidente sobre la carretera San Hipólito-Jalapa a la altura de Progreso de Juárez con sentido a Catzingo. Hay personas lesionadas y cuerpos de emergencia se dirigen al lugar.
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1: Vecinos reportan a una persona en situación de calle que presenta lesiones y sangrado en la zona de calle Coyoacán y prolongación de la 3 Sur, en la colonia Constitución Mexicana. Solicitan la atención de servicios de emergencia. Se reportó un accidente en la salida de Tecali de Herrera sobre la carretera Puebla-Tecali. Se recomienda circular con precaución mientras se atiende el hecho. El Comité Olímpico Mexicano informó que atenderá las inquietudes de integrantes de la comunidad de Taekwondo luego de manifestaciones realizadas en las instalaciones de la CONADE y una convocatoria para protestar frente al COM. Invitó a una comisión a dialogar este 11 de julio. El clima hasta este momento es de 21 grados centígrados. 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En los controles, Martín Tapia. Para Radar informó Max López. Excelente tarde.
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4: Hola, ¿qué tal? Muy buenas tardes, queridos radioescuchas. Les saluda Iraíz Damaso en este su programa de Radio Hombro con Hombro. Les recordamos que estamos transmitiendo desde la HR en el 1090, parte importante de Cinco Radio Comunicación Efectiva. Hoy me acompaña en los controles Martín Tapia, como siempre súper amable, y el día de hoy me acompaña Adrián Chávez, que hace mucho que no está conmigo en el programa, pero que me encanta tenerlo porque realmente es tener como esta parte de tener a alguien sabio a mi lado. La verdad es que Adrián es muy bueno en este tema, por eso está de invitado el día de hoy. Y ya acaba de llegar Alvarito, ahorita que se incorpore ya podrá saludarnos. Yo le recuerdo que puede mandarnos un WhatsApp al 22 27 07 68 61, darnos opinión acerca del tema del día de hoy, que es administrar correctamente y principios para la libertad financiera. Así que me encantaría, Adrián, que empezaras a hablarnos acerca de este tema que está súper interesante.
5: Hola, ¿qué querido público, pues estamos en esta tarde de viernes lluviosa, así que cuídese en donde vaya, porque pues hay calles que se están inundando, entonces hay que tener precaución. Pero bueno, vamos a hablar de estos temas que son interesantes y que yo creo que cada uno de nosotros continuamente estamos en ese reto, ¿no? De cómo alargar el dinero para que nos alcance. Y pues le estaba yo comentando a Iraís, ¿no? Me gustaría que ustedes allí en su casa extendieran sus manos, ¿no? Con la palma hacia enfrente y se pudieran imaginar en esas manos desde que ustedes empezaron a recibir su primer dinero, ¿no? Puede ser desde hace un año si empezó a trabajar, pero puede ser que ya hayan transcurrido 20, 30 o 40 años. Y imagínese toda la cantidad de dinero que ha pasado por ese tiempo. ¿Cómo se le imagina? Si ahorita pudiera pasar esa cantidad de dinero que usted ha recibido a lo largo de todo ese tiempo. ¿Es poca? ¿Es mucha? Pues yo creo que es suficiente. Yo creo que todos de una u otra forma hemos recibido dinero. Y la otra pregunta es, ¿dónde está ese dinero? ¿Qué de ese dinero que hemos recibido a lo largo de nuestra vida se ha convertido en un patrimonio, se ha convertido en un ahorro? ¿O qué hemos hecho con ese dinero?
4: ¿En dónde ha ido a parar?
5: ¿En dónde ha ido a parar? Entonces pregunte, ¿realmente soy buen administrador de mi dinero? Porque muchas veces pensamos, bueno, lo que pasa es que no me alcanza porque no gano lo suficiente. ¿El problema realmente de la mayoría de las personas es que ganan poco o que administramos mal? ¿Tú qué crees, Iraís?
4: Pues mira, yo creo que son ambas cosas. pero la verdad es que la gran mayoría es que no sabemos administrar. Porque he conocido personas que pueden ganar el mismo salario, fíjate, y tener diferentes posibilidades o posesiones. O sea, puede una persona ganar muy poco y sin embargo, o sea, y tengo de ejemplo a una tía mía, por ejemplo, que siempre tenía para prestarte, ¿no? Y no trabajaba. O sea, bueno, no trabajaba de manera
5: formal.
4: Un trabajo formal, ¿no? O sea, que le pagara o sea, ella siempre tenía dinero y siempre hacía cosas, hacía suéteres, me acuerdo, tejía en una máquina y siempre tenía dinero. O sea, si tú le pedías 5,000 pesos, ella te los podía prestar. Si le pedías 15,000, te los podía prestar. Si le pedías 20,000, te los podía prestar. ¿Cómo es que ella lograba tener esas cantidades si no trabajaba en un trabajo formal y siempre fue ama de casa? Entonces, yo me atrevo a decir que la gran mayoría de veces es que no sabemos administrar correctamente.
5: Bueno, aquí tenemos a Alvarito, que también ya está aquí en el programa.
6: Hola, muy buenas tardes. Muy buenas tardes, querido auditorio. Buenas tardes, Iraís. Buenas tardes, Adrián. Me da gusto nuevamente estar acá y tocar este tema que de verdad a todos nos incumbe, a todos. Y bien decías, Adrián, ganes mucho, ganes poco, siempre va a haber este tipo de problemas. Muchas veces creemos que por ganar mucho, vamos, ya no vamos a tener ese problema. No, siempre lo va a haber de acuerdo a sus dimensiones de ingresos.
5: Sí, me estaba yo acordando, precisamente hablando de ganar mucho. ¿Ustedes se acuerdan que en los años 90 o 2000 hubo un boxeador de Estados Unidos muy famoso, ¿no?
4: ¿Tyson?
5: Tyson. Tyson llegó a tener una fortuna de $400 millones.
4: ¡Guau!
5: Yo les pregunto a ustedes, radioescuchas, ¿qué harían ustedes con $400 millones? Pues muchos pensaríamos, ¿no? Pues ya hasta mis nietos, ya les aseguro un futuro.
4: Claro.
5: Viviendo, pues, cómodamente, quizás, ¿no?
4: Sí.
5: ¿Pero qué pasó? Mike Tyson ganó este dinero muy rápidamente, ganaba sumas millonarias en las peleas, en publicidad, en muchas cosas. Pero ¿saben qué? Cuando él dejó de boxear y por decisiones equivocadas, él se quedó sin nada. E incluso llegó a estar, creo que en la cárcel. Incluso llegó a vivir con lo mínimo de tener $400 millones. Entonces ahí está la respuesta. El problema es que administramos mal o que ganamos poco, ¿no? Entonces, nuestro enfoque con el dinero, ¿sí? Nosotros debemos de ver cuál es mi relación con el dinero. La Biblia nos dice que el problema no es el dinero, sino el amor al dinero.
4: Uh-huh.
5: Entonces, aquí hablamos de un problema de actitud, ¿no? ¿Cómo es mi relación con el dinero? ¿El dinero me controla o yo controlo al dinero? ¿No? Entonces, hablamos en el inicio que parte del título del programa son principios de una libertad financiera, ¿no? Entonces, uno de los principios es que si tú consideras tu dinero y tus propiedades, no como dueño, sino como administrador de esas propiedades. Porque, ¿qué pasa si tú te sientes dueño de algo, Iraíz?
4: Pues es que generalmente tendemos como a pensar tengo, me decía mi hijo, una cierta frase, ¿no? Porque tengo y puedo, ¿no?
5: Exactamente.
4: Esa es la actitud que tomamos.
5: Porque cuando tú te sientes dueño de alguien, ¿a quién le das cuentas?
4: Porque tengo, puedo y merezco.
5: Sí.
4: Creo que así va,
5: sí.
4: Completo.
5: Son paradigmas, son ideas que nosotros, que en el mundo se da normalmente, y esas ideas, consciente e inconscientemente, no las estamos comiendo. Entonces, cuando tú vas y te están pagando tu quincena o tu mes, en ese momento te sientes el que la puede todo, porque acabas de recibir el dinero.
4: Claro.
5: Ahora dime, al fin de mes o a la quincena, ¿cómo te sientes?
6: Oye, Adrián, qué bueno fuera lo que estás diciendo, ¿eh? Pero muchos ya tenemos la quincena comprometida.
5: Completita, ¿no?
6: Ya comprometida.
5: Pero al menos, dices, 5 minutos, una hora.
6: Ya la tienes comprometida, ya nada más la pasas, ¿eh? Qué bueno que lo que me dices es que lo que estás comentando, que siempre fuera así, ¿no?
5: Pues a mí mi trabajo, ¿no? Hay una cafetería. Y cada vez que depositan, bueno, ahora
4: está
5: depositan,
4: llena.
5: Está llenísima.
6: Te lo creo.
5: Y todo el mundo te invita, ¿no? Es la mejor forma porque todo el mundo, yo te invito, yo te la pago, yo te pago el café, yo te pago el pan, ¿no?
4: Sí, ¿no? Exacto.
5: Pero
4: exacto.
5: Dime al final del mes o al final de la quincena, o sea, todo el mundo está contando centavos, ¿no?
4: ¿Cuántos hay?
5: ¿Por qué? Porque cuando tú te sientes que tienes el dinero o la ilusión, dijera Alvarito, ¿no? De tenerte el dinero, pues entonces dices, sí merezco, o sea, sí tengo gusto por comprarme esto.
4: ¿Por qué no me voy a dar este gustito?
5: No, ¿por qué no me voy a ir a ver este espectáculo? Porque es, o sea, cada quien tiene diferentes gustos.
4: Claro.
5: Todos tenemos diferentes gustos.
4: Claro.
5: Y en ese momento actuamos más por impulso que por raciocinio. Y quisiera hacer otra pregunta. ¿Cuántos de nosotros, queridos que están en el auditorio, realmente llevas o sabes exactamente qué tienes, qué gastas y si tienes un plan de gasto? O mientras tienes vas sacando y hasta que se acabe. ¿Por qué? Porque si tú eres una persona que mide lo que tienes, seguramente vas a controlar mejor tus finanzas, ¿no?
4: Que ese es uno de los secretos básicos, es el principio, ¿no?, de la administración, ¿no?
5: Claro, el poder contabilizar lo que tienes, porque si no sabes contabilizar lo que tienes, ¿cómo vas a tomar decisiones correctas?
4: Sabes que yo creo que en ese aspecto es como un cierto temor, ¿no?, que tenemos de, híjolas, no quiero saber que estoy gastando más de lo que recibo.
5: Es como las enfermedades, ¿no, Alvarito? Cuando no quieres ir al médico porque no quieres recibir malas noticias, pero eso no significa que no estés enfermo.
4: Exacto, exacto. Es como algo así, ¿no?
6: Sí, fíjate que ahorita como estás diciendo, Adrián, me vino esto a la mente, que muchas veces también depende de los estados anímicos de la persona. ¿Por qué? Porque de verdad es un factor muy importante. Cuando andas algo en una depresión, en una situación que tal vez ansiedad, muchas veces caemos en el pánico, bueno, en la cuestión de compras compulsivas. Iraíz,
4: de hecho, estaba platicando con Adrián antes de que entráramos, que había una persona que hablaba acerca de que primero, antes de que tú te pongas como a administrar, digamos, tus recursos, que lo ideal es que antes puedas sanar en tus emociones, haz de cuenta, sanar estas emociones para que puedas llevar a cabo esta parte de saber cómo administrar, porque

0: que muchas veces consideramos que somos dueños, es por la parte emocional, la parte de las emociones.
1: Y también es, y ahí hablamos de problemas de actitud. Si tú en tu casa viviste que tus papás tenían problemas, discutían, y la mayoría de las veces eran por cuestiones de dinero. ¿Qué actitud vas a tener tú hacia el dinero? ¿Vas a considerar que el dinero o es malo? Porque al final causó infelicidad.
0: Exacto, exacto.
1: Y al considerar que es malo, pues mucho menos lo vas a controlar, mucho menos tu actitud va a ser de lo voy a administrar, ¿no? Porque es algo malo. Y eso se mete dentro de tu inconsciente. Entonces, la actitud hacia el dinero, debemos decir, el dinero no es malo ni es bueno. Depende de nosotros, de nuestra actitud y de cómo lo vamos a administrar.
0: Exacto.
1: Entonces, más nos conviene que tengamos una actitud de administrarlo, de controlarlo y de responsabilidad. Porque si nosotros nos queremos dueños de los recursos, pues nos vamos a creer como ese emperador que se cree dueño de un país y toma las decisiones más absurdas porque se cree dueño de todo. Y si nosotros nos creemos dueños de lo poco o lo mucho que tenemos, pues nuestras decisiones van a ser precisamente para satisfacer pues lo que nosotros en ese momento, porque me lo merezco, porque se me antoja, porque no te pones si realmente lo puedes pagar. Y muchas veces dirás, bueno, voy a gastar lo que tengo. Pues ojalá fuera a decir, pues lo que tengo y hasta que ya no tengo me dejo de gastar. Pero ¿qué crees? Ahora tenemos las deudas. Entonces, gastamos lo que no tenemos y lo comprometemos por meses. Por eso pasa lo que dice Alvarito. Cuando llega, pues ya lo tienes gastado.
0: Exacto.
1: ¿Por qué? Por una decisión que tuviste impulsiva.
0: Así es, pues nos vamos a ir un corte, después de este corte regresamos. Se nos olvidó decir que tenemos hoy como rifa un juego de vasos que le va a encantar. Así que para que pueda seguir disfrutando de estas reuniones familiares que tenemos, yo le animo a que nos marque al 22-27-07-68-61, nos da su opinión acerca del programa y participa en la rifa. Regresamos.
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2: Hola, ¿qué tal? Muy buenas tardes. Seguimos aquí en su programa de Radio Hombro con Hombro. Yo les animo a que nos manden un mensaje por WhatsApp al 22-27-07-68-61 y nos den su comentario acerca del tema del día de hoy, que estamos hablando sobre administrar correctamente y tener principios para una libertad financiera. Y ya tengo algunos mensajes que voy a empezar a leer. Dice, hola, buenas tardes, saludos. ¿Podrían recomendarme un lugar de inversiones seguro y confiable, o sea, una agencia, un despacho de inversiones? Soy la señora María Rosa. Claro que sí, vamos ahorita a checar. Dice, buenas tardes, yo digo que ambos ganamos poco. Ambos, o sea, dice que ambos conceptos. Decíamos que si es que no sabemos administrar o que si ganamos poco, dice que ambos y no sabemos administrar, ganamos poco y no sabemos administrar. Recuerde que muchos ganamos el salario mínimo y casi muy nulas empresas dan de alta en el IMSS. Más de 2 salarios mínimos. Usted sabe también todo lo que implica la nómina, descuentos y más descuentos. Jeje, saludos y puedo entrar a la rifa. Mi nombre es José Antonio de los Santos. Muchas gracias por su comentario. Y me están escribiendo, dice, hola, buenas tardes. Una pregunta, si yo tengo un mejor control de mis finanzas y cuento con un fondo de emergencia, ¿saben de cursos de preferencia gratis donde se pueda aprender a invertir, ya sea en Sofipos o en la bolsa? Quiero participar en la rifa de los vasos. Mi nombre es Yacel Castro. Oye, qué padre que haya personas que tengan esta libertad financiera para poder decir, yo quiero invertir. O sea, que eso se me hace muy importante, ¿no? Y bueno, estábamos hablando ahorita acerca de esta parte de saber cómo administrar. ¿Cuál sería uno de los principios básicos de administrar?
3: Adelante. Bueno, estábamos hablando acerca del principio de la mayordomía. Porque si nosotros realmente nos sentimos mayordomos, no solamente del dinero, sino como habíamos comentado aquí, si el hombre realmente se sintiera mayordomo, quiere decir, yo no me siento dueño de los recursos, sino me siento administrador de los recursos, tomaríamos decisiones más eficientes. Y lo hablábamos también acerca del planeta, ¿no? Estamos sufriendo muchas de las consecuencias de que el hombre tomó decisiones sobre los recursos naturales y ahora tenemos deforestación, tenemos contaminación, tenemos muchas cuestiones de los recursos naturales, tenemos la fauna que va desapareciendo. ¿Por qué? Porque nos sentimos dueños de lo que hacíamos. Ahora hay una nueva reflexión de que el hombre debe de ser más consciente acerca de lo que está alrededor y de que vive en equilibrio con la naturaleza, y por lo tanto no nos debemos de sentir dueños, sino debemos de sentirnos también mayordomos y tomar nuestras decisiones en conjunto con eso. Igual lo hablábamos, ahorita lo comentaba Álvaro, sobre nuestro cuerpo. Si nosotros también debemos cuidar nuestro cuerpo como mayordomos, no tomar la decisión de que como lo que quiero, no hago lo... Nosotros debemos de cuidar nuestro cuerpo para que al final, cuando ya llegue la etapa en que ya no estamos tan activos, pues tengamos una vida, ¿no?, hasta cierta forma equilibrada. Una vida en la cual no tengamos los achaques ni tengamos las enfermedades de que nos estén postrando. ¿Por qué? Porque muchas veces, no digo que todas, cuando llegamos a una etapa de nuestra vida, vemos que son las decisiones que tomamos más jóvenes. Y parte de este programa y de lo que queremos motivar a nuestro auditorio es que las decisiones que vayamos a tomar ahora van a repercutir en nuestras generaciones y mucho más allá. Entonces, si tú te consideras un mayordomo o te ves como un mayordomo, entonces, ¿qué vas a hacer? Vas a tener un presupuesto de tus gastos, hablando del dinero. Vas a decir, bueno, ¿qué es lo que cuento? ¿Qué es lo que estoy entrando? ¿A qué estoy permitido a gastarme? ¿Sí? ¿Qué estoy permitido a ahorrar? Porque es bien importante que ya sea una parte mínima, tú digas, yo voy a ahorrar para el fondo de emergencia o para, principalmente, cuando, porque nadie te puede asegurar que tu trabajo que ahorita tienes va a quedar por siempre, ¿no? Entonces, tú debes de tener un fondo de emergencia de 2 o 3 meses mientras vuelvas nuevamente a trabajar. Y para eso, pues, tienes que apartar una parte de tu sueldo. Tú puedes determinar. Dices, es que no me alcanza, no ahorro. Si tú eso lo apartas desde un inicio, entonces tú vives con lo demás. ¿Sí?
2: Ajá, te ajustas.
3: Entonces, eso ya no existe, eso se va en un fondo, no lo ves. Pero como no lo apartamos, pues nosotros siempre vemos el 100%.
2: Ajá, como repartes primero a donde tienes que pagar, puede ser. Ahora, a lo mejor, ¿sabes? Es que la gente está pensando, bueno, es que yo no tengo mucho. Pues es que a lo mejor con un poquito, ¿no? A lo mejor...
3: Es que es como el ejemplo que dabas de tu tía. Ajá. Ella poco a poco, ella tenía ese principio de estar ahorrando.
2: Sí.
3: Y cuando había una situación de emergencia con a lo mejor no ella, una enfermedad, un familiar que llegaba y le pedía y que tenía su confianza, ella podía sacar ese fondo de emergencia porque fue diligente al ahorrar.
2: Ahora, fíjate que había un detalle con mi tía y yo lo quiero mencionar porque, por ejemplo, cuando alguien le pedía prestado, generalmente no cobraba intereses, pero si la gente se pasaba de tiempo, sí les cobraba un interés.
3: Porque al final de eso también era su ingreso, ¿no?
2: Exacto, y es que sabes que muchas veces la gente se ofende y se molesta cuando alguien cobra cierto interés a algún préstamo que le dieron. Y la verdad es que no está mal, porque esta persona, o sea, no es su responsabilidad prestarte. Y... de alguna manera, si no está teniendo ese dinero, ella puede tener cierto ventaja, digamos, ¿no? Porque a veces no es un mes ni 2 meses, son 5, son 6. Entonces, yo pienso que debemos como también de cambiar ese chip de que, no, si es mi familiar y me prestó, no tiene por qué cobrarme. No, es que realmente, si la persona decide o no prestarte con cierta cantidad de interés, es su decisión. Y muchas veces, fíjate, yo veo que estas personas, no las personas usureras, sino las personas que son realmente responsables en prestar, y te cobran un interés muy pequeño, ¿no? Porque hayas usado su dinero. O sea, yo pienso que también son muy buenos administradores. O sea, no son personas que despilfarran, pues, el dinero, ¿no?
4: Un dato muy curioso, de acuerdo a lo que estás diciendo, Iraí, es... Fíjate que en Latinoamérica, yo creo que esto ya es cuestión cultural, Adrián, que somos dados así. ¿Por qué? Porque acá es donde proliferan las casas de cambio. Las casas de empeño. ¿Sí? Aquí es... En otros países es muy bajo ese margen de casas de empeño. Entonces, si tú observas, es una cuestión cultural, donde sabes que siempre para obtener un recurso de emergencia agarras la licuadora, lo que tengas, y lo vas a empeñar cuando te dan muy poco de lo que te costó y a lo mejor todavía hasta lo estás debiendo.
3: Sí, y bueno, lo que acabas de comentar, Álvaro, los países que tienen... que la población generalmente tiene una capacidad de ahorrar o una disciplina de ahorrar, son los países que están en el hemisferio norte. Los países que, digamos, en donde el clima no es tan benigno como en nuestros países, porque ya tienen periodos en los cuales hay invierno.
2: Escasez, sí.
3: Y entonces ellos se tuvieron que acostumbrar a ahorrar.
2: Tienen mentalidad de hormiguita.
3: Pues claro, porque saben que en el invierno no podían trabajar igual que en el verano o en el otoño. Entonces ellos, de esa disciplina, tuvieron que ahorrar ¿para qué? Pues para poder sobrevivir.
2: Claro.
3: Y eso mismo lo aplicas ahora. Y es algo que se va transmitiendo. Pero nosotros tenemos un clima benigno todo el año, no tenemos
2: nieves.
3: Por eso es importante que la gente hace carácter en las pruebas, hace carácter cuando hay adversidad.
2: Claro.
3: Tomas decisiones cuando hay adversidad, porque vas aprendiendo, ¿no? Y bueno, nada más para responder una de las preguntas, que ¿en dónde hay cursos? Bueno, hay páginas, por ejemplo, la CONDUCEF, ¿no?, que son páginas del gobierno, en que es un organismo oficial del gobierno, en donde también podemos conseguir cursos gratis de cómo invertir, ¿no? Invertir en CETES, en fondos, en SOFIPOS, como habló. Son cursos básicos. También hay otra página que es CETES Aprende, que también es del gobierno federal, en donde también te apoyan y te ayudan a que aprendas a invertir, ¿no? Pero siempre con moderación, considerando tus conocimientos y tu perfil. O sea, no vayas a invertir todo, sino una parte para mientras vas aprendiendo. Y bueno, así puedo, principalmente organismos gubernamentales. Claro. ¿No?
2: Ahora, aquí tengo algunos puntos de, bueno, ¿quién tiene mentalidad de dueño? Ahorita terminando, va Alvarito a hacernos con un comentario. La mentalidad de dueño es mi dinero, lo gasto como quiero y ya veré después cómo pago. Y la mentalidad de administrador es debo usar los recursos de forma responsable, debo planear, debo cuidar lo que tengo porque no es mío y debo rendir cuentas de mis decisiones. Nos vamos a un corte, después de este corte regresamos. Recuerden mandarnos un mensaje por WhatsApp al 2227076861 y participar en la rifa de este juego de vasos. Regresamos.
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5: Thibaut Courtois no duda entre el ganador de España contra Francia. ¿Qué tal? ¿Cómo le va? Le saluda con muchísimo gusto su servidor Max López al micrófono para informarle en este radar mundialista que el arquero de Bélgica se rindió ante el poderío español y dio por tachada las chances de la llave que incluye a la selección argentina, Suiza, Inglaterra y Noruega. Viral. Vinicius Junior utilizó sus redes sociales para expresar el dolor que le dejó la caída frente a Noruega, agradecer el apoyo a los hinchas y asumir la responsabilidad por no haber podido cumplir el objetivo de pelear por el título.
1: Polémicas.
5: Preocupación en Inglaterra. Detuvieron a un hombre que irrumpió armado con una herramienta en la concentración. Según trascendió, el intruso irrumpió alterado, levantando la voz y portando una llave inglesa. Finalmente fue reducido por el personal de seguridad.
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5: El director técnico de la selección de Suiza, Murat Yakin, descartó cualquier polémica vinculada a los arbitrajes y aseguró que la diferencia frente al albiceleste debe marcarse durante el partido. Recuerde estar al pendiente de 5 Radio Comunicación Efectiva y de Minuto Cero a través de todos nuestros canales de información. En el Radar Mundialista le informó Max López. Excelente tarde.
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2: Y estamos aquí de regreso en su programa de Radio Hombro con Hombro. Yo les animo a que por favor nos manden un mensaje por WhatsApp al 2227-0768-61 y participa en la rifa de este juego de vasos de cristal que le va a encantar. Y bueno, voy a leer los mensajes que ya están participando. Buenas tardes. Está muy interesante el programa. Es muy importante administrar lo poco o mucho que tengamos y siempre tener un guardadito que nos sacará de apuros. Quiero participar en la rifa. Mi nombre es Dolores Cruz. Muchas gracias, señora Dolores, por habernos mandado el mensaje. Dice, hola, buenas tardes. Soy Maribel Pérez. Saludos al panel. Como dice la señorita Iraís, tengo una tía que como le alcanza para todos, es obrera y cuida nietos y aparte un hermano y renta casa. Y le alcanza para todo esto. ¡Wow!
3: O sea que ahí vemos que no es la cantidad, sino la habilidad
2: para administrar, exacto. Dice, me apunta para la rifa, los escucho en el gimnasio. Gracias, María Isabel Rodríguez. ¡Ay, muchas gracias, María Isabel Palacios! Gracias, muy interesante el programa. No me pierdo su programa. Y buenas tardes, me apunto para la rifa. Janet Cruz Rodríguez, siempre escuchando la mejor estación de todas. Saludos. Claro que sí, Janet. Gracias por sintonizarnos. Y ahora sí, Alvarito, tenías un mensaje.
4: Yo creo que todos escuchamos algunos dichos que decían nuestros padres, nuestros abuelos, ¿no? Y no se me puede olvidar este que decía, bajo cotón, tostón, bajo levita, nadita. No sé si alguna vez lo escucharon.
2: A ver,
4: sí,
2: otra vez.
4: Bajo cotón, tostón. Ajá. Bajo levita, nadita. ¿Sí?
2: ¿Y qué significa?
4: ¿Qué quería decir eso? Que bajo cotón es una forma muy popular de vestir, porque es el cotón, vamos a decir. Ajá. Que no era muy muy lucido, pero traía dinero, ¿sí? Y bajo levita quiere decir que cuando una persona que venía bien vestida, pues nadita. Entonces, era muy coloquial.
2: No, y luego las señoras que se guardaban su dinero.
4: Exactamente,
2: ¿no?
4: Sí. Y entonces, muchas veces hacemos juicios de valor pensando que una persona, por como la vemos, creemos que no tiene nada. Y muy contrario al otro, que a veces creemos que porque tiene un buen carro, tiene esto, pero si supiéramos las deudas que...
15: ¿Cuánto de eso lo debe?
4: Carros vemos, pagarés no sabemos, ¿eh?
2: Exacto.
4: Carros vemos, pagarés no sabemos.
2: Es cierto.
4: Entonces, ¿qué sucede? Muchas veces nos dejamos llevar por estas situaciones, la presión social. ¿Cuántas veces hemos tomado decisiones de endrogarnos porque mi vecino ya estrenó un carro? Hay una película que me llama mucho la atención, se llama Un Vecino Reunión, donde él casi competía con su vecino a ver quién estrenaba el último carro, el carro que había salido. Y se levantaba en la cochera y mira, ya tengo este. Y el otro iba y levantaba la cochera y mira, yo ya tengo este. Y fue una pelea así que nosotros también caemos, en la que caemos. Ah, porque él ya tiene... Y me ha sucedido, Adrián, me ha sucedido. Apenas vi una persona, amiga, que estrenó una camioneta y yo ya quería estrenar mi camioneta, ¿no? Pero ¿qué pasa? Tienes que aplicar esto. Yo llamo estos criterios de compra.
3: Sí,
4: ¿es urgente?
3: Y bueno, ahorita me vino a la mente porque yo esta semana
2: Cambio de carro.
3: No.
4: Qué bueno.
3: Entonces, no tenía yo carro para ir a trabajar, ¿no? Okay. Entonces, dije yo, bueno, me está cerca una parada del Metrobús. Pues me voy al trabajo en Metrobús. Entonces, me investigué. Me dijeron, no, pues compra esto, que te cuesta tanto. Y tomé mi Metrobús.
2: ¿Qué tal?
3: Llegué al trabajo. Y en una plática, y me dicen, ¿cómo te viniste? Le dije, me vine en el Metrobús.
4: ¿Qué?
3: Y todos,
4: ¿qué?
3: ¿Qué? ¿Qué? Me digo, me vine en el Metrobús. No, oye, ¿y traías la computadora? Pues le digo, pues sí. Oye, ¿y no pensaste que te puedan robar la computadora o el celular? No. Yo lo que pensé es que ¿para qué gasto en un Uber? Si puedo gastar en un metro.
2: Es cierto.
3: En Metrobús, ¿no? Y pero como dices, las apariencias, ¿no? Muchas veces no tomamos tanto el Metrobús por el miedo a que nos roben, sino por el miedo a que van a pensar de mí que vengo en un Metrobús.
4: Sí, me pasó. Una vez me encontré un amigo de esos que... Y, oye, Alvarito, ¿cómo estás? Y platicando. Y de pronto me dice, ¿y a dónde vas? No,
2: a mi casa. ¿Carro?
4: ¿Y tu camioneta o tu carro? No, me voy caminando, Ese día me iba caminando. ¿Cómo te vas caminando? Pues sí, ¿cuál es el problema?
3: Al contrario, hace bien a la salud.
4: Sí, así es. Entonces, muchas veces caemos en esas... en esas dinámicas que nos llaman, no, pues ya existe el Uber, ya existe el otro.
2: Fíjate que los adolescentes, ahorita estaba checando, no hay adolescente que no lleve un celular. O sea, tú vas a las secundarias, de milagro y en las primarias no, pero en una secundaria todos los chicos llevan celular, no importa si van a una secundaria pública, ¿eh?
4: Sí.
2: O sea, estas federales, todos llevan un celular en la mano. Es increíble la cantidad de consumismo en la que nos hemos visto de que si mi amigo tiene, yo también. Sí. No importa lo que se tenga que pagar y lo que se sacrifiquen los papás, pero todos los chicos... A fuerza tiene que tener...
4: Iraíz, yo considero que sí es necesario. Sí es necesario. El problema caemos en que si a mi amigo ya tiene un iPhone... ¿Cuál es el último?
3: No sé.
4: ¿16? No sé. ¿El iPhone 16?
3: Yo soy Android.
4: Yo también quiero un iPhone 16, ¿no? Sí. Oye, cuando puedo trabajar con un Samsung de... Tal vez de 32 gigas, ¿no? Y
2: de esos que ni tienen.
3: Mi celular hasta que dé los últimos ya lo
4: sí,
3: cabe.
4: Exactamente, ¿no? Entonces caemos en eso. Caemos en eso de que queremos siempre...
2: La presión,
4: ¿sí?
2: ¿Qué otro?
4: ¿Cuándo nos damos cuenta que necesitamos algo? Cuando el vecino ya lo tiene.
3: Se nos antoja realmente.
4: Sí, y crees que tú lo necesitas.
3: No, claro. Realmente tú tienes que vivir de acuerdo a tus posibilidades y a tus necesidades reales.
4: Exactamente.
3: No necesidades que tú te vas inventando porque el otro lo tiene.
4: Por eso aplique este criterio de compra. ¿Es urgente, es necesario o es indispensable?
2: Ok, y decías otro. Decías que eran dos puntos.
4: No, pues es la presión social y el criterio de compra.
3: Okay. Miren, estábamos hablando también, complementando lo que acaba de decir Alvarito, es que debemos nosotros, como dice, a veces somos un poco, tenemos un cierto rechazo a tomar nuestro lápiz y hacer cuentas, a calcular. Pero, ¿sabes qué? En Lucas, en la parte de los evangelios, se relata que Jesús le dice a los discípulos, a su audiencia, una cuestión relacionada a administrar o a planear, ¿no? Dice... En Lucas 14, 28 a 30, dice, Jesús dijo, supongamos que alguno de ustedes quiere construir una torre. ¿Acaso no se sienta primero a calcular el costo para ver si tiene suficiente dinero para terminarla? No sea que después que haya puesto el cimiento y no pueda acabarla, todos los que lo vean comiencen a hacer burla de él diciendo, este hombre comenzó a edificar y no pudo acabar. Aquí tenemos un principio de planeación. Si tomamos este principio y lo aplicamos a nuestras decisiones y a nuestras finanzas, significa no comprar primero y pensar después. O sea, todas...
2: A ver, ¿cómo pago?
3: Sí, no. Primero es, ¿puedo? ¿Lo necesito realmente? ¿Lo puedo cubrir? Es primero pensar antes que tomar decisiones impulsivas. Segundo, no endeudarse sin analizar el impacto. No todas las deudas son malas, siempre y cuando tengamos un control sobre ellas. Pero si nos endeudamos a lo loco, aunque sean paguitos,
2: Que sea,
3: porque
2: que
3: muchas veces,
2: aquí,
3: o las meses sin intereses, y después pues ya acumulamos no sé cuántas compras de esa naturaleza, y ya se convierte
2: en una bola de nieve,
3: ¿no? Otra reflexión es no tomar compromisos que después no pueda cumplir. Muchas veces cuando estamos en un apuro, pues decimos, sí, ¿no? Sí te lo prometo, sí te lo pago, y no es cierto, porque tenemos malos hábitos.
2: Así
3: entonces
2: es.
3: Debemos de buscar sabiduría y consejo. Entonces, ¿cómo eso? Un buen administrador, que estábamos hablando, reconoce que no lo sabe todo. No, yo reconozco que no lo sé todo y tengo que investigar, tengo que pedir consejos, tenemos que aprender. Así como las personas que dijeron, ¿dónde puedo aprender a invertir? Debemos de capacitarnos en estos temas. Debemos de buscar consejo financiero en personas, incluso hasta nuestros padres. No debemos menospreciar a los padres porque luego tienen esa experiencia.
2: Exacto.
3: Y así como estos dichos que acaba de decir Alvarito, ellos no los dicen. Y tienen un cúmulo de sabiduría. Y evitemos decisiones impulsivas.
2: Así es. Ya nos tenemos que ir un corte. Alvarito, después de este corte regresamos. Yo les animo a que nos manden un mensaje por WhatsApp. Es nuestra última oportunidad para participar en la rifa al 2227-076861. Se lleva este juego de vasos. Y no dude en mandarnos su comentario. Regresamos.
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17: 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Nuestro enviado especial a Cuetzalan, Marcos Bravo, ha confirmado en voz del coordinador estatal de Protección Civil, Bernabé López Santos, que han encontrado dos cuerpos más de las personas atrapadas en la gruta de Chichicalzapan. Falta una más. La extracción de los cuerpos se realizará en la madrugada del sábado y continuarán las búsquedas de la tercera persona que aún falta por encontrar en estas grutas de Chichicalzapan en el municipio de Cuetzalan.
18: En este tercer día de búsqueda al interior de las grutas de Chichicalzapan en el municipio de Cuetzalan, las brigadas encuentran realizando esta búsqueda, lograron identificar a dos cuerpos. Obviamente estos cuerpos se encuentran aproximadamente desde la entrada de las grutas hasta el lugar, en una caída de una cascada, en una fosa más o menos grande.
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2: Estamos de regreso en su programa de radio Hombro con Hombro y ya tenemos algunos mensajes más. Dice, buenas tardes, un programa muy bonito, de mis favoritos. Una pregunta, ¿la mala administración del dinero se puede deber a nuestras inseguridades? Sí. ¿O algún trauma? Saludos al panel, me gustaría participar en la rifa de los vasos. Mi nombre es Cristóbal Castro Cruz. Claro que sí.
4: Claro, fíjate que ya lo habíamos mencionado, los estados de ánimo son un factor muy importante para poder administrar y no caer en deudas que son innecesarias.
2: Perfecto, seguimos con algunos mensajes. Dice, buena tarde lluviosa, me apunto para la rifa Porfirio Salinos Pérez, mucho éxito, muchas gracias igualmente y gracias por participar. Dice, buenas tardes, excelente viernes, me gané un obsequio en el programa que hicieron de Liverpool. Paso por él a la radiodifusora. Buenas tardes, mi esposo compró un scooter con asiento para trasladarse y no usar el carro. Soy la señora María del Carmen Martínez Hernández. Deseo participar en la rifa. No, pues está genial que haya usado esa habilidad. Nada más que tenga mucho cuidado que se ponga un casco porque pueden pasar accidentes, ¿no? Como la bici y como cualquier otro medio de transporte. Recuerden que el dicho dice, presumes de lo que careces. Es mejor saber ganar la vida. Es mejor saberse ganar la vida, José Juan Castillo, mexicano. Gracias, ¿me puedes anotar para la rifa? Claro que sí, ya está anotado, señor José Juan. Y continuamos, Adrián, para ya poder cerrar.
3: Estamos ya en el último bloque de este programa. Yo creo que este tema es muy extenso como para poder abarcar todo lo que se refiere a administrar bien, pero lo que queremos que usted se lleve, querido radioescuchas, son ciertas ideas que usted puede aplicar en su vida diaria y además puede transmitir a sus hijos, a sus nietos o a la gente que le rodea. Primero, la libertad financiera no llega cuando ganas más, llega cuando controlas mejor lo que tienes. Esto es una de las ideas que quisimos transmitirle durante el programa. No se trata de que me van a aumentar el sueldo y con eso ya voy a liberarme de toda la presión financiera. ¿Por qué? Porque si ahorita estás ganando 10 mil pesos y tus gastos mensuales son de 12 mil, cuando tú ganes 20 mil, vas a darte cuenta que tus gastos van a ser de 25 mil. O sea, no es tanto lo que ganas, sino que cómo tú controlas. Acuérdate que la palabra de Dios también dice que el que es fiel en lo poco, en lo mucho también va a ser fiel. Entonces debemos aprender a ser fiel y a controlar nuestras finanzas desde lo poco. Por eso es importante que usted en su casa enseñe a sus hijos a tener un control sobre sus finanzas. Usted le da a sus hijos semanalmente o periódicamente, pues para la escuela, para esto y para el otro, pues enséñele que también debe de apartar de lo que usted le da para que pueda también ahorrar para gustos que él quiera. Porque si nosotros como padres a veces caemos en esa mentalidad de que si nosotros no tuvimos en nuestra niñez ciertas cosas, queremos compensarle y darle a nuestros hijos. Pero a veces no es del todo correcto, porque debemos enseñarles que el dinero tiene una limitante. Debemos enseñarles que se requiere esfuerzo para conseguir esos recursos y que también debemos de ahorrar para cuando llegan las situaciones imprevistas. Entonces, esos son principios que usted puede poner allá, ¿no? Y quisiera yo lanzarle algunas preguntas y que se quede usted reflexionando. ¿Sabe exactamente cuánto dinero entra y sale de su casa cada mes? Si lo sabe, excelente. ¿Tiene un plan para eliminar sus deudas con Electra, con Coppel, con quien sea? ¿Sabe cuándo lo puede usted pagar o no tiene control? Pregúntese, ¿estoy administrando mi dinero o mi dinero me está administrando a mí? ¿No? Lo que quiero decir es, la prosperidad no comienza cuando recibimos más dinero, comienza cuando aprendemos a administrar correctamente lo que tenemos.
4: ¿Sí? Así es.
3: Entonces, en los siguientes 7 días, yo le reto, si usted no está administrando o no tiene un control sobre lo que entra y sale de su dinero, a registrar todos los gastos. Propóngase.
2: Así todo, así sí, hasta un chicle.
3: Sí, sí. Póngase a que al final o del día usted ponga, pues gasté esto. Y se dará cuenta cuántas de esas compras fueron necesarias y cuáles fueron impulsivas, ¿no? Porque se nos olvida, ¿no? No usar tarjetas para compras impulsivas, porque cuando tenemos una tarjeta, cual sea, la de Electra, la de Coppel, la que sea, y pues en ese momento viene el impulso. Todos tenemos impulsos. todo se nos antoja algo. Entonces, si no tienes la tarjeta y nada más la guardas para cuando está planeado, pues aunque tengas el impulso, uy, no, ya no lo hago, ¿no?
2: Claro, y lo mejor es no llevarlas contigo, o sea, a menos que sepas que vas a hacer una compra porque necesitas hacerla meses sin interés.
3: Sí.
2: Por ejemplo, es una compra bien pensada con una tarjeta. Y aprovecho para hacer un paréntesis. Hay ahorita una tarjeta que se está anunciando mucho por internet que te dan 2 meses para pagar. Mire, no vaya a caer en esa trampa, porque el plan de todo banco es que usted pague intereses. Ellos ganan, porque no te van a cobrar la anualidad, pero ellos van a ganar con los intereses que tú le debas. Entonces, es una trampa mortal que tú puedas tener una deuda de 2 meses de atraso. Es decir, si tú compraste la gasolina, vas a pagarla dentro de 2 meses. O sea, se va a volver una bola de nieve. No pidan esas tarjetas. Se suena muy bien, pero créame que es una trampa. Ahora sí, perdón.
3: Y bueno, y por último, es definir una meta de ahorro. Es importante que no importa lo mucho o lo poco que gane, póngase una meta de ahorro. Si usted no tiene la disciplina de ahorrar, empieza a hacerlo, ¿no? Y no necesitas tener una cuenta de banco. Antes lo que hacían las personas eran con sobrecitos. Y ponían y apartaban y administraban y decían, esto es para el ahorro, esto es para el guardadito.
2: O las monedas, ¿no? Que las de a peso las iban metiendo en una botella.
3: Sí,
2: y de verdad llegas a hacer grandes ahorros. Bueno, no millonarios, pero sí importantes ahorros.
3: Entonces, ya como ir cerrando el programa, dice, hoy hemos aprendido que la solución a nuestras finanzas no comienza necesariamente con ganar más dinero, sino con administrar correctamente lo que Dios ya puso en tus manos. Te animo a buscar la sabiduría de Dios en oración. Es bien importante que cada día nos despertemos, demos gracias a Dios por nuestra vida, y si tú consideras que no estás haciendo algo sabiamente, le pidas a Dios sabiduría, porque Dios te la va a dar. Pedirle a Dios que te revele hábitos y decisiones que honren su propósito para tu vida. Él, Dios, puede transformar una mentalidad consumista enfocada en el presente en una mentalidad de provisión y legado para los siguientes años y las próximas generaciones. Cuando administramos con fidelidad, no solo bendecimos nuestra vida, sino también a nuestros hijos y a los hijos de nuestros hijos. Y aquí quisiera yo señalar algunos versículos. Dice, sabiduría para administrar. Santiago 1:5 dice, y si alguno de vosotros tiene falta de sabiduría, pídala a Dios, el cual da a todos abundantemente y sin reproche, y le será dada. Dios da estrategias y capacidad. Acuérdate del Señor tu Dios, porque Él te da el poder para hacer riquezas. Fidelidad en la administración, ya lo habíamos mencionado, Lucas 16:10, el que es fiel en lo muy poco, también en lo más es fiel. Y por último, provisión para las siguientes generaciones. Proverbios nos dice, el hombre bueno deja herencia a los hijos de sus hijos.
2: Así es.
4: Tenemos dos complicados. Sí, siempre. Fíjese los gastos hormiga, porque a veces los gastos hormiga son los que son muy, los que nos desfalcan. Pero acá, ya que hablaste de Proverbios, está en Proverbios capítulo 21, versículo 17. El que ama el placer se quedará en la pobreza, y el que ama el vino y los perfumes jamás será rico. En el versículo 25 dice, la codicia del perezoso lo lleva a la muerte, porque sus manos se niegan a trabajar.
2: Y ya nos vamos a ir. Anuncio a la ganadora de este programa. Es Janet Cruz Rodríguez. Es usted la gran ganadora de este juego de vasos. Puede recoger su regalo en Avenida 15 de Mayo 2939, Colonia Las Hadas, frente a Plaza San Pedro, de 10 de la mañana a 6 de la tarde, de lunes a viernes, con una identificación oficial. Gracias a Martín Tapia en los controles. Gracias a todos ustedes, queridos radioescuchas. Gracias a Alvarito Sánchez y a Adrián Chávez, que estuvieron conmigo este programa.
4: Gracias,
2: esto fue su programa Hombro con Hombro.
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